pedirle al Señor la posibilidad de ser padres, ellos decidieron ir en peregrinación hacia el santuario de Nuestra Señora. Le pidieron allí al Señor y a la Santísima Virgen María que les regalara un hijo. Oiga, con tanta bendición, que a los 9 meses ya estaba naciendo San Juan Eudes, ya había nacido San Juan Eudes. Es decir, esa peregrinación, la Señora, la Madre de mi Jesús, se manifestó enseguida y pudo nacer San Juan Eudes, que ya mostraba desde el vientre materno lo que sería, ¿cierto? Porque desde muy temprano sintió en su corazón ese llamado de servirle al Señor, primero como acólito en su parroquia, después ingresando al seminario y haciéndose sacerdote para la Iglesia Católica, para la Iglesia. Sobre todo en una época difícil, en el siglo XVI había muchas críticas que se presentaban en la Iglesia, ¿cierto? En contra de la Iglesia. Sin embargo, pues él sintió ese llamado del Señor y quiso hacer cosas maravillosas en favor de la Iglesia, dándole un nuevo sentido a este sacramento del orden. Y cuando se hizo sacerdote, se dio cuenta de que también era necesario formar nuevos sacerdotes a la manera de Cristo, sacerdotes jóvenes que quisieran de verdad tener a Cristo en el centro de su vida y no otras cosas, que buscaran realmente servir al Cristo, al Señor, y servirle a la humanidad. De esa manera nace la Congregación de Jesús y María. Él llama a un grupo de amigos, jóvenes, los forma dentro de su comunidad y, bueno, bendito sea el Señor. Y allí nace esta vocación de los eudistas, que es la de formación. Ella es el carisma fundamental, la educación, la formación de personas al servicio de la obra de Dios. Bendito sea Dios. Y aún hoy siguen haciendo mucho bien los eudistas en el mundo. De manera particular, la provincia eudista del Minuto de Dios está produciendo muchos sacerdotes. Hay más de 90 sacerdotes vinculados a las obras del Minuto de Dios en toda Colombia. Regreso con música. Invito a esta hora a Alfredo Acosta con esta canción que lleva por título Empápame de tu espíritu. Jessy de Vara se sube a la tarima con la canción Ruah.

Ahí estaba Alfredo Acosta y Jesse Guevara con estas dos canciones, clamando el Espíritu Santo, empápame de tu espíritu, de Alfredo Acosta, y Ruá, de Jesse Guevara. 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Vamos a invitar a esta hora a Alfredo Acosta con esta canción, Que Nazcas Tú, y Jesse Guevara con la canción Sáname.

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Amén. Bueno, regreso con música. Invito a esta hora a Alfredo Acosta con esta canción para ponerle sabor. Oiga, la canción se llama Yo te alabo. Y Jesse de Amara le rinde un homenaje a nuestra Madre del Cielo con una canción que lleva por título Que vi.

Canciones para Cristo, canciones bonitas. Ahí estaba Jesse de Vara, Que Viva María, y Alfredo Acosta, Yo Te Alabo. Dos canciones en línea en el Minuto de Dios. Hoy hemos venido compartiendo canciones de estas dos figuras. ¿Qué temas hemos compartido hasta ahora? Empezamos con Alábale, de Jesse de Vara, aunque no tenga nada de Alfredo Acosta. Abrázame, de Jesse de Vara. Gloria, de Alfredo Acosta. Canta con gozo, de Jesse de Vara. Mi regalo, de Alfredo Acosta. En todo lugar, de Jesse de Vara. Empápame de tu espíritu, Alfredo Acosta. Ruá, de Jesse de Vara. Que nazcas tú, de Alfredo Acosta. Sáname, de Jesse de Vara. También Yo Te Alabo, de Alfredo Acosta. Y Que Viva María, de Jesse de Vara. Son las canciones que esta noche hemos compartido con todos ustedes. Yo quiero cerrar este espacio con esta nueva canción, o con estas dos canciones. De Alfredo Acosta, Mi Corazón Te Canta, un tema movido, sabroso para gozarnos. Y Jesse de Vara con la canción Machácalo. Con estos dos temas nos vamos hoy. Le decimos a todos gracias. Gracias por disfrutar nuestra programación musical. Que Dios les bendiga grandemente y que, bueno, el Señor permita que ustedes, pues cada día, reconozcan que Cristo es el Señor. Y que solo Él da sentido a la vida, Él da la paz que necesitamos, da el gozo que necesitamos y da la posibilidad de construir familias sólidas, familias donde reine el amor, el respeto y la fraternidad. Amén, con Cristo se puede, amén, con Cristo lo tengo todo. Amigos, en la dirección de este espacio, el padre John Mario Montoya por Barranquilla y el padre Jimmy Ortiz por Cartagena, don Mario Ruiz en la producción técnica, y frente a los micrófonos de este servidor, Bernardo Torres. Feliz noche para todos. Dios les bendiga. No se aparten de la señal porque tenemos más cosas buenas para ustedes.

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1: Ejercicio de amor a Jesús por San Juan Eudes. Mi Señor Jesús, me basta saber que eres infinitamente digno de amor. ¿Para qué necesitaría más ciencia, luces y consideraciones? Para mí es suficiente saber que Jesús es todo digno de amor y que nada hay en Él que no merezca amor infinito. Que mi espíritu se contente con ese conocimiento, pero que mi corazón nunca se sacie de amar al que jamás será suficientemente amado.

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17: Son las 8. Ven, Señor Jesús, ven a mi corazón para que allí te ames tú mismo en forma perfecta. San Juan Eudes.

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Amigos de Maná, esta reflexión de todos los días que trata de llevar a ustedes una experiencia espiritual y de ayudarles en su crecimiento espiritual. Qué bueno pues que podamos estar en contacto con este, a través de este medio y a través de este programa y a través de esta emisora. Que Dios les bendiga y que Dios les llene de paz.

Hoy quiero hablarles de un hombre especial. Hoy es 19 de agosto y quiero hablarles a ustedes de la fiesta que se celebra en la Iglesia Católica el 19 de agosto, la fiesta de San Juan Eudes. De él nos llamamos sus hijos espirituales eudistas. Eudistas quiere decir el que hace parte de la familia espiritual de Juan Eudes. ¿Y qué les quiero decir de Juan Eudes? ¿Por qué es importante este hombre en la historia de la Iglesia y en la historia de la espiritualidad de la Iglesia? Juan Eudes nació en el año de 1601 y murió en el año de 1680. O sea que Juan Eudes vivió en Francia 79 años, en pleno siglo XVII. El siglo que sucedía a unos cambios históricos muy profundos después del Renacimiento. Y Juan Eudes es hijo de su época. Juan Eudes recibió de sus padres una educación religiosa muy importante. Y ahí es donde nos empezamos a dar cuenta que la familia es el primer lugar en donde se educa en la fe. Se cuenta que sus padres, cuando todavía era muy pequeño, lo consagraron a la Santísima Virgen María. Por lo tanto, Juan Eudes recibió una educación maravillosa a nivel religioso, espiritual, católico, de sus padres. Al fin y al cabo, de Francia se ha dicho que es como la niña de los ojos de la Iglesia Católica. Allí ha florecido de una manera especial la Iglesia. Hay tantos santos de allí. Juan Eudes se ordenó sacerdote siendo muy joven y luego hizo parte de una comunidad llamada del Oratorio. Pero después sintió su llamado a dedicarse a las misiones, a dedicarse a los proyectos de evangelización, y se hizo misionero. Recorría todas las parroquias y hacía unos viajes tremendos a caballo, en carrocería. Llegaba a una parroquia y hacía una misión y renovaba el espíritu cristiano de esa parroquia. Pero Juan Eudes se dio cuenta que por más que se renovara el espíritu cristiano de una comunidad, si no se renovaba el pastor de esa comunidad, el párroco de esa comunidad, el sacerdote de esa comunidad, pues todo ese trabajo misionero se volvía para atrás y se quedaba inclusive hasta veces peor. Y entonces allí tuvo la idea, en el año de 1643, de fundar una congregación, la Congregación de Jesús y María, que se dedicara a la evangelización, a las misiones, a la formación de sacerdotes, de nuevos obreros del Evangelio. Y Juan Eudes, entonces, fue un hombre que creó esta congregación para dedicarla a las misiones. Por lo tanto, era un visionario. Era un hombre que veía cosas que otros no veían y que era capaz de realizarlas y de impulsar a proyectos nuevos y de impulsar a realidades nuevas. Fundó esta congregación. Pero después se dio cuenta que había mujeres en mucho peligro, en prostitución, en vida desordenada, y creó una congregación para mujeres, Nuestra Señora de la Caridad,
son pocas en el mundo. Pero estas mujeres se han dedicado a trabajar por el beneficio de las mujeres en peligro. Y de allí, de esta comunidad fundada por San Juan Eudes, surgió Nuestra Señora de la Caridad, Nuestra Señora del Buen Pastor, lo que llamamos el Buen Pastor. Pero fíjense ustedes que Juan Eudes era un fundador, un visionario, un hombre que veía más allá de su época, un hombre de frontera, un hombre que podía ver los límites e ir allá. Dicen que pasó muchísimos años misionando. Era un misionero. Se montaba en su caballo, en la carrocería. Inclusive dicen que quizás su muerte se debió a una dificultad física que le causó un viaje y que se golpeó y que, bueno, le ocasionó grandes cosas, una enfermedad. Pero Juan Eudes era un visionario, un hombre capaz de ver más allá de su época, por eso lo llamamos de frontera, un hombre capaz de ver allá, y a los eudistas nos dejó eso, ser capaces de ver lo que otros no están viendo, ser hombres de frontera, hombres que marcan una historia, que marcan un camino. Pero Juan Eudes era un hombre enamorado profundamente de Jesucristo. Por todas partes, en sus libros se ve un hombre enamorado de Jesucristo. Tal vez de ahí muchos de los eudistas, incluido Rafael García Herreros, el fundador del Minuto de Dios, aprendió y hemos aprendido a amar a Jesucristo con pasión. Él hablaba del corazón de Jesús. En una espiritualidad no dulzona del corazón de Jesús, sino el corazón de Jesús es el Espíritu Santo, el amor de Dios por nosotros. Ese es el corazón de Jesús, el amor profundo de Jesús por nosotros. Juan Eudes era un enamorado de Jesucristo. Por eso las misiones, por eso el servicio a todos, porque veía en todos a Jesucristo. Era un apasionado por Jesucristo. Pero Juan Eudes, en esa pasión por Jesucristo, era un gran conocedor de la palabra de Dios. En su época no era muy común que las personas leyeran la Biblia. Y cuando leemos los escritos de Juan Eudes, están llenos por todas partes de la palabra de Dios. Era lector de la palabra de Dios, amaba la palabra de Dios, rendía culto a la palabra de Dios. Recuerdo que en muchas de nuestras actividades en las comunidades donde yo he participado, siempre le hemos dado a la palabra de Dios un lugar especial. Porque la palabra de Dios es la norma no normada. Es esa fuente de inspiración de toda la teología y de toda la vida espiritual de la iglesia. Juan Eudes conocía la escritura, amaba la escritura, saboreaba la escritura. Juan Eudes era conocedor de esa palabra. Era un hombre que amaba a Jesucristo y lo amaba en su palabra. Pero Juan Eudes era un hombre que amaba el sacerdocio. Era tan importante para él el sacerdocio, que el sacerdocio ministerial es participación del sacerdocio de Jesucristo. Como era de importante para él la fiesta de Jesucristo, sumo y eterno sacerdote. El sacerdote es el hombre de Dios. El sacerdote es el que dispensa los beneficios de Dios para los otros seres humanos. Tenía en alta estima el sacerdocio. Pero Juan Eudes era misionero. Él se firmaba a sí mismo en sus cartas como misionero, itinerante, predicando y aquí y allá. Era un gran predicador. Dicen que no era muy alto de estatura,
pero que tenía un vozarrón, una voz impresionante. Pues imagínense ustedes que en ese tiempo no había speakers, no había amplificación, no habían bafles, y Juan Eudes predicaba a multitudes, pero con una fuerza. Era un profeta, un misionero. Hasta les decía en muchos lugares: quiero que arda esto, quiero que arda esta universidad, quiero que... Era fuerte en la predicación a los laicos, a los sacerdotes, a los obispos. Era un profeta para su época, misionero, un profundo misionero. Pero Juan Eudes era un hombre que amaba a María con una dulzura, con una pasión. En uno de sus escritos, en una de sus cartas, dice: si saben de alguien que ame más a María en algún lugar que yo, por favor, díganme a dónde está, porque yo quiero ir a aprender de esa persona. Amaba a María, y amaba a María diciendo, hablando del corazón de María. Pero es que el corazón de María es Jesús. El corazón de María, el que ama a María, el que ama el corazón de María, ama a Jesús. Y Juan Eudes lo decía: María no es nada por ella misma, no vale nada por ella misma. Todo lo que ella es, todo lo que ella vale, lo vale por Jesús y en Jesús. Juan Eudes era un hombre enamorado de María, un hombre que amaba fervientemente a María. Pero era un hombre de oración, un hombre orante. Esta frase es de él: la tierra que nos sostiene, el aire que respiramos, el pan que nos alimenta, el corazón que palpita en nuestro pecho, no son tan necesarios para la vida humana como la oración para llevar una vida cristiana. Era un hombre de oración, un hombre que se metía en el mundo de la oración, que saboreaba el gusto de la oración. Pero era un hombre escritor, como más de 20 volúmenes gruesos. En su época, donde no había computador ni ordenador, escribir más de 20 volúmenes, ¿a qué horas? ¿A qué horas? Si era un confesor, decía que los sacerdotes deberíamos ser, los eudistas y todos los sacerdotes deberíamos ser leones al predicar y corderos al confesar. Y esa frase a mí me ha marcado, porque cuando predico quiero ser un león, un fuerte, pero cuando estoy confesando quiero ser un cordero, uno que acoge al pecador con la misericordia de Dios. Juan Eudes era entonces un hombre que amaba la oración y que disfrutaba la oración y que gustaba del mundo de la oración. Juan Eudes era, pues, un hombre para su época. Ha marcado muchos sacerdotes en la historia de la Iglesia. De él ha surgido una familia espiritual, los eudistas, en donde ha habido hombres extraordinarios que han dado su vida por ellos, por el Evangelio. El padre Diego Jaramillo Cuartas, sacerdote eudista, modelo de predicador y de sacerdote para muchos, incluido yo mismo, ha recopilado, como en 5 o 6 volúmenes, la historia de los eudistas. Eso se puede conseguir, ese libro, en las librerías Minuto de Dios. Y yo estoy leyendo de vez en cuando la historia de algún eudista. Me acabo de leer la historia de Álvaro Henao, un sacerdote eudista antioqueño que vivió en Medellín y que fue a trabajar a Brasil y que conoció al Señor en ambientes de renovación carismática y que dio su vida por el Evangelio en Brasil hasta que murió de una enfermedad. Pero cuando leí la vida de Álvaro Henao, vi que era un hombre extraordinario,
De él no se habla mucho, pero un hombre que silenciosamente dio su vida por el Evangelio, porque tenía un excelente maestro espiritual llamado Juan Eudes. Es que el carisma que Dios le dio a Juan Eudes fue tan fuerte que más de 300 años después todavía nos inspira, todavía nos anima, todavía nos llena de vitalidad, todavía nos llena de gozo, todavía ese carisma fundante, ese carisma sigue inspirando a muchas personas. Yo quiero invitarle a usted, estimado amigo, que escucha esta reflexión, a conocer a San Juan Eudes y a los eudistas. Quizás usted conoce muchos eudistas, quizás no conoce muchos, pero los eudistas hemos aprendido de Juan Eudes. Conozca a Juan Eudes. Tiene unos libros preciosos, Vida y Reino de Jesús, es quizás el más famoso. Pero tiene sus cartas publicadas por el Minuto de Dios, donde hay frases como estas que han inspirado a muchos. Cuando estaban sus hermanos que estaban empezando la obra y les dio miedo, les dio, en Colombia decimos, cutu. Eso quiere decir, les dio temor, miedo. Juan Eudes les escribe y les dice, vengan y dediquemos juntos lo que nos queda de vida al servicio del buen Dios. Cuando uno lee la vida de un santo como Juan Eudes, más que estarle pidiendo, más que estar haciéndole jaculatorias, la iglesia lo pone como santo porque inspira la vida misma de la iglesia. Porque uno dice, si este lo pudo, ¿por qué yo no? Si este fue capaz, ¿por qué yo no? Su ejemplo me inspira. Su ejemplo me jalona, su ejemplo me lleva a otros niveles. Conozca a San Juan Eudes, conozca a los eudistas, conozca esta familia espiritual. Hoy muchos hombres y mujeres también conocen de esta espiritualidad, se alimentan de esta espiritualidad y crecen al lado de muchos sacerdotes eudistas que aman profundamente a San Juan Eudes, que amamos profundamente a San Juan Eudes. Para terminar esta reflexión, les voy a leer dos parrafitos del tratado de San Juan Eudes sobre el admirable corazón de Jesús. Te pido que pienses que nuestro Señor Jesucristo es realmente tu cabeza y que tú eres uno de sus miembros. Él es para ti como la cabeza para con los miembros. Todo lo suyo es tuyo. El espíritu, el corazón, el cuerpo, el alma y todas sus facultades. Y tú debes usar de todo ello como de algo propio, para que sirviéndolo lo alabes, lo ames y lo glorifiques. En cuanto a ti, eres para él como el miembro para con la cabeza, por lo cual él desea intensamente usar de todas tus facultades como propias, para servir y glorificar al Padre. Y él no es para ti solo eso que hemos dicho, sino que además quiere estar en ti, viviendo y dominando en ti a la manera que la cabeza vive en sus miembros y los gobierna. Quiere que todo lo que hay en él viva y domine en ti, su espíritu en tu espíritu, su corazón en el tuyo, todas las facultades de su alma en las tuyas, de modo que en ti se realicen aquellas palabras. En verdad, glorifiquen a Dios con su cuerpo y que la vida de Jesús se manifieste en ustedes. Igualmente, tú no eres solo para el Hijo de Dios, sino que debes estar en él como los miembros están en la cabeza.
Todo lo que hay en ti debe ser injertado en Él, y de Él debes recibir la vida y ser gobernado por Él. Fuera de Él no hallarás la vida verdadera, ya que Él es la única fuente de vida verdadera. Fuera de Él no hallarás, sino muerte y destrucción. Bueno, dos parrafitos de San Juan Eudes, de cómo nosotros hacemos parte de Cristo y Él hace parte de nosotros. Les ha hablado John Mario Montoya, sacerdote eudista. Alabado sea Jesucristo.

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13: Pon en las manos de Dios todas tus obras y tus proyectos se cumplirán. Libro de los Proverbios, capítulo 16, versículo 3. Son las 8:30.

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Sé tú, divino amor, la vida de mi vida, el alma de mi alma y el corazón de mi corazón. Que ya no viva sino en ti y de ti. Que no subsista sino por ti. Que ya no tenga pensamiento, ni diga palabra, ni realice acciones sino por ti y para ti.

0: Deseo también que todas las cosas del cielo y de la tierra, en la naturaleza, la gracia y la gloria, sean voces que te digan de parte mía, en forma continua y para siempre, te amo. Te amo, Señor Jesús.
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2: Saludo para todos, Dios les guarde y les bendiga. Muchas gracias por escuchar, por estar atentos a la emisora Minuto de Dios y de manera especial en Raíces Carismáticas. Hoy vamos a escuchar a San Juan Eudes, apóstol de la misericordia, predicación a cargo del padre Diego Jaramillo, a propósito que hoy es el día de celebración de San Juan Eudes. Escuchemos.
3: Somos los misioneros de la misericordia, enviados por el Padre de la Misericordia a distribuir los tesoros de la misericordia. De manera que si Él, así con ese énfasis, usando la misma palabra desde tres ángulos, repetía en la definición esa idea, debe ser porque la tenía muy metida en el corazón. Somos los misioneros de la misericordia, enviados por el Padre de la Misericordia a distribuir los tesoros de la misericordia. Juan Eudes, lo saben seguramente, pero permítanme algunas pequeñas recuerdos por si acaso hay algún olvido. Juan Eudes, ustedes lo saben quizás, nació en 1601, es decir, comenzó el siglo XVII y murió en 1680, casi todo el siglo, pues, fue su vida, por lo menos las cuatro quintas partes de ese siglo XVII. Nació el 14 de noviembre de 1601 y falleció el 19 de agosto de 1680. Por eso nosotros celebramos cada año su fiesta el 19 de agosto. Ese es el día que se le celebra la fiesta a todos los santos. El día del nacimiento propiamente en la iglesia no se celebra sino a tres personas. Celebramos el nacimiento de Jesucristo el 24, 25 de diciembre. Celebramos el nacimiento de la Virgen María el 8 de septiembre. Y celebramos el nacimiento de San Juan Bautista el 24 de junio, precisamente seis meses antes del nacimiento de Jesús, porque el ángel le dice a María: ya tu prima Isabel tiene seis meses de estar esperando a su hijo. Entonces, esos tres, Jesús, María y Juan Bautista, son los únicos a los que se celebra el nacimiento a este mundo. A todos los demás se les celebra el día de la muerte. Juan Eudes, 14 de noviembre de 1601, nació y murió el 19 de agosto de 1680. Sus padres se habían demorado algún tiempo para tener hijos, no llegaba, hicieron una peregrinación a un santuario de la Virgen María y fueron bendecidos con un hijo, que fue Juan Eudes, pero después de él llegaron varios más. De manera que ustedes tengan cuidado cuando le piden al Señor de acuerdo al número de hijos que quieran tener. Había uno, pues fueron tres hombres y varias mujeres, y de los tres hombres uno era militar y otro era historiador, un historiador célebre en Francia, que se conoce más como Eudes de Meseret. Y ese Eudes de Meseret escribió alguna vez que ellos eran tres hermanos, uno que predicaba la bondad, la verdad, otro que la escribía y otro que la estaba dispuesto a defenderla con el puño de su espada. Nació el papá, llamaba Isaac Eudes, y era un médico rural. Debía ser lo que aquí llamamos popularmente un yerbatero o alguna cosa así por el estilo. Porque sí, en esa época, y más en un pueblo menor de Francia, pues no había muchos doctorados, las universidades estaban todavía en una etapa inicial. pero él prestaba servicios de medicina y de farmacia en la población de Ri, que es una población muy cercana a una mayor, que es la capital de Normandía, en ese sector, llamada Caen, Caen se escribe. Por eso, si ustedes han ido o van al jardín, al jardín botánico que estamos haciendo en Tena, el doctor López, que lo dirige, comenzó a hacer la era de plantas medicinales, y por poner un nombre de familia, yo no sé de dónde, quién se lo insinuó, pero puso jardín de plantas medicinales Isaac Eudes, en nombre del papá de Juan Eudes. Juan Eudes vivió en ese pueblito de Rí, se cuentan como de todos los buenos niños, algunas anécdotas admirables que se las economizo. Estudió la filosofía con los padres jesuitas, después optó por el sacerdocio. En esa época se había fundado una comunidad llamada El Oratorio. Hubo un oratorio muy famoso en Italia que había fundado San Felipe Neri, y un oratorio en Francia fundado por un cardenal que era muy importante en esa época, llamado Pedro de Beril. Ahí se ordenó casi en Navidades del año 1625 y comenzó su trabajo de sacerdote. Pero llevaba 2 años de ordenado, en 1627, cuando estalló la peste en Francia, en esa provincia de Normandía. Estalló la peste. La peste en esa época parece que era algo muy fuerte para la población, porque no había penicilina, no había remedios, medicinas de esas más o menos rápidas, los hospitales eran mucho más deficientes que ahora, aunque ahora los hospitales no atienden sencillamente. Pero de todas maneras, Juan Eudes, cuando supo que había gente sufriendo, tuvo el impulso de decir: voy a ayudarles a esos apestados. Como una primera manifestación de misericordia con los enfermos. Entonces escribió a un sacerdote que conocía, párroco de un pueblito menor, y desde fines de agosto se fue a trabajar con él hasta que dijeron: ya cesó la peste, ya no está habiendo más muertos, ya no está habiendo más afectados por la peste. Y eso fue el primero de noviembre de ese mismo año, de 1627. De manera que estuvo 3 meses, un poco más, 3 meses, trabajando dedicado a los enfermos. 3 años más tarde, en 1630, volvió la peste, y esa sí fue mucho más fuerte, mucho más dura. Él se fue al campo, porque en Caen habían dado las autoridades la orden de que todos los que estuvieran apestados no podían quedarse en las casas, porque contagiaban a la familia o a los vecinos. Entonces, que tenían que sacarlos al campo. Y por supuesto, en el campo no había nada, no había hospitales, no había nada. De manera que era, arréglensela. Como aquí, hace un siglo, cuando todo el mundo tenía, los leprosos, se tenían que ir para Agua de Dios, o si estaban en el norte, para Contratación o Río de Oro. De manera que aquí era todos para Agua de Dios. Y era triste. Yo recuerdo cuando muchacho que todavía resonaba el intermezzo del maestro Calvo y las noches de Agua de Dios, que a ella Agua de Dios la llamaban la ciudad del dolor, porque decían: nos contagiamos, aunque dicen que la lepra no contagia, pero de todas maneras ese era el miedo, como en tiempos de Jesús, que tenían que irse fuera de la ciudad. Pues Juan Eudes se fue a vivir al campo. Pero como no había casas, Juan Eudes dormía, arregló su dormitorio en un tonel de vino, vacío, por supuesto. Entonces, ahí en ese tonel arregló sus cobijas, ahí dormía, para poder estar cerca a los otros que estaban por ahí regados en el campo. Misericordia, misericordia con los enfermos. Y ahí duró como 2 años, hasta que en la ciudad de Caen, dos de sus compañeros, otros dos padres, cayeron apestados también. Entonces se volvió a la ciudad de Caen a atender a los compañeros enfermos. Y de esos, el superior de la casa y otro de los compañeros murieron por causa de la peste. Y a Juan Eudes al fin también le estaba dando ya peste, pero lo atacó benignamente, tal vez por el trato frecuente con los enfermos, se había ido lentamente inoculando de contra y salió adelante. Pero digamos como que esas son 1600, él nacido en 1601, 1627, la primera estallido, el primer estallido de peste y el segundo estallido de peste en 1630. De manera que, digamos, esa es como la primera manifestación de misericordia, efectiva, real, no solo decir que era muy bella la misericordia de Dios, sino la vivo realmente, me comprometo con los que están sufriendo. Es un testimonio de vida. Ustedes saben que nosotros podemos dar testimonio de tres clases. En la fe cristiana se llama testimonio decir realmente yo creo en Jesús, realmente yo afirmo la fe, estoy dispuesto a vivirla y aceptarla. Y el primer testimonio es el testimonio de palabra. Yo digo que, en qué creo, confieso delante de los demás quién soy. Como comienza la primera carta de San Juan, lo que nuestros ojos vieron, lo que nuestros oídos escucharon, lo que nuestras manos palparon acerca del verbo de la vida, eso es lo que les anunciamos. Entonces, el testimonio de palabra es hablar y decir y motivar. Pero testimonio de vida es mucho más complicado. Es vivir todos los días de acuerdo a eso que uno cree. Es comportarse, si hablo de la misericordia, es comportarse con misericordia con todos los demás. Es realmente ser correcto de acuerdo a lo que enseñamos, que es un testimonio bien complicado para profesores y directivos de universidades, porque los muchachos tienen ojo crítico. Porque los muchachos lo están viendo y eso, los muchachos para la presencial. A ustedes felizmente les toca un poquitico más crecidos, pero de todas maneras ven y dicen, bueno, ¿y dónde está? Ese es el testimonio de vida. Y el final es el testimonio de sangre. En griego testigo se dice mártir. Y por eso a esos testigos, a esos hombres y mujeres que derramaban su sangre por Cristo en las persecuciones, los llamaron testigos, es decir, mártires. Pues Juan Eudes fue testigo de vida, se comprometió plenamente, lo que predicaba, lo vivió, fue coherente con su fe, con su enseñanza. De manera que ahí nos da un ejemplo a todos nosotros de coherencia y de compromiso con nuestra fe. Eso fue, les repito, 1627 en la primera ocasión y 1630 en la segunda oportunidad. Pero eso fue como el arranque de su vida, de su manifestación. Él siguió trabajando en esa línea. Y se dice, en 1634 se fue sensibilizando ante otro flagelo que había en Francia y que sigue en todo el mundo. El de la prostitución. Juan Eudes dijo, pero no puede ser, había muchas mujeres en esa época que no solo vivían del comercio sexual, sino que tenían pobreza, porque las condiciones de vida o el dinero que recaudaban no les daba para vivir con dignidad. Entonces Juan Eudes comenzó desde 1634 a sensibilizarse a ese problema, a ir ayudando en casos particulares, pero poco a poco se fue ampliando esa acción de él. Entonces comenzó a abrir unas casas que se llamaban los refugios, donde mujeres que quisieran cambiar de profesión podían estar allá, ahí se las acogía, ahí se conseguía con qué darles el alimento y ayudarles a ir buscando un trabajo que las dignificara más. Y dentro de ese trabajo, en 1641, con las personas que más le colaboraban, fundó una comunidad religiosa dedicada precisamente a tender la mano a aquellas personas que estuvieran trabajando o que hubieran tenido problemas en prostitución. Y fundó una comunidad a la cual él le dio el nombre de Hermanas de la Caridad, Nuestra Señora de la Caridad. Dos siglos más tarde, esa comunidad evolucionó y se llamó el Buen Pastor. Y el Buen Pastor no solo atendía pues personas en dificultad, sino que sobre todo aquí en Colombia y en otros países también, durante una época, se hizo cargo de las cárceles para mujeres. Como aquí en Bogotá dirigieron mucho tiempo la cárcel de mujeres, por eso esa cárcel se llama el Buen Pastor, aunque ellas, ya las religiosas del Buen Pastor, ya no trabajan ahí. Pero aquí en Colombia dirigieron muchas cárceles. Yo recuerdo que estaban en la de Medellín, en la de Bucaramanga, en la de Cúcuta, en fin, hasta que siendo ministro de Justicia, Alberto Santofimio, les dijo que prefería poner no religiosas, sino que personas laicas se encargaran de la dirección de esas prisiones. Pero a Juan Eudes se le debió eso, se le debió, pues seguro que muchas otras personas también en esa época, antes o después, habían tenido esa sensibilidad social, pero en él fue notable, de manera que él abrió esas casas, esos refugios, como los llamaba, porque al principio las hermanas las llamaban Nuestra Señora de la Caridad del Refugio. Y después, lo que salió de ahí, el Buen Pastor, que llegó a ser una comunidad muy, muy importante a nivel mundial. Otro signo de misericordia. Inclusive con Juan Eudes, algunas de las mujeres que habían tenido esa experiencia de dificultad en la vida, les posibilitó que llegaran a ser religiosas. Entonces, se llamó como una rama del Buen Pastor, se llamó las Magdalenas, y eran las hermanas que habían tenido en su juventud problemas de cualquier índole, sobre todo en la línea de prostitución, pero que después rehacían su vida y llegaban a la vida religiosa. 1641, el Buen Pastor. En ese ínterin de esos años que les acabo de aludir, después de la peste, la atención a las víctimas de prostitución, San Juan Eudes comenzó un trabajo de evangelización que se expresaba en misiones a los pueblos, no en misiones extranjeras, como llamaron un tiempo, al África, a Asia, sino ahí en los pueblos de Francia. Entonces, organizar equipos de laicos y de sacerdotes que fueran en grupos, y en esa época eran grupos muy numerosos, y durante un mes, dos meses, predicaban todos los días. Esa era como la misión que hacían en cada lugar. Esa era la labor evangelizadora. Y a él lo movía decir, es que la gente tiene muy poca formación espiritual. De manera que comenzó fue a manifestar una misericordia espiritual. La primera fue con los enfermos, la segunda fue con las mujeres en prostitución, la tercera fue con los cristianos que no tenían una suficiente formación. Y bueno, su espíritu le decía, y está en los escritos de él, si hay varias misiones que nos invitan al tiempo, preferir la de los pueblos a la de las ciudades, preferir la de los campos a la de las poblaciones, preferir la donde hay pobres o soldados o marineros o agricultores a la de comerciantes. Entonces tenía siempre como esa inclinación de ir al lugar donde hubiese más dificultades. Esa es manifestación de una misericordia, porque ustedes saben, yo no sé si fue así o no, pero en la etimología popular de la palabra misericordia, a partir del latín, donde misericordia también se dice misericordia, entonces era miserie cor datum, misericordia, misericordatum, el corazón dado al miserable. Entonces esa sería la etimología que se daba de la palabra misericordia, misericordatum, mi corazón se le entrega al que tiene más, al que está en la miseria. No sé, no estoy del todo seguro, porque entre los griegos, en la mitología griega, la mujer la miseria, era representada con una mujer. Ustedes saben que ellos personalizaban todas las fuerzas de la naturaleza, todas las ideas grandes, las ponían como encarnadas en una persona, y miseria allá para ellos era una hija del Erebo y de la noche, es decir, del infierno y de la noche. Ella decía, el infierno era, según ellos, un hombre miserable, la noche era una mujer oscurecida, y habían tenido una hija, y esa era miseria. Eso en griego. Pero entonces, entre todo eso, visiones griegas y los latinos y demás, fue saliendo ese concepto de misericordia. Bueno, Juan Eudes, si lo aplicamos ese concepto del corazón dado al que está más en la miseria, lo que hasta ahora he tratado de decirles es, por una parte, se entregó al que estaba en la miseria física, la enfermedad, la peste. Después se entregó al que estaba en la miseria espiritual por la prostitución. Y después al que estaba en la miseria espiritual por el no conocimiento del Evangelio y solo vivir así. Otra manifestación que tuvo, y la tuvo en dos ocasiones, hacia 1639-1640, hubo en Francia una revelación que se llamó la de los va-nu-pieds. Va-nu-pieds significa van con los pies desnudos, es decir, descalzos. Entonces se lanzaban los pobres para protestar contra los impuestos y no tenían nada, y en esa época menos el hecho de tener zapatos era una cosa mucho más rara en ese momento. De manera que va-nu-pieds se caracterizó el ejército por ir desnudos, por ir con los pies desnudos. Y mucho más tarde, hacia 1648, hubo otra revolución ya más política que se llamó la Fronda, y estaba de ministro, de primer ministro de Francia, el cardenal Richelieu, y entonces eso fue a la cárcel todos, y a matar, y a vengarse, y a castigar. Y Juan Eudes se dedicó a pedir piedad, a pedir perdón por los que estaban en las cárceles. Tanto, lo hizo tanto en la va-nu-pieds como en la Fronda. De manera que un cuarto signo de un hombre que era misericordioso. Enfermos, lo repito, prostitutas, lo repito, después falta de conocimiento cristiano y finalmente prisioneros. Y en esa ocasión, sobre todo en la última, escribió dos cartas a la reina diciendo, a ver, tengan misericordia, tengan piedad de todos esos, no se puede sencillamente castigar si no tenemos piedad con toda la gente que sufre. En 1643, el 25 de marzo, San Juan Eudes fundó la congregación de la nuestra, lo que hoy nos llamamos eudistas, recordando el apellido de él, pero él el nombre que nos dio fue Congregación de Jesús y María. Por eso los eudistas muchas veces cuando firmamos ponemos después de nuestra firma CJM, Congregación Jesús María. Entonces, bueno, ¿para qué nos fundó? Primero, para que evangelizáramos. Él organizaba misiones, necesitaba gente que le ayudara. Pero cuando hacía una misión, decían que la gente pues reaccionaba muy bien, que estaban todos muy fervorosos, que todos estaban descubriendo lo que era el amor de Dios, pero se acababa la misión. Entonces decían, ¿cuánto les dura? ¿Les dura un mes? ¿Les dura dos meses? Algunos se comprometen para siempre, pero la mayoría van decayendo, se va apagando. Entonces él dijo, no, necesitamos que haya sacerdotes permanentes al frente de cada parroquia. Entonces comenzó a fundar seminarios, es decir, casas, en esa época no eran tanto como ahora, pero eran casas donde los que ya sentían una vocación sacerdotal iban a hacer retiros o a ir tomando cursos para prepararse al sacerdocio. Lentamente se fueron ampliando Y entonces los cursos fueron ampliándose, ampliándose, y llegaron a organizarse con el tiempo, como ahora, para que hagan ahí sus estudios de filosofía y después los estudios de teología. Pero en esa época eran casas que acogían posibles candidatos para ayudarles a reflexionar si realmente eran, se sentían con esa vocación de trabajar en la iglesia como presbíteros, o si mejor dejaban y seguían en el laicado. Eso fue lo que caracterizó a Juan Eudes como en esa línea social y de trabajo apostólico, que la complementó con sus libros y con su pensamiento espiritual. Comenzando todavía, y después de comenzar las misiones, que la primera se sitúa en 1632, y él llevaba la cuenta, por lo menos la cuenta que dejó, quién sabe si le faltaron algunas, predicó 117 misiones. Entonces va diciendo de tal fecha, estuve en tal parte, bueno, así como lo principal de su trabajo apostólico, 117. Pero una de las cosas que predicaba era que nosotros los cristianos tenemos que estar unidos con Cristo, con Jesús. San Pablo nos dice que Jesús y nosotros debemos estar tan unidos como si fuéramos parte de un mismo cuerpo. Y eso lo explica San Pablo de dos maneras. En el capítulo 12 de la primera carta a los Corintios dice que cada uno de nosotros tiene una función en la iglesia, así como cada órgano del cuerpo tiene una función en su organismo. Y lo mismo nos repite en el capítulo 12 de la carta a los Romanos. Pero en la carta a los Efesios y en la carta a los Colosenses, lo que San Pablo dice es que tenemos que estar unidos con Cristo como la cabeza con el cuerpo, y que la cabeza va dando las orientaciones, percibe los principales aspectos de la vida por los sentidos, del oído, del olfato, de la vista, de la ley, del gusto, pero que así es Cristo con nosotros y que tenemos que estar unidos con Él como con los músculos y la piel y las nervaduras y las arterias y las venas y los huesos, está unida nuestra cabeza con el cuerpo. Que necesitamos estar unidos a Cristo si queremos vivir la vida de Jesucristo. Y eso él lo plasmó en un libro que se publicó en 1637 llamado Vida y Reino de Jesús en las almas cristianas, en los corazones. Vida y Reino. Para él en esa época comenzó a ser como el grito de guerra: ¡Viva Jesús! Pero viva, no como cuando gritamos que viva, sino que viva, es decir, que tenga vida en mí, que viva en mí. Ese era el sentido que él le daba a ese viva Jesús. Y él se inspiró porque una vez llegó el rey y la gente gritaba viva el rey, y entonces él entró después al sermón y dijo: aquí que viva Jesús, que viva Jesús, que viva Jesús y María. 1637 publicó ese libro, y entonces la doctrina primera que estaba él trabajando era: seamos misericordiosos porque ellos son parte del mismo cuerpo. Ellos sufren como nosotros sufrimos, pero todos sufrimos si estamos unidos a Cristo. Eso es unirse a Jesucristo que lucha contra el pecado. Cuando Jesús sale al encuentro de San Pablo, y esto eso lo encuentra tres veces en el libro de los Hechos Apostólicos, Jesús le sale al encuentro, lo rodea con una luz y le dice: ¿por qué me persigue? Y Pablo le dice: ¿quién eres tú, Señor, a quien yo persigo? Yo soy Jesús, a quien tú persigues. Pablo se queda tres días meditando en eso, ciego, porque con la luz ensegueció. Se queda meditando tres días y dice: ¿cómo es eso? Que yo persigo a unos tipos que están por allá y él me dice que por qué lo persigo a él. Están tan unidos que lo que le hago a ellos le duele a él. Como cuando a uno le pisan un pie, la boca dice: no me pise. El otro dice, no, yo no le piso a usted, yo pise por abajo en el pie. Sí, pero hay tal unión entre el pie y los labios, porque somos de un mismo cuerpo, que lo que a uno se le hace, le duele al otro. Cuando uno está caminando y se tropieza, inmediatamente todo el cuerpo va a ver qué le pasó en la uña. Uno podría decir, no, la uña allá por abajo, pues es otra cosa. Como decimos aquí, no, los pobres, los que viven en los laches, ¿eso qué? Pero estaban unidos. Lo que a ellos les pasa me duele a mí. Que es lo mismo que el Papa ha estado diciendo en la carta encíclica que publicó Laudato Si, que aquí ha habido unos grupos en estos días reflexionándola. Él dice, oiga, si quitamos el agua, aunque nosotros podamos comprar agua potable en una botella o en un vaso, el pobre no va a tener agua después. Si nosotros contaminamos el aire, y todos se está diciendo que la mayor contaminación de aire la están haciendo los aviones y los vehículos, el 69% del anhídrido carbónico que está saliendo es producido por los motores de los carros, por la quema de combustibles fósiles. ¡Ay, quién respira ese aire! Y entonces ese aire que va cada día... El otro día yo estuve en Medellín, hace como un mes o no sé qué, cuando iba en Satena, y entonces como a mitad de viaje tenemos que ir a aterrizar al aeropuerto Río Negro, porque en Medellín hay una nube de gases tan densa que no se ve la pista del aeropuerto. ¿De dónde? Pues de las chimeneas, de los vehículos, de todo. Y máxime allá, como es un valle rodeado de dos montañas, pues entonces no hay la suficiente aireación y el smog se va depositando, o se va condensando. Y entonces viene el cambio climático. Y entonces viene, se va acabando la biodiversidad. En estos días ha salido, por ejemplo, sobre todo en el Pacífico, cómo los arrecifes, los atolones de coral se están dañando. ¿Y cuántas especies marinas crecen ahí? Y entonces, como crecen ahí las especies marinas, va a haber menos plancton y menos alimento para los peces, y el resultado de la pesca va a ser más escaso, entonces se encarece el pescado. Y dicen que si sigue el mundo como está, en el 2040 va a haber en los océanos más bolsas de plástico que peces. Yo decía, es imposible, porque leí por ahí que cada ciudadano, cualquiera, yo mismo, bota en promedio, no sé si es 8 bolsas de plástico por mes. Yo decía, imposible. Pero ayer por la noche, en una reunión, pasaron unos paqueticos ahí de galletas o no sé qué, pero venían envueltos en plástico. ¿Y cuántas veces abre uno una bolsita de estas? ¿Y qué hace con el plástico? Dice que hasta 1000 años sin descomponerse químicamente. Es que eso no es mentira, son cosas de hoy, no son exageraciones. Hace como 8 años... nos regaló don Hernán Echavarría Olózaga, que ya murió, a nombre de Fundaces, una propiedad que se llama Coraflor, yendo para Subachoque, todavía en el municipio de Madrid. Pero había un sector de vivero que no producía. Entonces, a ver, ¿cómo revolvemos la tierra para echarle abono, etcétera? ¿Qué pasaba? Que ahí había habido un vivero, y los arbolitos o las plantas que habían sembrado estaban sembradas en bolsas plásticas. Y todo ese, allá como a 50 centímetros de profundidad, era toda una capa de plástico que impedía que el agua penetrara más y que las raíces perforaran buscando agua, etc. El mundo que se va dañando. Bueno, hoy todo eso se llama misericordia. Misericordia con los pobres, misericordia con el mundo, misericordia con la tierra, y nos sentimos unidos con ellos porque somos del mismo cuerpo espiritual de Jesucristo. Y entonces lo que le pase a un pobre, Yo les digo, sin exagerarles, creo que ni medio centímetro. Todos los días recibo 3, 4, 5 cartas, cada una con una situación la más trágica que la otra. Que se me murió el esposo, que tengo enfermos los hijos, que me van a expulsar de la casa, que no tengo cómo pagar la matrícula, etc. Yo una vez le dije al presidente Uribe, oiga, ¿por qué no me asigna siquiera por un año para hacer el experimento el presupuesto nacional? Y entonces nosotros vamos a ver cómo lo trabajamos. Me dijo, padre, eso no se puede. Yo sabía que no se podía, pero de todas maneras, por decirle, oiga, hay tanta cosa que la gente sufre y son hermanos nuestros. Y en eso fue la primera predicación de Juan Eudes. Somos del mismo cuerpo. Vida y reino de Jesús en cada uno de nosotros. Si yo lograra que todos nosotros, día a día, nos fuéramos volviendo un poquitico más sensibles a las necesidades de los otros. Aunque fuera dándoles una sonrisa, el padre García Herrero decía, ojalá que nadie que venga aquí al minuto a pedir cualquier ayuda se vaya al menos sin una palabra amable. Bueno, ese es el proyecto, ese es el programa, eso lo predicó Juan Eudes. Y Juan Eudes, al ir predicando eso, en 1648, comenzó a decir, pero busco un símbolo de ese amor, de esa misericordia, de esa ternura, de esa compasión que tenemos con los demás y que Dios tiene con nosotros. Porque cuando yo amo a Dios, ese mandamiento que hay, yo digo, tengo amor, pero el amor de Él para mí lo llamo misericordia, porque Él se abaja hasta mí. Misericordia, el nombre del amor es cuando es de alguien elevado hacia uno que está en la miseria. Entonces esa es misericordia. El amor que Dios tiene para mí es misericordia. Y el amor que yo tengo para Dios es amor. Juan Eudes dijo, bueno, quiero un símbolo. Y dijo, María. Una mamá, ¿quién más amoroso en el hogar que una mamá? Por lo normal, por lo menos. Entonces comenzó a pensar en la fiesta del corazón de María. Y la celebró por primera vez el 8 de febrero de 1648. Y él quería, por ejemplo, y eso no lo estamos cumpliendo, pero él en su tiempo decía, en el comedor de todas las casas donde haya eudistas, hay que poner la imagen de la Virgen María y un letrero que diga, esta es la señora de este hogar, esta es la que nos da ese ejemplo de amor y de bondad. Pero después siguió pensando Juan Eudes, y para quedarme todavía en lo del amor, entonces dijo, ¿y el amor de María de dónde viene? Pues viene del amor de su hijo. Tanto que él la ama como un hijo ama a la mamá y ella a él. Y de tal manera el amor, si entre nosotros hay el amor entre padres e hijos, en ellos que fueron dos seres excepcionales, sin pecado, ese amor debió ser algo espléndido. Entonces comenzó a hablar del corazón de Jesús y un solo corazón, es decir, un solo amor. Ella no tenía ojos y miradas sino para su hijo Jesús y él para ella. Y a partir de ese amor veían todo el mundo y bendecían a todos los seres. Pero estaban siempre respaldados por esa unión profunda. Y por eso comenzó también después a insistir en el amor a Jesucristo y celebró la primera fiesta en honor del corazón de Jesús el 20 de octubre de 1672. Pero en el intermedio, y como matizados por ese amor, comenzó a pensar en eso en 1649 y celebró la fiesta en 1653, el 15 de noviembre, y después la pasó al 13, en honor de Jesucristo, sumo y eterno sacerdote. ¿Qué significa Jesucristo, sumo y eterno sacerdote? Que Jesucristo es el único sacerdote. Porque ser sacerdote es como el que puede hablar con Dios, y él lo hace a perfección porque Él es Dios verdadero y hombre verdadero. Él es el puente, el pontífice. Entonces Jesucristo le presenta al Padre, porque la sabe, porque pertenece a nuestro género humano. Le presenta al Padre todas nuestras necesidades y obtiene del Padre todas las bendiciones. Le presenta al Padre la expresión de su amor profundo y de su compromiso, muriendo en la cruz, y derrama sobre nosotros el amor de Dios para que podamos vivir en el Espíritu Santo. De manera que esa es como la doctrina de Juan Eudes, que no me les pase yo, hasta que ahora tengo. No, y me dejaste un cuarto de hora, que se los hago sufrir. Entonces, entonces si les resumo de momento, así como para que no nos perdamos,

Primero, personalmente se comprometió a cuidarlos, después a organizar casas para acoger a mujeres que estaban en prostitución, después de eso a formar sacerdotes para que atendieran las parroquias y lo que estaban ahí. Luego, a proponer como una doctrina. Entonces, esto todo, la raíz es que estamos unidos con Cristo, es que formamos un solo cuerpo con el Señor Jesús, es que Él es la cabeza y nosotros los miembros. Por eso, nadie que esté afuera me puede ser indiferente. Me siento hermano de todos, comprometido con todos, porque todos son parte de Jesús. Como dice el mismo Jesús en San Mateo 25, tenía hambre y me dieron de comer, tenía sed y me dieron de beber, estaba desnudo y me vistieron, estaba enfermo, estaba en la cárcel y me visitaron. De manera que Jesús se identifica y por eso son hermanos míos. Pero yo amplié diciendo, no solo las personas, sino las plantas, los animales, la tierra. No puedo destruir la tierra, no puedo acabar con las especies vegetales, no puedo sencillamente, ahora están en problema ya en la Macarena, si permiten explotar petróleo o no explotarlo, y qué va a pasar con el agua, hasta la de Caño Cristales, están diciendo que se puede dañar. Y eso es todos los días, y las especies que se están muriendo. El otro día, hace como 2 o 3 meses, dijeron que habían traído de Chile 4 o 5 cóndores, porque aquí ya no quedaba sino el que está en el escudo nacional. Entonces las especies que se van acabando. Y dice el Papa que una especie que se acaba es como una mutilación que le hacemos a la creación. Y entonces Jesús, Juan Eudes, a partir de esa doctrina dijo, ¿cómo expreso? Y dice, el amor de María para nosotros, corazón de María. El amor de Jesús para nosotros, corazón de Jesucristo. ¿Y cómo le ofrezco yo eso al Padre y cómo pido las bendiciones del Padre? Jesucristo sacerdote, el único sacerdote, porque en la iglesia decimos un solo sacerdote que es Jesucristo. Después, ese es el primero, uno solo. Todos sacerdotes, todos formamos un pueblo que puede bendecir a Dios y obtener las bendiciones, todos los bautizados, todos sacerdotes. Y algunos sacerdotes, algunos que presentan, unos que prestan algunos servicios especiales. Entonces, Juan Eudes inventó las fiestas de Corazón de María, Corazón de Jesús y Cristo sumo sacerdote. Y hay ahora, por coincidencia, no porque los envistas hayan hecho nada, hay una semana en el año, en junio, generalmente fines de mayo, junio, que el jueves se celebra la fiesta del sumo sacerdote hecho de Jesucristo, el viernes la del corazón de Jesús y el sábado la del corazón de María, es decir, una semana plenamente dentro de la espiritualidad nuestra. Por decir alguna cosa así con respecto a Juan Eudes, pues les dije ya que celebró la fiesta última, o la primera para él, del corazón de Jesús, el 20 de octubre de 1672, y murió en 1680, el 19 de agosto, como ya había dicho al principio. Bueno, ¿y nosotros qué? El llamado que el Papa Francisco nos ha hecho es, vivamos la misericordia. Si nosotros le heredamos, porque Juan Eudes nos lo enseñó, ¡qué bueno! Coinciden. Pero aunque no lo supiéramos, esa es la petición que desde el año pasado, en una bula que el Papa mandó que se llama Misericordiae Vultus, el rostro de la misericordia, nos está diciendo, a ver, sensibilicémonos a la misericordia de Dios. Y les recuerdo tres frasecitas bíblicas. La primera, además de que Jesús nos dice, sean misericordiosos como el Padre del cielo es misericordioso. Y nos dice, bienaventurados los misericordiosos porque ellos alcanzarán misericordia. Tenemos un Padre de misericordia. Y para que lo recuerden después con más facilidad, acuérdense de la parábola que trae San Lucas en el capítulo 15, de la que llamamos popularmente el Hijo Pródigo. Un papá que tenía 2 hijos, el menor pidió la herencia,

0: se fue de la casa, la malgastó, regresó con mucha dificultad diciendo por lo menos que me dieran trabajo, porque donde estoy, nanay cucas, no hay nada que hacer. Entonces, regresó y lo que se encontró fue con que el papá salió corriendo a recibirlo y lo abrazaba y lo besaba y que cámbiele las sandalias y que traigan un vestido nuevo y que pónganle un anillo y que mire cómo está este muchacho y que llamen al Ministerio de Música para que armen la fiesta y que maten el ternero gordo. Es decir, se excedió en amor a pesar de la dificultad. Y esa es la muestra de la misericordia. La misericordia es que llegaba el muchacho pobre, dolido, bueno, con todo y avergonzado espiritualmente, pero se encuentra con el corazón del Padre. Ese es un motivo para nosotros decir, oiga, primero, aunque yo haya pecado, aunque yo haya sido cualquier cosa que haya sido, sé que tengo un Padre de amor. Entonces, debo regresar. Pero no postergue el regreso, comencemos a regresar. Pero sé que si mi Padre es misericordioso, yo no tengo que ser el hermano mayor que estaba bravo porque al menor lo recibían también. Si yo me siento amado por él, tengo que tenderle la mano a mis hermanos. Eso el Padre. Hay otra parábola que me sirve para hablar más de Jesús, que es misericordioso con nosotros, que nos amó hasta el extremo de morir en la cruz, que por todas partes perdonaba y sanaba, sanaba enfermos y perdonaba pecadores, que a la mujer cuando la iban a apedrear, a la adúltera, le dijo, ¿dónde están tus acusadores? No, Padre, Señor, ninguno está, se fueron todos. Yo tampoco te perdono, no peques más. Ese es Jesús. Pero Jesús nos contó una parábola y era que de Jerusalén a Jericó, que es un camino más bien desértico, es porque la tierra es desértica y porque va saliendo, bajando hacia un clima muy cálido, había unas Bacrim, unas de la guerrilla, no sé cuál era, que atacaron a un hombre en el camino y lo robaron. Y lo despojaron de todo lo que tenía y lo dejaron herido. Y pasó un padre por ahí y le sacó el quite. Y pasó un sacristán y le sacó el quite. Pero pasó un samaritano que no era amigo de ellos, que era de otra raza. Y ese se bajó de su cabalgadura, se acercó al enfermo. Lo único que llevaba era aceite y vino, que era lo normal en esa época. Entonces con el vino primero le limpió bien las heridas para desinfectarlo. Después con el aceite se las suavizó para sanarlo. Le dio a beber y después dijo, ¿cómo lo dejo aquí? Lo montó en su cabalgadura y lo llevó hasta la posada y dijo, ¿cuánto vale? Pago y sigo, cuando venga, pago por anticipado y si gasta más, gaste lo que le pago cuando venga. Y ese es el signo de Jesús. Estaba en el cielo, se vino aquí a la tierra. ¿A qué? A ayudarnos, a sanarnos, a limpiarnos con su sangre y con su espíritu, a llevarnos a la posada de su iglesia y a decir, yo pagué por ustedes, por eso los redimí. De manera que ahí, si la del hijo pródigo nos mostraba cómo actúa el Padre, esta del buen samaritano nos dice, ¿cómo actúa Jesús? Misericordia. Y si San Juan Eudes nos habla de que somos los misioneros de la misericordia y que estamos para distribuir los tesoros de la misericordia, pues tenemos un motivo más. Esta universidad no solo debe caracterizarse porque cumple un oficio social. Esta universidad no solo debe caracterizarse porque busca la excelencia en sus enseñanzas. Ustedes de una manera especial, porque utilizando la tecnología moderna, están, pues, creo que actualmente tienen unos 60.000 estudiantes virtuales y a distancia. Y ojalá tuvieran más. Y ojalá abriéramos todas las carreras, si es con excelencia. pero si lo hacemos con amor, que cada uno se sienta orgulloso no solo de lo que aprende, sino de que encontró aquí un hogar, como se suele decir hablando de las universidades, el alma mater, es decir, la madre amorosa. Es que es el alma mater. ¿Y qué es para usted el alma mater? Busquen en cualquier diccionario latino qué significa almus, alma, almi. Significa un alma, una mamá, una madre tierna, una madre amorosa, una madre que me gustó nacer en ella, una madre que estoy orgulloso de pertenecer a esa familia. Como el padre que acoge, como Jesús. A ellos les pusieron dos alumnos de los más complicados, pero hicieron. Y hablemos una palabrita al menos del Espíritu, que también. Una vez iba Jesús con sus discípulos, él vivía en Galilea, que es un departamento al norte de Israel, e iba para Judea, donde está Jerusalén, que es más al sur, pero en la mitad tenía que pasar por Samaria, que no se entendían muy bien. Era como, por decir alguna cosa, si viniera de Magdalena, pasando por Santander, para venir a Cundinamarca. Entonces, llegó la noche, y le dijo a los dos discípulos, a dos de los discípulos, a Santiago y a Juan, vayan, consíganos hospedaje, en un hotelito ahí en el pueblo. Fueron, a ustedes van para Jerusalén, a ustedes vienen de Galilea, a ustedes son judíos. Lamentamos tanto, pero no hay hospedaje. No los quisieron recibir. ¿Quién sabe qué se inventaron para decirles que no? Ya está lleno o cualquier cosa, pero no los quisieron recibir porque eran judíos. Y ellos llegaron que el carácter se les subió. Señor, ¿quieres que oremos para que les caiga un rayo? Para que los destruya la tempestad. Y Jesús les dijo, oiga, ustedes no saben qué espíritu tienen. Es decir, Jesús no vino a vengarse, vino a perdonar, porque el espíritu que él tenía es un espíritu, el Espíritu Santo, es un espíritu de amor, es un espíritu de misericordia. La misericordia y el amor no responden vengándose y pidiendo tempestad, responden amando, responden perdonando, responden diciendo, bueno, no se pudo así de esta manera hoy, se podrá de otra. Por eso aquí cuando hablamos del espíritu y de la vocación y de la misión de la universidad y de las obras todas del minuto de Dios, entonces decimos, se inspiran en el Evangelio, lo acabo de decir, se inspiran en Juan Eudes, la espiritual eudista, porque los padres de aquí en su inmensa mayoría pertenecen a ese grupo apostólico, y se inspiran en el padre Rafael García Herreros. ¿Qué hizo García Herreros? Pues trabajar para que la gente tuviera casa. Cuando él murió, yo lo dije en la homilía del entierro, dije, ¿qué deja el padre García Herreros? Deja una ruana y unos libros que se ponen en la biblioteca, y no hay nada más. Él no tenía ni vehículo, ni casa, ni ninguna propiedad. De manera que era así. Aquí hay una señora, en el minuto de Dios vive todavía, y ella cuenta que un día, aquí llegaba la gente pobre, entonces un día llegó ella, le habían dado casa a la familia, pero llegó muy mal de zapatos, rotos o en fin, cualquier problema. Y el padre debió notar. Y entonces le dijo, oiga, Esneda, ya dije quién era. Yo quiero hacerle a una señora que viene aquí un regalito, pero yo no sé. Sí, padre, ¿qué le quiere comprar? Pues yo pienso que le voy a regalar como unos zapatos, pero yo qué voy a saber. ¿Qué zapatos le voy a comprar? Yo no sé cómo son las modas de ustedes, etc. ¿Usted por qué no me hace un favor? Ella es más o menos de la estatura suya. ¿usted por qué no me compra un par de zapatos que como que le sirven a usted, porque yo creo que tiene más o menos el pie parecido? Y hágame ese favor, que yo no sé. Y Enea le dijo, claro, padre, con mucho gusto. Y entonces Enea se fue a una zapatería o un almacén y se midió unos zapatos que le quedaron bien. Dijo, pues esto será lo que el padre necesita. Entonces ya los quitó y se los trajo el padre. Padre, aquí están los zapatos. Ah, pensándolo bien, ¿usted por qué no se queda con ellos? Era para ella que lo había comprado, pero para no humillarla, para no decirle, le regalo los zapatos, le había pedido que hiciera un favor, le hizo pagar el favor de alguna manera, consiguiéndolos ella y haciéndole la vuelta. Y eso es misericordia. Eso es misericordia. Invéntense ustedes cómo van a ser ustedes. No copien de a cada uno. Sí, claro, porque si ustedes están enseñados a que si se hace copialina, pues está mal la cosa. Entonces, invéntese cada uno cómo puede servir al prójimo. Y si cada uno de ustedes sirve al prójimo a su manera, no, figúrense, aquí hay como 60 o 70. Si cada uno lo hace a su manera, figúrense la maravilla. Esto se va a volver un jardín. Uno va a imitar una rosa y otro un clavel y otro una orquídea y otro una lelí y otro un jazmín y otro una violeta y otro una amapola y otro una acapanto, no, una hortensia, bueno, cada uno a su manera, pero es un jardín, es bello por sus colores, por sus formas y por el aroma, de manera que así espero que sea.
1: 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Hasta pronto.
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Llover ríos de agua viva sobre nuestra vida, llover ríos de agua viva sobre cada uno de nosotros. Espíritu de Dios, ven a derramarte con tu gracia, con tu amor y con tu bendición, Espíritu Santo. Ven, Espíritu Santo, a limpiar nuestra vida. Ven, Espíritu Santo, a calmar nuestro sufrimiento, nuestros dolores, Espíritu de Dios. Les invito para que enviemos nuestras intenciones de oración al 317-518-3063. 317-518-3063. Les doy la bienvenida a este espacio de cadena de oración donde oramos unos por los otros. Soy el sacerdote Luis Isidro Lemus Limas, sacerdote budista del Minuto de Dios. Les acompaño hoy desde Arequipa, Perú. Pidámosle esa gracia al Espíritu Santo, al Espíritu de Dios que nos santifica y nos renueva, al Espíritu de Dios que nos hace santos y puros. Dile, Espíritu de Dios, haz llover tu gracia, haz derramar tu bendición sobre cada uno de nosotros, Espíritu Santo. Oh Espíritu de Dios, sé tu Señor tomando el control de nuestras vidas, sé tu Señor Espíritu Santo renovando nuestra existencia, Espíritu de Dios. Oh Espíritu de Dios, sé tú el Dios y Señor que transforma todo nuestro ser, nuestros pensamientos, nuestros deseos, nuestras intenciones, Espíritu Santo. Oh Espíritu de Dios, en ti encontramos el consuelo, en ti encontramos la dicha, oh Espíritu Santo. Espíritu Santo, tú eres quien nos liberas, quien eres quien nos transformas, Espíritu de Dios. Sin ti nada somos, ni podemos, ni existimos, Espíritu de Dios. Bendito sea Señor, oh Espíritu Santo. Espíritu de Dios, te aclamamos y te bendecimos. Santo Espíritu de Dios, alabanzas y gloria sean a ti. Quiero invitarles para que, aquí me hacen llegar a través del máster, que hoy enviemos nuestras intenciones de oración al WhatsApp 300 613 7358, el WhatsApp de la emisora de Barranquilla. Estamos teniendo allí unos problemas con nuestro WhatsApp de Barranquilla, entonces vamos a trabajar con el WhatsApp de Cartagena. De Cartagena, entonces el WhatsApp es 300 613 7358. Vuelvo a repetirlo. 300-613-7358 para que envíen allí sus intenciones de oración al 300-613-7358, el WhatsApp de nuestra emisora de Cartagena. Espíritu Santo, derrámate como en Pentecostés, con esas lenguas de fuego que irradia nuestra vida. Espíritu de Dios, rompe los temores de nuestra vida. Danos ese estrujón en la vida para que podamos abrir nuestros ojos y darnos cuenta de lo grandes y capaces que somos, porque tú nos has dotado de tus bendiciones. Permítenos abrir nuestra mente y nuestro corazón para darnos cuenta de lo grandiosos que somos, porque tú nos has hecho grandes, Espíritu Santo, porque tú, Espíritu Santo, nos has dotado de grandeza y de bendición, Espíritu de Dios. Gracias, Espíritu Santo. Espíritu de Dios, rompe esos miedos y esas dudas que hay en nuestra vida. Estamos muchas veces atrapados en nuestras propias concepciones, en nuestras propias autosuficiencias, Espíritu de Dios. Queremos en esta noche decirte, Espíritu Santo, rompe nuestras cadenas de querernos autosuficientes, de creernos que lo podemos todo por sí solos. Espíritu Santo, danos la gracia de poder tener la capacidad de sentir la necesidad de Dios, de sentir la necesidad de tu gracia y de tu acción, que nos perdona, que nos renueva y que nos hace santos, que nos hace mejores seres humanos, que nos hace más divinos. Porque en la medida que experimentamos nuestra humanidad
y nos damos cuenta de la grandeza que Dios nos ha dado, así experimentamos la divinidad de Dios en nuestras vidas. Bendito seas, Espíritu Santo. Danos ese amor tan grande que tenía San Juan Eudes por ti. Hoy que celebramos la solemnidad de San Juan Eudes, nuestro padre fundador, nuestro padre que nos inspira en la espiritualidad, a los padres eudistas de todo el mundo, pero en manera especial a los padres eudistas de Colombia, del Minuto de Dios. Danos esa fuerza de tener esos mismos sentimientos por el amor de Dios, por el corazón de Jesús, por el corazón de María, que es un solo corazón. Danos esos sentimientos, su Espíritu de Dios, de San Juan Eudes, de ir a la misión, de preocuparnos por salvar las almas, de ser como lobos en la predicación. Una predicación que impregna, una predicación que llega a lo más profundo, pero de ser también corderos a la hora de escuchar y de confesar. Espíritu Santo, danos esa gracia de ser excelentes personas en la escucha, no para juzgar, no para criticar, sino para salvar, para sanar. Espíritu de Dios, danos esa gracia. Danos esa gracia de poder sanarnos desde la escucha y de sentirnos escuchados alguna vez en la vida, Espíritu Santo. Espíritu de Dios, te entrego a cada uno de tus hijos que en esta noche se sintonizan a través de las emisoras Minuto de Dios de Barranquilla y Cartagena, a nuestra querida costa colombiana, Señor Dios Todopoderoso. Sea tu Señor tomando todo el control de nuestro país, de aquellos territorios afectados por los terremotos. Bendito seas, Espíritu de Dios, restaurándonos, regenerando el país, como lo decía este joven valiente Juan Pablo, que ahora lo he visto, un joven que está también lleno de Dios y apasionado, porque Dios le da esa fuerza de decir: hago estas cosas porque quiero a mi país y quiero que mi país se regenere. Esa es la fuerza que también da el Espíritu Santo. Que ojalá nosotros también tengamos esa fuerza y nos dejemos tocar del Espíritu de Dios para tener esa valentía de decir: quiero regenerar mi país, quiero servir con todo el amor donde esté, a mi sociedad, a mi familia, a mi país, a todos quiero servirte, Señor. Les invito para que envíen sus intenciones de oración. Una vez más les doy el número de WhatsApp. Hoy estamos manejando el WhatsApp de Cartagena. El 300-613-7358. Repito, 300-613-7358. Por allí nos envían sus intenciones de oración. Oramos en esta noche de manera especial por la familia Ortiz Ligardo. Que el Señor derrame sobre ellos la gracia y la bendición, que derrame el Espíritu Santo. Oramos en esta noche por la familia de Gustavo Beltrán, que está pasando por un momento de dolor y de sufrimiento, quien le han hecho una cirugía. Señor Dios Todopoderoso, sana su corazón, sana su vida, especialmente después de esta cirugía de corazón abierto. Señor Dios Todopoderoso, fortaléceles y anímale, Señor Dios Todopoderoso. Oramos por Rosario, que nos sintoniza desde Cartagena. Que Dios la ayude, que Dios la fortalezca, que Dios derrame sobre ella el Espíritu Santo para que la haga una hija de Dios agradable ante sus ojos. Una hija de Dios que se sienta libre en su presencia. Oramos en esta noche por la salud de Yadira García Posada. Bendito sea, Señor, alabado y glorificado y exaltado seas tu Señor, restaurando la vida de tus hijos, especialmente de aquellos que se sienten enfermos, tristes, solos, abandonados. Espíritu de Dios, pasa allí a esos lugares y da el consuelo, da la paz, da la serenidad, da la compañía, oh Espíritu Santo. Espíritu Santo, te entregamos la salud de Julie, de Carlos,
de Fernando. Bendito sea Señor Dios Todopoderoso. Bendíceles y acompáñales, Espíritu Santo. Bendice y transforma la vida de tus hijos, oh Espíritu de Dios. Espíritu Santo, sé tú el renovador, el transformador de nuestra vida. Oh Espíritu Santo, en esta noche te entregamos a cada uno de tus hijos. Dice, oro por mi vecina, que le harán una cirugía en su pierna, que se ha fracturado. Señor Dios Todopoderoso, te pido por esta persona que ha tenido esta fractura en su pierna. Dios Padre misericordioso, pasa tu mano sanadora y restauradora. Pasa, Señor, ayudando y fortaleciendo a cada uno de los médicos, los instrumentos quirúrgicos, Señor Dios Todopoderoso, para que tenga una recuperación de la mejor manera. Bendito sea, Señor Dios Todopoderoso. Oramos por Cecilia Cuete, por Julio César Vidal, para que tú, Señor, lo fortalezcas, pero especialmente lo sanes de su enfermedad. Bendito sea, Señor Dios Todopoderoso. Seguimos orando por cada una de sus intenciones que nos envían allí al WhatsApp 300-613-7358. 300-613-7358. Lo vuelvo a repetir. 300-613-7358. Allí nos pueden enviar sus intenciones de oración. Repito, el WhatsApp de Barranquilla ha tenido unas dificultades, entonces no están llegando todos los mensajes. Así que en esta noche les invito para que los enviemos al WhatsApp de nuestra emisora de Cartagena, al 300-613-7358. Cantémosle al Señor. Les invito para que cantemos esta canción de unción al Señor, que a través de la música también nos encontremos con Él. Les invito para que escuchemos esta canción y aprovechemos y enviemos nuestras intenciones de oración allí al WhatsApp para que juntos podamos orar por cada una de esas intenciones, para que juntos le podamos pedir a Dios que transforme nuestra vida y nuestra existencia.

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1: Cuán hermoso eres, Señor.
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La bendición de Dios siempre resplandece, la bendición de Dios siempre se hace nueva. Es la bendición de Dios la que se derrama sobre cada uno de nosotros. Es esa bendición de Dios la que queremos pedir en esta noche de manera especial sobre cada uno de nuestros hermanos que están pasando por un momento de enfermedad. Quiero pedirte, Señor, en esta noche por Denis Lozano, quien tiene una inflamación en su brazo izquierdo, Señor Dios Todopoderoso, para que tú le ayudes y le sanes. Le ayudes también a través de estos medicamentos, este tratamiento que le han dado los médicos, Señor Dios Todopoderoso. Esta noche te entregamos, Señor, la vida de Doris Trujillo. Ayúdala, Señor, en su glaucoma que tiene en sus dos ojitos, que no le dejan ver, Señor Dios Todopoderoso. Dale, Señor, la gracia y la sanidad. Limpia, Señor, sus ojos como aquel ciego. Haz que vea. ¿Qué quieres, Señor? Que vea. E inmediatamente se le limpiaron sus ojos, Señor Dios Todopoderoso. Haz tu obra sobre tu hija Doris Trujillo. Dale también la tranquilidad, dale calma en su vida. Dale paz en su corazón para que aceptando también su realidad pueda seguir adelante. Pueda seguir alabándote y bendiciéndote, Señor. Bendice, Señor, a cada uno de los que trabajan en la emisora Minuto de Dios. Bendice, Señor, este programa de cadena de oración. Dice al Padre Isidro, buenas noches. Que el Señor le bendiga. Una oración que nos envía Rodrigo Viaño Pájaro desde Cartagena, el barrio El Socorro, quien también en esta noche se une en oración pidiendo por la sanación, por un dolor cervical que le producen vértigos. Pedimos oración por Rocío Álvarez Pájaro, para que Dios le permita reencontrarse contigo, encontrar también la sanación de su cuerpo y de su alma. Que pueda encontrar también el descanso que tú permites a través del sueño, Señor Dios Todopoderoso. Bendito sea, Señor, alabado y glorificado y exaltado seas tú, Señor. Buenas noches, te alabamos y te bendecimos, te glorificamos, Señor Dios Todopoderoso. Gracias, Padre, por este momento de oración, donde oramos los unos por los otros. Dios de misericordia. Dios de cada uno de nosotros, Dios del mundo entero, ten compasión de nosotros. Bendito sea, Señor, por esta oración que nos envían. Buenas noches, bendiciones. Pido oración por mi familia. Que Dios nos bendiga, que nos regale la sanidad a nuestros cuerpos enfermos, nuestras almas agobiadas, Señor Dios Todopoderoso. Dios Padre Misericordioso, te pedimos en esta noche por la vida de la familia Borja Ojeda. Sea tu Señor sanando y liberando la vida de tus hijos. Bendito sea, Señor, alabado, glorificado y exaltado seas tu Señor. Oramos, Señor, por la ciudad de Barranquilla, por todos sus barrios, para que Dios los proteja y los guarde, por la conversión de los jóvenes, por la sanación de todos los enfermos, especialmente los que se encuentran hospitalizados allí en clínicas, hospitales, aquellos que te encuentran en casa. Señor Dios Todopoderoso, pasa tu mano, sanando y liberando, derramando sobre ellos la fortaleza, sana y libera a cada uno de tus hijos enfermos. Pero también, Señor, cuida de todos los médicos. Cuida, Señor, de aquellos que se dedican al cuidado de aquellos que han perdido las fuerzas corporales, Señor Dios Todopoderoso, a los cuidadores. Bendiciones. Gran familia, Minuto de Dios, Cartagena y Barranquilla. Damos gracias a Dios en medio de tanto dolor de nuestra tierra colombiana. Es una oración que nos hace llegar Urbalit Maquía Rivaldo, Barranquilla, Señor Dios Todopoderoso. Bendice y santifica a cada uno de tus hijos, Señor. Bendito eres, Señor, alabanzas y glorias. Buenas noches, ¿cómo están? Bendito sea Dios, estamos bien, gracias a Dios. Oramos y bendecimos a Dios. Y pedimos por Antonia Kellys de Ramos, que en este momento se encuentra en cirugía, en una reconstrucción de piel en su brazo izquierdo. Sé tu Señor Dios Todopoderoso, tomando cada instrumento quirúrgico
para sanar y liberar, para proteger, para exaltar, Señor Dios Todopoderoso, bendito seas. Alabanzas y glorias sean a ti, Señor. Glorias y alabanzas a ti, Señor Dios Todopoderoso. Bendito eres, Señor. Alabanza y gloria sean a ti. Oramos, Señor, en esta noche por la familia Eles Matute, para que tú derrames sobre cada uno de ellos la unidad, para que tú, Señor, les ayudes a través del diálogo, a través de los acuerdos, para que haya más unidad familiar, Señor Dios Todopoderoso. Bendito sea, Señor. Alabanza y gloria sea a ti, Señor. Dios de la paz, Dios del consuelo, Dios de la unidad, derrámate sobre tus hijos, sobre esta familia Eles Matute. Oramos, Señor, por la salud de Nelson Elles. Bendito sea, Señor, Dios Todopoderoso, restaurando y sanando su vida, haciendo nuevas todas las cosas, pero especialmente haciendo nuevo su corazón, haciendo nueva su vida, Señor Dios Todopoderoso. Bendito sea, Señor, Dios eterno y misericordioso, por todo su amor, por toda su misericordia, por su perdón. Bendito eres, Señor. Que la gloria y la alabanza sea siempre para Dios. Que todo el poder sea para el Señor. Bendito seas, Dios Todopoderoso. Cantémosle al Señor, bendigámoslo a Él. Cantémosle a Él y digámosle cuánto le amamos, cuánto queremos servirle, cuánto queremos hacer las cosas por Él, con ese amor tan perfecto. Bendito sea, Señor, alabanzas y glorias en a ti. Cantémosle al Señor.

Qué bien se está aquí en tu presencia, qué bien se siente estar contigo, Señor. Qué bueno es sentir tu gracia, tu amor y tu bondad en medio de nosotros, en medio, tal vez desde el consuelo de desaciertos en la vida, tal vez en medio de desilusiones, hasta de traiciones. Aún en medio de todo ello, encontrarte a ti es un tesoro, Señor. Qué bien es encontrarnos contigo, Señor. Qué bien es vivir contigo. Toda tu gracia, tu bendición y tu amor, bendito sea, Señor. Te alabo, te glorifico y te exalto. Gracias, Señor, por todo lo que tú nos regalas, porque tú lo que nos haces vivir, Señor, diariamente, por aquellas experiencias positivas y aquellas experiencias no tan buenas, pero que allí también nos das la oportunidad de seguir creciendo, de seguir encontrándonos, Señor. Qué bien se siente estar contigo, Dios nuestro. Qué bien se siente encontrar el consuelo, la esperanza que tú nos regalas, Señor, y qué bien es encontrar en ti esa mano que nos sana, esa mano que nos libera. Esa mano que se derrama en esta noche de manera especial por nuestros oyentes, por Silena Jiménez, limpiándola de su enfermedad, derramándose sobre Wilson Páez, Señor Dios Todopoderoso, bendito sea Señor, alabado y glorificado. Quiero darte gracias, Señor, por cada uno de tus hijos que te bendicen, que te alaban. Bendito sea Señor. Hoy quiero darte gracias de manera especial por cada uno de tus hijos generosos que hace 8 días estuvieron apoyando y aportando allí a esta región del Bajo Audó, en el Chocó, en Guineal. Gracias, Señor. Doy infinitas gracias por cada una de las personas que ayudaron, que se pusieron la mano en el corazón y enviaron un aporte económico. Gracias, Señor, por esas personas.

0: por cada uno de ellos. Bendito sea Señor, doy gracias por cada uno de los que se unieron en esta mini campaña de ayudar a nuestros hermanos de Guineal en el Chocó, en el Bajo Baudó. Gracias, Señor. Gracias, Señor, por cada uno de aquellos que te sirven en cada uno de los lugares donde sucedieron estos terremotos, Señor Dios Todopoderoso. Bendito sea, Señor. Oye, yo quiero invitarte para que siga enviando su intención de oración. Recordemos que hoy tenemos otro WhatsApp. El WhatsApp de la emisora de Cartagena. El 300-613-7358. 300-613-7358. Por allí nos puedes enviar nuestra intención de oración. Recordemos que el WhatsApp de la emisora de Barranquilla tiene algunas el día de hoy, entonces vamos a enviarlas al WhatsApp de la emisora de Cartagena al 300-613-7358. Lo vuelvo a repetir, 300-613-7358. Envíanos por allí su intención de oración. ¿Por qué quieres que oremos también en esta noche? Tal vez por tu trabajo. Tal vez tienes una necesidad económica. Tal vez siente que necesita de alguien que ore por ti. Tal vez necesita que Dios también actúe en esta noche en su vida. Envíenos allí esa intención de oración. O tal vez tú tienes el deseo de orar por alguien. Escríbenos su oración. Y aquí oramos también con esa oración que tú haces por tantas personas que están pasando por dificultad, por tantas personas que sufren. Yo quiero orar de manera especial por la vida de Celeste Juliana Álvarez Condori. Bendito sea Señor. Fortalece su corazón, fortalece su vida. Dale, Señor, el consuelo y la esperanza. Bendito sea Señor. Te entrego, Señor, la vida de Elian, de Víctor. Bendito sea, Señor Dios Todopoderoso, por estos jóvenes, para que tú, Señor, los fortalezcas y los guíes. Te entrego, Señor, la vida de Yacira. Sea tu Señor ayudándola en medio de su trabajo. Ayúdala, Señor, en medio de sus dificultades y problemas que tiene allí en su trabajo. Fortalécela, Señor, y dale fuerzas para que pueda seguir adelante, especialmente en aquellos momentos en que se siente desanimada. Bendito sea, Señor Dios Todopoderoso y Eterno. Te entrego, Señor, la vida de todos los matrimonios, la vida de tus hijos que están pasando por sufrimientos, que están pasando por discusiones. A ellos te los entrego, Señor. Te entrego, Señor, en esta noche a la empresa de transporte Rey Latino, a Elmer Pinto, quien está en su cumpleaños, Señor Dios Todopoderoso. Damos gracias por su vida. Doy gracias también la vida por Irina Pinto, por Danilo Pinto, por Juan Carlos Rodríguez. Bendícelos allí con su empresa de transporte Rey Latino. Bendito sea Señor, alabado, glorificado y exaltado seas tu Señor. Vamos a poner una canción más y les invito para que sigan enviando sus intenciones de oración. Envíalas allí al 306 13 73 58. 300-613-7358. Mientras cantamos, enviemos nuestras intenciones de oración.
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0: Bendito sea Señor, Dios eterno, porque tú sigues obrando magníficamente en la vida de tus hijos. Bendito sea Señor por tu bendición, por todo lo que tú derramas en cada uno de nosotros. Bendito sea Señor, Dios eterno, por toda tu bendición. Gracias Señor por tu amor, por tu misericordia, por todo lo que tú te derramas en cada uno de nosotros. Hoy quiero orar de manera especial por la conversión y el futuro laboral de la familia Martínez Yotti. Allí especialmente por quien envió esta intención de oración, quien pide hoy por sus hijos y por su futuro laboral, por su mamita, para que Dios le dé tranquilidad mental, Señor Dios Todopoderoso. Oramos, Señor, en esta noche, dice, oro por mi economía y mi negocio, para salir adelante con tu bendición, Padre amado, te alabo y te bendigo. Bendito sea, Señor, por esta persona que nos envió esta intención de oración. Tú, Señor, sabes quién es y sabes de la necesidad que tiene. Bendito eres, Señor, alabado y glorificado y exaltado seas tú, Señor. Buenas noches, Padre y hermanos de la emisora Minuto de Dios. Oramos por Manuel Mosquera, que el Señor derrame la gracia y la bendición sobre su familia, sobre él, y de manera especial para que derrame sobre él la gracia del empleo. Lleva más de 5 años sin trabajar. No sé si es por temas de salud o tal vez no ha salido una oportunidad laboral. Por cualquiera de las dos, Señor Dios Todopoderoso, oramos en esta noche y te pedimos que derrames tu bendición. Si tal vez es porque no ha salido una oportunidad laboral, Señor Dios Todopoderoso, te pedimos que abra las puertas de aquellos lugares donde puedan recibir a tu hijo Manuel Mosquera. O si tal vez es por salud, Señor Dios Todopoderoso, te pedimos que lo bendigas, que lo acompañes, que nunca le falte en su hogar el pan de cada día, que nunca falte lo necesario, Señor. Bendito eres, Señor. Alabanzas y gloria sean a ti, Señor. Fortalécelo, porque a pesar de todo es un poco difícil. A pesar de todo, Señor, siempre dale la fe, la esperanza, Señor. Te alabamos, te bendecimos, te glorificamos, Señor. Bendito eres, Señor. Buenas noches, le habla Lenis Maza desde Cartagena. Señor Dios Todopoderoso, bendícela y acompáñala, Señor Dios Eterno. Derrama sobre ella la gracia de la salud, de renueva su vida. Oramos por Adriana Carolina García Maza, por todos sus propósitos y proyectos, por su casa propia, Señor Dios Todopoderoso, que están a la espera, que Dios sea dándole esa oportunidad y ese deseo de cumplir ese sueño de tener su casa propia, Señor, bendito sea, Señor, por todos los proyectos y metas y anhelos de Adriana García, para que el Señor le siga bendiciendo y acompañando, derramando, Señor, la salud. Dios Todopoderoso les bendiga y les acompañe siempre. Bendito sea, Señor, alabanzas y gloria sean a ti, Señor. Te entrego, Señor, en esta noche la salud de Brian Fontalvo. Alabanzas y gloria sean a ti, Señor. Bendito sea, Señor. Dios Padre misericordioso, te entrego en esta noche a toda Colombia, a todos los afectados del terremoto del 10 de agosto, por la paz de Colombia, por el nuevo gobierno, para que Dios siempre le guíe y le acompañe, Señor Dios Todopoderoso. Bendito sea, Señor, por quien nos envía esta oración. Que Dios siga acompañando a nuestro país. Oramos en esta noche nuevamente por Brian Fontalvo Borges, que Dios le acompañe y le bendiga. Alabanzas y glorias a ti, Señor, por todo lo que tú nos regalas, por todo lo que tú nos bendices, Señor. Bendito eres, Señor. Glorias y alabanzas a ti, Señor, Dios Todopoderoso y Eterno. Bendito eres, Señor, alabado y glorificado seas tú, Señor. Gracias, Señor, bendito seas, Dios Todopoderoso. Les invito para que vayamos cerrando este espacio. Le demos gracias a Dios, lo bendigamos a Él y lo glorifiquemos, lo exaltemos por todo lo que nos regala y nos bendice. Digámosle, te amo, amantísimo Jesús. Te amo, bondad infinita. Te amo con todo mi corazón, con toda mi alma, con todas mis fuerzas y con todo mi ser, y quiero amarte más y más. Te amo, amantísimo Jesús. Te amo, bondad infinita. Te amo con todo mi corazón, con toda mi alma, con todas mis fuerzas y con todo mi ser, y quiero amarte más y más. Gracias, Señor, por este espacio de oración. Gracias, Señor, porque cada miércoles y cada noche nos reúnes, Señor, para alabarte, para glorificarte, para orar por cada una de nuestras necesidades. Gracias, Señor, porque sabemos que tú también nos ayudas y tú obras infinitamente por todo tu amor, por toda tu bondad que derramas sobre cada uno de nosotros. Gracias, Señor. Bendito seas, Dios eterno, por todo lo que nos regalas y nos concedes. Gracias una vez más, Señor. Nuestro corazón está siempre agradecido contigo, Señor. Nuestro corazón se regocija en ti. Gracias, Dios eterno. Bendito seas, Señor. Te pedimos, Señor, que nos dé la gracia de poder recuperar nuestras fuerzas a través del descanso necesario. Gracias, Señor, por todos nuestros oyentes, por quienes estuvieron allí en el máster, en nuestra emisora del Minuto de Dios. De manera especial, damos gracias a Dios en esta noche por Pedro Morales en Barranquilla, por su familia, Señor Dios Todopoderoso, guíale y acompáñale. Por Gustavo Guerrero en Cartagena, sé tu Señor bendiciéndolos a ellos también. Gracias, Señor Dios Todopoderoso, por todo lo que tú nos regalas y nos bendices. Bendito eres, Señor. Alabanzas y glorias a ti, Dios Todopoderoso y Eterno. Hasta aquí llegamos con este espacio de cadena de oración. Les acompañó el Padre Luis Isidro Lemus Lima, sacerdote budista del Minuto de Dios. Oren también por mí, aquí, por nuestra parroquia del Espíritu Santo en Arequipa, Perú, por nuestra misión en este país, por todo lo que el Señor sigue derramando en cada uno de nosotros. Oren también por mi familia. De manera especial, les pido que oren por mi mamá, que ha estado un poco enferma, para que Dios la cuide y la acompañe. Que Dios les bendiga y les acompañe siempre. Y les regalo la bendición. El Señor esté con ustedes y con tu espíritu. Y la bendición de Dios Todopoderoso, Padre, Hijo y Espíritu Santo, descienda sobre cada uno de ustedes y les acompañe siempre. Amén, amén y amén. Dios les bendiga. Nos hablamos dentro de 8 días.
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0: Son las 11. Madre de Jesús, muestra que de verdad lo eres. Fórmalo y hazlo vivir en mí. San Juan Eudes.
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1: Dios mío, ven en mi auxilio. Señor, date prisa en socorrerme. Gloria al Padre, y al Hijo, y al Espíritu Santo, como era en el principio, ahora y siempre, por los siglos de los siglos. Amén. Hermanos, habiendo llegado al final de esta jornada que Dios nos ha concedido, reconozcamos sinceramente nuestros pecados. Señor, ten misericordia de nosotros, porque hemos pecado contra ti. Muéstranos, Señor, tu misericordia y danos tu salvación. El Señor Todopoderoso tenga misericordia de nosotros, perdone nuestros pecados y nos lleve a la vida eterna. Amén. Cuando acabamos el día, te suplicamos, Señor, nos hagas de centinela y otorgues tu protección. Que te sintamos, contigo sueñe nuestro corazón, para cantar tus loores de nuevo al salir el sol. Danos vida saludable, alienta nuestro calor, tu claridad ilumine la oscuridad que llegó. Dánoslo, Padre piadoso, por Jesucristo el Señor, que reina con el Espíritu Santo vivificador. Amén. Sé tú, Señor, la roca de mi refugio, un baluarte donde me salve.
2: Salmo 30. Señor, en ti busco protección. No me defraudes jamás. Ponme a salvo, pues tú eres justo. Dígnate escucharme. Date prisa. Líbrame ya. Sé tú mi roca protectora. Sé tú mi castillo de refugio y salvación. Tú eres mi roca y mi castillo. Guíame y protégeme. Haz honor a tu nombre. Sácame de la trampa que me han tendido, pues tú eres mi protector. En tus manos encomiendo mi espíritu.
0: Gloria al Padre, y al Hijo, y al Espíritu Santo, como era en el principio, ahora y siempre, por los siglos de los siglos. Amén.
1: Sé tú, Señor, la roca de mi refugio, un baluarte donde me salve. Desde lo hondo a ti grito, Señor.
0: Salmo 129. Desde lo hondo a ti grito, Señor. Señor, escucha mi voz. Estén tus oídos atentos a la voz de mi súplica. Si llevas cuenta de los delitos, Señor, ¿quién podrá resistir? Pero de ti procede el perdón, y así infundes respeto. Mi alma espera en el Señor, espera en su palabra. Mi alma aguarda al Señor más que el centinela la aurora. Aguarde Israel al Señor como el centinela la aurora, porque del Señor viene la misericordia, la redención copiosa, y Él redimirá a Israel de todos sus delitos. Gloria al Padre, y al Hijo, y al Espíritu Santo, como era en el principio, ahora y siempre, por los siglos de los siglos. Amén.
1: Desde lo hondo a ti grito, Señor. Lectura breve de la carta a los Efesios, capítulo 4, versículos 26 al 27. No lleguéis a pecar. Que la puesta del sol no os sorprenda en vuestro enojo. No dejéis lugar al diablo. En tus manos, Señor, encomiendo mi espíritu.
3: En tus manos, Señor, encomiendo mi espíritu.
1: Tú, el Dios leal, nos librarás.
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1: Gloria al Padre, y al Hijo, y al Espíritu Santo.
3: En tus manos, Señor, encomiendo mi espíritu.
1: Sálvanos, Señor, despiertos, protégenos mientras dormimos, para que velemos con Cristo y descansemos en paz. Ahora, Señor, según tu promesa, puedes dejar a tu siervo irse en paz, porque mis ojos han visto a tu Salvador, a quien has presentado ante todos los pueblos, luz para alumbrar a las naciones y gloria de tu pueblo Israel. Gloria al Padre, y al Hijo, y al Espíritu Santo, como era en el principio, ahora y siempre, por los siglos de los siglos. Amén. Sálvanos, Señor, despiertos, protégenos mientras dormimos, para que velemos con Cristo y descansemos en paz.
4: Señor Jesucristo, tú que eres manso y humilde de corazón, ofreces a los que vienen a ti un yugo llevadero y una carga ligera. Dígnate, pues, aceptar los deseos y las acciones del día que hemos terminado, que podamos descansar durante la noche para que así, renovado nuestro cuerpo y nuestro espíritu, perseveremos constantes en tu servicio. Tú que vives y reinas por los siglos de los siglos. Amén. El Señor Todopoderoso nos conceda una noche tranquila y una santa muerte. Amén.
1: Madre del Redentor, Virgen fecunda, puerta del cielo siempre abierta, estrella del mar, ven a librar al pueblo que tropieza y se quiere levantar. Ante la admiración de cielo y tierra, engendraste a tu santo Creador y permaneces siempre virgen. Recibe el saludo del ángel Gabriel y ten piedad de nosotros, pecadores.
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18: Son las 12. Que todos mis pasos rindan homenaje a tu caminar sobre la tierra. Te consagro mis pensamientos para honrar los tuyos, mis palabras para honrar tus santas palabras. Que todas mis acciones glorifiquen las tuyas divinas. San Juan Eudes.
19: Señor, estuvimos colocando el día que pasó en tus manos. Ahora queremos también colocar en tus manos bellas y bondadosas el día que comienza. Gracias, Señor, porque nos has dado comenzar un nuevo día. Gracias, Señor, por toda la creación. Gracias, Señor, porque tú nos pusiste en ella para que trabajáramos por ti y por los hermanos. Queremos ofrecerte todos nuestros pensamientos, palabras, acciones, todo lo que realicemos en el día de hoy, todo lo que hagamos, todo lo que pensemos, todo lo que digamos, queremos hacer de eso un acto de amor para tu gloria y en tu nombre.

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Un saludo muy especial para todos ustedes, queridos amigos y hermanos. Bienvenidos, soy el Padre Javier Rivero, sacerdote eudista. Vamos a vivir este tiempo de encuentro con el Señor, este tiempo de formación en la palabra de Dios, pero este tiempo de avivamiento en el Espíritu Santo, para que se avive en nuestro corazón el amor, la fe, la esperanza, para que se avive en nuestro corazón sobre todo el fuego de Dios, el fuego del Espíritu Santo. Este día Dios tiene grandes cosas para ti. Abre tu corazón al Señor, déjate tocar por Él, déjate amar por Él, ponte en las manos de Él, confía plenamente en Él y oremos juntos invocando al Espíritu Santo. Ven, Espíritu Divino, manda tu luz desde el cielo. Padre amoroso del pobre, dona en tus dones espléndido, luz que penetras las almas, fuente del mayor consuelo. Ven, dulce huésped del alma, descanso de nuestro esfuerzo, tregua en el duro trabajo, brisa en las horas de fuego, gozo que enjuga las lágrimas y reconforta en los duelos. Entra hasta el fondo del alma, divina luz, y enriquécenos. Mira el vacío del hombre si tú le faltas por dentro, mira el poder del pecado cuando no envías tu aliento. Riega la tierra en sequía, sana el corazón enfermo, lava las manchas, infunde calor de vida en el hielo, doma el espíritu indómito, guía al que tuerce el sendero, reparte tus 7 dones según la fe de tus siervos. Por tu bondad y tu gracia, dale al esfuerzo su mérito, salva al que busca salvarse y danos tu gozo eterno. Espíritu Santo, amor del Padre y del Hijo, inspírame siempre lo que debo pensar, lo que debo decir, cómo debo decirlo, lo que debo callar, cómo debo actuar, lo que debo hacer para gloria de Dios, bien de las almas y mi propia santificación. Espíritu Santo, dame agudeza para entender, capacidad para retener, método y facultad para aprender, sutileza para interpretar, gracia y eficacia para hablar. Espíritu Santo, dame acierto al empezar, dirección al progresar y perfección al acabar.

Divino Padre eterno, en el nombre de Jesucristo, nuestro Señor, por la intercesión de la Santísima Virgen María, envía sobre cada uno de nosotros al Espíritu Santo, al Espíritu de amor, de fe y de paz, al Espíritu Santo, Dios de infinita caridad. Sí, danos tu santo amor, danos tu presencia, danos tu gracia y tu unción. Espíritu Santo, Dios de las virtudes, conviérteme. Espíritu Santo, fuente de luces celestes, disipa mi ignorancia. Espíritu Santo, Dios de infinita pureza, santifica mi alma. Espíritu Santo, que habitas en mi alma, transfórmala y hazla toda tuya. Espíritu Santo, amor sustancial del Padre y del Hijo, permanece siempre en mi corazón. Ven Espíritu Santo a mi corazón y santifícalo. Ven Padre de los pobres y alíviame. Ven autor de todo bien y fortaléceme. Ven luz de las mentes e ilumíname. Ven dulce huésped de los corazones y no te apartes de mí. Ven verdadero refrigerio de mi vida y renuévame. Espíritu Santo, eterno amor, ven a nosotros con tus ardores. Ven, inflama nuestros corazones. Ven, Espíritu Santo, ven, potencia divina de amor, ven y llena mi pobre corazón, ven, purifícalo, santifícalo, hazlo todo tuyo, Señor. Ven, Espíritu Santo, y dame tus dones, dame el don de sabiduría, dame el don de entendimiento, dame el don de consejo, dame el don de fortaleza, dame el don de ciencia, dame el don de piedad, dame el don del santo temor de Dios. Dame todos tus dones y hazme cada vez más semejante a Jesucristo, en su amor, en su verdad, en su palabra, en su poder. Ven Espíritu Santo, llena todo mi ser, el de cada uno de nosotros, y haz que sobreabunde en nosotros tu gracia, haz que se derrame en nosotros tu unción. Ven Espíritu Santo y llénanos de ti, y que en nosotros florezcan, se manifiesten todos los frutos tuyos de caridad, de gozo, de paz, de paciencia, de bondad, de benignidad, de longanimidad, de mansedumbre, de fe, de modestia, de humildad, de continencia, de castidad. Ven Espíritu Santo, llénanos de ti, toma totalmente nuestra vida, haznos todos tuyos para la gloria de Dios. Ven Espíritu Santo, quémanos con tu calor, quémanos con tu fuego, quémanos con tu ardor, quémanos con el fuego de tus llamas ardientes, divinas, santas y poderosas, las mismas llamas que descendieron y ardieron sobre los apóstoles el día de Pentecostés. Que esas mismas llamas de fuego estén ahora ardiendo en nuestro corazón, ardiendo en nuestra vida, de tal manera que seamos purificados en nuestro corazón, purificados en nuestras intenciones, purificados en todo nuestro ser por el fuego santo de tu presencia. Y Señor, derrama esta unción de Espíritu Santo sobre todos los que estamos ahora escuchando esta oración, las que la estamos haciendo de corazón, y ayudados ahora por esta canción, Señor, invádenos, inúndanos de Espíritu Santo. Los invito a orar cantando con Atenas este tema musical, Espíritu Santo.

pensado. Estas son las cosas que Dios nos ha hecho conocer por medio del Espíritu, pues el Espíritu lo examina todo, hasta las cosas más profundas de Dios. ¿Quién entre los hombres puede saber lo que hay en el corazón del hombre, sino solo el Espíritu que está dentro del hombre? De la misma manera, solamente el Espíritu de Dios sabe lo que hay en Dios. Y nosotros no hemos recibido el Espíritu del mundo, sino el Espíritu que viene de Dios, para que entendamos las cosas que Dios en su bondad nos ha dado. Amén. El Espíritu Santo es el gran revelador de Dios, el gran comunicador del Padre y del Hijo, aquel que nos manifiesta todo lo que hay en el Padre, en el Hijo y en Él mismo. El Espíritu Santo nos da a conocer lo que es de Dios. El Espíritu Santo nos da a entender las cosas que Dios en su bondad nos ha dado a todos. Y es que Dios, en su infinito amor, nos ha dado toda clase de gracias, de bendiciones, sobre todo la salvación en su Hijo Jesucristo, nuestro Señor y Salvador. Y es en Él, en Jesús, en quien todos y cada uno de nosotros tenemos salvación, vida eterna, esperanza, victoria. Y toda promesa de Dios se cumple, es en Él, en Jesucristo nuestro Señor. Pero el Espíritu Santo es el que viene a manifestarnos todo esto. El Espíritu Santo es el que viene a hacer realidad todo esto que Cristo ha hecho por nosotros. El Espíritu Santo es el que viene a comunicarnos esta presencia, esta palabra, esta gracia de Dios, estos dones de Dios. Lo que Dios en su bondad nos ha dado, nosotros lo recibimos y lo entendemos por el Espíritu de Dios. Esta palabra de Primera de Corintios en el capítulo 2, verso 9, dice que Dios ha preparado para los que lo aman cosas que nadie ha visto ni oído y ni siquiera pensado. Mis queridos hermanos, qué preciosa y poderosa palabra es esta para que nosotros entendamos el designio de Dios acerca de nuestra vida. Lo que Dios ha preparado para nosotros, no tenemos ni idea lo grande que es. No tenemos ni idea lo maravilloso, lo extraordinario, lo divino que es. El apóstol Pablo en esta escritura trata de expresarlo de esa manera. Son cosas que nadie ha visto, son cosas que nadie ha oído. Son cosas que ni siquiera nadie ha pensado, o como dice otra traducción, que ni siquiera han subido al corazón del hombre. Es decir, lo que Dios ha preparado para el hombre es una novedad absoluta. Es algo extraordinario y maravilloso que el hombre todavía no alcanza a comprender, a sondear, a interpretar. Es un don y es una riqueza extraordinaria lo que Dios tiene para cada uno de nosotros, lo que Dios ha preparado para los que lo aman, para los que aman a Dios. Y yo sé que tú eres una persona que ama a Dios, que cree en Dios, que confía en Dios, que con humildad se abandona en Dios. Yo quiero decirte a ti que Dios te ama, y quiero decirte a Dios que Dios, por el amor que te tiene y por el amor que tú le tienes a Él, está preparando para ti algo grandioso, algo extraordinario, que sí, que lo vas a recibir y lo vas a ver en la plenitud de la presencia de Dios un día, pero que desde ahora todo esto es para ti en el nombre de Jesús y gracias al Espíritu Santo que nos ha prometido y nos ha dado. Toda esa gracia de salvación, toda esa gracia de vida nueva, toda esa gracia de sanación, de liberación, de bendición, es para ti, es tuya en el nombre de Jesús. Y todo esto gracias al Espíritu Santo también que se nos ha dado, que nos ha comunicado, para que nosotros lo recibamos, nos apropiemos de esto y lo tomemos para nuestra propia vida. Esta palabra es para ti. Ten fuerza, ten valor, ten ánimo y ten confianza en el Señor. No te desesperes, ni te desanimes, ni te dejes agobiar por las circunstancias difíciles por las que puedes estar pasando. Porque Dios ha preparado para los que le aman cosas que nadie ha visto, ni ha oído y ni siquiera han subido al corazón del hombre. Y estas cosas son las que Él

tiene preparadas por amor para ti y todos los tuyos. Sí, estas cosas son las que Dios nos ha hecho conocer por medio del Espíritu Santo. Dios las ha preparado para nosotros, pero las conocemos por medio del Espíritu Santo, que es el comunicador de Dios, es el revelador de Dios, es el que nos da a entender y a conocer las cosas de Dios, porque el Espíritu Santo examina todo, hasta las cosas más profundas de Dios mismo. Él que conoce las cosas más profundas de Dios mismo, que sabe todas las cosas de Dios, es el que las hace conocer a nosotros los seres humanos al venir a nuestra vida. Y lo entendemos porque el mismo Pablo lo dice acá: ¿quién puede conocer lo que hay en el interior del hombre sino solo el espíritu que está dentro de ese hombre? De esa misma manera, ¿quién puede conocer lo que hay en Dios sino el espíritu que está en Dios? Ese espíritu de Dios, que es el Espíritu Santo, sabe lo que hay en Dios. Pero resulta que ese Espíritu Santo es el que se nos ha prometido y el que se nos ha donado. Es el que podemos recibir nosotros. Y lo dice 1 Corintios capítulo 2, verso 9, perdón, verso 12. Y nosotros no hemos recibido el Espíritu del mundo, sino el Espíritu que viene de Dios, para que entendamos las cosas que Dios en su bondad nos ha dado. Y nosotros no hemos recibido el Espíritu del mundo. No, nuestra fe en Jesús no ha sido para recibir el Espíritu del mundo, que es espíritu de ignorancia, que es espíritu de error, que es espíritu a veces de odio, de desamor, de violencia, que es espíritu de tristeza. No, nosotros no hemos recibido ese espíritu, sino que hemos recibido el Espíritu de Dios, que es ese Espíritu Santo, que es espíritu de gozo, que es espíritu de paz, que es espíritu de amor, que es espíritu de santidad, y que a todos nos comunica esa santidad, ese amor, esa paz, ese gozo. Nosotros no hemos recibido el Espíritu del mundo, nosotros hemos recibido el Espíritu Santo, hemos recibido el Espíritu de Dios, el Espíritu que viene de Dios, y por este Espíritu es que podemos entender ahora las cosas que Dios en su bondad nos ha dado. Sí, Dios nos ha dado todo en Cristo. Dios no ha querido negar ni siquiera a su propio Hijo, sino que lo ha dado para que en Él todos seamos salvados y obtengamos todo cuanto necesitamos en su nombre para esta vida y la futura. Pero eso, mis hermanos, llega a nosotros por la gracia y la virtud del Espíritu Santo, que nos comunica estas cosas, que nos hace entender estas cosas, que nos hace saber estas cosas, experimentarlas y vivirlas. Por eso tú y yo todos los días necesitamos hacer oración, con sencillez, con humildad, pero con sinceridad y con franqueza, pedir Espíritu Santo, invocar al Espíritu Santo, dejar que el Espíritu Santo venga a nuestra vida para que nos llene, para que nos fortalezca, para que nos ilumine, para que nos enseñe el camino, pedir el Espíritu Santo para que nos dé todo el discernimiento que necesitamos, la sabiduría, la inteligencia, la piedad, el consejo, el temor de Dios, sí, la fortaleza de Dios. Necesitamos todos los días, en cada momento, en cada circunstancia, como ahora mismo, pedir Espíritu Santo, invocar al Espíritu Santo, llamar al Espíritu Santo y dejarnos tocar por Él, porque Él nos va a llenar. Y Él nos va a dar a conocer todo lo que Cristo ha hecho por nosotros, todo lo que Dios en su bondad ha preparado para nuestras vidas, cosas que ojo no vio, que oído no escuchó, que no han subido al corazón del hombre, pero que Dios tiene preparadas para todos aquellos que le aman. Que a Dios sea la gloria, que a ti sea la victoria en el nombre de Jesús, que ahora, fortalecido y renovado por el amor de Dios, por la palabra de Dios, por el Espíritu Santo que está llenando tu alma, tu vida sea nueva, tu vida sea transformada, tu vida sea renovada, y te levantes ahora en el nombre de Jesús, en oración, en fe y en victoria, proclamando que Jesús está vivo y que el Espíritu Santo está en tu corazón, que no estás solo, que Dios está contigo, que Dios te fortalece y Dios te ayuda para que ahora tengas una vida nueva y una vida mejor de lo que has tenido hasta ahora.

Padre Dios, oro por todos tus hijos para que los bendigas, para que los llenes de Espíritu Santo, para que los fortalezcas. Gracias Dios, ven Espíritu Santo, ven y llénanos, ven y tómanos, ven y tócanos, empápanos de ti. Unámonos a esta oración y con esta canción de Alfredo Acosta,

0: que la bendición de Dios Todopoderoso, Padre, Hijo y Espíritu Santo, descienda sobre ti, sobre todos los tuyos, te acompañe hoy y siempre. Amén.
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7: 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Oh Jesús, mi único amor, el amado de mi alma, el objeto de todos mis amores. ¿Cuándo te amaré perfectamente? San Juan Evangelista.

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2: Tenemos que luchar contra esta droga, la peor de las drogas, llamada licor. Una de las cosas que más nos preocupa es que el alcohólico es una persona, generalmente, no muy consciente de su situación, creyendo que lo suyo no es alcoholismo, sino simplemente algo pasajero, algo temporal. Lo curioso del caso es que esta droga no es temporal. Esta droga lleva a las personas cada vez más al abismo. El alcoholismo es algo desastroso, algo que aniquila. Queremos presentarle ahora en este momento el testimonio de un hombre llamado Gary Crosby. Gary Crosby es alcohólico. Y trabaja en el mundo del espectáculo como actor, cantante y letrista. Gary Crosby cuenta lo siguiente, que él era muy borracho, que decía, no podía suicidarme porque entonces no podría ir al cielo. Así que buscaba pelea con gentes de mal vivir, con la esperanza de que alguien me matara. Gary Crosby crece bajo la influencia de una madre alcohólica, de una conducta imprevisible y de un papá demasiado rígido. Tenía Gary poca confianza, muy poca en sí mismo, enfrentado pues a la desilusión de que no podía seguir practicando el atletismo, cosa que le encantaba, debido pues a una lesión, recurrió a la bebida para combatir la frustración. Este hombre tenía también grandes problemas con su ira, con su cólera, era demasiado agresivo. Veamos qué pasa con la historia de Gary Crosby, porque puede interesarnos a todos en cuanto a estudiar más profundamente la conducta de los alcohólicos y el por qué las personas llegan al alcoholismo. Gary tenía su madre que era alcohólica, y esto es un detalle muy interesante en la vida de él. Una mujer cariñosa, sensible, pero que tenía graves problemas con su propio marido. Tímida, retraída, aunque una gran actriz, cantante, una mujer que en definitiva tenía grandes cualidades, pero tenía problemas matrimoniales serios. Era alcohólica. Se ponía a beber. Se pasaba 6, 8 o 10 semanas bebiendo. Y entonces asistía al médico. Y se esforzaba por mantenerse sobria 2 semanas. Después volvía a empezar a beber. Cuando estaba sobria, tenía estremecimientos y temblores y lo pasaba verdaderamente mal. Dice Gary que su madre era imprevisible. Cuando llegábamos a casa, siempre teníamos que ir a su dormitorio a saludarla. Ella prácticamente vivía encerrada allí. Pero había que pensarlo 2 veces si estaba bebiendo. Si bebía, ¿estaría muy borracha? Cuando cruzabas la habitación, cuando te inclinabas a besarla, ¿ibas a recibir una bofetada o un beso? Dice Gary, mientras subía las escaleras para ir a su dormitorio, trataba de adivinar qué iba a pasar con ella, su conducta. Yo a mi madre la quería, pero también la odiaba. Cuando era niño, ignorando el problema de ella, me preguntaba por qué demonios ella era así. Si había días en que no bebía a mi mamá, yo me preguntaba de niño por qué no podía observar siempre esa conducta, es decir, no beber más. Yo pensaba que mi madre hacía esto adrede, y eso me ponía furioso, porque mi madre borracha podía ser realmente cruel y peligrosa. Mi padre establecía reglas e imponía castigos tremendos.
3: resultaba casi imposible cumplir todas las reglas que mi padre nos ponía. Era difícil, casi imposible, complacer a aquel hombre. Durante mis primeros años, llegué a tenerme por una persona sin capacidad para nada. Me sentía incapacitado porque mi padre siempre me hacía ver que yo era muy poca cosa. Vean ustedes la historia, pues, los orígenes del alcoholismo de Gary Crosby. Un padre intransigente, una madre alcohólica, causaron en este hombre un gran trauma. Este hombre se metió después en el mundo del espectáculo, de la radio, hizo algunas películas, etc. Pero, en el fondo, nunca estaba satisfecho. Empezó a beber y a beber. La autoestima de él estaba generalmente, pues, muy pobre. Bebía 7-8 copas y entonces tenía mejor opinión de sí mismo cuando estaba bebido. Y entonces, ya que su autoestima subía, bebía más y más. Algunas veces dice él que sufría amnesia de 3 días con sus noches. Sin saber cómo, terminaba en otra ciudad, dice él, se despertaba junto a alguien que no había visto en su vida, en una habitación en donde nunca había estado, y que algunas veces tenía que bajar del hotel donde estaba a la recepción y preguntar el nombre del hotel y la ciudad en que estaba. Otras veces se despertaba como caminando por la calle en algún barrio de Los Ángeles, con la nariz y la cara hecha pedazos, buscando dónde vomitar. Dice, me convertí en un borracho perdido, y además estaba tomando droga. Luego se metió al ejército. Allí siguió bebiendo. No había manera de parar su drogadicción, porque la bebida, el licor, es una auténtica droga. Gary Crosby vivió una vida amargada y triste por su impresionante problema de alcoholismo. Cuando ya en el ejército llegaba a extremos en donde se desmayaba y lo llevaban al hospital, le hacían un electrocardiograma, le inyectaban, dice él, un tinte para fotografiar el cerebro, y entonces se pensó que él era epiléptico y lo llevaron al pabellón neuropsiquiátrico pensando que su lugar estaba allí entre las personas dementes. Y el problema de Gary no era demencia, era un problema de alcoholismo, era un problema de enfermedad crónica. Ciertamente, cuando a una persona le falta el alcohol en el organismo, sufre una especie como de cortocircuito. Entonces vienen esas convulsiones, esos desmayos, y que hacen que el alcohólico dé la impresión muchas veces de que tiene problemas de epilepsia. Y no es epilepsia, es el cuerpo, las células que están pidiendo desesperadamente el alcohol. Por eso el alcohol es una auténtica droga. Este hombre, repito, alcohólico, cada vez tenía más problemas con la bebida. Luego fue a Las Vegas, allí trabajó en espectáculos de teatro, de música y demás. En vista de su situación ya de demasiado peligro para su salud, dejó de beber por mucho tiempo. Luego se casó con una muchacha muy buena gente. Por un tiempo, 23 meses, estuvo sin beber, pero luego comenzó a desaparecer y a escaparse de nuevo. 3 días y 3 noches por un lado, 3 días y 3 noches por otro. Y entre esos episodios, dice él, bebía. Aterrorizaba a mi mujer y a mi hijo con mis delirium tremens. Vociferaba insensateces como que, vienen los vampiros, vienen los vampiros. Me metía en peleas. Finalmente mi mujer tomó a nuestro hijo y se fue. Y 2 semanas después recibí una carta de un abogado. Fui a verla con mi abogado y ella me dijo, vete, cúrate y deja para siempre la bebida o no volverás a verme. Y aquí viene la parte interesante de Gary. Fue a un centro de desintoxicación y curiosamente se curó. Durante 19 años no volvió a beber, no tomó más droga. Dice él que hasta asistía a la iglesia, se confesaba y comulgaba y fue siempre fiel a su mujer. Y hacía el papel de buen papá, pero aún así Gary tenía problemas. Fíjese usted, había dejado de beber, pero el problema, la causa de su bebida continuaba. La causa era doble, su actitud ante la vida y su problema, la enfermedad que está ahí latente. Dejó la droga, dejó el licor, estaba más o menos cerca de Dios, pero nada le salía bien, y siempre vivía rabioso, colérico. Pensaba hasta que Dios le estaba haciendo pagar todos sus pecados anteriores, y fue volviéndose una persona sarcástica, mezquina, cada vez más colérico, hasta que un día de nuevo, su mujer le dijo que ya no podía aguantar más, y entonces se separaron de nuevo. Este hombre había dejado la bebida, pero seguía siendo un enfermo alcohólico. ¿Por qué razón? Porque no se había curado por dentro. Me había pasado 19 años intentando dejar el alcoholismo por mi cuenta, por pura fuerza de voluntad, diciéndome, esto lo resuelvo yo solo, soy estupendo, me basto y sobro para hacerlo. Y de pronto, por primera vez en mi vida, me encontraba rodeado de gente que sabía exactamente lo que me pasaba, como yo lo que le pasaba a ellos. Era una sensación rarísima. Cuando atravesé aquella puerta por primera vez en mi vida, no me puse a la defensiva. No sentí la necesidad de erigir una muralla y mostrarme como el personaje extravagante en que habitualmente me convertía al conocer a extraños. No sentía la necesidad de ninguna defensa. Me sentía aceptado exactamente como lo que era, como un alcohólico. Me senté y empecé a escuchar y a compartir. Y no había pasado allí una semana cuando descubrí cuál había sido mi error durante 19 años. Sí, había estado rezando, e iba a la iglesia, confesaba y comulgaba, y me sentía cerca de Dios. Pero me di cuenta que yo trataba a Dios pidiéndole a Él que me concediera siempre lo que yo quería. Cuando estuve ya en Alcohólicos Anónimos, en 3 o 4 días comprendí que la cuestión no está en pedirle a Dios lo que yo quiero, sino en lo que se cumpla en mí lo que Él quiere, no lo que quiero yo. Se trata de rogar y de pedirle a Dios que me dé lo que Él quiere. Y esto tenía sentido, un sentido perfecto. Cuando yo corté con la bebida, acepté aquello de que no me domino con el alcohol, pero decidí yo regir mi propia vida. Y pensé que tan pronto como consiguiera dejar la bebida, lo tendría todo ganado. Cuando llegué a Alcohólicos Anónimos, descubrí que podía decir, mi vida es ingobernable, mi vida es ingobernable. Retrospectivamente vi que siempre lo había sido. Lo era cuando bebía y me drogaba, y siguió siéndolo cuando dejé el alcohol y la droga. Fue como si me hubieran quitado de encima un peso enorme. Hay un poder que te devolverá la cordura si lo dejas hacerlo. Dejaré hacerlo, me dije. Puse en las manos de Dios mi voluntad y mi vida. Acepté que mi vida es ingobernable, mas con el poder de Dios puedo gobernar mi vida si yo dejo que Él sea quien lleve mi vida hacia adelante. Y cuando surge alguna cosa que excede mis fuerzas, le digo a Dios, Dios mío, hazte cargo de esto que yo no puedo. Antes pensaba que yo lo podía todo, y en verdad no podía casi nada. Ah, lo hice y me salió bien. No hay una cosa externa que haya cambiado desde entonces. Sigo teniendo los problemas de entonces, en cuanto a carrera, profesión, economía, problemas de tipo profesional, problemas de tipo humano, es decir, la vida continúa siendo la misma. Pero yo he cambiado, he dado un giro de 180 grados, he aprendido a aceptar las cosas. Ahora es rarísimo que las pequeñeces me hagan sentir acorralado como antes. Ya no me enfurezco 25 veces por día. Tengo un propósito en la vida. Antes, cuando no me salía bien un trabajo, reaccionaba con ira, con cólera. Me ponía rabioso. Solía enloquecerme cuando no me salía bien las cosas. Ahora, cuando algo no me sale bien, pues acepto la realidad, trato de tranquilizarme, de tomar las cosas con calma y de repetirme, esto no tiene importancia. Y además de eso, cuando me quedaba sin trabajo, cuando no me salía bien un contrato, sé que el de arriba, Dios, ese día en que estaba sin trabajo, tenía alguna cosa importante que encargarme. De manera que ahora lo tomo con calma, y yo sé que el día en que estoy sin trabajo, Dios me va a usar para algo grande también. Suena el teléfono. Sé que esa llamada me va a llevar a algún lugar y que me voy a encontrar con alguien. Y a ese alguien le diré algo importante sobre su vida espiritual, sobre sus problemas. Y si voy a alguna reunión, sé que allí habrá alguien que me va a necesitar. Todo día para mí es importante. Ahora sé lo que es vivir. Voy viviendo al día, sin preocuparme por lo que escapa a mis esfuerzos, sin preocuparme por el mañana. Ya no vivo en el naufragio que fue mi pasado, ni en el desastre que puede ser mi futuro. Me limito a vivir hoy, porque el hoy es lo único que tengo. Sé que esto suena algo muy conocido, dice Gary Crosby, pero es verdad. Vivo simplemente como estoy programado para hacerlo. Vivo para el día de hoy y me va estupendamente. Jamás me había sentido tan feliz como ahora. Vea usted el testimonio de este hombre. Y curiosamente, fue Alcohólicos Anónimos quien le hizo ver su realidad. ¿Tiene usted un pariente alcohólico? ¿Tiene usted un familiar que tiene problemas de alcoholismo o algún amigo? Comprenda lo que es un enfermo. Comprenda que está pasándola muy mal y que está sufriendo. En este mensaje al corazón, queremos en verdad hablarle a su corazón, hacerle tomar conciencia del terrible problema del alcoholismo. A mí me duele ver cualquier tipo de revista, aún revistas muy serias, de colegio, de universidades, etc., y ahí aparece la propaganda del alcohol, del licor. Duele ver en la televisión, en la radio, duele ver en los periódicos, en cualquier parte, los anuncios de alcohol, de licor. Y anuncios muy bien hechos, por cierto. La publicidad es un arte. Y te presentan esa droga como si fuera tu salvación. Como si fuera el medio maravilloso por el cual tú serás feliz. Y eso es mentira. Eso no causa felicidad de ninguna clase. Y tú lo sabes. Y mira la cantidad de gente que tú conoces que está pasándola muy mal por el problema del alcoholismo. En el caso de Gary Crosby, qué tristeza, su mamá era alcohólica. Avanza el alcoholismo en las mujeres muchísimo. El asunto es alarmante. La mujer alcohólica. Hay muchas mujeres alcohólicas. Lo que pasa es que en el varón es como más evidente. El asunto en el hombre es como más espectacular porque en la calle, en cualquier lado, usted los ve. Pero hay muchas mujeres que en sus casas se emborrachan. Y duele ver ese espectáculo, sobre todo los niños que vean a su madre pasada de tragos. Es un ejemplo terrible. Gary Crosby quizás llegó al alcoholismo en parte por su madre, por el ejemplo que su madre le daba. Problema bastante serio. Estamos presentándole ahora testimonios concretos, personas que han vivido este horroroso problema, este infierno, personas que nos pueden ayudar a cambiar si algo de ese problema está en nuestras vidas. Testimonios concretos, como en el caso ahora de Chiqui Green. Es alcohólico, es actor favorito de muchas de las grandes estrellas del mundo del espectáculo. Se ha presentado en la mayoría de los principales hoteles de Las Vegas y en clubs nocturnos de toda Norteamérica. Chiqui Green era un bebedor esporádico, no bebía todos los días, pero cuando bebía no podía prever el número de copas que se tomaría ni cómo se comportaría después de haber bebido. Interesante el caso de este hombre. Chiqui presentaba muchas de las secuelas clásicas del alcoholismo. Amnesias frecuentes, pérdida de ambición, accidentes de circulación, sentimiento de culpa, infelicidad en su vida hogareña y desprestigio. Un hombre muy famoso en Estados Unidos no bebía todos los días. No es necesario que un alcohólico beba todos los días para ser alcohólico, pues. Se bebe esporádicamente, pero cuando se bebe, la persona no se controla. Muchos alcohólicos no beben todos los días. Se aguantan 5 días y solamente beben, qué sé yo, viernes y sábado. Y creen que eso es señal de que ellos dominan la bebida. Pero el viernes y sábado se la pasan prácticamente borrachos todo el día. Esto es alcoholismo, aunque ellos después, por fuerza de voluntad o por lo que sea, no beben el lunes, ni el martes, ni el miércoles, hasta el próximo viernes. Pero el viernes y el sábado están totalmente borrachos. Esto es alcoholismo, aunque el argumento de ellos sea: no señor, Yo controlo esto. Yo no soy alcohólico porque no bebo todos los días. Es alcohólico. Punto. La prueba es que cuando bebe no puede dejar de beber. Y no sabemos cómo va a ser su conducta. Y no puede parar de beber. Eso es alcoholismo. Clarísimo. Y hay que abrir los ojos y dejar de engañarnos. Esa persona se está drogando. Es drogadicta. Y punto. Pues bien, vamos a luchar contra esto. Con el poder de Dios se puede luchar contra el alcoholismo. Con el poder de Dios se puede vencer. ¿Por qué usted no se convierte en un apóstol de esto y cada vez que pueda hable de las consecuencias nefastas y dolorosas del licor a sus hijos, a sus parientes, a sus amigos? Hay que hablar de este problema. ¿De qué? De las consecuencias nefastas de esto, de que esto es doloroso, esto es trágico, esto lleva a la ruina, lleva a la muerte espiritual, mental, emocional y hasta física. Vamos a pedirle ayuda al Señor. Usted sabe, con Dios se puede vencer todo esto porque con Dios, en verdad, somos invencibles. Señor, ¿cuánta gente sufre este terrible problema del alcoholismo? ¿Cuánta gente sufre? No pueden dejar de beber por sí mismos. Quieren y no pueden. Luchan y fracasan, se levantan y caen y les aturde un sentimiento de culpa muy poderoso. No pueden dejar de beber. No son malos, están enfermos. No son perversos, sufren una enfermedad. Señor, que tomemos conciencia de esto y que ayudemos todos a ir cambiando esta situación, ayudando a estos hermanos enfermos a lanzar su mirada hacia ti, porque tú sí puedes. Tú tienes todo el poder y toda la gloria y tú puedes, Señor, liberarlos, romper sus cadenas, hacer que cambien. ¿Por qué? Porque tú tienes el poder. Dios santo, tú tienes el poder. Para ti nada es imposible. Que descubran, Señor, tu presencia. Que cambien, Señor, ahora que están a tiempo. Que cambien. Bendícelos, Señor, a tantos enfermos alcohólicos, hermanos nuestros, que sufren, que sufren, que sufren.
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7: Son las 2:00. Tú eres mi suave luz. Hazme descubrir que todo cuanto hay fuera de ti solo es humo, engaño y vanidad. San Juan Eudes.

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5: De hace muchos años, nosotros dirigiendo una asamblea de oración, llegó un señor muy desesperado, una asamblea muy numerosa que se reúne todos los martes a alabar y a bendecir al Señor. Llegó un hombre muy preocupado a la asamblea. Cuando terminamos de hacer la oración, él se acerca y me dice: hermano, mi madre ha sido desahuciada, me dieron de un mes a dos meses de vida. Y yo quisiera a ver si el Señor puede hacer algo con ella. Dijimos, sí, está bien, vamos a hacer oración durante una semana. Y fuimos un sábado en la mañana. Cuando llegamos el sábado, vimos en la casa cierto desorden. Los muchachos con el radio alto, la televisión también alta. Me invitaron a que pasara a la habitación donde estaba la hermana. Le dije, no, quiero que me traigan a toda la familia para predicarles el evangelio. Empezamos a buscar a todos los jóvenes que estaban en el lugar y todos se reunieron en la sala. Cuando me llevaron a la señora, realmente fue deprimente ver a esta señora. La señora tenía un tumor en el rostro del tamaño de una pelota de básquetbol, algo tremendo, grandioso, y la pusieron ahí. Y empezamos a predicar el evangelio, empezamos a hablar de la persona de Jesús. Y recuerdo que así, predicando, se levanta el nieto de la señora y se hinca delante de ella y le dice: mamá, perdóname porque te he considerado un monstruo. Y por eso le he dicho a mis amigos que ni siquiera visiten la casa, porque para mí tú eras un monstruo, perdóname. Luego se paró uno de los esposos y se hincó frente a su señora y le dijo: mi amor, perdóname, te he sido infiel, he sido adúltero y sé que me he aprovechado de tus sentimientos. Y mientras pasaba todo esto, yo seguía predicando el evangelio. Recuerdo que ya cuando vi que la familia entera se empezó a reconciliar, a pedirse perdón y hablarse con palabras delicadas de amor, entonces sí les dije, ahora sí estamos preparados para orar por nuestra señora que está enferma de cáncer. Y recuerdo que empezamos a orar con mucha fuerza. Había una hermana religiosa también que nos estaba acompañando en el lugar. Recuerdo que a medida que íbamos orando en el nombre de Jesús, lo hacíamos todo bajo la intercesión de la Santísima Virgen María, nuestra Madre. El Espíritu Santo empezó a tocar a la señora. Nosotros todos estábamos siendo inundados de gracia y de bendición. Y recuerdo que una palabra llegó a mi corazón. El Señor me dijo, yo la he sanado. Abrí mis ojos y vi que el tumor canceroso seguía igual, del mismo tamaño. Y empecé a dudar dentro de mi corazón y le dije, Señor, si eres tú, sana, la quiero ver el milagro. El Señor me lo repitió dos veces y a la tercera vez me dijo, cuando yo hago algo, tus ojos no tienen que confirmarlo. Lo único que tienes que hacer es creer con tu corazón, porque creyendo en tu corazón el milagro se ejecutará. Recuerdo que proclamé la palabra que el Señor me había dado y dije, hermana y familia entera, el Señor ha sanado a esta señora. Terminamos la oración, el tumor sigue igualito. Todos nos abrazamos, confirmamos y nos fuimos. Cerca de dos años más adelante, en un evento allá en Santo Domingo fue, terminando el lugar, recuerdo un señor que me abrazó con mucha fuerza y me dijo, Gerardo, hace muchos años que no te veía y quería contarte lo que pasó. Me contó la historia y me recordé del caso y me dijo, mi madre no solamente había sido desahuciada por el tumor que tenía en la cabeza, mi madre tenía problemas en el hígado, mi madre tenía problemas en el intestino, tenía líquido en los pulmones, o sea, era todo, había toda una complejidad. Y me dijo, déjame decirte algo, después de la oración, el tumor empezó a bajar, a bajar, a bajar, a bajar. Los médicos empezaron a asustarse. Dice, llega un momento en el cual le hacen un chequeo general y el médico que nos atendió nos convocó a la familia entera y nos dijo lo siguiente: aquí no solamente ha pasado un milagro grandioso en el cáncer de esta señora, sino que todos los órganos, todos los miembros que esta señora tenía enfermos, todos han sido sanados y parece de una niña, de una bebé recién nacida. Así es el Señor. Hermano querido, hoy nosotros estamos reunidos en este lugar para invocar la presencia de Dios que obra en tu corazón. No sé cuál es tu necesidad, no sé cómo has venido, tal vez has venido agitado, cansado. Su palabra dice: vengan a mí todos los que están agobiados, los que no saben qué hacer, los que no encuentran dirección. Dice la palabra que en el día de Pentecostés los apóstoles estaban orando, pero estaban orando con miedo. Pero era un miedo de expectativa. Hoy Jesús quiere enviarte el Espíritu Santo y decirte: tal vez estás orando con miedo. Estás orando con miedo porque el negocio no está funcionando. Estás orando con miedo porque hay problemas en la familia y no sabes cómo vas a ejecutarlos. Tal vez estás orando con el temor de que tu hijo está cayendo en las drogas. Tal vez estás orando con el temor de que hay cosas que tienes que enfrentar y no sabes cómo enfrentarlas. Hoy dice Jesús: yo quiero enviarte mi Espíritu Santo, mi gracia, para que tú seas levantado con poder. Si tú nunca te has encontrado con la persona de Jesús, creo que hoy es el día en el cual Dios ha preparado para que tengas un encuentro personal con Él. Yo te invito a que te pongas de pie. Ponte de pie. Y dile: Señor, ven a mi vida y a mi corazón. Ven a mi vida y a mi corazón. Toma todo lo que soy. Yo te necesito aquí y ahora. Espíritu Santo, ven. Si estás enfermo, llama al Espíritu Santo. Si necesitas dirección, llama a su gracia, que te toque y que te llene. Los hermanos invocaron la presencia del Espíritu Santo sobre nosotros. Ahora le vamos a pedir a ese Espíritu Santo que se mueva en nuestras vidas, que no se quede en el lugar, en el local, en las cuatro paredes, sino que entre a nuestro corazón y a todo nuestro ser y que inunde. Que su gracia hoy descienda. Ven, Espíritu Santo. Ven, Espíritu Santo. Di conmigo: ven, solo ven. Ven, solo ven. Espíritu Santo, ven. Te necesito aquí. Levanta tus manos al cielo. Si estás hambriento y sediento de Dios, dile: ven, solo ven.

Santo, hoy queremos tener un encuentro personal con la persona de Jesús. Dice el Catecismo de la Iglesia Católica lo siguiente: el Espíritu Santo santifica. El Espíritu Santo es la persona encargada de mostrar la persona de Jesús. Si Jesús se te ha perdido en tu vida, si la enfermedad, el agobio, el cansancio, la desesperación y el estrés te han hecho perder la persona de Jesús,

Espíritu Santo está caminando en este lugar, está caminando en nuestros corazones. Te invito en este momento que seas libre para orar como quieras. Olvídate de tu esposo, de tu esposa. Olvídate de con quién viniste. Hoy este lugar es un lugar sagrado. Es un lugar donde Dios ha decidido hacer una casa. Es un lugar lleno de su gloria, de su presencia. En Éxodo capítulo 3, Dios le dice a Moisés: Moisés, quítate las sandalias, porque el lugar que estás pisando es un lugar sagrado. Este lugar es un lugar sagrado. Quita, que se vaya de ti el miedo, el temor. Dios está aquí.

presencia está en este lugar, Señor, gracias. Invito a que le des gracias a la presencia de Dios, que está en este lugar tocando nuestras vidas y nuestros corazones. Dios ha venido en este lugar a llenarte. Tal vez has venido vacío, has venido con muchas necesidades. Dice la palabra de Dios, el apóstol San Pablo le dice a la comunidad de los romanos: Dios es un sí a todo lo que ha prometido. Dios es un sí. Y su palabra dice: Él no te va a defraudar. Él nunca te dejará. Por lo tanto, no vas a caer. Todo un Dios que es generoso te dice: tú eres mi hijo y mi presencia está contigo. En este momento eres libre de orar como quieras. Si quieres hincarte, hincarte, sentarte, quedarte de pie, cambiarte de lugar, eres libre de hacer lo que quieras. Te invito en este momento que hables con Jesús, hables con Él. ¿Qué hay dentro de ti? ¿Qué hay dentro de tu corazón? Yo recuerdo hace un tiempo, estábamos en una ciudad de Colombia llamada Bucaramanga y nos llevaron donde una joven de cerca de 29 años de edad, embarazada. Cuando nos llevaron, fue la madre que nos llevó. Estaba limpiando, yo detuve lo que ella estaba haciendo. Empecé a hablarle de la persona de Jesús. Recuerdo que llegó un momento en el cual ella me paró y me dijo: yo quiero que usted me explique algo. Entonces, yo desde los 15 años le pedí a Dios un matrimonio feliz. Quedé embarazada, mi primer embarazo. Mi esposo empezó a decir que ese hijo no era de él. Yo, que había sido una jovencita tan por la raya, todo el vecindario ya me tenía por prostituta y por adúltera. Se fue de la casa. Pasados los nueve meses de martirio, se da cuenta luego que el bebé es de él, y yo, porque amo la familia, permití que regresara. Entre pleitos, discusiones, mi segundo embarazo, nace un niño especial. Dice ella: yo sin dinero, pasando hambre, este hombre sin dar nada, acusándome de todas las porquerías. Dice ella: estoy en el tercer embarazo, he intentado suicidarme dos veces. La última vez lo que hice fue que traté de lanzarme de un taxi a toda velocidad. El taxi se detuvo. Dígame si ese Jesús que usted predica puede hacer algo con esta maldita vida. Estoy cansada. Estoy deteriorada. No pensé que la vida me iba a pagar así. Lo último que hizo mi papá para que me pudiera mantener fue que me abrió un negocio, y por los malestares del embarazo el negocio se está yendo a la quiebra. Tengo a mi madre y a mi padre diciéndome que no sirvo para nada. No sirvo para atender un matrimonio. No sirvo para atender unos hijos. No sirvo para atender un negocio. No sirvo para hacer nada. Escuchando sus palabras, recuerdo que le dije: sigue hablando y saca todo lo que hay en tu corazón. Al terminar, empezamos a hablarle de Jesús y de su amor redentor, y cómo Jesús dice en su palabra, Romanos 10, verso 9: si confiesas con tu boca que Jesús es el Señor y crees en tu corazón que el Padre lo resucitó, tú vas a ser salvado, tú vas a ser restaurado. Empecé a proclamarle la buena noticia y a decirle todas las cosas que hemos estado mirando: matrimonios restaurados, hombres y mujeres levantados, drogadictos dejando las drogas, delincuentes ahora predicando, enfermedades sanarse. Le dije: yo no sé lo que tú has visto, pero lo que yo he visto ha sido grande. Y recuerdo que ella dijo: pues yo quiero de eso. Y a medida que iba, le dije: abre tus labios y dile a Jesús todo lo que tú quieres que Él te regale en el día de hoy.
Y empezó esa jovencita a hablar y a hablar y a pedir y a pedir. Cuando iba por la 10 le dije, pide más. Por la 20 pide más. Por la 30 pide más. Y cuando se cansó me dijo, yo creo que ahí está bien. Y empezamos a orar. Invocamos sobre ella la presencia del Espíritu Santo. Ella empezó a ser restaurada, tocada, llenada de la presencia. Empezó a ser tocada por Dios. Y iba ahí comunicándose con el Señor. Te invito en este instante que tomes tu mano derecha en el corazón y hables con Jesús de tal vez las cosas que has pasado, que tienes dentro de ti. Y dile a Él, Señor, si tú supieras lo sola que me he sentido, las cosas que me han pasado. Soledad que hay dentro de ti, la amargura, como lo contó esa jovencita. Señor, aquí estoy, aquí estoy, aquí estoy.

veces en los cuales nos sentimos cansados, cansados de estar cansados, cansados de mi pareja, cansado de mis hijos, cansados de ser acusados, cansado de estar enfermo, cansado de sentir esta impotencia, cansado. Y sufro callado, sufro sin decirle nada a nadie. Mi corazón deteriorado, me paso horas mirando la televisión, frente a un computador. Veo a otros felices y a mí me veo tratando de sobrevivir. Cansado. Hoy Jesús quiere que tú le cuentes todo lo que hay en tu corazón. ¿Cómo estás? ¿Qué te ha pasado? ¿Qué has estado viviendo?

supieras. Recuerdo que a medida que íbamos invocando la presencia del Espíritu Santo sobre la joven, ella empezó a ser inundada de gracia y de bendición. Y lloraba y decía: yo estoy sintiendo que hay algo que me está tocando. Y yo le decía: no es algo que te está tocando, a ti te está tocando alguien. Ese alguien fue aquel que murió en la cruz del Calvario. Es aquel que derramó su sangre por ti y te dio libertad, sanación y levantamiento. Se llama Jesús de Nazaret. Él derramó su sangre inocente para que nunca pensaras tú que debías de pensar en el suicidio. Y Él ha pagado el dolor, la persecución y toda la humillación que tú estás viviendo. Él ha pagado también todo lo que has estado viviendo a nivel de la quiebra económica. Todo el hambre que estás pasando, Jesucristo la pagó en la cruz del Calvario. Y si hoy lo aceptas, dice su palabra, todas las cosas Él las hace nuevas. Todas las cosas. Recuerdo que me abrazó con fuerza y le dije: yo vengo mucho aquí a Colombia, especialmente a esta ciudad. No quiero escuchar más que has intentado suicidarte. Con lágrimas y un rostro de alegría me dijo: ya no hay necesidad de pensarlo, porque hubo alguien que llenó mi corazón.

A los dos meses regresé y recuerdo que una señora me abraza por detrás y me están mojando toda la camisa que tengo con lágrimas. Y me dice, tenía una hija que era prácticamente mi enemiga y hoy es mi amiga. Tiene una hija en quiebra y hoy su negocio está prosperando. Tenía una hija que no tenía fe y ahora se ha casado con la Iglesia Católica. Tenía una hija sin rumbo y sin dirección y tengo una hija llena de fe y esperanza. Cuando me volteo, es la madre de la señora que me dice, hermano Gerardo, gracias. Y le digo yo, démosle la gloria a Jesucristo, el Señor. Él es Jesús. Él es Jesús. Te invito, hermano y hermana, que tomes tus dos brazos. Toma tus dos brazos y abrázate. Abrázate. Hay algo en esta historia muy hermoso. La jovencita me acaba de escribir hace 3 días. Hay algo muy hermoso en esta historia. Y es que esa jovencita se dejó amar por Dios. Se dejó tocar. Te invito a que en este instante tú le digas al Señor, Señor, yo me dejo amar. Yo me dejo tocar. Yo me dejo sanar. Yo dejo que tú obres lo que tú quieras en mi vida. Yo te invito que, simple y llanamente eso, me dejo amar, me dejo tocar, me dejo liberar. Si estás aquí, Señor, aquí estoy yo también. Haz lo que quieras conmigo.

Señor, en este momento toca nuestras vidas y nuestros corazones. Toca nuestros sentimientos y nuestras emociones. Toca nuestros traumas y nuestras heridas. Eso que nos lleva siempre, Señor, a estar nerviosos, a hablarle mal a quien no debo. Eso que me lleva a discutir permanentemente. Hoy me dejo amar por ti. Me dejo tocar. Me dejo liberar. Me dejo abrazar. Dejo que hagas lo que quieras conmigo. Si tienes a tu familiar cerca de ti, si tienes a tu familiar cerca de ti, te invito a que lo abraces y le digas: yo te amo, yo te quiero, yo te valoro, yo te aprecio. Yo te aprecio. Yo te aprecio. Perdóname por todo lo que te he hecho. Perdóname por todo lo que te he hecho. Si te he hecho algún mal, perdóname. Perdóname por todo lo que te he hecho. Gracias. Gracias, gracias, Dios. Perdóname por todo lo que te he hecho. Cuenta conmigo, eres importante para mí. ¿Cuántos estamos mirando que Dios nos está tocando, nos está amando? Gracias, Dios. Gracias, Dios, por tu presencia. Gracias, Señor, gracias. Estás aquí. Gracias, Dios. Gracias, Dios. Ponte de pie, dale un abrazo a la persona, dale un abrazo a tu familiar, dale un abrazo y dile: cuenta conmigo, eres importante. Yo te amo, yo te amo.

¿Cuánto le dan gracias a Dios en esta tarde? Gracias, Dios. Gracias por tu presencia. Gracias porque estás en nosotros. Gracias, Dios. Gracias, Señor. Gracias. Gracias, Dios. Te invito que si con tu familiar estás aquí, lo tomes de la mano a tu familiar. Tómalo de la mano o tómalo del hombro. Y vamos a decirle al Señor que nos enamore. Que nos enamore más de nuestro familiar. Que nos enamore más de Él. Más de su presencia. Que nos haga más cercanos. Más cercanos. Y dile conmigo.

podemos estar unidos por siempre, unidos en Dios, todo lo podremos. Unidos, vamos a lograrlo. Vamos a lograr estar en presencia y en gracia de Dios. Cuando estoy en tu presencia.

darle primero gracias a Dios. Gracias a Dios y gracias a todo el equipo. Antes de nosotros terminar, quisiera encomendarme a tus oraciones. Nosotros como misioneros andamos toda Latinoamérica caminando de aquí para allá, de allá para acá, con mucho trabajo, y siempre pedimos mucha oración. Quiero invitarte que antes de nuestra última canción, nuestra última interpretación, yo tengo que irme corriendo inmediatamente para el aeropuerto. Voy a durar solamente un momentito con ustedes, porque de aquí partimos a otro evento que tenemos en Santo Domingo. Regresamos luego la semana siguiente para acá. Nos pasamos todo el año en esto. Considérame ya tu amigo, tu hermano, tu hijo también. Y puedes estar en contacto conmigo si necesitas algo, alguna oración, si necesitas que yo venga a ayudarte a solucionar algo. Yo vengo de donde sea que esté metido, vengo a ayudarte. Aquí en nuestro disco, un disco amarillo que está aquí en el lado derecho, nuestra mesa, estaré un momentito con ustedes firmando, dándole algún abrazo y diciéndole que estás en mis oraciones también. Nuestros contactos están en el disco, en Facebook Gerardo A Oficial y en Twitter también Gerardo A Oficial. Ojalá y no hagas nada porque te sientas solo. Ojalá que puedas decir desde hoy: cuento con un amigo que me puede ayudar a orar y me puede dar un abrazo, mi chocolatico Gerardo Anderson. Así que un abrazo grande, que Dios te bendiga. Que Dios te bendiga. Y vamos a cantar esta última canción, Roca Eterna, que ha estado caminando, ha estado haciendo un himno, México, Colombia, Puerto Rico, Panamá, ha estado caminando bastante. Vamos con las palmas. Se llama Roca Eterna.

aplauso fuerte y una bulla fuerte a Jesucristo el Señor. Él es el Rey y no hay nadie como Él, el que sana, el que levanta, el que transforma, el que libera, el que renueva, el que es Jesús de Nazaret. Amor inmenso, dile roca eterna, fuerte. Roca eterna, dile gloria a ti.

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7: Son las 3. Mi Dios y mi todo, apártame de lo que no es tú para unirme enteramente a ti. San Juan Eudes.

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2: Que el Señor les bendiga, hermanos. Gracias por estar con nosotros una vez más en La Palabra. Cristo rompe las cadenas. Es el título de la predicación que Mauricio Pareja Baiter tiene para nosotros hoy en este programa. Abramos el corazón y pidámosle al Todopoderoso que transforme y edifique nuestras vidas para la honra y gloria de su nombre.
3: Ya ustedes saben que yo me alegro mucho cuando me invitan a esta parroquia. Ya me voy sintiendo cada vez más de la casa. Y hoy vamos a conversar sobre un tema que, a ver, muchas veces como que se nos olvida. ¿Cuál es el tema? ¿Cómo? Cristo rompe las cadenas. A veces se nos olvida que Cristo tiene el poder para romper las cadenas. Y vamos a buscar a otro que nos rompa las cadenas. Y machacan las cadenas, estrujan las cadenas y lo que hacen es apretar más las cadenas. Termina uno más enredado que antes. Como dicen por ahí, sale uno de Guatemala para meterse en Guatepeor. Cristo rompe las cadenas. De eso vamos a conversar hoy. Y lo vamos a hacer a partir de una experiencia de fe que se ha venido construyendo en la iglesia. Una experiencia que ha ido dándosele un nombre y hoy se le conoce como Cristoterapia. Hoy en día hablan de la aromaterapia, de la frutoterapia, y hasta hay un válido, ¿verdad? La terapia. ¿Sí se acuerdan? Ese era viejo de mi época, no sé si todavía le llamen terapia. También lo apellidan y que champeta, yo no sé qué más va. Bueno, la cristoterapia no es una palabra de moda, no es una palabra que se imponga porque está de moda ponerle terapia a todo lo que sea. ¿Sí? Cualquier cosa se llama terapia, cristoterapia, aromaterapia, frutoterapia. No, la cristoterapia no es algo más. La cristoterapia no es algo pasajero, algo del momento. Vamos a hablar hoy de eso. ¿Qué es la cristoterapia y cómo la cristoterapia es un instrumento a través del cual Jesucristo está rompiendo cadenas hoy? Y de las cosas interesantes que vamos a ver es que la cristoterapia es prácticamente una vocación del cristiano. El cristiano está llamado a ser un cristoterapeuta. Usted que me está escuchando, ahí sentado en esa silla o cómodamente en su casa a través de la radio o en el vehículo, en el carro en que se está transportando en este momento. Todo cristiano está llamado a ser un cristoterapeuta. Y hoy voy a hablar de eso, de la cristoterapia, pero voy a hacerlo también dejándome llevar un poco por la espiritualidad de un gran santo del siglo XVII, San Juan Eudes. ¿Alguien ha oído, ha leído algo de San Juan Eudes alguna vez? Levanten la mano los que ya han oído hablar de San Juan Eudes. Bueno, son poquitos. Me gustaría que fueran más. San Juan Eudes fue un gran cristoterapeuta. Pero Juan Eudes fue un gran cristoterapeuta porque se dedicó a dejar que Jesús viviera y reinara en su vida. Juan Eudes nos enseñó que el cristiano es alguien que continúa y completa la obra de Jesús. Y Jesús es el cristoterapeuta por excelencia. Jesús es el que rompe las cadenas. Y el cristiano está estás llamado a continuar y a completar la obra de Jesús. Y si Jesús es un rompecadenas, ¿nosotros a qué estamos llamados? A eso también. A continuar y a completar el trabajo liberador de Jesús. Esa es la vocación del cristiano. Por eso hoy quiero que se mentalicen por un instante que la predicación de hoy tiene un propósito, que conozcan cómo funciona la cristoterapia. Yo no voy a titular hoy, ¿de acuerdo? Yo sé que hay predicaciones querigmáticas que tienen como propósito llamar la atención para que las personas lleguen, pregunten por Jesucristo. La predicación de hoy no va a ser una predicación querigmática, va a ser una predicación catequética. Voy a dar como una especie de pautas que ustedes después, si les interesa, la pueden conseguir en la grabación de esta predicación. Pueden ir a Minuto de Dios y pedir, dame una copia de la predicación sobre cristoterapia que dio Mauricio tal día o que escuché tal día. ¿Está claro lo que vas a escuchar hoy en este día allá en tu casa? No es una predicación querigmática, es una predicación catequética. ¿Está claro? Entonces, a los que les gustan las predicaciones carismáticas y se aburren con las catequéticas, por favor, se van levantando y van saliendo para que no hagan bulla cuando empecemos a dar la predicación. ¿De acuerdo? ¿Se acuerdan cuál es la frase con la que empezamos la promoción, la propaganda que sonaba en la emisora? Era una frase de San Juan Eudes. El abismo de mis miserias llama al abismo de tus misericordias. Esa frase es hermosa. Esa frase recoge lo que había en el corazón de Juan Eudes. El abismo, cuando Juan Eudes vio su realidad interior, cuando Juan Eudes se dio cuenta de lo que tenía por dentro, él dijo, lo que yo tengo es un abismo de pecado. Es un abismo lleno de miseria. No sé si ustedes alguna vez han asomado un abismo. Yo lo he hecho. Y esa vaina da vértigo, da susto. Yo cuando era pelado me montaba en los palos de mango, arrancaba mango, me subía en los palos de coca, aunque ustedes no lo crean. Allá nos íbamos, eran otras épocas. Ya no, a robar coco, ya yo no robo. Antes sí íbamos a robar coco. No sé si ustedes lo hicieron alguna vez. Íbamos en bicicleta, ra, ra, ra, veíamos una palmera, ra, nos trepábamos rapidito, tirábamos los cocos y corríamos. Resulta que hace unos años, cuando yo era subdirector de la emisora Minuto de Dios, se quemó un bombillo en la antena de la popa, de esos que titilan para que los aviones no se estrellen contra eso. Y yo fui allá y se subió el señor a cambiar el bombillo y yo me subí detrás, ra, ra, ra, ra. Cuando miré para abajo, compadre, quedé paralizado, no me podía bajar, no dije nada porque me daba una pena que respiré profundo, cerré los ojos y empecé a bajar despacito. Cuando bajé, me di cuenta que ya estaba envejeciendo. Dura realidad, pero realidad. Juan Eudes se asoma a su vida y dice, lo que yo tengo es un abismo de pecado. Miseria lo que veo. Yo sé que más de uno alguna vez en su vida ha tenido esa experiencia. Se ha dado cuenta de lo mentiroso que es, de lo mentirosa que es. Se ha dado cuenta de lo ladrón que es o lo ladrona que es. Se ha dado cuenta de lo chismosa, le tiembla la lengua para contar chisme. Se ha dado cuenta de lo traicionero que es o lo traicionera que es. Y la sensación es terrible, porque no solo se da cuenta uno de eso, sino que inmediatamente lo generaliza. Todas las personas son así. Este mundo es una. ¿Qué dice uno en esos casos? Este mundo es una porquería, dicen los decentes. Nosotros los decentes decimos eso. Este mundo es una porquería. No con M, sino con P. ¿De acuerdo? Porquería. Y cuando uno se siente viviendo en un mundo de porquería, ¿cómo se siente uno por dentro? Deprimido, aburrido, frustrado. Y ustedes ven un mundo de jóvenes frustrados, llenos de amargura, refugiándose en la droga, refugiándose en el alcohol. Muchos hombres y mujeres ya adultos, hechos y derechos, en sinvergüenzuras, le dicen a la mujer: me voy para la asamblea de Blas de Lezo, allá me voy a rezar. Y van llegando a la esquina para que la esposa medio lo vea y después ¡ruas!, se encampanan para otro lado. Sí, aunque ustedes no lo crean, hay gente que dice que va a la iglesia a rezar y baja a otras cosas. Hay gente que se va y que al encuentro matrimonial y allá se levanta a la otra. Hay gente que se va al retiro espiritual y allá hace sus diabluras. Y la gente termina diciendo: esto es una porquería, y todo el mundo termina aburrido, amargado. Pero resulta que Juan Eudes se dio cuenta que hay una fuerza más grande, y es la fuerza del amor de Dios. Por eso la frase completa es: el abismo de mis miserias atrajo, llama al abismo de tus misericordias. Por ahí hay que empezar. Y déjenme contarle una historia de esas que trae Anthony de Melo, que a mí me gustan mucho, porque mucha gente se da cuenta de cómo está la cosa, se da cuenta de dónde está metido, de la porquería donde está metido, pero muchas veces no quiere salir de ahí. La cristoterapia lo primero que va a hacer es animarte a que salgas. Esta otra historia, antes de tocar lo de Anthony de Melo, déjenme le cuento otra para que vean cómo el amor de Dios es el gancho a través del cual nosotros vamos a dar el primer paso para salir de esa crisis de pecado. Yo se los he dicho muchas veces, lo he puesto de ejemplo en muchos lugares, y me parece la mejor forma de explicar cómo es que actúa Dios para ayudarnos a salir del pecado en el que nos encontramos metidos. ¿Ustedes han visto los nuevos televisores que hay? Unos televisores planitos, que cuando uno los mira, lo primero que piensa es en el televisor cuadraote que tiene en su casa. ¿Han visto cómo se ve la imagen de bonita en esos televisores de plasma, verdad? Pantalla plana. Que cuando uno empieza a ver la imagen en esos televisores pantalla plana de plasma, lo primero que empieza a pensar es en la pantalla desteñida de la casa de uno. ¿No les pasa? ¿Ustedes han visto cómo hoy en día hay unos señores todos elegantes, unas señoras todas elegantes, que usted le dice: déjame que te voy a dar mi teléfono y anota la cita, por favor? Y sacan unas agendas electrónicas. Y nosotros todavía sacamos nuestra agendita de papel, sacamos el bolígrafo y le decimos: préstame el bolígrafo porque el mío lo boté. Y anotan la agendita y uno mira a la otra agenda y dice: ay, yo quisiera una así. ¿Se acuerdan ustedes, los de mi edad, no los peladitos que están por acá y las niñitas que están ahí sentadas? ¿Se acuerdan cuando iban a sacar la cubeta de hielo de su casa y decían por allá: oye, ¿dónde dejaste el punzón? ¿Se acuerdan? Los niños no saben por qué ustedes necesitaban un punzón para sacar la cubeta de hielo de la nevera, del congelador. ¿Se acuerdan por qué? Porque no eran no frost. Cuando salieron las no frost, todas las señoras dijeron: ay, yo quiero una de esas. ¿Sí o no? Pregunto, cuando salía la propaganda, ¿esa propaganda era una buena noticia o era una mala noticia? Claro que era una buena noticia, aunque para usted era una mala noticia. La buena noticia es: hay un televisor nuevo. La mala noticia es: tu televisor ya está viejo. ¡Salió una nevera nueva! ¡No frost! La tuya está vieja y fea. Pues resulta que la crisoterapia lo primero que te empieza a decir es: esa vida que tú llevas es una porquería. Cuando llegan a conversar conmigo en consejería, en orientación de pareja o de familia, el primer ejercicio mental, no voy a preguntar si aquí hay alguien que yo lo ha atendido para que no se sienta aludido, pero los que han estado allá saben que yo siempre digo esto: vamos a empezar reconociendo que lo que ustedes han hecho hasta ahora no les ha servido, porque si les hubiera servido no estarían aquí. Segunda cosa, si tú quieres que lo que estás haciendo no siga así, tienes que dejar de hacerlo. Porque si tú quieres cambiar los resultados, tienes que cambiar los procedimientos, ¿o no? Los que han estado allá saben que hace años vengo diciéndoles eso. No hay otra forma. Reconocer que lo que hemos hecho no nos funciona y que hay que cambiar. Segunda cosa que hay que reconocer antes de empezar el proceso: buena parte de lo que han venido haciendo lo aprendieron en su infancia. Yo le pregunto, hago la pregunta públicamente: los que están casados, los que están arrejuntados, los que viven juntos, como los quieran llamar, no sé cómo lo llamen, los que llevan años viviendo como pareja y que están en crisis, pregúntense, ¿se prepararon para vivir en pareja? Y lo primero que uno encuentra es: no. ¿Cuánto tiempo duraste estudiando tu profesión? 5 años. ¿Cuánto tiempo duraste preparándote para el matrimonio? Un fin de semana chichipato allá a la carrera. Y pretende que su relación de pareja funcione bien. Manda de lo que sabemos. Entonces, si tú aprendiste mal, vas a actuar mal. Por lo tanto, el segundo paso es desaprender. Hay que dejar de hacer lo que aprendimos y prepararnos para aprender cosas nuevas. ¿Está claro? Fíjense qué fácil. Cuando ustedes vayan a ayudar a alguien, lo primero que tienen que hacer es dejarlo que lleguen a ustedes. A mí hay señoras que llegan allá y me dicen: ay, pero para la próxima cita llama a mi marido para que venga. Señora, no lo puedo llamar. Él es el que tiene que buscar. Él es el que tiene que reconocer que necesita la ayuda. Lo mismo con las señoras que no quieren ir. Porque es que olímpicamente le dicen: ve tú, que el loco eres tú. La loca eres tú, vaya allá, tú busca la ayuda. Óyeme, escúchame. Si vamos a cambiar la nevera nueva por la nevera, perdón, la vieja por la nueva, es porque la nueva va a significar un cambio positivo. Si tú sabes que el estilo de vida no te está funcionando, hay que buscar la solución en la raíz del problema, no en las ramas. ¿Y cuál es la raíz del problema? Esto. Esta es la raíz del problema. La manera como pensamos, la manera como vemos la vida. La cristoterapia es un proceso a través del cual vamos a retomar el control de nuestros pensamientos, de nuestros sentimientos y de nuestras acciones. Señora, ¿cómo quiere que su marido cambie si no ha cambiado su manera de pensar? Señor, ¿cómo quiere que la señora cambie o que su hijo cambie si no ha cambiado su manera de pensar? Lo va a llevar a la terapia, se va a sentar ahí, le va a aparentar que está cambiando, pero si no cambia esto, no cambia la conducta. Cambiará unos días, pero no va a aguantar. Por eso, el orden de acción de la cristoterapia es: ¿quieres cambiar las acciones? ¿Quieres cambiar los sentimientos? Empieza a cambiar tu manera de pensar. El profeta Isaías, en el capítulo 55, versículo 6 en adelante, nos dice claro y pelado: mi manera de pensar no es como la de ustedes. Busquen al Señor mientras puedan encontrarlo. Llámenlo mientras está cerca. Que el malvado deje su camino, porque mi manera de pensar no es la de ustedes. Hay que empezar a cambiar la manera de pensar. Como el computador que le cae virus. Cuando le cae virus, uno le pone el antivirus y lo pone para que le mate el virus. Y si no mata el virus, el computador empezará a empeorar poco a poco. Se pondrá lentos, abrirá las páginas que no son, borrará las páginas que no debe borrar. Y cuando el antivirus no funciona, aquí hay gente que trabaja con computador, levante la mano por favor. ¿Qué es lo que le dicen a nosotros los analfabetos de los computadores cuando pasa eso? Hay que resetearle el disco duro. Y después, ¿qué es lo que le dicen a uno? La pregunta más inteligente para los programadores, los que saben de computadores. Pero la pregunta más terrible para los que no sabemos de eso. ¿Hicieron un backup? ¿Qué es eso? ¿Cómo se come? No, que si tienes una copia de los archivos ahí metidos, ya saben cuál es la respuesta, ¿verdad? No, pues se te va a perder todo. ¿Sí o no? Cuando tú dejas que se te metan los virus mentales, tu mente empieza a funcionar lento. Las páginas que debes abrir no abren. Estás sentado aquí, pero estás pensando en el pecado. Y poco a poco, tu situación va empeorando y empeorando y empeorando. Hasta que llegue un momento en que el antivirus no va a funcionar y vas a tener que hacer un backup. Vas a tener que resetear todo el computador. Por eso muchas parejas, cuando llegan a consulta, lo único que hay que hacer es resetear, punto. Se queda sin esposa, se queda sin hijos y arranque una vida nueva porque no hizo el proceso a tiempo. ¿Me estoy explicando? ¿Qué es la cristoterapia? La cristoterapia es el anuncio de la buena noticia de Jesús. Puedes tener una vida mejor de la que llevas. Puedes ser feliz. Eso es la cristoterapia. Pero cuando te dicen hay una vida mejor, automáticamente tú te das cuenta que la vida que llevas es una con P. No se me confunde. ¿Está claro? Es una buena noticia la cristoterapia, pero también tiene su lado negativo. Te das cuenta de la miseria que hay en ti, del pecado que hay en ti. ¿Eres feliz? ¿Hoy eres feliz? ¿Podrías levantar la mano y decir, sí, soy feliz? ¡Ah! Con una risa en la cara. ¿O lo pensarías? Porque si no eres feliz, necesitas cristoterapia. Necesitas conocer la buena noticia de Jesús, reconocer lo que no te está dejando ser feliz y empezar el proceso de cambio. Empezando por tu manera de pensar, para poder cambiar después tu manera de sentir y cambiar después tu manera de actuar. Qué bonito suena eso, ¿verdad? Pero resulta que una cosa es saberlo y otra cosa es hacerlo. Aquí sí viene la historia que les decía de Anthony de Melo. Déjenme leerla para no falsearla. Nos dice Anthony de Melo en un texto que se llama Ya somos felices. Nos dice lo siguiente, escucha con atención. Pues bien, entonces lo que ahora te planteo es si estás preparado para admitir que tu vida es un enredo. Lo primero que tienes que reconocer es eso. Tu vida es un enredo. Luego, y esto es un poco más duro, sostengo que tú no quieres salir del enredo. Eso es lo más duro. No tanto reconocerlo. Lo más duro es que tú no quieres salir del enredo. Habla con cualquiera que merezca el nombre de psicólogo y te lo va a confirmar. La última cosa que quiere un paciente es que lo curen. No quiere curarse. Lo que el paciente quiere es alivio, no que lo curen. Eric Verne, uno de los grandes psiquiatras norteamericanos, lo expresa muy gráficamente. Imagina tú un paciente que está metido hasta las narices en una letrina llena de lo que hay en las letrinas, ¿verdad? Llena y olorosa, hedionda. Y el paciente está metido en la letrina y pide ayuda. ¿Sabes qué es lo que dice el paciente? ¿Podrían ayudarme a que la gente no haga olas, por favor? ¿Captan? ¿Se dan cuenta lo que pide el paciente? Por favor, díganle a la gente que está al lado que no haga olas. No quiere salir. No quiere. Él no quiere salir. Solo dice, ayúdenme a que no haga olas. Eso es lo que dice la gente cuando va buscando ayuda normalmente. Anthony de Melo nos pasa el balón a nosotros y nos dice, ¿quieres hacer la prueba? ¿Quieres darte cuenta de que estás metido hasta las narices y que no quieres cambiar? Bueno, responde estas preguntas. Supón que puedes ser inmensamente feliz, pero tendrías que renunciar a obtener ese título profesional que quieres obtener. ¿Renunciarías? ¿Estás preparado para cambiar ese título profesional por felicidad? No. O pongamos esta otra. Te proponemos que tú vas a ser feliz, pero no con esa novia o con ese novio que tienes, con ese marido o con esa esposa que tienes. ¿Renunciarías? ¿Vas a ser feliz? Pero no con él, no con ella. ¿Aceptarías? ¿Estás preparado o preparada para cambiarla o cambiarlo por felicidad? Otro ejemplo. Imagínate que no vas a alcanzar el éxito. Imagínate que vas a fracasar. Imagínate que todos van a comenzar a decirte, eres un vagabundo fracasado, pero vas a ser inmensamente feliz. ¿Aceptarías eso? ¿Estarías listo para vivir así? Piénsenlo un momentico. Piensa un momento qué es lo que no te está haciendo feliz a ti hoy. Y apostemos, estoy seguro, que eso que no te deja ser feliz a ti, no está fuera de ti, está acá. Está en tu manera de pensar. Ay, si yo no tengo brazos, no voy a ser feliz. Ojalá busquen en YouTube Tony Meléndez para que vean a Tony Meléndez cantar, tocar guitarra sin brazos y ser feliz. Ay, yo no podría ser feliz, pero al menos él tiene pies, por lo menos él tiene pies. Hay otro que no tiene ni brazos ni pies. ¿Sí lo han visto? Ay, yo no podría ser feliz si pierdo los ojos, si no veo, no soy feliz. Como si no hubiera ciego feliz en este mundo, ¿verdad? Ay, si ella me deja, yo no soy feliz. Ay, no. Es lo mismo. ¿Eres feliz? No. ¿Por qué? por esto, tus pensamientos, tus programaciones. La cristoterapia de las cosas que va a hacer es ayudarte a retomar el control de tus pensamientos. ¿Quieren ver cómo Jesús hizo ese mismo ejemplo que yo les acabo de hacer con el texto de Anthony de Melo? Él se lo hizo a sus discípulos con las bienaventuranzas. Estaban en un mundo en donde los valores estaban patas para arriba, y él viene y les dice: felices los pobres. Y la gente empieza a decirle: ¿cómo no? Felices los perseguidos. ¿Ah? ¿Y eso cómo se come? Felices los calumniados. Y sigue la lista, ¿verdad? Por eso mucha gente es religiosa, pero no es cristiana realmente, no es discípula de Jesús. Van a misa, se confiesan, se casan por la iglesia, pero no son felices. Por una sencilla razón: porque no viven la propuesta que Jesús nos hace. Como decía San Juan Eudes, no dejan que Jesús viva y reine en sus corazones. Cuando Jesús vive y reina en nuestros corazones, la cristoterapia lo que hace es que nos enseña a ser obedientes a Dios. Nos enseña a ser obedientes a Dios. ¿Cómo podemos ser obedientes a Dios? Confiando en Dios. Por eso el problema básico de la sanación a través de la cristoterapia es enseñarle a la gente a confiar en Dios. Ya has vivido tu vida de pareja como la has vivido y no te ha funcionado. ¿No te parece que ya es hora de vivirla como Dios manda? ¿Por qué siguen arrejuntados y no se han casado? Por ejemplo. Ay, no, porque es que si no nos entendemos es más fácil así. Claro, porque es más fácil lo hace. Claro. Y en el fondo, ¿qué es lo que le está diciendo? Me da miedo comprometerme contigo. Eso no es amor. Eso no es amor. Ojalá más de uno saliera de esta asamblea a buscar al padre Isabel, a poner en orden su vida matrimonial, su vida de pareja. Ojalá lo hiciera. ¿Cuántos de los que están acá que bautizaron a su hijo y nunca más le dan ejemplo de lo que es vivir como Jesús? ¿Cuántos están preparando la primera comunión? Porque este año mi hijo o mi hija hace la primera comunión. Y están pendientes del vestido, de la fiesta. Y ajá, ¿dónde está la vida cristiana que hay que comunicarle a ese hijo? De las cosas bacanas. Les digo, yo disfruto mucho la orientación de pareja y la consejería. Porque cuando las personas quieren, pueden y no les da miedo, eso es facilito que las cosas se resuelvan. Pero cuando la gente no quiere, no puede o le da miedo, yo normalmente no paso, los que han ido saben que yo no atiendo más de 4 sesiones. A la 4ª sesión, chao, chao. ¿Sí o no? ¿Hay alguien por acá? Voy a hacer la pregunta. ¿Hay alguien? ¿De casualidad hay alguien que yo he atendido por acá? ¿Nadie? Bueno, afortunadamente no, y puedo decir más cosas. Entonces, 4 sesiones. Y muchos me dicen, ay, Mauricio, pero ¿y si necesitamos más? Y yo le digo eso. Cuando tú quieres, puedes y no te da miedo, 4 sesiones son muchas. Cuando tú no quieres, cuando no puedes o cuando te da miedo, métele 1000 sesiones que no va a pasar nada. La experiencia sanadora de la cristoterapia es, primero, reconocer el abismo de nuestras miserias. Cuando tú le dices, ve que la loca eres tú, nada que hacer. Cuando tú le dices, el loco aquí de la casa eres tú, ve tú, yo no, No hay nada que hacer. Cuando los dos llegan y dicen, Mauricio, tenemos problema, necesitamos ayuda, la cosa se facilita y no se imaginan de qué manera. Si no reconoces el abismo de tus miserias, puedes clamar, puedes llamar la misericordia de Dios, que por ahí no va a pasar. Lo primero que tienes que hacer es reconocer el abismo de tus miserias. Hay personas que solo se dan cuenta de lo mentiroso que fueron durante el noviazgo cuando aparecen los problemas matrimoniales. Y normalmente no reconocen lo mentiroso que fueron, sino dicen, me engañaste. Tú me engañaste, tú no eras así. Y no se da cuenta que el mentiroso fue él. ¿Qué es un enamorado? Un enamorado es un mentiroso compulsivo. El enamorado mueve cielo y tierra. La enamorada le dice, ay, mi amor, tengo un problema. El enamorado le dice, espérame que voy para allá. ¿Y qué cree la enamorada? Ay, cómo me ama. Él viene por mí. Me hace sentir importante. Mentira. Él no va por ti. Él va por él. Porque sabe que si va, va a ganar puntos contigo. Y su organismo, el organismo del enamorado, produce una droga que se llama dopamina. Cuando el enamorado va donde la enamorada, lo que está buscando se llama dopamina. Que su organismo segregue dopamina. Como les digo a las parejas, las relaciones de pareja pasan por tres etapas. El amor romántico, el enamoramiento, que ya saben que es un amor mentiroso. El amor en crisis, que es cuando se dan cuenta de lo mentiroso que fueron. Y el amor verdadero, cuando por fin deciden decirse la verdad. Voy a leerles lo que para mí es el amor verdadero, para que quede grabado aquí en esta predicación. El amor verdadero es la capacidad que tiene el ser humano de buscar su propio bien, porque el del amor verdadero no deja de buscar su bienestar, claro que hay que buscarlo. El amor verdadero es la capacidad que tiene el ser humano de buscar su propio bien y el bien de la persona objeto de su afecto, sin daños a terceros, en la medida de lo posible. ¿De acuerdo? En la medida de lo posible. Porque a veces buscar el bien de nuestra pareja implica el daño para otro. Hay mamás, por ejemplo, que son posesivas y no quieren que el hijito se le vaya de la casa. Y entonces, si usted ama a su esposa, va a tener que darle el lugar a su esposa que se merece. ¿Cuál es el lugar? Ella es primero que su mamá. La jerarquía de valores es primero Dios, luego usted y su esposa en el mismo nivel, después sus hijos, después su familia paterna. Y no al revés. Bueno, ¿está claro por dónde va el asunto? Reconocer el abismo de nuestra miseria. Segundo, clamar al abismo de la misericordia de Dios. Tercero, dejarnos transformar por esa misericordia. Tú verás si quieres seguir con tu neverita y tu chuzo, chuzando para sacar hielo, o si quieres más bien coger esa neverita nueva que el Señor te está ofreciendo. Esa vida nueva que el Señor te está ofreciendo. Los que quieran, puedan y no les dé miedo, los invito a que hagan esta oración conmigo. Ahí sentados, no tienen que pararse. Vamos a terminar nuestra reflexión orando al Señor. Repita, Dios, concédeme la serenidad para aceptar las cosas que no puedo cambiar. Valor para cambiar aquellas que sí puedo. Y sabiduría para reconocer la diferencia. Amén. Esa se llama la oración de la serenidad. La cristoterapia tiene que ayudarte a ti a llegar a serenar tu mente, a serenar tu corazón y a serenar tu acción. No pidas que no te muevan el agua, pide más bien que te saquen de donde estás metido. Miren, ¿quieren salvar su matrimonio? Reconozcan su miseria. Clamen a la misericordia de Dios y obedezcan el plan, el propósito de Dios para la vida matrimonial. ¿Quieren educar bien a sus hijos? Hagan lo mismo. ¿Quieres tener una empresa exitosa? Haga lo mismo. La crisoterapia te ayuda a romper todas esas cadenas mentales, porque es como el ejemplo del caballo, ¿se acuerdan? Que llegaron unos señores a un pueblo y no había donde amarrar los caballos, pero hicieron como si estuvieran amarrándolos. Y los caballos quedaron ahí quietecitos. Y después, cuando se iban, se subieron a los caballos, iban a arrancar y los caballos no arrancaban. Claro, porque no los habían soltado. El caballo no sabía que no estaba amarrado. Tenían que soltarlo. Imaginariamente, pero había que soltarlo. Óyeme, libérate de esas amarras imaginarias que tienes para que puedas comenzar a ser feliz hoy. Vamos a decirle al Señor: Señor, pasa por aquí. Señor, rompe las cadenas. Y vamos a orar con alegría.

Vamos a concluir con una última oración. Igual los invito a que la hagan también conmigo. Vas a decir en tu mente tu nombre cuando yo te diga. Yo, ahora en este momento di tu nombre. Y vamos a decirla otra vez y ahora vas a decir tu nombre en voz alta, que se oiga. Yo, Mauricio, confieso con mis labios que Dios es amor. Reconozco humildemente que soy pecador. Y que en virtud al pecado me encuentro alejado de Dios. Y en enemistad con la creación entera. Acepto que Jesús es el único que tiene poder para salvarme del pecado y de la muerte reconciliándome con Dios. Jesucristo, hoy te reconozco como mi Señor y Salvador. Con total poder y autoridad, para gobernar mi vida, conforme a tus propósitos. Me comprometo a vivir en absoluta obediencia a tu palabra. Sin reparos, ni condicionamientos, de ningún tipo. Quiero vivir, incondicionalmente, de acuerdo, a tu evangelio. Amén.

0: Cristo rompe las cadenas, título de la predicación de Mauricio Pareja, hoy en la palabra. Mis hermanos, gracias por permitirnos llegar a sus hogares. Que el Señor les bendiga siempre. Bendiciones.
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7: Son las 4 en punto. Viva Jesús. Viva el Rey de mi corazón. Viva la vida de mi vida. Que Él sea amado y glorificado por todo en todas las cosas. San Juan Eudes.

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0: 4:18
1: de la madrugada de hoy, mis hermanitos. Buenos días. A madrugada de hoy, jueves 20 de agosto, mis hermanos, jueves 20 de agosto. Vamos orando, dando gracias a Dios por el nuevo día. Es una madrugada. Gracias, Señor. Bendiciones para todos. Buenos días, paz y bien, en el nombre poderoso de nuestro Señor Jesucristo. Y en esta nueva jornada, Dios nos bendice, nos da la fortaleza, el aliento de vida para seguir adelante. Les acompañamos con la dirección general del Padre Dios Mario Montoya en los 1370 de la M, en Barranquilla, en Cartagena, el Padre Jimmer Ortiz, en los 89.5. El misterio, Dios les bendiga, hermanitos de la ciudad de Cartagena. Les recuerdo, ahí está el padre Jimmy Ortiz. Ahí puede llegar a la emisora, ahí está, para atenderte, para darte un consejo, para la confesión. Un sacerdote que el Señor ha colocado para dirigir la emisora Minuto de Dios de Cartagena, de la Congregación de Jesús Padres Eudistas. Entonces, te recuerdo que puedes llegar ahí a la emisora, en el pie de la popa, en hora de oficina, claro, eso sí, ahí te atiende el padre Jimmy Ortiz. Benjamín Barreto, me acompaña el máster en Barranquilla, Dios te bendiga, Benjamín, buenos días. Y en Cartagena está Luis Llama, Luis, que el Señor te bendiga, te cuide y te guarde. Con ustedes, Margarita Álvarez de Sánchez, que les desea muchísimas bendiciones, muchas bendiciones para todos, hermanos. Bendito sea el Señor en este jueves sacerdotal y vocacional. Adoramos, bendecimos a Jesús presente en el Santísimo Sacramento del altar. Hora Santa. Hora Santa en tu parroquia, en mi parroquia, 6:30 de la tarde. Hora Santa. Hora Santa en la casa de oración, Tierra Nueva. Bendito sea el Señor. Gracias, Señor. Gracias, Jesús. Gracias por estar con nosotros. Te bendecimos y te glorificamos por siempre y para siempre. En aquel tiempo, Jesús volvió a hablar en parábolas a los sumos sacerdotes y a los ancianos del pueblo, diciendo: el reino de los cielos se parece a un rey que celebraba la boda de su hijo. Mandó a sus criados para que llamaran a los comensales, pero no asistieron. No asistieron, los convocó, pero no quisieron ir. Volvió a mandarlos, dijeron a los convidados: tengo preparado el banquete, he matado terneros y reses cebadas y todo está a punto, vengan a la boda. Pero ellos no hicieron caso. Uno se marchó a sus tierras, a sus negocios. Los demás agarraron a los criados y los maltrataron y los mataron. El rey montó en cólera, envió a las tropas que acabaron con aquellos asesinos. Bendito sea Dios. Bendito sea Dios. Démosle gracias a Dios por su palabra, una parábola firme. Hay que vivir en la rectitud y en el bien. Hay que vivir conforme a la voluntad de Dios. También la obediencia, la obediencia. Decimos al Señor, gracias por su palabra que es vida y es vida en abundancia. Bendito sea el Señor. Gracias te damos, Jesús de Nazaret, muchas gracias por todo. Gracias porque estás con nosotros. Ya vamos a comenzar el Santo Rosario, el tiempo va, pero demasiado rápido, oramos por ti, por tu familia, buenos días, donde te encuentres, en otros países quizás es mediodía ya, todavía no, va siendo mediodía. Buenos días, hermanos, buenos días. Fortaleza pido a Dios para todos los colombianos. Dios de mucha fortaleza en todo lo del terremoto. Yo de mucha fortaleza, pero también ha habido mucha ayuda, gracias Dios. Gracias por todo, ha sido un tiempo de generosidad. Por eso digamos, gracias Dios, gracias. Gracias, oramos por ti, oramos por todos los enfermos, oramos por los hermanos desempleados, por los comerciantes. Buenos días, dice aquí un oyente, gracias a Dios por las bendiciones recibidas. Gracias a Dios, gracias, gracias. Bendito Dios, oración por la reconstrucción de las ciudades en Colombia. O sea, así es. Estela Garay, fiel oyente. Buenos días, gracias a Dios. El WhatsApp de Cartagena, 306-13-5378. Bendito Dios, que no sepa tu mano izquierda lo que haga la mano derecha. Bendito Dios. Dios sabe la necesidad de cada uno. Dios conoce todo. A Él no le podemos engañar. Buenos días, bendiciones para todos. Luis Aguilado, que Dios te bendiga. Buenos días. Oramos, Tule Morales, oramos por todos los que perdieron todo. Señor, ten misericordia. Buenos días, Carmen. Elisa Montalvo, en sintonía desde Cartagena. Buenos días. Buenos días, buenos días. Bendito sea el Señor, por todos los jóvenes oramos. Pero hermanito, si oramos, tiene que haber testimonio, me disculpa que te lo diga. Todo el tiempo no va a ser lo mismo y lo mismo, porque ¿dónde está el poder de Dios? Sí, pero ¿sabe qué es lo que pasa? Que muchas veces nos giramos alrededor. ¿Qué está haciendo Dios? No te das cuenta, porque es que yo quiero ahí. No, no, no. Gira a tu alrededor y descubre cómo te está bendiciendo Dios y comparte. Comparte el testimonio. El testimonio es un signo de fe, de poder de Dios. Octavio Burgos, que el Señor te bendiga. Gladys Estupiñán, Dios te bendiga. Muy buenos días para los hermanos que están en otros países, en otros lugares del mundo. Buenos días. Buenos días. Oramos por todos los jóvenes, adolescentes, por los niños, por las familias. Y pedimos al Señor misericordia. Les invito a rezar juntos el Santo Rosario.

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1: Por la señal de la Santa Cruz de nuestros enemigos, líbranos, Señor Dios nuestro, en el nombre del Padre, del Hijo y del Espíritu Santo. Amén. Ven Espíritu Santo, ven por medio de la poderosa intercesión del Inmaculado Corazón de María, tu amadísima esposa. Ven Espíritu Santo, que la meditación de este Santo Rosario sea de crecimiento espiritual. Honramos a la Santísima Virgen María. Jesús, mi Señor y Redentor, yo me arrepiento de todos los pecados que he cometido hasta hoy. Me pesa de todo corazón, porque con ellos he ofendido a un Dios tan bueno. Propongo firmemente no volver a pecar. Confío en que por tu infinita misericordia me has de conceder el perdón de mis culpas y me has de llevar a la vida eterna. Amén. Contemplamos en este día jueves sacerdotal vocacional los misterios luminosos, la vida pública de Jesús, y ofrecemos el Santo Rosario por todos los enfermos, por todos los enfermos en el mundo entero, por los privados de la libertad, sus familias, por las necesidades de toda la familia Minuto de Dios, por los socios del Club de Amigos y por todos oramos. Dios conoce tu nombre, el mío y el de todos. Y este Santo Rosario por la paz de Colombia, por la paz del mundo entero y por la reconstrucción de nuestro país en medio del terremoto. En el primer misterio luminoso contemplamos el bautismo de Jesús en el río Jordán. Virgen María, queremos invocar tu protección durante el rezo de esta escena en la que pensaremos en el bautismo que recibió Jesús en el río Jordán. Oremos, somos bautizados con el poder de Dios Padre, Hijo y Espíritu Santo, y oremos por los niños, adultos que todavía no han sido bautizados. Padre nuestro que estás en el cielo, santificado sea tu nombre. Venga a nosotros tu reino, hágase tu voluntad en la tierra como en el cielo.
2: Danos hoy nuestro pan de cada día, perdona nuestras ofensas como también nosotros perdonamos a los que nos ofenden. No nos dejes caer en tentación y líbranos del mal. Amén.
1: Dios te salve María, llena eres de gracia, el Señor es contigo, bendita tú eres entre todas las mujeres y bendito es el fruto de tu vientre Jesús.
2: Santa María, Madre de Dios, ruega por nosotros pecadores, ahora y en la hora de nuestra muerte. Amén.
1: Dios te salve, María, llena eres de gracia, el Señor es contigo, bendita tú eres entre todas las mujeres y bendito el fruto de tu vientre, Jesús.
2: Santa María, Madre de Dios, ruega por nosotros pecadores, ahora y en la hora de nuestra muerte. Amén.
1: Dios te salve, María, llena eres de gracia, el Señor es contigo. Bendita tú eres entre todas las mujeres, bendito es el fruto de tu vientre, Jesús.
2: Santa María, Madre de Dios, ruega por nosotros pecadores, ahora y en la hora de nuestra muerte. Amén.
1: Dios te salve, María, llena eres de gracia, el Señor es contigo. Bendita tú eres entre todas las mujeres, y bendito es el fruto de tu vientre, Jesús.
2: Santa María, Madre de Dios, ruega por nosotros pecadores, ahora y en la hora de nuestra muerte. Amén.
1: Dios te salve, María, llena eres de gracia, el Señor es contigo. Bendita tú eres entre todas las mujeres, y bendito es el fruto de tu vientre, Jesús.
2: Santa María, Madre de Dios, ruega por nosotros pecadores, ahora y en la hora de nuestra muerte. Amén.
1: Dios te salve, María, llena eres de gracia, el Señor es contigo. Bendita tú eres entre todas las mujeres, bendito es el fruto de tu vientre, Jesús.
2: Santa María, Madre de Dios, ruega por nosotros pecadores, ahora y en la hora de nuestra muerte. Amén.
1: Dios te salve, María, llena eres de gracia, el Señor es contigo. Bendita tú eres entre todas las mujeres, bendito es el fruto de tu vientre, Jesús.
2: Santa María, Madre de Dios, ruega por nosotros pecadores, ahora y en la hora de nuestra muerte. Amén.
1: Dios te salve, María, llena eres de gracia, el Señor es contigo. Bendita tú eres entre todas las mujeres, bendito es el fruto de tu vientre, Jesús.
2: Santa María, Madre de Dios, ruega por nosotros pecadores, ahora y en la hora de nuestra muerte. Amén.
1: Dios te salve María, llena eres de gracia, el Señor es contigo. Bendita tú eres entre todas las mujeres, y bendito es el fruto de tu vientre, Jesús.
2: Santa María, Madre de Dios, ruega por nosotros pecadores, ahora y en la hora de nuestra muerte. Amén.
1: Dios te salve María, llena eres de gracia, el Señor es contigo. Bendita tú eres entre todas las mujeres, y bendito es el fruto de tu vientre, Jesús.
2: Santa María, Madre de Dios, ruega por nosotros pecadores, ahora y en la hora de nuestra muerte. Amén.
1: Dios te salve María, llena eres de gracia, el Señor es contigo. Bendita tú eres entre todas las mujeres, y bendito es el fruto de tu vientre, Jesús.
2: Santa María, Madre de Dios, ruega por nosotros pecadores, ahora y en la hora de nuestra muerte. Amén.
1: Gloria al Padre, al Hijo y al Espíritu Santo.
2: Como era en el principio, ahora y siempre, por los siglos de los siglos. Amén.
1: En el segundo misterio luminoso contemplamos la autorrevelación de Jesús en las bodas de Caná. María intercesora, así queremos saludarte hoy a ti, la que descubriste que en la fiesta de Caná a la que asistía con tu Hijo Jesús y sus discípulos se había acabado el vino. Madre Santísima, intercede por todos los enfermos, intercede, Madre, por los esposos, las parejas, las familias que están destruidas. Intercede, Madre, por este trabajo de evangelización de la emisora Minuto de Dios. Padre nuestro,
2: que estás en los cielos, santificado sea tu nombre, venga a nosotros tu reino, hágase tu voluntad, así en la tierra como en el cielo.
1: Danos hoy nuestro pan de cada día, perdona nuestras ofensas, como también nosotros perdonamos a los que nos ofenden. No nos dejes caer en tentación y líbranos del mal. Amén.
2: Dios te salve María, llena eres de gracia, el Señor es contigo. Bendita tú eres entre todas las mujeres y bendito es el fruto de tu vientre, Jesús.
1: Santa María, Madre de Dios, ruega por nosotros pecadores, ahora y en la hora de nuestra muerte. Amén.
2: Dios te salve María, llena eres de gracia, el Señor es contigo. Bendita tú eres entre todas las mujeres y bendito es el fruto de tu vientre, Jesús.
1: Santa María, Madre de Dios, ruega por nosotros pecadores, ahora y en la hora de nuestra muerte. Amén.
2: Dios te salve María, llena eres de gracia, el Señor es contigo. Bendita tú eres entre todas las mujeres y bendito es el fruto de tu vientre, Jesús.
1: Santa María, Madre de Dios, ruega por nosotros pecadores, ahora y en la hora de nuestra muerte. Amén.
2: Dios te salve María, llena eres de gracia, el Señor es contigo. Bendita tú eres entre todas las mujeres y bendito es el fruto de tu vientre, Jesús.
1: Santa María, Madre de Dios, ruega por nosotros pecadores, ahora y en la hora de nuestra muerte. Amén.
2: Dios te salve María, llena eres de gracia, el Señor es contigo. Bendita tú eres entre todas las mujeres y bendito es el fruto de tu vientre, Jesús.
1: Santa María, Madre de Dios, ruega por nosotros pecadores, ahora y en la hora de nuestra muerte. Amén.
2: Dios te salve María, llena eres de gracia, el Señor es contigo. Bendita tú eres entre todas las mujeres y bendito es el fruto de tu vientre, Jesús.
1: Santa María, Madre de Dios, ruega por nosotros pecadores, ahora y en la hora de nuestra muerte. Amén.
2: Dios te salve María, llena eres de gracia, el Señor es contigo. Bendita tú eres entre todas las mujeres y bendito es el fruto de tu vientre, Jesús.
1: Santa María, Madre de Dios, ruega por nosotros pecadores, ahora y en la hora de nuestra muerte. Amén.
2: Dios te salve María, llena eres de gracia, el Señor es contigo. Bendita tú eres entre todas las mujeres y bendito es el fruto de tu vientre, Jesús.
1: Santa María, Madre de Dios, ruega por nosotros pecadores, ahora y en la hora de nuestra muerte. Amén.
2: Dios te salve María, llena eres de gracia, el Señor es contigo. Bendita tú eres entre todas las mujeres y bendito es el fruto de tu vientre, Jesús.
1: Santa María, Madre de Dios, ruega por nosotros pecadores, ahora y en la hora de nuestra muerte. Amén.
2: Dios te salve María, llena eres de gracia, el Señor es contigo. Bendita tú eres entre todas las mujeres y bendito es el fruto de tu vientre, Jesús.
1: Santa María, Madre de Dios, ruega por nosotros pecadores, ahora y en la hora de nuestra muerte. Amén.
2: Gloria al Padre, al Hijo y al Espíritu Santo.
1: Como era en el principio, ahora y siempre, por los siglos de los siglos. Amén. En el tercer misterio luminoso contemplamos el anuncio del reino de Dios invitando a la conversión. Jesús nuestro Señor fue el enviado de Dios, la palabra del Padre. Dios había hablado a su pueblo en muchas ocasiones y de múltiples maneras, pero al llegar la plenitud de los tiempos nos envió como mensajero del Evangelio y heraldo de estupendas noticias a su propio Hijo Jesús. Oremos en esta decena por los misioneros, sacerdotes, seminaristas, por los predicadores. Oremos por la misión en las cárceles, en otros lugares del mundo, en el África, en el Amazonas. Oremos por todos los misioneros. Padre nuestro que estás en los cielos, santificado sea tu nombre. Venga a nosotros tu reino, hágase tu voluntad en la tierra como en el cielo.
2: Danos hoy nuestro pan de cada día, perdona nuestras ofensas como también nosotros perdonamos a los que nos ofenden. No nos dejes caer en la tentación y líbranos del mal. Amén.
1: Dios te salve María, llena eres de gracia, el Señor es contigo. Bendita tú eres entre todas las mujeres y bendito es el fruto de tu vientre Jesús.
2: Santa María, Madre de Dios, ruega por nosotros pecadores, ahora y en la hora de nuestra muerte. Amén.
1: Dios te salve María, llena eres de gracia, el Señor es contigo. Bendita tú eres entre todas las mujeres y bendito es el fruto de tu vientre Jesús.
2: Santa María, Madre de Dios, ruega por nosotros pecadores, ahora y en la hora de nuestra muerte. Amén.
1: Dios te salve María, llena eres de gracia, el Señor es contigo. Bendita tú eres entre todas las mujeres, y bendito es el fruto de tu vientre, Jesús.
2: Santa María, Madre de Dios, ruega por nosotros pecadores, ahora y en la hora de nuestra muerte. Amén.
1: Dios te salve María, llena eres de gracia, el Señor es contigo. Bendita tú eres entre todas las mujeres, y bendito es el fruto de tu vientre, Jesús.
2: Santa María, Madre de Dios, ruega por nosotros pecadores, ahora y en la hora de nuestra muerte. Amén.
1: Dios te salve, María, llena eres de gracia, el Señor es contigo. Bendita tú eres entre todas las mujeres, y bendito es el fruto de tu vientre, Jesús.
2: Santa María, Madre de Dios, ruega por nosotros pecadores, ahora y en la hora de nuestra muerte. Amén.
1: Dios te salve, María, llena eres de gracia, el Señor es contigo. Bendita tú eres entre todas las mujeres, y bendito es el fruto de tu vientre, Jesús.
2: Santa María, Madre de Dios, ruega por nosotros pecadores, ahora y en la hora de nuestra muerte. Amén.
1: Dios te salve, María, llena eres de gracia, el Señor es contigo. Bendita tú eres entre todas las mujeres, y bendito es el fruto de tu vientre, Jesús.
2: Santa María, Madre de Dios, ruega por nosotros pecadores, ahora y en la hora de nuestra muerte. Amén.
1: Dios te salve, María, llena eres de gracia, el Señor es contigo. Bendita tú eres entre todas las mujeres, y bendito es el fruto de tu vientre, Jesús.
2: Santa María, Madre de Dios, ruega por nosotros pecadores, ahora y en la hora de nuestra muerte. Amén.
1: Dios te salve, María, llena eres de gracia, el Señor es contigo. Bendita tú eres entre todas las mujeres, y bendito es el fruto de tu vientre, Jesús.
2: Santa María, Madre de Dios, ruega por nosotros pecadores, ahora y en la hora de nuestra muerte. Amén.
1: Dios te salve, María, llena eres de gracia, el Señor es contigo. Bendita tú eres entre todas las mujeres, y bendito es el fruto de tu vientre, Jesús.
2: Santa María, Madre de Dios, ruega por nosotros pecadores, ahora y en la hora de nuestra muerte. Amén.
1: Gloria al Padre, al Hijo y al Espíritu Santo.
2: Como era en el principio, ahora y siempre, por los siglos de los siglos. Amén.
1: En el cuarto misterio luminoso contemplamos la transfiguración de Jesús. María, ahora queremos suplicarte nos enseñes a orar con la fe y con el fervor, como lo hacía tu Hijo Jesús, como lo hacías tú. Ofrezcamos esta decena, hermanos, por la fe de cada uno de nosotros, la oración, el don de la oración, pedir lo que más nos conviene. Padre nuestro,
2: que estás en los cielos, santificado sea tu nombre, venga a nosotros tu reino, hágase tu voluntad así en la tierra como en el cielo.
1: Danos hoy nuestro pan de cada día, perdona nuestras ofensas, como también nosotros perdonamos a los que nos ofenden. No nos dejes caer en tentación y líbranos del mal. Amén.
2: Dios te salve María, llena eres de gracia, el Señor es contigo. Bendita tú eres entre todas las mujeres y bendito es el fruto de tu vientre, Jesús.
1: Santa María, Madre de Dios, ruega por nosotros pecadores, ahora y en la hora de nuestra muerte. Amén.
2: Dios te salve María, llena eres de gracia, el Señor es contigo. Bendita tú eres entre todas las mujeres y bendito es el fruto de tu vientre, Jesús.
1: Santa María, Madre de Dios, ruega por nosotros pecadores, ahora y en la hora de nuestra muerte. Amén.
2: Dios te salve María, llena eres de gracia, el Señor es contigo. Bendita tú eres entre todas las mujeres y bendito es el fruto de tu vientre, Jesús.
1: Santa María, Madre de Dios, ruega por nosotros pecadores, ahora y en la hora de nuestra muerte. Amén.
2: Dios te salve María, llena eres de gracia, el Señor es contigo. Bendita tú eres entre todas las mujeres y bendito es el fruto de tu vientre, Jesús.
1: Santa María, Madre de Dios, ruega por nosotros pecadores, ahora y en la hora de nuestra muerte. Amén.
2: Dios te salve María, llena eres de gracia, el Señor es contigo. Bendita tú eres entre todas las mujeres y bendito es el fruto de tu vientre, Jesús.
1: Santa María, Madre de Dios, ruega por nosotros pecadores, ahora y en la hora de nuestra muerte. Amén.
2: Dios te salve María, llena eres de gracia, el Señor es contigo. Bendita tú eres entre todas las mujeres y bendito es el fruto de tu vientre, Jesús.
1: Santa María, Madre de Dios, ruega por nosotros pecadores, ahora y en la hora de nuestra muerte. Amén.
2: Dios te salve María, llena eres de gracia, el Señor es contigo. Bendita tú eres entre todas las mujeres y bendito es el fruto de tu vientre, Jesús.
1: Santa María, Madre de Dios, ruega por nosotros pecadores, ahora y en la hora de nuestra muerte. Amén.
2: Dios te salve María, llena eres de gracia, el Señor es contigo. Bendita tú eres entre todas las mujeres y bendito es el fruto de tu vientre, Jesús.
1: Santa María, Madre de Dios, ruega por nosotros pecadores, ahora y en la hora de nuestra muerte. Amén.
2: Dios te salve María, llena eres de gracia, el Señor es contigo. Bendita tú eres entre todas las mujeres y bendito es el fruto de tu vientre, Jesús.
1: Santa María, Madre de Dios, ruega por nosotros pecadores, ahora y en la hora de nuestra muerte. Amén.
2: Dios te salve María, llena eres de gracia, el Señor es contigo. Bendita tú eres entre todas las mujeres y bendito es el fruto de tu vientre, Jesús.
1: Santa María, Madre de Dios, ruega por nosotros pecadores, ahora y en la hora de nuestra muerte. Amén.
2: Gloria al Padre, al Hijo y al Espíritu Santo.
1: Como era en el principio, ahora y siempre, por los siglos de los siglos. Amén. En el quinto misterio luminoso contemplamos la institución de la Sagrada Eucaristía. Virgen María, te queremos. Virgen María, tú viviste en función de tu Hijo. El cuerpo bendito de Jesús se formó en tus entrañas. Virgen Santísima, Madre, abraza a Jesús.

0: tentación y líbranos del mal. Amén.
1: Dios te salve María, llena eres de gracia, el Señor es contigo. Bendita tú eres entre todas las mujeres, bendito es el fruto de tu vientre, Jesús.
0: Santa María, Madre de Dios, ruega por nosotros pecadores, ahora y en la hora de nuestra muerte. Amén.
1: Dios te salve María, llena eres de gracia, el Señor es contigo. Bendita tú eres entre todas las mujeres, y bendito es el fruto de tu vientre, Jesús.
0: Santa María, Madre de Dios, ruega por nosotros pecadores, ahora y en la hora de nuestra muerte. Amén.
1: Dios te salve María, llena eres de gracia, el Señor es contigo. Bendita tú eres entre todas las mujeres, y bendito es el fruto de tu vientre, Jesús.
0: Santa María, Madre de Dios, ruega por nosotros pecadores, ahora y en la hora de nuestra muerte. Amén.
1: Dios te salve María, llena eres de gracia, el Señor es contigo. Bendita tú eres entre todas las mujeres, y bendito es el fruto de tu vientre, Jesús.
0: Santa María, Madre de Dios, ruega por nosotros pecadores, ahora y en la hora de nuestra muerte. Amén.
1: Dios te salve María, llena eres de gracia, el Señor es contigo. Bendita tú eres entre todas las mujeres, y bendito es el fruto de tu vientre, Jesús.
0: Santa María, Madre de Dios, ruega por nosotros pecadores, ahora y en la hora de nuestra muerte. Amén.
1: Dios te salve María, llena eres de gracia, el Señor es contigo. Bendita tú eres entre todas las mujeres, y bendito es el fruto de tu vientre, Jesús.
0: Santa María, Madre de Dios, ruega por nosotros pecadores, ahora y en la hora de nuestra muerte. Amén.
1: Dios te salve María, llena eres de gracia, el Señor es contigo. Bendita tú eres entre todas las mujeres. Bendito es el fruto de tu vientre, Jesús.
0: Santa María, Madre de Dios, ruega por nosotros pecadores, ahora y en la hora de nuestra muerte. Amén.
1: Dios te salve María, llena eres de gracia, el Señor es contigo. Bendita tú eres entre todas las mujeres, y bendito es el fruto de tu vientre, Jesús.
0: Santa María, Madre de Dios, ruega por nosotros pecadores, ahora y en la hora de nuestra muerte. Amén.
1: Dios te salve María, llena eres de gracia, el Señor es contigo. Bendita tú eres entre todas las mujeres, y bendito es el fruto de tu vientre, Jesús.
0: Santa María, Madre de Dios, ruega por nosotros pecadores, ahora y en la hora de nuestra muerte. Amén.
1: Gloria al Padre, al Hijo y al Espíritu Santo.
0: Como era en el principio, ahora y siempre, por los siglos de los siglos. Amén.
1: Al finalizar este Santo Rosario, oramos por las intenciones del Papa León XIV. Por toda nuestra amada Iglesia Católica en el mundo entero, por las familias, la conversión de los jóvenes. Padre nuestro que estás en el cielo, santificado sea tu nombre. Venga a nosotros tu reino, hágase tu voluntad en la tierra como en el cielo.
0: Danos hoy nuestro pan de cada día, perdona nuestras ofensas como también nosotros perdonamos a los que nos ofenden. No nos dejes caer en la tentación y líbranos del mal. Amén.
1: Dios te salve María. Llena eres de gracia, el Señor es contigo. Bendita tú eres entre todas las mujeres, y bendito es el fruto de tu vientre, Jesús.
0: Santa María, Madre de Dios, ruega por nosotros pecadores, ahora y en la hora de nuestra muerte. Amén.
1: Gloria al Padre, al Hijo y al Espíritu Santo.
0: Como era en el principio, ahora y siempre, por los siglos de los siglos. Amén.
1: Saludamos a la Santísima Virgen María con la salve. Dios te salve, Reina y Madre, Madre de misericordia, vida, dulzura y esperanza nuestra. Dios te salve, a ti clamamos los desterrados hijos de Eva. A ti suspiramos gimiendo y llorando en este valle de lágrimas. Ea pues, Señora, abogada nuestra, vuelve a nosotros esos tus ojos misericordiosos. Y después de este destierro, muéstranos a Jesús, fruto bendito de tu vientre. Oh clemente, oh piadosa, oh dulce Virgen María, ruega por nosotros, Santa Madre de Dios, para que seamos dignos de alcanzar las promesas y gracias de nuestro Señor Jesucristo. Amén. Oremos. Señor Dios Todopoderoso, haz que por la intercesión de Santa María la Virgen, nosotros tus hijos, que hemos rezado el Santo Rosario con devoción, gocemos de plena salud de alma y cuerpo. Vivamos alegres en medio de las dificultades del mundo. Alcancemos la felicidad de tu reino eterno. por Jesucristo nuestro.

Señor. Amén. Bajo tu amparo nos acogemos. Santa Madre de Dios, no deseche la súplica que te dirigimos en medio de nuestras necesidades antes bien. Escúchalas, oh siempre, Virgen bendita y gloriosa. Amén. Bajo el amparo de la Santísima Virgen María, todos nuestros niños, los niños que están con tratamientos de quimioterapia y radioterapia, los adultos, Madre Santísima, intercede por toda la familia Minuto de Dios, por los socios del club de amigos, los hermanos que apoyan el bono mensual, Madre bendita, Madre en tu corazón inmaculado, este trabajo de evangelización, el emisora Minuto de Dios, la congregación de Jesús y María, los padres budistas, Virgen Santísima, por cada hermano que coloca su ofrenda generosa para sostener la emisora. Pide, Madre, por cada uno de nosotros. Pide para que Colombia y el mundo entero tenga la paz. Amén. Nos cubrimos, nos sellamos con la sangre de Jesús que tiene poder. En nombre del Padre, del Hijo y del Espíritu Santo. Amén. Gracias, amigos, por su amable sintonía. Dios nos bendice. Gracias, hermanos, a todos los hermanos que llevaron sus ofrendas, sus alimentos para mandarlos al Minuto de Dios a Bogotá. Dios les multiplique bendiciones. Les multiplique bendiciones a todos los que han enviado una libra de arroz, dos libras de arroz. Dios les multiplique bendiciones. Señor, es generoso en bendecirnos. Claro que sí. Dice la palabra que nos da lo suficiente para vivir y más para que ayudemos en las buenas obras. Entonces, gracias hermanos por su colaboración ahí en la Casa de Oración Tierra Nueva. Todos lo van a enviar a Bogotá. Minuto de Dios, Bogotá reparte todas estas ayudas. Y sigamos orando por la reconstrucción del país. Sigamos orando. Y también dando gracias a Dios porque ha sido mucha generosidad del mundo entero. Ha venido mucha ayuda de otros países, como es Dios de bueno, de generoso. Dale gracias a Dios. Les recuerdo hoy hora santa en tu parroquia, en mi parroquia. Vamos a adorar a Jesús sacramentado. Vamos, vamos a la parroquia. Los hermanos que están cerca de la Casa de Oración Tierra Nueva, pues ahí también la hora santa a las 6:30 de la tarde. Jesús presente en el Santísimo Sacramento del altar y está el oratorio ahí en Tierra Nueva, en la calle 64, carrera 53, esquina, está el Santísimo ahí todo el día, en misericordia de Dios, con la autorización del señor arzobispo de la arquidiócesis de Barranquilla. Es un lugar de oración, de silencio, un hogar donde se siente la presencia de Jesús. 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Gracias. Socios del Club de Amigos, muchas gracias y gracias a todos los hermanos que apoyan el bono. Ayer una amiguita me envió el soporte de consignación de los meses de septiembre y octubre, va al día, va adelantada. Septiembre y octubre, usted también, hermanito, si quiere colocar un avance, un adelanto, colóquelo, que se necesita. Se necesita la emisora de Cartagena, necesita nuevamente. Los dueños de lo ajeno fueron a los transmisores y eso es gasto. Que pedirle al Señor que ponga ángeles guardianes allí en los transmisores, y es mucha plata la que vale un repuesto que se lleven de los transmisores. Oh Dios bendito, de misericordia de las personas que van a llevar lo que no les pertenece. Oh Señor, de misericordia de todo el daño que le hacen a la radio, sobre todo el daño económico. Oh Señor, te clamamos, te pedimos tu misericordia, Cristo, con tu poder, sella, Señor, un ángel alrededor de los transmisores allá en el Cerro de la Popa. Te lo pedimos, oh buen Jesús.
Te lo suplicamos, Rey de Reyes, detén los corazones que van a hacer mal, que van a hacer daño. Detén esos corazones que van a robar, que le hacen tanto daño a la radio. Deténlos, Cristo, con tu poder, cuestiónalos. Dale, Señor, conversión. Dale, Señor, vida nueva. Te lo pedimos, Cristo, por el poder de tus llagas. Te alabamos y te bendecimos y te glorificamos. Gracias, amigos, por su amable sintonía. Madrugado, madrugada. Dios les bendiga, les cuide, les guarde. Muchas gracias por su amable sintonía. 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El Señor bendiga a nuestros hermanos sacerdotes eudistas. Con ustedes, Margarita Álvarez de Sánchez, que les desea muchas bendiciones. Benjamín Barreto, gracias, en el máster en Barranquilla, en Cartagena, en Villama. Nuestra amiga Lili Angulo, por acompañarnos en el Santo Rosario, el Grupo Apoyo al Duelo. Gracias, Lili. El Señor te bendiga. Una feliz y santa jornada hoy jueves, vocacional y sacerdotal. Que el Señor les bendiga.

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10: 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San Juan Eudes.
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3: Segundo momento, el pretexto de la manzana.
4: Queridos amigos, querida familia, qué importante para cada uno de nosotros, al encontrarnos este programa de la A a la Z, Hablemos de Familia, el compartir tantas situaciones y tantas realidades que se van gestando o se van viviendo en nuestros hogares. Yo quisiera, en torno al marco de la familia, abordar este programa para que no nos desencajemos tan fácil ante las anormalidades o eventualidades que encontremos en el diario vivir, en el orden de la casa. Y sería interesante, se los confieso, que comenzáramos por algo muy práctico, y es entender que no todo en la vida está puesto a flor de piel, que no todo en la vida sale como yo pretendo, y que no todo en la vida es relax, es paz, es armonía, es tranquilidad, es gobierno, es control, es placer, gozo, júbilo. No, no. En un hogar y en una familia hay cosas buenas, hay cosas tediosas, hay cosas luminosas, hay cosas oscuras, hay cosas que se enmarcan en el bien, hay cosas que se enmarcan en la ausencia de bien o lo que denominamos también el mal. Es decir, tenemos que estar preparados para esos momentos de prueba, porque hay situaciones que nos llegan de manera inusitada, por ejemplo, la noticia de la muerte de un ser querido, o por ejemplo, la noticia de una enfermedad y un diagnóstico muy doloroso frente a la calidad de vida que nos acompaña, o situaciones que ciertamente llegan como un campanazo que uno no espera. Hay formas de reaccionar, hay unos que reaccionan llorando, hay otros que reaccionan maldiciendo, hay otros que reaccionan con un silencio sepulcral, hay otros que reaccionan con un diálogo centrado, sereno, ordenado. Hay otros que reaccionan cobijándose en Dios y haciendo un momento de oración y buscando esa paz interior y ese cobijo con Dios, y dicen: Dios lo dio, Dios lo quitó, bendito sea Dios. Es decir, maneras de reaccionar, todas las que usted quiera. Y en ese orden y en ese marco, uno tiene siempre que tener como el tinte, el talante, ser ponderado ante esas situaciones que ciertamente se nos salen de las manos y nos van llevando por senderos equivocados. Yo quisiera, en este programa de la A a la Z, llegando a todos y cada uno de ustedes, a ponerles siempre ese tinte y ese orden que nos favorezca en el diario vivir, que nos permita recrearnos en el amor y traer a la luz la esperanza, el orden, el pensamiento, el liderazgo para ir levantando nuestros hogares e irlo haciendo siempre en ese marco de la prontitud y el buen equilibrio. Pero antes de desarrollar el programa, quisiera apoyarme en este Salmo 39, un salmo que nos pone ante el proceder del hombre y ante la actitud de Dios. Y en este Salmo 39 se dice: yo pensé, vigilaré mi proceder para no ofender con la lengua. Mantendré una mordaza en mi boca mientras el malvado esté ante mí. Guardé silencio resignado, inútilmente me callé y mi herida empeoró. Mi corazón ardía en mi pecho, mis susurros atizaban el fuego hasta que solté la lengua. Señor, indícame mi fin y cuántos van a ser mis días para que comprenda cuán caduco soy. Me concediste unos palmos de vida, mis días son como nada ante ti. El hombre no dura más que un soplo, es como una sombra que pasa. Solo un soplo son las riquezas que acumula, sin saber quién será su heredero. ¡Qué salmo tan maravilloso! Este Salmo 39 nos muestra que la vida nuestra es veloz, es un suspiro. Nosotros no somos eternos. Y hay que saber vivir este cuartico de hora y vivirlo con la alegría, la fuerza y la esperanza que nos debe a todos caracterizar. Y precisamente en ese marco y en ese orden de nuestra existencia, deberíamos tener ese talante y ese cobijo como para decir: voy por lo esencial, voy por lo fundamental, voy por lo importante. Así pues, amigos, no gastemos la vida dándonos contra el muro. No agotemos nuestra existencia peleando con Raimundo y todo el mundo. Y no le pongamos a la vida más dolor del que tiene. Porque hay personas que son fábricas de la crisis. Hay personas que son una fábrica del dolor o el maltrato, de la tensión y el agobio, no solo propio, sino también hacia el otro. Y así como a mí me gusta tener una vida en calma, el otro también le apuesta y le apunta a lo mismo. Entonces, ¿qué nos vamos a maltratar en cosas incipientes que no valen la pena? ¿Qué nos vamos a desgastar en cosas que ciertamente nos estresan o nos descobijan? Y aquí tendríamos que empezar todos, sin excepción, ustedes y yo, todos, a buscar ese orden y ese staff que nos ayude a recrear lo bueno y lo sano en nuestro interior. Entonces, comienzo por algo muy simple. Aprenda a leer los problemas. Aprenda a leerlos. Usted no puede dejar que un problema le quite el sueño. Aprenda a leerlo inteligentemente. Que los problemas nos llegan a todos, a ustedes y a mí. Que en la vida hay un cúmulo de problemas que nos trasnochan y nos quitan el sueño, a ustedes y a mí. Todos enfrentamos situaciones que ameritan una pausa, que ameritan un momento de oración, que ameritan una intimidad con Dios y que ameritan una sola pregunta: ¿qué puedo hacer para solucionar esto que me está aconteciendo? Esa es la pregunta. ¿Qué puedo hacer para solucionar esto que me está aconteciendo? Entonces, yo empiezo a escribir el problema. Es una recomendación que les doy a todos, a todos. Aprenda a escribir el problema. Tome una hoja en blanco. ¿Qué es lo que estoy sintiendo? ¿Cómo me estoy sintiendo en esta realidad que estoy viviendo, y usted sin estrés, sin tensión, simplemente mire objetivamente el momento, mire con claridad el momento y empiece a abrir la perspectiva y a buscar ese orden y ese cambio que se requiere y se necesita. Si no lo hacemos nosotros, ciertamente perdemos todos, todos, todos, sin excepción. Entonces, qué rico que cada uno, poniéndose ahí la mano en su corazón, y al escribir el problema, usted pueda decir: hombre, voy a empezar a mirar esto, pero de una forma objetiva. Cuando las cosas se dan, hay que asumirlas. Cuando ya algo es una realidad, ahí no hay tutía y ahí no hay reversa. Ya está ahí, ya lo contemplo, ya me afecta, ya hace parte del momento de mi vida o de mi familia, y por ende yo esto lo tengo que leer. Entonces me tengo que cuidar de tres cosas. Me tengo que cuidar de perder la cabeza. ¿Y cómo se pierde la cabeza? Cuando insultamos, cuando nos encerramos, cuando maldecimos, cuando decimos esto porque me pasa a mí, o cuando empezamos a denigrar de todo, ni que hubiera matado un cura. Y perder la cabeza es muy fácil, pero eso se da cuando yo no soy capaz de manejar mi serenidad, cuando no soy capaz de manejar la estructura y el orden de las cosas, cuando me dejo descomponer por lo que ahí está en mi metro cuadrado. Entonces, lo primero, usted no puede perder la cabeza. Usted no puede darse el lujo de chocarse contra el mundo, contra la pared, contra usted mismo. Lo segundo, usted no puede levantar la voz, ni levantar la mano, ni señalar a la otra persona, siempre buscando culpables. Porque es una moda, y se ha vuelto recurrente, de que ante el surgimiento de una crisis, uno siempre busca el culpable. Y empezamos a buscar en el otro la causa de mis desgracias. Y nos tomamos atributos que no nos corresponden, dándole al otro un poquito de su salsa y llevarlo a que se descomponga, o a que se descobije, o a que el mundo se le venga también encima. Y es que es muy fácil juzgar, y es muy fácil decir: por culpa suya, y es muy fácil decir: es por usted, y es muy fácil decir: ¿qué más falta? Siga. Y es muy fácil decir: claro, ¿de quién más podía provenir esto sino de usted? Y es muy fácil decir: vio, se lo dije, es que francamente. Y eso es muy incómodo, porque ya se vuelve como una melodía, ya se vuelve como una tradición, ya se vuelve como algo recurrente. Y no, yo también tengo que aprender en las crisis a darle a esto el tinte y el talante. Entonces, lo primero, no pierda la cabeza. Lo segundo, deje ese vicio de estar echando culpas, de estar diciéndole a la gente: es por usted, por culpa suya. Y lo tercero, usted no puede llegar a maltratar, a insultar o a humillar. Porque hay personas que cuando aparece un problema, la estrategia de esa persona es nada más y nada menos decirle al otro un poquito, y con su sarcasmo hacerlo sentir mal, y con su arrogancia entrar en ese estado de humillación. Y es que, ¿a quién le gusta que lo humillen? ¿A quién le gusta que con sarcasmo le digan las cosas? ¿A quién le gusta que le pongan siempre ese tinte de cosas que ciertamente no favorecen absolutamente a nadie. Entonces, mi punto de referencia en esto es: no humille, no humille. Usted no puede entrar aquí simplemente a darse el espacio del maltrato o de la ofensa. Entonces, en ese plano, por favor, ¿qué cuentas de estarle diciendo a los demás si lo que no conviene, lo que no agrada, lo que no favorece, lo que ciertamente no recrea y que nos lleva a un estado de dolor, de maltrato, de agobio, de pena? ¿Qué hay que hacer? ¿Qué hay que hacer? Aquí entonces entramos en nuestra salsa. Lo que uno tiene que hacer con esto es ciertamente algo que ojalá se volviera como importante para todos y cada uno de nosotros. Y lo que hay que hacer es superar el momento. Superar ese momento. Superar ese dolor. Superar esa pena. Superar ese momento de oscuridad. ¿Y cómo se supera? También hay tres puntos que ojalá usted los tenga muy en cuenta. Entonces, lo primero, y eso es crucial, y es clave, y es fenomenal. Usted lo que tiene que hacer con esto es escriba el problema. Siempre escríbalo, porque de una buena escritura dependerá ciertamente una lectura inteligente de esa realidad. Escríbalo. Tengo este problema. Y póngale a eso su impronta, su escrito. Y ya, viéndolos en el papel bien descrito, usted ya entonces va a empezar a mirar otra realidad que es fundamental en la dinámica del hogar y en la dinámica de la casa. Y es, hágase una pregunta: ¿cómo salgo de esta situación? Agote los elementos, agote esa realidad y empiece a mirar en una forma inteligente y en una forma crucial lo que usted tiene ahí ante sus ojos. Es empezar en un sentido estricto a salir del impasse. Y uno sale de ese impasse cuando uno busca soluciones y cuando uno busca recrearlo todo, pero hacerlo todo ciertamente con amor. Ciertamente con amor. Y familia, por ahí hay un dicho: no hay mal que dure 100 años, ni cuerpo que lo resista. Entonces, ahí sería uno muy claro en el conjunto. ¿Y saben qué es? Nosotros tenemos que buscar con la claridad de mente y de corazón que estamos para lo que es clave. Estamos para solucionar lo que llegue. Estamos para decirle al problema: aquí hay una persona con capacidad de solucionar. Entonces, primero, escríbalo. Lo segundo, búsquele salidas, alternativas, estrategias. Y lo tercero, manos a la obra. Si usted puede solo, proceda. Si usted no es capaz solo, toque puertas. Y con humildad, describiendo el problema, usted dice: estamos con esta coyuntura, he pensado esto, esto y esto. ¿Tú qué opinas? ¿Qué te parece? Y que lo vean a uno sin agobios, sin desesperos, sin querer acabar con el mundo. Que lo vean a uno tan inteligentemente centrado que uno llegue y diga: uy, claro, es posible asumir esto y es posible darle a esto la luz y la entereza y la claridad que amerita. Es muy sabroso y se los digo, a mí me encanta cuando veo a una persona ponderada y cuando uno habla con una persona que uno tenga esa luz y esa claridad frente a lo que hay en el marco y en el entorno. Y si nosotros lo logramos, pues obviamente ahí podemos marcar diferencia. Familia, no se me equivoquen. No dejen que las situaciones anómalas les hagan perder la cabeza. Y con el Salmo 39, esta vida es muy corta para uno estarse amargando por todo. Esta vida es muy corta para uno estar peleando con el mundo. Esta vida es muy corta para uno estar descalificándose siempre. Y esta vida es muy corta para uno estar lacerándose sin necesidad. Usted, párese, discierna, respire profundo. Encomiéndesele a Dios, pídale sabiduría a Dios y asuma las cosas como deben de ser. Que Dios me los bendiga en el nombre del Padre, del Hijo y del Espíritu Santo. Amén.

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1: Vamos a leer el Evangelio según San Mateo, en el capítulo 22, versículos 1 al 14. En aquel tiempo volvió a hablar Jesús en parábolas a los sumos sacerdotes y a los ancianos del pueblo diciendo: El reino de los cielos se parece a un rey que celebraba la boda de su hijo. Mandó a sus criados para que llamaran a los convidados, pero no quisieron ir. Volvió a mandar otros criados encargándoles que dijeran a los convidados: Tengo preparado el banquete, he matado terneros y reses cebadas, y todo está a punto. Vengan a la boda. Pero ellos no hicieron caso. Uno se marchó a sus tierras, otro a sus negocios, los demás agarraron a los criados y los mataron. Y el rey montó en cólera. Envió sus tropas que acabaron con aquellos asesinos y prendieron fuego a la ciudad. Luego dijo a sus criados: La boda está preparada, pero los convidados no se la merecían. Vayan ahora a los cruces de los caminos y a los que encuentren, llámenlos a la boda. Los criados salieron a los caminos y reunieron a todos los que encontraron, malos y buenos. La sala del banquete se llenó de comensales. Cuando el rey entró a saludar a los comensales, reparó en uno que no llevaba traje de fiesta y le dijo: Amigo, ¿cómo has entrado aquí sin el vestido de boda? El otro no abrió la boca. Entonces el rey dijo a sus servidores: Átenlo de pies y manos y arrójenlo fuera a las tinieblas. Allí será el llanto y el rechinar de dientes, porque muchos son llamados, pero pocos escogidos. Palabra del Señor. Gloria a ti, Señor Jesús.

El Evangelio de hoy nos coloca de cara a otro aspecto del rostro de Dios. Primero vimos el dueño de la viña que contrataba trabajadores, o también que encomendaba su viña a trabajadores que resultaron irresponsables. Luego el rostro de un papá que mandaba a sus hijos a trabajar en la viña. Pues hoy Dios aparece como un rey. El rey que tiene un hijo que se va a casar y organiza la fiesta de matrimonio. Si en los evangelios anteriores los interlocutores eran los obreros contratados para la viña o los hijos, en esta parábola los interlocutores son los invitados a la fiesta. Aparecen además los mediadores de la invitación, los siervos del rey que van a llevar la convocatoria. La parábola que leemos en Mateo 22, 1 al 14 tiene dos partes, casi como si fueran dos historias. La primera, la de la invitación a la boda, versículos 2 al 10, y luego la del hombre que no se presenta con la ropa adecuada, versículos 11 al 13. La primera historia culmina con la invitación a la fiesta, a todos aquellos que se encuentren en los caminos. Así dice el versículo 9, a todos los que encuentren, invítenlos a la boda. La segunda, con la interpelación del versículo 12, amigo, ¿cómo has entrado aquí sin traje de boda? Y la consecuente expulsión de la fiesta de este hombre. ¿Qué tenemos entonces? Una parábola prácticamente en dos. La primera acentúa la gratuidad y la segunda la responsabilidad. La gratuidad en la llamada y la responsabilidad en la llamada. Gratuidad y responsabilidad son dos aspectos que la revelación bíblica acentúa en diversos lugares. Es bueno notar el comienzo y el final del texto de hoy. Al principio se nos dice a quién va dirigida la parábola. Se dice que a las autoridades judías, a los líderes de Israel. Y al final tenemos una moraleja en boca del mismo Jesús. Él es el quien saca la conclusión cuando dice: muchos son llamados, pero pocos escogidos. Los invito a retomar los elementos más relevantes de este pasaje de hoy. Lo primero es que podemos notar, y lo señalé desde el principio, es la imagen de Dios. La parábola destapa un sueño de Dios. Este es el sueño y el deseo de Dios: invitar a todo hombre, a todo ser humano, a una experiencia de comunión, de la cual un matrimonio es símbolo y profecía. Y es que, ¿qué más es la vida sino el banquete que Dios prepara para la humanidad? Lo escuchamos en la primera lectura también, en la profecía de Isaías en el capítulo 26. Un Dios que te invita a la vida y que te invita a la fiesta. Y en esta comensalidad, en esta mesa compartida, está la plenitud del corazón humano. Y entonces escuchamos en la parábola el anuncio: el banquete está listo. Como quien dice, la vida está lista para ser vivida. Todo ser humano es buscado por Dios y es esperado en esa fiesta, su fiesta. Y por Dios mismo, además. Él es el anfitrión. La invitación a la fiesta es lo que nos revela el ánimo, el proyecto, el querer de Dios. Estamos, por tanto, delante de un mensaje de esperanza y de confianza, y podemos ver cómo este mensaje atraviesa toda la historia. Somos llamados al banquete del reino. No tanto a la pertenencia a una institución, sino a participar
de la misma pasión de Dios. Y valga la pena subrayar este dato. Para hablar de sí mismo, Dios se vale del lenguaje más típicamente humano. ¿Cuál? El de la fiesta. La fiesta de la cual el banquete, y concretamente un banquete de boda, cuando se juntan, son la máxima expresión de la fiesta, de la alegría, del encuentro para el pueblo de la Biblia. Y esta lección no parece casual. Para hablar de Dios no es necesario quién sabe de qué tipo de discurso, etéreo o abstracto, que finalmente se aleja de lo más típicamente humano y no nos reconocemos en él. Dios se deja conocer por medio de un camino de humanización, para que comprendamos que estamos tratando con Él cada vez que tenemos en el corazón lo más típicamente humano que nos pertenece. La vida espiritual, por lo tanto, nunca coincide con un alejamiento de lo humano, sino todo lo contrario. Pero volvamos sobre la parábola. La invitación a la fiesta, a la comunión con Él, con Dios, es un don, y un don que proviene de Dios, y es tan gratuito como inesperado. En las parábolas que venimos leyendo, habíamos notado una frase que es fuerte: el reino les será quitado y será entregado a otros. Ya había sido dicho. La invitación inicialmente fue dirigida a Israel, pero lamentablemente fue rechazada. Con todo y esto, Dios nunca le revocó la elección. De todas maneras, vemos cómo Dios sigue llamando y llama a otras personas, a ti, a mí, a nosotros, como ha ocurrido en la viña, que ha sido entregada a otros trabajadores, pero nunca arrancada, eso no. Y el resultado resulta siempre problemático, ¿saben? No se puede dar por descontado que todo el mundo responda positivamente a la invitación de Dios. Hay quien responde y hay quien no responde. Sobre todo lo segundo, hay quien no abre espacio a esta invitación. Pero también ocurre con gente que supuestamente ya le dijo sí al Señor. La dureza y la obstinación también atraviesan el corazón de quienes se consideran familiarizados con el Evangelio. Es más, el problema parece surgir precisamente cuando uno está más familiarizado con las cosas de Dios. Y ese es el caso de la segunda parte de la parábola: aquel que, ya estando en la sala, no se puso el vestido adecuado. Detrás de la parábola tenemos que leer entonces la historia de la relación entre Dios y la humanidad. Como siempre, alguien prefiere su propio horizonte estrecho, su propio negocio, al ofrecimiento de un Dios que quiere compartir contigo lo suyo. Pero cuando vimos en la parábola las diversas negativas a la invitación del rey para venir a la fiesta, y vemos sobre todo que el rey no se rinde, y la historia reinicia en otro lugar y de otra manera. La decepción registrada en la parábola no restringe el corazón del rey, que es el corazón de Dios, quien más bien, al contrario, se siente impulsado para explorar nuevos caminos. Vayan a los cruces de los caminos y tráiganme a todos, puros e impuros, buenos y malos, tráiganme.

habitación que no conoce exclusiones. Las puertas están abiertas a los puros y a los impuros, incluso aquellos que nunca entrarían en la lista, que nunca serían invitados por nadie, también están invitados. Una invitación, por lo tanto, indiscriminada. No existen condiciones previas para merecerla. El único impedimento real es el rechazo por parte de uno. Y este rey extraño con reacciones tan viscerales, está decidido a celebrar la fiesta de todas maneras. La fiesta de bodas se llevará a cabo a pesar de los rechazos y de las hostilidades de los primeros invitados. La mala voluntad o la indiferencia por parte del ser humano no le impide a Dios cumplir su deseo de establecer una comunidad humana en fiesta de boda. Y aquí viene la segunda parte. Si bien la invitación es gratuita y universal, segunda parte, no toda ropa es adecuada. Esto quiere decir que la llamada de Dios requiere la conciencia del don recibido y la capacidad de responder reconociendo la propia responsabilidad. La falta en el vestido, ¿saben qué es? Es el desconocimiento de la novedad de vida que se deriva de la llamada de Dios. Es la falta de voluntad para cambiar. Es el desconocimiento del don recibido. Es la creencia de que tal como uno está, está bien. Y es sentirse bien solo porque se aceptó la invitación. Y no es así. Encontrarse con el vestimento adecuado quiere decir que me tomé a pecho la invitación y respondí no solamente con presencia física, sino transformando mi corazón. Por lo tanto, el no encontrarse con el vestido adecuado significa que nadie puede considerarse sentado a la mesa de una vez para siempre en el banquete del reino, sino emprender, digámoslo clarito, un camino de conversión. Y termina Jesús: muchos son llamados, pero pocos escogidos. Esta moraleja que Jesús saca de la parábola la podemos ver muy bien en cada una de las dos partes, tanto en la parte de la invitación y aquellos que no responden, como aquel que sí respondió, pero no se hizo digno. ¿Saben una cosa? A menudo nos comportamos como los invitados a la fiesta de bodas de esta parábola. Como en la primera parte, damos mil excusas para no comprometernos y rechazamos la invitación. Estoy ocupado, hoy no puedo, este domingo tengo que hacer otra cosa, y siempre tenemos una excusa en la boca. Peor aún, hacemos desaparecer de nuestras vidas incluso aquellos que nos traen la invitación o nos la recuerdan. Los tratamos con agresividad. Ya no me digas más, no me moleste, nos sentimos presionados. Es un misterio de la naturaleza humana que es este hecho, el darle la bienvenida a la felicidad, el abrirle el corazón a la fiesta, allí donde realmente está. Y es un misterio también de nuestra pobreza, que rechaza el bien. Fíjense nomás en la parábola, las excusas son las mismas de siempre. Tenemos demasiadas cosas que hacer, no tenemos tiempo, no nos sentimos capaces. Durante milenios, el ser humano ha buscado en las estrellas
explorar

0: para descubrir la voluntad de los dioses. Así ocurría en la antigüedad. Y ahora, cuando resulta que Dios se sienta cálidamente a nuestro lado, ¿qué hacemos? Nos levantamos de la mesa y nos vamos. Pero como puede verse en el texto de hoy, la segunda parte de la parábola es la más fuerte. Tiene que ver con los que ya alguna vez le dijimos sí al Señor. Y el Señor nos pide que estemos a la altura de la respuesta. No basta decir, Señor, aquí estoy, y vivir de cualquier manera, simplemente llenando espacio. No, Señor. Hay que abrirse a la novedad del Evangelio, dejarse renovar todos los días, vivir con el corazón afinadito con Dios. Por eso, tenemos que preguntarnos, ¿estamos abiertos a la novedad del Evangelio? ¿Nos hemos puesto el vestido del hombre nuevo? ¿O quiero estar en la fiesta como si nada importante hubiera pasado en mi vida con Dios, quien en su infinita misericordia me tendió la mano en mi pecado y me regaló el vestido nuevo de la santidad? Muchos son llamados, pero pocos escogidos. ¿Quedó claro el Evangelio de hoy? Muchos son llamados, pero pocos escogidos. Dos verdades fundamentales. Una, todos somos llamados. Dos, pero no todos respondemos. Muchos son llamados, pero pocos escogidos. Le toca ahora a cada uno de nosotros, comenzando por mí, dar la respuesta. Que el Señor te bendiga con su infinito amor, en el nombre del Padre, y del Hijo, y del Espíritu Santo. Amén. Que tengas un feliz día.
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19: Te pido, fuego divino e inmenso, fuego devorador, que me consumas íntegramente en tus sagradas llamas. San Juan Eudes. Son las 6.
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Señor Jesús, al comenzar este día queremos poner todas nuestras actividades, nuestros pensamientos, nuestras palabras, nuestros actos en tus manos. Queremos ofrecernos a ti y a través de ti queremos presentárselos a Dios, nuestro Padre del Cielo. Queremos suplicarte también que hoy sea un día de bendición para toda nuestra patria colombiana. Que haya paz, que haya tranquilidad, que haya bendiciones en todos los hogares. Que la presencia tuya, Señor, se perciba en nuestros rostros y en nuestras palabras, que tú vivas en el corazón de todos nosotros y de toda nuestra patria colombiana.

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Hola amigos de Maná, seguidores de Maná. Este espacio que es como un pan, como un alimento espiritual que llega desde el cielo. Y desde el cielo porque queremos hacerlo desde Dios, queremos vivirlo desde Dios, queremos reflexionar desde Dios. Hoy quisiera compartir con ustedes una certeza, no una reflexión, una certeza. Y la certeza que quiero compartir con ustedes es esta: creo en la vida eterna. Creo en la vida eterna. Lo decimos en el credo. Creo en la vida eterna, en la resurrección de los muertos, en la resurrección de la carne. Creo en la vida eterna.

Ya Jesús lo había dicho en su palabra, en el Evangelio de San Juan, capítulo 14, versículo 6. Jesús, cuando Tomás le preguntó, Señor, no sabemos a dónde vas. ¿Cómo vamos a saber el camino? Jesús le respondió, Tomás, yo soy el camino, la verdad y la vida. Cuando Jesús está diciendo que Él es la vida, está hablando de la vida de Dios, pero está hablando también de la vida eterna. Yo soy la vida eterna. Yo soy la vida. No está diciendo, atención, porque nosotros leemos mal. Jesús no dice yo soy un camino. Yo soy una vida. Yo soy una verdad. Cuidado, que dice yo soy el camino, la verdad y la vida. O sea que hay una sola vida, la vida de Jesús. Y esa vida de Jesús para nosotros es la vida eterna. Él está diciendo que Él es la vida eterna. Él es. En el Evangelio de San Juan, es que hay cosas interesantes que debemos mirar un poquito con más calma. En el Evangelio de San Juan, capítulo 17, versículo 3. Todo el capítulo 17 de San Juan, desde el versículo 1, comienza así. De después de decir estas cosas, Jesús miró al cielo y dijo, Padre, la hora ha llegado. Glorifica a tu Hijo para que también tu Hijo te glorifique a ti. Pues tú has dado a tu Hijo autoridad sobre todo hombre, para dar vida eterna a los que le diste. Y la vida eterna consiste en que te conozcan a ti, el único Dios verdadero, y a Jesucristo a quien tú enviaste. En el versículo 2 del capítulo 17 que acabamos de decir, dice, tú le has dado al Hijo autoridad sobre todo hombre para dar vida eterna a los que le diste. O sea que el que da vida eterna o la niega es Jesucristo, el Hijo. Él es el que da la vida eterna. O Él es el que niega la vida eterna. Porque Él es la vida. Él la da o Él la quita. Y estamos hablando de esa vida eterna. Él la da o Él la quita. Pero en el versículo 3 hay una definición, pudiéramos decir así, de lo que es la vida eterna. Y dice, la vida eterna consiste en que te conozcan a ti, el único Dios verdadero, y a Jesucristo a quien tú enviaste. La vida eterna es un acto de conocimiento. Sabemos en el Evangelio de San Juan, la palabra conocer no es un acto intelectual, sino que conocer es una acción de intimidad. También en otro pasaje de la Biblia, María, cuando el ángel le dijo que tendría un hijo, dijo, si yo no conozco varón. Conocer es tan íntimo que puede implicar lo sexual. Conocer es una relación de intimidad. Y aquí está diciendo, pero ¿cómo? Está diciendo que la vida eterna es un acto de conocimiento, de intimidad, de cercanía, de transparencia. Dice que te conozcan y la vida eterna consiste en que te conozcan a ti, el único Dios verdadero. O sea que la vida eterna es comenzar a conocer verdaderamente quién es Dios, cómo es Dios. ¿Cómo actúa Dios? ¿Cómo es Dios? Esa es la vida eterna. Que te conozcan a ti, el único Dios verdadero, y que
conozcan a Jesucristo a quien tú enviaste. Entonces la vida eterna es conocer al único Dios verdadero y a Jesucristo a quien tú enviaste. La vida eterna entonces es un acto de intimidad, de conocimiento, de conocer quién es Dios y de conocer quién es Jesucristo. De tal manera que cuando un ser querido nuestro se ha muerto y está en la vida eterna, sabe quién es Dios y quién es Jesucristo. Esa es la vida eterna, un acto de conocimiento profundo sobre lo que es Dios y sobre lo que es Jesucristo. En el Evangelio de San Juan, capítulo 11, versículo 25 en adelante, ese capítulo 11 que es todo el acontecimiento de Lázaro, su muerte. Capítulo 11, versículo 25. Dice Jesús. Jesús le contestó a Marta, tu hermano volverá a vivir. Versículo 24. Marta le dijo, sí, ya sé que volverá a vivir cuando los muertos resuciten en el día último. Jesús le dijo entonces, yo soy la resurrección y la vida. El que cree en mí, aunque muera, vivirá. Y todo el que todavía está vivo y cree en mí, no morirá jamás. ¿Crees esto? Ella le dijo, sí, Señor. Yo creo que tú eres el Mesías, el Hijo de Dios, el que tenía que venir al mundo. Yo soy la resurrección y la vida. Yo soy la vida eterna. Y todo el que cree en mí, aunque muera, vivirá. Y todo el que todavía está vivo y cree en mí, no morirá jamás. Es un acto de fe. Yo soy la resurrección, dice Jesús. Ningún otro profeta, ningún otro enviado de Dios se había atrevido a decir que Él era la resurrección y la vida, que el que creyera en Él no moriría jamás. Que el que creyera en Él no moriría jamás. Nadie jamás se había atrevido a decir eso. Jesús es la resurrección. Él es la vida. Por lo tanto, usted que me está escuchando, quiero decirle hoy una certeza. Yo creo en la vida eterna, creo en la resurrección. Creo que me espera un tiempo precioso de encuentro con el Señor. Creo que llegará un día en que mis ojos se cerrarán y conoceré tal cual como es a Dios, no como a través de un espejo ahora que no veo totalmente claro, que se pueden desfigurar algunas cosas, sino que veré tal cual como Él es. Lo disfrutaré, lo amaré, y Él me conocerá, y Él me juzgará. Creo en la vida eterna. Pero ¿saben una cosa? Es que cuando uno hace profesión de esta certeza, está en esa... Hoy los seres humanos absolutizamos este mundo. Y cuando yo creo en la vida eterna, digo, no puedo absolutizar nada. No puedo absolutizar nada porque no sé cuándo será mi momento. No puedo absolutizar nada porque no sé cuándo me tocará a mí. No puedo absolutizar nada porque no sé. Vivo, y por eso San Pablo dice, como extranjero. Y no quiere decir que no ame lo presente, pero nuestra certeza no está totalmente aquí. Nuestra certeza está totalmente allá. Y eso le da un sentido a la vida diferente. No tengo que huir de este. No tengo que despreciar este mundo, pero sé que no es lo definitivo. Sé que no es lo fundamental. Creo en la vida eterna. Creo que un día lo veré tal cual como Él es. Y creo que un día me reclamará. Creo que un día lo veré. Creo que un día seré enamorado totalmente por Él en la vida eterna.
como les decía, eso me ayuda a no absolutizar este territorio. Eso me ayuda a no absolutizar esta historia. Eso me ayuda a no absolutizar este momento, sino a tener esperanza. A ver, un día tendré que dar cuentas. Y no con el miedo de que a veces tenemos, de que tendré que dar cuentas, entonces vivo con miedo, entonces... No. Pero sí vivo diciendo, un día seré juzgado. Un día seré juzgado y seré juzgado en el amor. Un día seré juzgado y seré juzgado delante de Dios. Un día seré juzgado y seré juzgado delante de Él y seré conocido totalmente y conoceré totalmente. Estoy preparado para ese momento. Yo no le estoy metiendo miedo a usted, pero yo me pregunto varias veces, estoy preparado totalmente. Estoy preparado para ese encuentro. Estoy preparado para ese momento porque vendrá como un ladrón, dice el Señor. Vendrá como un ladrón cuando yo menos lo espere y cuando yo menos lo crea. Pero creo en la vida eterna. Creo que un día me encontraré con Dios. No lo anticiparé. Él sabrá el momento adecuado. Él sabrá cuándo me llamará. Él sabrá cuándo me recogerá. Él sabrá cuándo vendrá por mí. Pero yo sé que un día lo veré. Y eso me produce esperanza, me produce alegría y cualifica de una manera diferente mis acciones aquí. No por miedo a lo que vendrá después, sino porque relativiza muchas cosas. Sí. Relativiza muchas cosas que uno absolutiza. Uno relativiza lo que, cuando piensa así, relativiza muchas cosas que absolutiza. Uno absolutiza el dinero. Puede que no sea lo fundamental. Uno absolutiza las personas. Hoy son, mañana no, se van, se mueren, cambian. No hay nada más cambiante que el corazón humano. Uno absolutiza situaciones, vivencias, experiencias. Y no hay nada absoluto. El único absoluto es Dios. Y la vida eterna me lo está diciendo. Esa seguridad, esa certeza de la vida eterna me está diciendo, el seguro, el definitivo es Dios. No vivas como... si no fuera algo absoluto. No vivas así. Vive sabiendo que en Dios puede haber algo absoluto, que en Dios puede haber algo diferente, que Dios es eterno. Creo en la vida eterna. Creo con total seguridad y con total certeza que hay una vida eterna. Por lo tanto, soy más libre. Por lo tanto, vivo con libertad. Por lo tanto, vivo de otra manera. Hey, ¿quiere que terminemos esta reflexión orando? ¿Le gustaría que termináramos esta reflexión orando? Acompáñeme en esta oración. Aventurémonos en el mundo fascinante de la oración. Aventurémonos en el mundo extraordinario de la oración. Oh Jesucristo, tú has dicho que tú eres el camino, la verdad y la vida. Yo te acepto como la vida. Te acepto como la vida maravillosa y abundante, porque tú lo has dicho, el que tenga sed venga a mí y beba. Yo tengo sed, sed de la vida eterna. Yo tengo sed de ti, Señor Jesús. Tú has dicho en tu palabra que la vida eterna consiste en conocerte a ti, el enviado y al único Dios. Desde ya te estoy conociendo.
pero anhelo un día conocerte tal cual como es. Si ahora te veo por mediaciones humanas, ¿cómo será verte tal cual como es? Tú has dicho en tu palabra, Jesús, que el que crea en ti no morirá jamás. Y yo quiero no morir jamás, porque tú eres la resurrección y la vida. Y te acepto como la resurrección y la vida. Yo creo en ti, creo en la vida eterna, creo en la vida que viene, creo en lo eterno. Sé que esta vida no es la definitiva, sé que esta vida no es la absoluta, sino que yo creo en la eternidad. Y vivo para esta vida que me potenciará a la eternidad. Y estoy anclado a esta vida cuya ancla un día se levantará para la eternidad y te veré en la eternidad. Creo en la vida eterna. Creo que veré a mis padres hermosos. Creo que veré a los amigos que se me han adelantado. Creo en la comunión de los santos, en la comunión con los seres eternos. Creo, lo creo. Lo creo y tengo esa certeza y tengo esa seguridad. Amén.

0: Bueno, qué bonito es esto. Qué bonita es la vida espiritual. Gracias por permitirme llegar hasta su casa, hasta su carro, hasta su cocina, hasta su sala, hasta su comedor, hasta el parque donde usted está escuchando esta reflexión, maná. Si desea tener alguna reflexión en más, tal vez puede ir a mi página web www.padrejohnmario.com www.padrejohnmario.com y ahí encontrará un poquitico más de reflexiones que tal vez le puedan servir. Que Dios les bendiga y que Dios les llene de paz. Con ustedes ha estado el padre John Mario Montoya, sacerdote eudista. Alabado sea Jesucristo.
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0: Yo soy el pan vivo que ha bajado del cielo. El que coma de este pan vivirá para siempre. Juan 6:51.
1: Porque en la hostia estás.
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0: Bienvenidos amigos y hermanos a nuestra celebración de la Eucaristía. Hoy hacemos memoria de San Bernardo Abad y doctor de la Iglesia, y queremos ofrecer aquí también con el Ministerio de Intercesión de la emisora Minuto de Dios esta Eucaristía por la Pascua de nuestra querida hermana Blanquita de Osorio, gran servidora del Señor. Ofrecemos también esta Eucaristía por ustedes, la salud de todos los enfermos, las personas que nos han pedido oración en sus diferentes necesidades. Pidamos el Espíritu Santo para vivir esta Eucaristía dignamente, para abrirnos de corazón realmente a Dios, que aquí se nos hace presente y se nos manifiesta a todos. Regálanos, Señor, tu Espíritu. Envía tu Espíritu sobre nosotros. Danos tu paz, danos tu fuerza, toca nuestros corazones en esta mañana. Estamos ávidos de ti, necesitados de ti. Bendito seas Dios, gracias Señor por este regalo de la vida el día de hoy y este regalo de la Eucaristía divina que nos alimenta, que nos fortalece, que nos llena de esperanza, de fuerza, de vida nueva. Gracias Señor. Gracias Dios, sopla Señor tu Espíritu sobre nosotros, sobre todos en esta mañana de hoy. En el nombre del Padre, del Hijo y del Espíritu Santo. Amén. La gracia de nuestro Señor Jesucristo, el amor del Padre y el don del Espíritu Santo esté con todos ustedes.
1: Y con su Espíritu.
0: El Señor que nos invita a participar de la mesa de la Eucaristía, nos llama también a la conversión del corazón. Dios nos llama, nos da sus dones generosamente, pero también nos pide una respuesta desde adentro de nuestro corazón. Esta respuesta es una respuesta de conversión, de volvernos a Él. Pidámosle al Señor en este momento la capacidad de decirle que sí a Dios, de buscar a Dios de corazón, de entregarnos a Él, de pedirle perdón, sí, porque todos tenemos pecados y todos cometemos pecados y todos somos pecadores, pero Dios perdona también todos los pecados y a todos los pecadores que se acercan y nos acercamos a Él.

0: Yo confieso ante Dios Todopoderoso y ante ustedes, hermanos, que he pecado mucho de pensamiento, palabra, obra y omisión. Por mi culpa, por mi culpa, por mi gran culpa. Por eso ruego a Santa María, siempre Virgen, a los ángeles, a los santos y a ustedes, hermanos, que intercedan por mí ante Dios nuestro Señor. Dios Todopoderoso, tenga misericordia de nosotros, perdone todos nuestros pecados y nos lleve a la vida eterna.
1: Amén.

0: Oremos. Oh Dios, que quisiste que San Bernardo Abad, encendido en el celo de tu casa, fuera en tu iglesia una lámpara ardiente y luminosa, concédenos por su intercesión que, fervorosos en el mismo espíritu, caminemos siempre como hijos de la luz. Por nuestro Señor Jesucristo, tu Hijo, que contigo vive y reina en la unidad del Espíritu Santo y es Dios por los siglos de los siglos.
1: Amén.
0: Amén. Escuchemos ahora atentamente la palabra de Dios.
2: De la profecía de Ezequiel. Esto dice el Señor: manifestaré la santidad de mi gran nombre, profanado entre los gentiles, porque ustedes lo han profanado en medio de ellos. Reconocerán las naciones que yo soy el Señor, oráculo del Señor Dios, cuando por medio de ustedes les haga ver mi santidad. Los recogeré de entre las naciones, los reuniré de todos los países y los llevaré a su tierra. Derramaré sobre ustedes un agua pura que los purificará. De todas sus inmundicias e idolatrías los he de purificar. Y les daré un corazón nuevo y les infundiré un espíritu nuevo. Arrancaré de su carne el corazón de piedra y les daré un corazón de carne. Les infundiré mi espíritu y haré que caminen según mis preceptos y que guarden y cumplan mis mandatos. Y habitarán en la tierra que di a sus padres. Ustedes serán mi pueblo y yo seré su Dios. Palabra de Dios.

0: derramaré sobre ustedes un agua pura que los purificará de todas sus inmundicias.
1: Derramaré sobre ustedes un agua pura que los purificará de todas sus inmundicias.
0: Oh Dios, crea en mí un corazón puro, renuévame por dentro con espíritu firme. No me arrojes lejos de tu rostro, no me quites tu santo espíritu.
1: Derramaré sobre ustedes un agua pura que los purificará de todas sus inmundicias.
0: Devuélveme la alegría de tu salvación, afiánzame con espíritu generoso. Enseñaré a los malvados tus caminos, los pecadores volverán a ti.
1: Derramaré sobre ustedes un agua pura que los purificará de todas sus inmundicias.
0: Los sacrificios no te satisfacen. Si te ofrecieran holocausto, no los querrías. El sacrificio agradable a Dios es un espíritu quebrantado, un corazón quebrantado y humillado. Tú, oh Dios, tú no lo desprecias.
1: Derramaré sobre ustedes un agua pura que los purificará de todas sus inmundicias.

0: En aquel tiempo, Jesús volvió a hablar en parábolas a los sumos sacerdotes y a los ancianos del pueblo, diciendo: El reino de los cielos se parece a un rey que celebraba la boda de su hijo. Mandó a sus criados para que llamaran a los convidados, pero no quisieron ir. Volvió a mandar a otros criados, encargándoles que dijeran a los convidados: Tengo preparado el banquete, he matado terneros y reses cebadas, y todo está a punto. Vengan a la boda. Pero ellos no hicieron caso. Uno se marchó a sus tierras, otro a sus negocios. Los demás agarraron a los criados y los maltrataron y los mataron. El rey montó en cólera, envió sus tropas, que acabaron con aquellos asesinos y prendieron fuego a la ciudad. Luego dijo a sus criados: La boda está preparada, pero los convidados no se la merecían. Vayan ahora a los cruces de los caminos y a todos los que encuentren, llámenlos a la boda. Los criados salieron a los caminos y reunieron a todos los que encontraron, malos y buenos. La sala del banquete se llenó de comensales. Cuando el rey entró a saludar a los comensales, reparó en uno de ellos que no llevaba traje de fiesta y le dijo: Amigo, ¿cómo has entrado aquí sin el vestido de boda? El otro no abrió la boca. Entonces el rey dijo a los servidores: Átenlo de pies y manos y arrójenlo fuera a las tinieblas. Allí será el llanto y el rechinar de dientes. Porque muchos son los llamados, pero pocos los elegidos. Palabra del Señor.
1: Gloria a ti, Señor Jesús.
0: Queridos hermanos, hoy el Señor nos regala una maravillosa palabra que nos da mucha esperanza y nos debe dar mucha alegría y también fortalecer nuestra fe. Porque esta palabra está orientada a lo que Dios es capaz de hacer con el ser humano, con cada uno de nosotros, con todos, aunque seamos malos, aunque no seamos perfectos, aunque hayamos sido infieles. Dios permanece fiel y Dios sigue llamando. Y Dios sigue invitando a todos. Y Dios tiene el poder de tocar el corazón del hombre que se ha pervertido, que se ha dañado, que está malo, que está enfermo, y sanarlo y darle un corazón nuevo. Es decir, Dios no solamente nos llama, sino que tiene la capacidad de transformarnos, tiene la capacidad de cambiarnos a través de ese llamado. Dios nos llama no porque seamos perfectos, Dios nos llama no porque seamos buenos, Dios nos llama no porque nos merezcamos ese llamado de Dios. Dios nos llama porque nos ama y porque dentro de su plan de amor desea que estemos con Él y desea que participemos de Él, que participemos de sus dones, de sus bienes, de sus riquezas, de sus tesoros, de todo. Dios desea que nosotros celebremos la vida, realicemos y celebremos nuestra vida plenamente con Él, que es Dios, que es la vida eterna, que es la vida pura, que es la vida verdadera. Y eso es lo que quiere Dios para nosotros. Bueno, si lo viéramos así de limpio y de fácil, no le fallaríamos al Señor. Estaríamos todos realmente volcados a Dios. Pero no lo vemos muchas veces así, tan claro. Compartamos brevemente lo que nos dice entonces la palabra. Primero, en la primera lectura de la profecía de Ezequiel, tenemos una profecía donde Dios purifica y transforma el corazón de un pueblo que ha sido infiel, de un pueblo que está exiliado justamente por su infidelidad. La infidelidad a Dios trajo un destierro, trajo pues unas desventuras que no eran para ellos. Pero esa infidelidad los llevó a estas circunstancias, y lo que Dios dice aquí en esta palabra de Ezequiel es: yo voy a mostrar la santidad de mi nombre, y yo entonces voy a santificarlos a ustedes. Ustedes son mi pueblo, pero no son santos, pero yo los voy a santificar. Ustedes son mi pueblo, pero ustedes no son fieles. Ustedes son mi pueblo, pero ustedes no están haciendo el bien. Voy a mostrar la santidad de mi nombre. ¿Y cómo la voy a hacer? Según lo que dice Dios acá en la palabra de Ezequiel, la voy a hacer no cambiándoles a ustedes las circunstancias, sino cambiándoles su corazón. Les voy a cambiar el corazón. Entonces yo los voy a recoger, los voy a reunir y los voy a bañar. Es eso. Les voy a pegar una lavada a ustedes. Los voy a lavar, los voy a bañar, los voy a purificar con un agua pura, y los voy a limpiar de todas sus idolatrías, de sus inmundicias, de sus vicios. Esto es hermosísimo. Esta es la obra de Dios. Dios lo que hace es limpiar corazones. Dios lo que hace es limpiar vidas, dejarnos limpios, bañarnos. Esta es la obra de Dios. Y podemos ser los más malos, los más perversos, y Dios tiene el poder de purificarnos, de limpiarnos. Dios no nos deja igual. Dios no es un acusador y un condenador de los malos, sino un limpiador de los malos y un purificador de la maldad. Este es Dios. Los purificaré de todo y les daré un corazón nuevo e infundiré en ustedes un espíritu nuevo. Y entonces haré que ustedes caminen según mis preceptos. Así que Dios actúa es desde dentro del corazón de nosotros, purificándonos, lavándonos, dándonos un corazón nuevo. Y sabemos que el corazón es no solamente un órgano físico, sino que en la Biblia es el centro de la persona, representa el ser de la persona, lo íntimo, la esencia, lo que es verdaderamente la persona. Entonces el Señor está purificando toda nuestra vida. Nosotros muchas veces queremos que Dios nos cambie las circunstancias, ¿no? Y sobre todo que nos cambie las circunstancias externas. Que Dios cambie, bueno, yo no sé si en la familia, entonces que Dios cambie a mi esposo, a mi esposa, que Dios cambie a estos hijos, que Dios cambie a estos celadores, que Dios cambie a este empresario, que cambie a este político, que cambie a este líder, que cambie a este párroco y que cambie a este obispo, yo no sé qué decimos nosotros en la iglesia, y que cambie a este servidor. Estamos esperando que Dios cambie a los otros. Pero esa no es la manera de obrar de Dios. Dios obra cambiándolo a uno. Dios obra cambiándolo primero a uno y cambiándolo desde dentro, desde su propio corazón, desde su propia vida. Queremos que Dios cambie el país, queremos que Dios cambie el mundo. Y Dios está diciendo: yo quiero cambiarte a ti. Porque si tú no cambias, el país no va a cambiar, ni el mundo va a cambiar. Y el mundo pasará, pero tú no pasarás. A mí me interesa es cambiarte a ti. Dios está interesado en ese cambiarnos a nosotros y cambiar nuestro corazón. Esto es bellísimo, esto es grande y esto es de Dios. Esto es una palabra profética del Señor. Él nos quiere bañar y purificar de todas nuestras inmundicias. Y Él nos quiere dar un corazón nuevo y nos está llamando a nosotros realmente a un cambio de corazón y a un cambio de vida. Y creo que ya los signos de los tiempos son más claros para esto. Esta generación ha pasado una pandemia. En nuestra generación aquí en el país estamos pasando una tragedia con el terremoto. Y no es el virus el que nos cambia, ni el movimiento de la tierra el que nos cambia. Es Dios el que nos cambia. Podemos perecer por un virus o por un terremoto o por cualquier otra cosa. Es lo que decía Jesús. Y si no se convierten, perecerán. Pero si nos volvemos a Dios, no pereceremos. Este es el punto. Seremos transformados, seremos salvados. Dios es esta su obra en nosotros, nos baña, nos purifica, nos da un corazón nuevo, y no podemos dejar de aludir en esta imagen del agua y de la purificación al bautismo. Este es el bautismo, todos estamos bautizados y cada día podemos actualizar y renovar nuestro bautismo. Hoy lo podemos hacer acá en esta Eucaristía y hoy le podemos pedir al Señor, báñame con esa agua pura. Yo fui bautizado, yo soy bautizado en la iglesia, renueva y actualiza ese bautismo en mí y purifícame hoy, porque me he llenado de idolatrías, porque me he llenado de egoísmos y me he llenado de vanidades y me he llenado de soberbias. Purifícame y báñame de eso. Purifícame y báñame de eso. Muy bien, y ahí ya podemos ir entonces al... el Salmo decía eso. Derramaré sobre ustedes un agua pura que los purificará de todas sus inmundicias. Y entonces nosotros le decimos al Señor, danos un corazón puro, renuévanos por dentro, no nos quites tu espíritu y danos de nuevo la alegría de la salvación. Y yo creo que a Colombia el Señor le va a dar esa alegría de la salvación. Y yo creo que en Colombia vamos a ver la mano poderosa de Dios levantando y reconstruyendo esta nación, pero ahora sí no como una nación de espaldas a Dios, sino una nación a la luz de Dios y a la presencia de Dios. Y con coherencia y fidelidad a la palabra de Dios y con un gran amor a Dios y un gran amor a los hermanos, pero no de teoría, sino de práctica, de hechos, de obras. Muy bien, y ahí llegamos al Evangelio, y el Evangelio pues nos trae ciertamente esta imagen preciosa. El reino de los cielos es semejante a un rey que preparó un banquete de bodas para su hijo. El rey es Dios, el banquete de bodas es una fiesta, un banquete donde hay toda clase de alimentos, no cualquier alimento, manjares, cosas exquisitas, deliciosas. Cómo nos encanta ir a los banquetes, ¿no? Y banquetear. Pues Dios tiene un banquete para nosotros. Lo que ofrece es un banquete. Y aquí es un banquete de bodas. Cómo nos encanta ir a las bodas, ¿no? Qué bellas son las bodas, porque es el amor, es la unión, es la alianza y es celebrar, y todos vestidos de gala, de fiesta, y todos con el mejor atuendo y todos felices y todo como que allí es maravilloso. Esto es lo que Dios nos propone y nos ofrece a nosotros, un banquete de bodas. Es el banquete del reino de Dios y las bodas del Hijo de Dios con nosotros que somos su pueblo. Tenemos una relación nupcial con Dios, o se vale la palabra esta imagen nupcial para hablarnos de esa alianza de amor entre Dios y nosotros. La iglesia es la esposa del Señor. Y esa esposa se adorna, se embellece permanentemente para el Señor. Y bueno, es esto, estamos invitados todos a este banquete que representa la alegría del reino de Dios. Dios establece esta alianza de amor con nosotros. ¿Pero qué es lo que pasa? Pues que Él hace la invitación, primera invitación a ese banquete de bodas y los... Iba a decir los condenados estos, no. Y los estos no quisieron, rechazaron la invitación. Entonces hace un nuevo llamado. Vayan y díganles, tengo preparado el banquete, todo está listo, todo está a punto, vengan a la boda. Y hoy me resonó esto, todo está a punto, para Dios todo está a punto, para Dios todo está listo para nosotros, todo está listo para tu felicidad, tu salvación, tu realización. Para Dios todo está a punto, todo está listo, Dios no improvisa nada. Dios tiene todo preparado para nosotros. Todo está a punto, ha preparado la mesa, la fiesta, la salvación, la invitación. Es gratuita y generosa para todos. Pero aquí aparece algo realmente dramático. ¿Cómo a pesar de esto, la respuesta vuelve a ser negativa? Ellos no hicieron caso y entonces uno se fue que a sus tierras, otro se fue que a sus negocios, otro se fue que a sus ocupaciones y otros en el peor de los casos lo que hicieron fue maltratar y matar a los que vinieron a invitarlos. Eso es un retrato de la sociedad, de una sociedad que a veces está ocupada en sus negocios, en el trabajo, en muchas cosas que habrá que hacer y no atendemos la voz de Dios, el llamado de Dios. Y esta palabra nos abre el corazón y nos despierta a coger el llamado de Dios, a reconocer que Dios sí nos está llamando y nos está hablando a todos nosotros. Lo peor de todo es que no solamente hay unos que rechazan, sino hay otros que todavía dejaron dañar tanto su corazón que terminan persiguiendo y atacando a los enviados del Señor. Y también lo vemos en el mundo de hoy, ¿no? Y es que los corazones humanos se pueden pervertir, se pueden corromper y nos podemos dañar. Entre más nos vamos alejando de Dios, más nos podemos dañar y se puede llegar a estos extremos. Entonces ya no solamente de rechazar, sino de terminar participar haciendo el mal, volviéndose agentes del mal, hacedores del mal. Y entonces ya estos terminan así, el rey monta en cólera, acaban con ellos, pero el Señor dice de nuevo, la boda de todas maneras está preparada. Los convidados estos no se la merecían, pero la boda está, de manera que ahora vayan a todos los cruces, a todos los caminos y a todos los que encuentres, llámenlos a todos, a todos. Entonces fíjense cómo esta boda primero tenía unos pocos invitados, luego se amplió la invitación a otros muchos más y ahora finalmente se hizo a todos, a todos. Y entonces salen a traerlos a todos y es curioso que dice a los malos y bueno, primero los malos y luego los buenos, para decir que esto realmente es para todos, que Dios no discrimina a ninguno, que Dios no rechaza a nadie, que Dios no excluye a ninguno de su llamado, de su amor, a todos, malos y buenos. Esto es hermoso en Colombia. Dios nos está llamando a todos, realmente a todos, malos y buenos, creyentes y no creyentes, a todos nos está llamando. Esto es un llamado de amor, este es un llamado de esperanza, este es un llamado de salvación, este es un llamado de vida nueva que Dios nos está haciendo a todos realmente. Y ya, ¿qué pasó? La sala se llenó. Este es el reino de Dios y la invitación de Dios. Dios que no se cansa de amarnos, de llamarnos, de perdonarnos, de invitarnos y que finalmente nos quiere salvar a todos, a todos, a todos, que ninguno se quede por fuera. ¿No estamos nosotros en este tiempo en que el Señor está, que insiste y que insiste? ¿No estamos nosotros en este tiempo en el que el Señor está, que invita y que invita? ¿No estamos nosotros en este tiempo en el que el Señor está que llama y que llama? Estamos en este tiempo, hermanos. Y estamos como en ese, ¿cómo se llama? En ese jaleo, no sé. Él invita y nosotros que sí y que no. Que sí y que no. En un tire y jale, sí. Que sí y que no. Mis hermanos, esto es hermosísimo. El Señor nos llama. Aceptemos, acojamos esta llamada, ya no nos quedemos pensándolo, esto no hay que pensarlo mucho, esto es demasiado amor, demasiada gracia, demasiada bondad, demasiada misericordia, esto es amor y perdón para todos, esto es restauración para todos y esto es Dios obrando en nosotros de manera que no nos deja como éramos, que no nos deja iguales, pero es como que aceptemos la llamada y dejemos que Él nos transforme, que Él actúe en nosotros. Y con esto es que termina todo este mensaje, porque al final ustedes saben que el rey saludó a los comensales, una cosa muy linda, porque saluda a todos, y pensemos en Dios saludándonos a todos personalmente. Este es un Dios cercano, amoroso, misericordioso, y que reconoce y valora a todos, a cada uno de nosotros, saludando a todos, y reparó en uno que no llevaba el traje de fiesta. ¿Por qué este no trae el traje de fiesta? Si la invitación incluía el traje de fiesta y todo, ya estaba todo. ¿Tú por qué estás acá sin ese vestido de fiesta? ¿Qué te pasó? Pero este hombre no abrió la boca. Y con esto, pues, reveló este hombre que no había abierto el corazón a Dios. Todavía no había abierto verdaderamente su corazón a Dios. Estaba ahí, pero no había abierto su corazón a Dios. Estaba ahí, pero no se había dejado amar, ni se había dejado transformar. Estaba ahí. Cuidado, porque nosotros podemos estar aquí y no abrir todavía el corazón. Podemos estar aquí en el banquete ya, en la Eucaristía, pero todavía no abrir el corazón. Estar aquí y mantenernos todavía con el vestido de pecado o el vestido de harapos y de mal, sin cambiarnos al vestido de fiesta. Estar aquí y estar todavía con el vestido de luto, de tristeza, el vestido de angustia y de dolor solamente, el vestido de aflicción y de falta de fe y de idolatría. Solamente podemos estar aquí todavía no haber cambiado el vestido, porque no hemos abierto el corazón al Señor. Entonces, aquí hay algo muy importante para nosotros, porque al final el Señor dice a este, pues sáquenlo y échenlo a las tinieblas. Es decir, este ya está, pertenece a las tinieblas, este no se ha dejado amar. Este no se ha dejado transformar, este no se ha dejado cambiar. Atención, porque entonces no basta con decir yo creo, yo soy católico, yo soy cristiano, yo estoy bautizado, yo soy servidor, yo soy sacerdote, yo soy lo que sea. No es suficiente decir eso. No es suficiente decir yo voy a misa, yo escucho la emisora Minuto de Dios. Todo eso está muy bien, pero eso no es suficiente. ¿Qué es lo que está diciendo acá el Evangelio? ¿O nos está diciendo? ¿Realmente estás siendo transformado? ¿Realmente tienes un corazón nuevo? ¿No lo tienes? ¿Realmente tienes un vestido nuevo o no? ¿No lo tienes? Yo te lo doy, ese es el Señor. Yo te lo doy, pero recíbelo. Yo te lo doy, pero póntelo. Este es el asunto. Dios nos invita a este banquete, pero al mismo tiempo nos da el corazón nuevo con el cual podamos vivir en el banquete y entrar verdaderamente en la fiesta, entrar verdaderamente en la celebración. El vestido es como la respuesta a la invitación de Dios. El vestido es como la respuesta al llamado de Dios, a la gracia de Dios. Por eso la palabra hablará de que es necesario revestirnos del hombre nuevo. Vestirnos ahora de la presencia de Dios, vestirnos del hombre nuevo creado en Cristo Jesús. Bueno, que esta rica palabra hoy nos ayude, nos fortalezca espiritualmente. Esto es un llamado personal, comunitario, y también para nuestra nación, para nuestro país. El Rey nos está llamando y sigue insistiendo hasta que malos y buenos, todos entremos en la fiesta, en el banquete de bodas de su Hijo Jesucristo, que nos ama a todos y nos salva a todos realmente. Gracias, Señor Jesús. Amén.

0: voluntad, hermanos y hermanas, para que este sacrificio mío y de ustedes sea agradable a Dios Padre Todopoderoso.
1: El Señor reciba de tus manos este sacrificio para alabanza y gloria de su nombre, para nuestro bien y el de toda su santa Iglesia.
0: Te ofrecemos, Señor, el sacrificio de unidad y paz en la celebración del Abad San Bernardo, quien ilustre en obras y palabras procuró incansablemente la concordia y la paz de tu Iglesia. Por Jesucristo nuestro Señor.
1: Amén.
0: El Señor esté con ustedes.
1: Y con su espíritu.
0: Levantemos el corazón.
1: Lo tenemos levantado hacia el Señor.
0: Demos gracias al Señor nuestro Dios.
1: Es justo y necesario.
0: En verdad es justo y necesario nuestro deber y salvación darte gracias siempre y en todo lugar. Señor, Padre Santo, Dios Todopoderoso y Eterno, a ti te glorifica la asamblea de los ángeles y al coronar sus méritos corona su propia obra. Tú nos ofreces el ejemplo de sus vidas, la ayuda de su intercesión, la participación en su destino, para que animados por tan insignes testigos, corramos victoriosos la carrera que se nos propone y con ellos alcancemos la corona inmarcesible de la gloria por Jesucristo Señor nuestro. Por eso, con los ángeles y arcángeles, con la numerosa compañía de los santos, te cantamos un himno de alabanza, diciendo sin cesar.

0: Santo eres en verdad, Señor, fuente de toda santidad. Por eso te pedimos que santifiques estos dones con la efusión de tu Espíritu, de manera que se conviertan para nosotros en el cuerpo y la sangre de Jesucristo nuestro Señor, el cual, cuando iba a ser entregado a su pasión voluntariamente aceptada, tomó pan, dándote gracias, lo partió y lo dio a sus discípulos, diciendo: tomad y comed todos de él, porque esto es mi cuerpo, que será entregado por vosotros. Señor mío y Dios mío, bendito seas, alabado seas. Gloria a ti, aquí está Jesús el Señor, aquí está el Hijo de Dios, aquí está el Rey de Reyes y Señor de Señores, el que nos ama, el que nos invita, el que nos llama, el que insiste, insiste, insiste, para que todos, todos, todos, todos entremos en la celebración, entremos en la fiesta del banquete de la vida, del banquete del reino de Dios, de las bodas del Cordero. Bendito seas Dios, gloria a ti, gracias, gracias Señor, bendito seas Dios, gracias, gracias Señor, gloria a ti Señor, bendito seas ahora y siempre, gracias Señor. Del mismo modo, acabada la cena, tomó el cáliz y, dándote gracias de nuevo, lo pasó a sus discípulos diciendo: tomad y bebed todos de él, porque este es el cáliz de mi sangre, sangre de la alianza nueva y eterna, que será derramada por vosotros y por muchos para el perdón de los pecados. Haced esto en conmemoración mía. Bendito seas, Señor. Alabado seas. Gloria a ti. Por tu amor hasta la cruz, por tu amor hasta la muerte, por tu amor, Señor, entregando tu vida, tu cuerpo, tu sangre, tu espíritu, todo tu ser para salvarnos a todos, a todos, a todos, malos y buenos, malos y buenos. Gracias, Señor. Bendito seas. Gloria a ti. Gloria y alabanza a tu santo nombre. Bendito seas Dios, gracias, gracias Señor, porque tú no solamente nos llamas, sino que también nos bañas, nos purificas, nos lavas, nos transformas desde dentro. Bendito seas Señor, porque nada es imposible para ti, porque lo que es imposible para nosotros es posible para ti. Bendito seas Señor, y a veces hay cosas que para nosotros son imposibles como de cambiar. Hasta nuestro propio corazón como que nos es imposible cambiarlo. Pero para ti no es imposible cambiar nuestro corazón. Para ti no es imposible cambiar nuestra vida. Para ti no es imposible cambiar nuestra historia, Señor. Ven, Señor, cambia mi corazón, cambia mi historia, cambia mi vida. Ven, Señor, cámbiame a mí primero. Cambia mi mente, mi espíritu, mi corazón, mi ser. Cámbiame, Señor. Transfórmame, Señor. Bendito seas, Señor. Gloria a ti, Señor. Gracias, Señor. Para ti no es imposible cambiarme. Para ti no es imposible transformarme. Para ti no es imposible sanarme. Para ti no es imposible liberarme y romper mis cadenas. Para ti no es imposible, Señor, hacerme de nuevo y darme una vida nueva. Para ti no es imposible, Señor. Hazme de nuevo, cámbiame, transfórmame, hazme a tu imagen y semejanza, hazme como tú quieres que yo sea, Señor, porque yo quiero ser así como tú quieres que yo sea. Bendito seas, gloria a ti, gracias Señor, bendito seas Dios, gracias Jesús. Este es el sacramento de nuestra fe.
1: Anunciamos su muerte, proclamamos su resurrección. Ven, Señor Jesús.
0: Así pues, Padre, al celebrar ahora el memorial de la muerte y resurrección de tu Hijo, te ofrecemos el pan de vida y el cáliz de salvación y te damos gracias porque nos haces dignos de servirte en tu presencia. Te pedimos humildemente que el Espíritu Santo congregue en la unidad a cuantos participamos del cuerpo y sangre de Cristo. Acuérdate, Señor, de tu Iglesia extendida por toda la tierra, con el Papa León, con nuestro obispo Germán y todos los pastores que cuidan de tu pueblo, llévala a su perfección por la caridad. Acuérdate también de nuestros hermanos que durmieron en la esperanza de la resurrección, de Blanquita de Osorio y de todos los que han muerto en tu misericordia. Admítelos a contemplar la luz de tu rostro. Ten misericordia de todos nosotros y así con María, la Virgen Madre de Dios, San José, su esposo, los apóstoles, San Bernardo y cuantos vivieron en tu amistad a través de los tiempos, merezcamos por tu Hijo Jesucristo compartir la vida eterna y cantar tus alabanzas. Por Cristo, con Él y en Él, a ti Dios Padre omnipotente, en la unidad del Espíritu Santo, todo honor y toda gloria, por los siglos de los siglos. Llenos de alegría por nuestra condición de hijos amados de Dios, oremos en el Espíritu del Señor diciendo: Padre nuestro que estás en el cielo, santificado sea tu nombre, venga a nosotros tu reino, hágase tu voluntad en la tierra como en el cielo. Danos hoy nuestro pan de cada día, perdona nuestras ofensas como también nosotros perdonamos a los que nos ofenden. No nos dejes caer en tentación y líbranos del mal. Líbranos de todos los males, Señor, y concédenos la paz en nuestros días, para que, ayudados por tu misericordia, vivamos siempre libres de pecado, protegidos de toda maldad y perturbación, mientras esperamos la gloriosa venida de nuestro Señor y Salvador, Jesucristo.
1: Tuyo es el reino, tuyo el poder y la gloria por siempre, Señor.
0: Señor Jesucristo, que dijiste a tus apóstoles: la paz os dejo, mi paz os doy, no tengas

0: Este es el Cordero de Dios que quita el pecado del mundo. Dichosos los invitados a la cena del Señor.
1: Señor, no soy digno de que entres en mi casa, pero una palabra tuya bastará para sanarme.
0: El cuerpo y la sangre de Cristo nos guarden para la vida eterna.
1: Amén.

0: Compremos el alimento que hemos recibido en la conmemoración de San Bernardo, realice su efecto en nosotros, Señor, para que, enseñados por su palabra y confortados con sus ejemplos, amemos con todo el corazón a tu Verbo encarnado, que vive y reina por los siglos de los siglos.
1: Amén.
0: Amén. 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
1: Y con su espíritu.
0: La bendición de Dios Todopoderoso, Padre, Hijo y Espíritu Santo, descienda sobre todos y les acompañe siempre.
1: Amén.
0: Saludemos a la Santísima Virgen María, encomendémonos a ella, su intercesión en este día y siempre, a su corazón, unidos al corazón de Jesús. Dios te salve María, llena eres de gracia, el Señor es contigo, bendita tú eres entre todas las mujeres, bendito es el fruto de tu vientre, Jesús. Santa María, Madre de Dios, ruega por nosotros pecadores, ahora y en la hora de nuestra muerte. Amén. Un buen día para todos.
1: Gracias, Padre.

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1: Bien, el tema que me han pedido es un tema hermosísimo, como todos los temas. El tema de esta enseñanza es: ámense como yo los he amado. Ese es el tema de esta enseñanza. Ámense como yo los he amado. Yo pienso, hermanos, que el telón de fondo de esta enseñanza es: ¿qué es el amor cristiano? ¿Qué es el amor cristiano? ¿Cuáles son las características del amor cristiano? ¿Y qué tiene de específico el amor cristiano? Yo, en una enseñanza que les di ayer, les decía a ustedes que el cristianismo busca una sola cosa. Y el cristianismo lo que busca es que aprendamos a amar. Eso es lo fundamental del cristianismo. Yo les decía, y lo creo, que cuando nosotros nos muramos y lleguemos a la presencia de Dios, no nos van a preguntar si no sabemos el catecismo de la Iglesia Católica, ni nos van a decir, ¿lo compraste en edición de pasta dura o liviana? $17 u $11. ¿Cuál fue? Ni nos van a preguntar, ¿cuántos cursos hiciste en la escuela de evangelización? Eso no nos lo van a preguntar. Eso está en función de algo. A nosotros no nos van a preguntar eso. A nosotros nos van a preguntar es, ¿amaste? Ni siquiera nos van a preguntar, ¿te amaron? Sino que nos van a preguntar, ¿amaste? Eso es lo que nos van a preguntar. Ahora, a mí me parece que este tema lo podemos dividir en dos partes. Una parte muy sencilla, muy rápida. ¿Cuál es el amor judío? Y el otro punto, que voy a dividir luego en unos tres o cuatro, es ¿cuál es el amor cristiano? Porque hay cristianos que son muy buenos judíos, pero no son cristianos. Y los cristianos al principio pensaron que eran una rama perfeccionada del judaísmo, y con el paso del tiempo se dieron cuenta que era una cosa diferente. Primer punto, hermanos, ¿cómo es el amor en el Antiguo Testamento? El amor en el Antiguo Testamento es así: ama a Dios sobre todas las cosas. Y ama al otro que es como tú mismo. Mejor dicho, nosotros lo hemos aprendido. Ama al prójimo como a ti mismo. Esa es la manera de amar del Antiguo Testamento. Ama al prójimo como a ti mismo. Immanuel Kant, un filósofo de origen judío, alemán, decía esta norma: actúa de tal manera que tu comportamiento se vuelva una ley universal. Como lo decimos nosotros de otra manera: no hagas a otros lo que no quieres que hagan contigo. La norma del Antiguo Testamento es: ama al otro como te amas a ti mismo, al prójimo. ¿Quién es el prójimo en el Antiguo Testamento? El prójimo en el Antiguo Testamento es el que es de mi mismo pueblo, el que pertenece a mi mismo pueblo, a los míos. Por eso, en el Antiguo Testamento, si tú le robabas a uno de tu mismo pueblo, eras condenado. Pero si le robabas a los de otro pueblo, eras un valiente. En el Antiguo Testamento, Si tú irrespetas la mujer de los de tu misma tribu, pues estás atentando contra la convivencia del grupo. Pero si te roba la mujer de otro grupo, de otra tribu que no sea la nuestra, eres un valiente. Eres un valiente. Ama a tu prójimo como a ti mismo. A ti no te gustaría que te quitaran la mujer. Tú no quites las tuyas, la del otro. El prójimo es el que es de mi mismo grupo. El prójimo es el que hace parte de mi comunidad, de mi grupo de creencias. El prójimo es el que pertenece a mi grupo. Esa es la manera de pensar en el Antiguo Testamento con respecto al otro. El libro del Levítico, en el capítulo 19, versículo 18, dice: ama al otro que es como tú mismo. ¿Cuál es el problema de amar al otro como me amo a mí mismo? ¿Cómo te amas tú a ti mismo? Con un amor egoísta. Amas con un amor egoísta. Te amas a ti mismo con un amor narcisista. Por lo tanto, amas al otro narcisamente. ¿Saben ustedes quién era Narciso? Narciso era el mito, era que Narciso era un hombre, un muchacho muy bello. Y todos los días se miraba en el espejo. Pasaba por el río y se veía en el lago y decía: ay, cómo soy de hermoso, cómo soy de hermoso. Y un día Narciso se vio en el espejo y se fue a tocar, porque se vio tan hermoso, y se fue al lago y no sabía nadar y se ahogó. Y narcisista es aquel que se mira siempre al espejo y dice: ¡qué hermosura! Que tiene tres pelos en la cabeza y dice: uno para la derecha, otro para la izquierda, otro para atrás. Y cuando se le caen dos y le queda solo uno, dice: hoy me voy despeinado. Siempre nosotros somos los más hermosos, los más bellos, los más inteligentes. Los de mi ciudad es la más hermosa. Los de la otra no, los de la capital, ellos no. Nuestra ciudad es la más hermosa. Nuestra cultura es la más importante. Somos los más inteligentes, los más alegres. Amas a los demás como te amas a ti mismo. Y por lo general te amas a ti mismo de una manera egoísta, narcisista, centrado en ti mismo, en tus esfuerzos. Tú eres el más fuerte. Nuestro país es el más grande del mundo, dicen algunos. La catedral de nosotros es la más grande del mundo. Nuestro estadio, nuestro equipo de fútbol es el más fuerte del mundo. Lo de nosotros es lo más fuerte. Nosotros tenemos el sombrero charro más grande del mundo. Y también decimos en nuestro país: tenemos los políticos más ladrones del mundo. En el Antiguo Testamento, en la norma, ama al prójimo como a ti mismo. Ama al otro como a ti mismo. Y te aseguro, tú te amas a ti mismo de una manera imperfecta. O sea, de tal manera te están diciendo: ama imperfectamente al otro. Porque si tú lo amas como tú te amas, generalmente tú te amas imperfectamente. ¿Quién es el prójimo? El que es de mi mismo grupo. Y el que es de otro grupo, ese es un enemigo. Ese es un enemigo. Y así piensan muchos de los seres humanos hoy. Pero, pónganme mucha atención a esto que les voy a decir, hermanos. Pero, el pensamiento cristiano es absolutamente diferente. El pensamiento de Jesucristo es distinto. Y si ustedes tienen sus Biblias, que las tienen, hágame el favor de abrir sus Biblias, para que después no digan: el padre colombiano está inventando. Porque los colombianos son los más mentirosos del mundo. Juan, vamos a buscar el Evangelio de San Juan, capítulo 13. El Evangelio de San Juan, capítulo 13. Versículo 21 y siguientes. San Juan, capítulo 13, versículo 31. Después que Judas hubo salido, Jesús dijo: ahora se muestra la gloria del Hijo del Hombre, y la gloria de Dios se muestra en él. Versículo 34. Les doy este mandamiento nuevo. ¿Qué nos da el Señor? Un. Nos da un. Díganlo, nos da un. Mandamiento, nos da un mandamiento. O sea, no es una cosa que usted quiera o no quiera. Y además ese mandamiento es nuevo. Nos da un que es. Nos da un que es nuevo. Es. Es. Es. Nuevo. ¿Cuál es el mandamiento nuevo que les doy? Dice, un momentico que vamos a leer la palabra. Dice, que se amen los unos a los otros. Ese es nuevo. Ese es el nuevo. ¿Sí o no? Levanten la mano los que creen que ese es el mandamiento nuevo. Levanten la mano los que creen que ese es el mandamiento nuevo. Levanten la mano los que creen que ese no es un mandamiento nuevo. Y entre los otros, ¿qué es lo que creen, pues? ¿Cuál es el mandamiento? Les dice, les voy a dar un mandamiento nuevo. Que se amen unos a otros. Eso no es nuevo, porque ya lo había dicho el Antiguo Testamento. Punto. Punto. ¿Cómo yo los amo a ustedes? Así ustedes se deben amar los unos a los otros. ¿En dónde está la novedad? En amarnos como Él nos ha amado. Dice, si se aman los unos a nosotros, todos se darán cuenta de que son discípulos míos. Hermanos, esto es el purito evangelio. Si ustedes se aman unos a otros como yo los amo, la gente sabrá que son discípulos míos. La gente no sabrá que ustedes son discípulos míos si se cuelgan cruces en el pecho. Porque hay gente que se cuelgan unas cruces en el pecho que yo le digo, ni este florero te serviría para esa cruz. Una cosa grande de obispo. Ni el Señor dice, reconocerá que son mis discípulos si cada que pasas por una iglesia te das una bendición. En Colombia algunas veces se dan una bendición y se dan un pico. Aquí no sé. Pero la gente se da un pico en la uña. Y yo, ¿para qué se dan un pico en la uña? Yo nunca he visto al Papa haciendo así. No dice, reconocerán que son mis discípulos si van a misa todos los días. No dice, lo reconocerán como mis discípulos si rezan a las 3 de la tarde el Rosario de la Misericordia. Porque a mí me dice una señora en mi parroquia, padre, es que tiene que ser a las 3. Y yo le digo, ¿y si es a las 3 y 5? No, tiene que ser a las 3, porque el Señor en la aparición a la santa tal dijo que tenía que ser a las 3. Yo digo, ay, pero Dios, entonces Dios llega corriendo a las 3, se sienta a escuchar el rosario y a las 3:10 se va. Ese es Dios. No dijo que lo adoráramos en espíritu y en verdad. Y nosotros ya tiene, padre, tiene que ser a las 3. Y si por alguna razón yo me retrasé y lo hice a las 3:10, no, ya Dios no lo escucha. Porque Dios dijo que era a las 3. ¿Qué dijo el Señor? Ámense como yo los he amado a ustedes. Esa es la prueba de que son mis discípulos. La prueba de que estamos en el camino del discipulado no es que usted se sabe la Biblia de memoria. La prueba de que usted está en el camino del discipulado no es que reza 3 veces el rosario, 2 el ángelos, 2 el rosario a la divina misericordia y va a misa todos los días y tiene la Biblia abierta en el Salmo 91 para que no se le entren los ladrones a la casa. Porque así es en mi país. Padre, ¿cuál es el salmo que me protege la casa contra los ladrones? El 91. Y le pasa lo de un amigo mío. Se le entraron los ladrones, le robaron toda la casa, pero le dejaron la Biblia con el Salmo 91. Perdónenme. Nosotros hemos vuelto el cristianismo y el catolicismo obras de piedad. Y Jesús dice, la prueba de que lo reconocerán como discípulos míos es que se aman. Que se aman. Esa es la prueba. Por eso los primeros cristianos no tenían lugares santos, ni objetos santos, ni vasos sagrados. Ahora están diciendo, el Padre está diciendo que no hay lugares santos. No, pero los primeros cristianos no tenían ni objetos santos, ni lugares santos, ni vasos sagrados. ¿Por qué no? Porque para ellos la prueba de la santidad era amarse. La prueba de que uno era santo es que ama. Es que ama. Es que ama. Estás vivo en el cristianismo si amas. Si no amas, estás muerto. Aunque te sepas toda la doctrina. Aunque te sepas todo el catecismo. Aunque te sepas toda la teología. Una viejita por allá metida en el pueblo más insignificante de nuestros países. No se sabe toda la teología, pero ama. Es una cristiana de verdad. Amén. Ahora, no me vayan a decir, el padre John Mario Montoya de Colombia dijo que no era importante saber la doctrina. Yo no estoy diciendo eso. Pero estoy diciendo que más importante que la doctrina es la vida. Y lo más importante en el cristianismo es amar. Y nosotros hemos dañado la iglesia por no amarnos. Estamos enfrentados católicos contra protestantes. Protestantes contra católicos. Carismáticos contra catecúmenos. Catecúmenos contra carismáticos. Laicos contra sacerdotes, Legión de María contra carismáticos, carismáticos contra el cine contra carismáticos. Esa es la prueba de que no hay vida en el Espíritu entre nosotros. Porque Pablo lo dice muy bien en la carta a los Corintios. Cuando hay división entre ustedes, es la prueba de que todavía son niños en la fe. Toda división es signo de infantilismo espiritual. Mira, hermano, la prueba de que tú eres cristiano es si amas. Pero hay una cosa, hermanos. El mandamiento nuevo es ámense unos a los otros. Pero el mandamiento nuevo es como yo los he amado. El mandamiento antiguo es, ama a tu prójimo como a ti mismo. El mandamiento nuevo es, ámense unos a otros como Él nos amó. El cristiano no ama al otro como a sí mismo. El cristiano ama al otro como Cristo lo ha amado y lo ama y lo amó. Esa es la diferencia. Así que cristiano es el que ama como Cristo amó. Eso es ser cristiano. Amar como Cristo amó. Lo otro es judaísmo. Defínase. ¿Quiere ser cristiano? Ame como Cristo amó. ¿Quiere fundar su propia religión? Fúndela. Y haga sus propias normas y sus propios principios. Pero no se diga cristiano. Porque el cristiano ama como Cristo amó. ¿Y saben cómo amó Cristo? Cristo amó dando la vida, entregando la vida, muriendo a sí mismo por los otros. Esa es la manera de amar en cristiano. Entonces no es cualquier tontería. Ser cristiano no es andar con la Biblia de desodorante debajo del brazo todo el tiempo. Ser cristiano no es saberse dos o tres versículos de la Biblia y estar para allá y para acá. Ser cristiano no es decirle a las mujeres que no pueden usar ropa de escote o faldas altas. Eso a Dios no le preocupa. Eso nos preocupa es a nosotros. Ser cristiano no es decir que las mujeres no pueden untarse algo aquí. ¿Cómo se llama aquí? No sé. En italiano se llama truco. Eso que se echan las mujeres se llama truco en italiano. Ya saben por qué. Porque es un truco. Porque cuando se la quita usted dice, ay, ¿qué pasó? Ser cristiano no es estar preocupado por esas tonterías. Que dónde me pongo la falda, que dónde me pongo el escote, que... El cristiano no es eso. Ser cristiano es amar. Y es gastar la vida amando. Y es dar la vida por los otros. Y es entregar la vida. Eso es amar en cristiano. No me la rebaje de ahí, mi hermano. Cuando uno se deja de preocupar por lo fundamental, se preocupa por lo secundario. Nosotros todavía nos preocupamos en la iglesia que cómo van las mujeres vestidas a la iglesia. Por supuesto que es mejor que vaya bien vestido. Porque hay unas personas que, hay unas muchachas que van vestidas a la iglesia que uno, Dios mío. No, tampoco. Pero eso a Dios no le preocupa, eso le preocupa a nosotros. Dios no se ofende con todo porque Dios lo ve todo, arriba y abajo. Eso nos ofende a ustedes y a mí. Eso no le ofende a Dios. Eso le ofende a usted y a mí. El amor cristiano es dar la vida. Es amar al otro como Dios lo ha amado. ¿Y cómo amó Jesucristo? Entregando la vida. Muriendo en la cruz. Así amó Jesucristo. Entregando la vida. Muriendo en la cruz. Derramando su sangre. Usted y yo no amamos así porque usted presta un servicio en la iglesia y después se enoja con el párroco porque dice, el padre ni me dio las gracias. ¿Cuánta gente deja de volver a la iglesia? Porque un día llegaron a la iglesia y el padre estaba atendiendo 20 cosas a la vez y el padre no me saludó, yo no vuelvo a la iglesia. Es que esto no es cuestión de sentimentalismo. El amor muchas veces de nosotros es de sentimentalismo. Cuando el amor cristiano es una opción de vida. Hermanos, el amor cristiano no es amar al otro como a mí mismo. El amor cristiano es amarlo como Dios lo ama. Es dar la vida por el otro. Es entregar la vida por el otro. Es darlo por una causa. Es hacer crecer al otro, es hacer madurar al otro. Eso es el verdadero amor cristiano. Por eso los judíos tenían separaciones. Los hombres a un lado, las mujeres a otro. Usted todavía va a una sinagoga y los hombres a un lado y las mujeres a otro. Y las mujeres son hablando todas de los que están a este lado. Y los hombres son hablando todos de las que están a este lado. El cristianismo no establece esa división. No establece esa división. Hay grupos católicos que dedican todo su apostolado a luchar para que no se reciba la comunión en la mano. Que porque es un irrespeto, y que las mujeres no deben dar la comunión. ¿Ustedes creen que eso le preocupa a Dios? Eso nos preocupa a nosotros, que tenemos prejuicios. Pero lo fundamental es el amor. Lo que el cristianismo le tiene que dar al mundo es el amor. Y saben, este mundo de nosotros se está dividiendo en pequeños grupos. Los buenos, los malos, los de oriente, los de occidente, los blancos, los negros, los del sur, los del norte, los de países ricos, los de países pobres, los musulmanes, los católicos, los estos, los otros. Nos llenamos de divisiones. Cuando Dios lo que es un papá que une. Dios es un papá que congrega. Dios es un papá que dice, no me importa si tu vecino es musulmán, tú tienes que amarlo, porque aunque sea musulmán, también es hijo de Dios.
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13: Por eso el Evangelio de Jesucristo, por eso lo mataron. Porque su palabra era tajante. Es decir, la palabra de Jesucristo era, ámense unos a otros como yo los he amado. ¿Y cómo nos amó Él? Muriendo en la cruz, haciendo de su vida un servicio, entregando la vida, dando la vida, partiéndose la vida. Así nos amó Jesucristo. Usted y yo seremos cristianos cuando amemos parecido a Cristo. No cuando nos demos muchas bendiciones. No cuando usted lleve aquí colgada una cruz. Eso es un signo que usted y yo llevamos, pero lo fundamental es lo que está por dentro. Hermanos, a mí me decían que en la estación de radio a veces los han llamado a darles insultos, los que no son católicos. Yo les decía, ustedes no pueden responder con las mismas armas, porque Cristo no vino a traer enfrentamientos, sino unidad. Y la prueba de que nosotros estamos en Cristo es que aún a nuestro enemigo lo amamos. Ámense unos a otros como yo los he amado. Ese es el mandamiento nuevo. ¿Saben por qué el mandamiento nuevo? Porque cada que yo escucho eso y lo practico, eso me quema, me impacta, me transforma, me cambia de manera de ser, de manera de pensar. Diga que usted es lo que sea, crean lo que le dé la gana, pero si usted se dice cristiano, usted tiene que vivir como Cristo enseñó. Y Cristo enseñó a vivir así, a vivir de esa manera. Y eso a nosotros nos cuesta y nos parte el alma. Gandhi decía una cosa: creo en Cristo, pero no creo en los cristianos. Porque las palabras de Cristo hermosas, pero las actitudes de los cristianos desastrosas. Y es verdad. El mandamiento nuevo es: ámense unos a otros como yo los he amado. Padre, y al que me cae mal, sí. Y al que me persigue, sí. Y al que habla mal de mí, sí. Y al que me maltrata, sí. Y a esa mujer que me quitó el esposo, sí. Pero eso no quiere decir que hagan con usted lo que quieran. Porque Jesús le dijo a los discípulos: si te dan una cachetada, pon la otra mejilla. Y cuando el soldado romano le pegó, Jesús no puso la otra mejilla. Jesús le dijo: si he obrado mal, dime por qué. Es decir, ¿por qué me pegas? ¿Cuál es la razón para que me pegues? No es tampoco hagan conmigo lo que quieran. Hermanos, esa es la fuerza histórica del cristianismo. ¿Cómo amó Jesús a sus enemigos? Los enfrentó, los desenmascaró. No utilizó sus mismas armas. A sus enemigos les dijo: hipócritas, raza de víboras, sepulcros blanqueados. A sus enemigos, a los que lo perseguían, a la multitud, a sus fans, los corrige, los ayuda, pero les huye sin dejarse manipular. Y a sus amigos, a sus discípulos, es exigente con ellos, les desvela la verdad, los instruye, los corrige y muchas veces es duro con ellos. Así que el amor desvela la mentira. El amor no es que a uno lo manipulen, porque a sus enemigos Jesús les dijo: hipócritas, raza de víboras, fariseos. Y a la multitud que decían: yo voy a donde me sanen, porque la gente a donde sanen van. Si le dicen que es un católico van, si es un protestante van. Si la gente le dicen: hermanos, esta flor sana, ¿cuánto me darían ustedes por esa flor? Millones. Porque el pueblo católico y creyente es así. Donde le dicen sanación, allá van. Ayer se me acercó alguien y me dijo: padre, óreme, después de la adoración al Santísimo. Yo le dije: no. Porque acabas de tocar, yo te vi tocando al Santísimo. Y si yo te vi tocando al Santísimo, ¿para qué me pides que yo te ore? Ay, entonces, padre, bendígame esta agua, bendígame esta sal, bendígame este aceite. Y yo le dije: ¿caso yo voy a hacer un sancocho? Todos, yo no sé por qué nosotros somos tan faltos de fe. Ayer pasó eso. Yo llevaba el Santísimo y vi una persona que lo tocó y le dio un beso. Y aquí a la salida me dice: padre, tóqueme usted. Yo eso no lo entiendo. Como me pasa allá en Colombia, que dice una señora: ay, padre, yo tengo un cáncer, tengo un problema, un tumor aquí en el hueso, tóqueme. Yo no la toco, porque qué tal que la tuviera en el seno. Es eso. Acaba de pasar el Santísimo, lo acaba de tocar, lo acaba de besar y están detrás del Padrecito para que los toque. ¿Quién sana? Entonces, ¿para qué persigue al Padrecito? ¿Para qué? ¿Quién sana? Entonces, ¿quién sana? Yo recuerdo que en una Semana Santa, le digo a la gente, ¿por qué le gusta arrepentirse de los pecados de toda la vida? Hay una cosa que a mí me parece terrible, porque yo salí de un congreso y antes de mí había un sacerdote predicando y dijo, cada que usted se vaya a confesar, confiésese de los pecados de toda la vida. Era sábado en la mañana, cuando va viniendo una señora de 95 años. Me dice, padre, yo me quiero confesar con usted de toda la vida. Y yo dije, ay, por Dios, se acabó este congreso y yo con esta señora aquí. ¿Cómo es eso? Yo eso no lo entiendo. Yo no entiendo cómo tocan al Santísimo y después le piden al Padre que los toque. No lo entiendo. Yo soy muy bruto. Yo eso no lo entiendo. Así que Jesús amaba, pero exigía, y exigía respuestas, y desvelaba la mentira y el engaño. Su amor no era un amor tonto, como el amor a veces de nosotros hoy, que es el día de San Valentín, todo el mundo manda flores, se agotan las flores, y las traen de Colombia y todo. Digo, ojalá los gringos sigan celebrando San Valentín, para que los colombianos sigan vendiendo flores. Pero es una tontería, porque después te olvidas de la gente. El amor de Jesús no es un amor de flores solamente, aunque yo les dije ahora que las mandaran. Pero el amor de Jesús es sobre todo dar la vida. ¿Y cuáles son las características, sus enseñanzas sobre el amor? Sus enseñanzas sobre el amor. Varias. Yo les voy a leer algunas. Primero, sirvan a todos, ayuden a todos, pecadores, samaritanos, prostitutas, equivocados, desviados, drogadictos, ayuden a todos, no tengan un amor selectivo. En el capítulo 5, versículo 45 de San Mateo, porque esto es muy importante, si tienen Biblia, y si no, grábenselo, y si no, después lo compran. Mateo 5:45, es esto. Dios, así ustedes serán hijos de su Padre que está en el cielo, pues Él hace que su sol salga sobre malos y buenos, y manda la lluvia sobre justos e injustos. Amén a todos. El amor de Jesús lo querían restringir. A los samaritanos no, a los samaritanos no. Y Jesús se encuentra con...

0: decimos nosotros. Yo ayudo a mi vecino porque es católico, pero si no es católico, no lo ayudo. No es el pensamiento del amor de Jesús. El pensamiento de Jesús ayuda a todos. Segunda enseñanza de Jesús sobre el amor. Mateo 5, 21. Escuchen esto. Ustedes han oído que a sus antepasados se les dijo, no mates, pues el que mate será condenado. Pero yo les digo que cualquiera que se enoje con su hermano será condenado. 23, versículo 23. Así que si al llevar tu ofrenda al altar te acuerdas de que tu hermano tiene algo contra ti, deja tu ofrenda allí mismo delante del altar y ve primero a ponerte en paz con tu hermano. Entonces podrás volver al altar y presentar tu ofrenda. Palabra del Señor. Segunda enseñanza de Jesús sobre el amor. Que no te gane el enojo. Que no te gane la ira. San Pablo lo dice, que no se ponga el sol mientras ustedes están iracundos. Controla la ira. No te dejes ganar del enojo. Tercera enseñanza sobre el amor de Jesús. Respeta tus compromisos y los de los otros. Mateo 5, 27, 32. Jesús habla sobre el adulterio, sobre el divorcio. Y dice, no. Ahora, yo creo que si hay dificultades en un matrimonio, hasta que se tenga que operar una separación y si ya se hizo todo lo posible, bueno. Pero Jesús dice, respeta las uniones matrimoniales, tuyas y de hecho, y de otros. A veces a la gente no le importa. No le importa si es sacerdote y yo tengo que ganarme ese sacerdote. Ustedes no saben la cantidad de gente que al sacerdote se le insinúan y le dicen, y padre, eso no es problema, padre, usted no es pues hombre. Los hombres no tienen ganas.
1: Y yo, sí, los padres sí tienen ganas.
0: Que el problema no es de ganas. El problema es de decisiones. Es de opciones. Manera de amar. Respeta los compromisos de otro. Otra manera de amar. Mateo 5:33. Escuchen esto. También han oído ustedes que se dijo a los antepasados, no dejes de cumplir lo que hayas ofrecido al Señor bajo juramento. Pero yo les digo que no juren por ninguna razón. No juren por el cielo, ni por el trono de Dios, ni por la tierra que es el estrado de sus pies, ni por Jerusalén. No juren. Dice así. Si dicen sí, que sea sí. Si dicen no, que sea no. Pues lo que se aparta de esto es malo. Mi papá me cuenta que cuando él estaba joven, los negocios se hacían de palabra. No había que firmar nada. Ahora todo tiene que ser firmando porque la gente no cree. Y una manera de amar de Jesús es que valga tu palabra. Que si dice sí, es sí. Y si dice no, es no. Como le dice a uno la gente cuando se va a confesar. El padre, yo dije una mentirita piadosa. ¿Mentira piadosa? Esto es como decir adulterio santo. Padre, yo dije una mentirita, padre, pero eso todo el mundo, padre, lo dice. Todo el mundo. Ay, entonces lo hace todo el mundo, usted lo hace. Como un hombre que se fue a comenzar conmigo y me dice, padre, yo trabajo en un banco. Y yo de vez en cuando cuadro las cosas de tal manera que yo pueda quedarme con algo, padre. Pero lo normal, lo hacen todos los hombres. Todos los en el banco lo hacen. Ah, lo normal. Padre, ¿cómo le parece que yo los viernes me tiro una canita al aire? Y yo lo miré, era blanco, blanco, blanco en el pelo. Padre, pero lo normal, todos los compañeros míos lo hacen. ¿Qué pasó a nosotros? Que el pecado se nos volvió normal. Es normal pecar. Es normal.

0: Hermanos, el Señor dice, si dices sí, es sí. Y si dices no, es no. Punto. Sea de palabra. Si dices sí, es sí. Y si dices no, es no. Porque ya la gente no cree en uno. ¿Cómo más nos enseñó a amar Jesús? Con los enemigos. Mateo 5:38. Búsquenlo en sus Biblias. El padrecito de Colombia está diciendo un montón de bobadas. No, no, no, no. Es la palabra de Dios. Mateo 5:38. Ustedes han oído que antes se dijo, ojo por ojo y diente por diente. Pero yo les digo que no. No a la venganza. Versículo 43. Han oído también que antes se dijo, ama a tu amigo y odia a tu enemigo. Pero yo les digo, no, amen a sus enemigos y oren por quienes los persiguen. Amen. ¿Tiene usted enemigos? ¿Sí o no? Sí, dígalo sin miedo. ¿Tiene enemigos? ¿Qué dice el mundo de hoy? Tuki, tuki, lulú. Chao. ¿Qué dice el cristiano? Dios te bendiga. Dios te bendiga. Dios te bendiga. Dios te bendiga. Oro por ti. Pero hay muchas maneras de orar por un enemigo. Porque una manera de orar por enemigo era una que tenía un amigo mío. Señor, sánalo o elimínalo. No, esa no. Si usted tiene un enemigo, hay muchas maneras de orar. Señor, bendícelo. Mientras más lo persigan a usted, más bendiga. Mientras más hablen de usted, más, mientras más mal hablen de usted, más bendiga. No dé lugar a la venganza, porque la venganza enferma. El odio enferma. El odio es un cáncer. Apuesto que usted está pensando, o yo, mijo, o yo, usted que molesta tanto a mi mamá, o yo. Eso es para todos. Para todos. No des lugar al odio. No des lugar a la venganza. ¿Han visto un espectáculo más lamentable? Que cuando hay un hombre o una mujer condenados a la silla eléctrica o a la muerte, los familiares del que murió, del que asesinaron, van al show para ver cómo matan al asesino de su hijo, de su esposa, y lo disfrutan. ¿Han visto espectáculo más deprimente de nuestra sociedad que disfrutar la muerte de otro? ¿Han visto espectáculo más degenerativo de la condición humana? Que van a ver cómo asesinan al que asesinó al suyo. Está bien. Tienes que aplicar la ley y la justicia. Pero no puedes responder con los mismos criterios. Porque son los criterios del mundo. Si te ofendieron, si te maltrataron, si te violentaron, haz lo que tienes que hacer, pero no actúe de la misma manera. Porque el mandato del cristiano es de otro. Por algo San Agustín decía, ama y haz lo que quieras. Otra enseñanza de Jesús sobre el amor, Mateo 7:1. No juzgues y no serás juzgado. Mira la paja en tu ojo. No juzgues. Otra enseñanza de Jesús sobre el amor. Atiende a los sencillos, a los pobres, a los desclasados, a las prostitutas, a los niños, a las mujeres, porque en ese tiempo eran los desclasados. Y una última enseñanza de Jesús sobre el amor. Perdona. ¿Cuántas veces? 70 veces 7. Mateo 18:15. Si un hermano se obra mal, llámalo aparte y corrígelo. Estoy nervioso ya. Hermanos, yo no sé si cuando ustedes escuchan esto, piensan como yo. Hey, no somos cristianos. Hemos hecho el evangelio a nuestro acomodo. Pero el Evangelio de Cristo es muy duro. Por eso yo quiero terminar leyendo dos pasajes bíblicos que quiero que ustedes busquen. La primera carta de San Juan, capítulo 3, versículo 11. No el Evangelio, sino la carta. Primera carta de San Juan, capítulo 3, versículo 11. Está ahí al final. Primera de Juan 3, 11. Hermanos, este es el mensaje que han oído ustedes desde el principio. Que nos amemos unos a otros. No seamos como Caín, que era del maligno y mató a su hermano. ¿Y por qué lo mató? Pues porque los hechos de Caín eran malos y los de su hermano buenos. Hermanos míos, no se extrañen si los que son del mundo los odian. Nosotros hemos pasado de la muerte a la vida y lo sabemos porque amamos a nuestros hermanos. El que no ama aún está muerto. Es la palabra de Dios. Todo el que odia a su hermano es un asesino. Y ustedes deben saber que ningún asesino puede tener vida en sí mismo. Vida eterna. Conocemos lo que es el amor porque Jesucristo dio su vida por nosotros. Así también nosotros debemos dar la vida por nuestros hermanos. Y luego, Primera de Juan 4, 7. Queridos hermanos, debemos amarnos unos a otros porque el amor viene de Dios. Todo el que ama es hijo de Dios y conoce a Dios. El que no ama no ha conocido a Dios, porque Dios es amor. Dios mostró su amor a nosotros al enviar a su Hijo único al mundo para que tengamos vida en Él. El amor consiste en esto, no en que nosotros hayamos amado a Dios, sino en que Él nos amó y envió a su Hijo para que fuéramos perdonados. Queridos hermanos, si Dios nos ha amado así, nosotros también debemos amarnos unos a otros. Hermanos, ser cristianos es amarse al estilo de Dios. Y la manera como nosotros hoy en el mundo recibimos fuerzas para amar es en la Eucaristía. Ahorita vamos a tener la Eucaristía aquí. Cuando usted se alimenta del cuerpo y de la sangre de Cristo, recibe fuerzas para amar. Porque usted se está comiendo al que dio la vida por los otros. O sea, usted aprende de Él, porque usted es lo que come. Si usted come mucha grasa, se engorda. Si usted come mucho harinas, se engorda. Si usted come el cuerpo de Cristo, se parece a Él. Si usted come el cuerpo de Cristo, termina pareciéndose a Él. Por eso yo le invito a usted y yo seamos conscientes de eso. Cierre sus ojos, hermano. Hay unos que ya lo tienen cerrados hace como una hora, pero qué importa. No es por molestarla, es para que nos despertemos todos. Cierre sus ojos y diga conmigo: Señor, enséñame a amar como enseñaste a tus discípulos. Señor, quiero amar como tú nos has amado. Enséñame a amar, Señor, hasta las últimas consecuencias, hasta llegar a la cruz. hasta perder la vida. Amar a los enemigos. Amar a los lejanos. Amar a los débiles. Amar al que no tiene poder. Amar al que no me puede ayudar. Amar al pobre. Amar al sencillo. Amar al humilde. Enséñame a amar, Señor Jesús. Amén, amén, amén. Hermano, gracias. Dios les bendiga.
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0: Son las 9 de la mañana, 19 minutos, 9:19. Contigo, Señor, queremos estar. ¿Cómo no? ¿Cómo no vamos a querer estar contigo, Señor, si tú das paz en el corazón, si tú das alegría, si tú das deseos de seguir entregando lo mejor de nosotros, Señor, en todo lo que hagamos contigo, Dios, siempre? Si tu presencia yo no puedo estar. Alo y bendigo al Señor en esta mañana de hoy 20 de agosto, cuando iniciamos este espacio con la dirección de los padres Jimmer Ortiz, en la dirección de Minuto Dios en Cartagena, el padre Yomario Montoya, en la dirección de Minuto Dios en Cartagena, con ustedes sus amigos Kevin Arrieta, Hermes Bolaños, Alexander Tolosa, nuestra amiga Claudia Salcedo y este servidor Bernardo Torres. Doña Claudia, ¿cómo amaneces hoy? Buenos días.
1: Días para todos los amigos y amigas que a esta hora nos escuchan. Queremos darle gracias a Dios por este nuevo amanecer y por la oportunidad de vivir este jueves 20 de agosto de 2026. Pidiendo a Dios que esta jornada esté llena de bendiciones, salud, de esperanza y paz para todos los amigos y amigas que nos escuchan. Yo me adelanto a la pregunta que seguramente viene más adelante de parte suya en relación con la información meteorológica de Cartagena. Pues quiero decirle que hoy en Cartagena se espera una jornada calurosa, como todos estos días, con temperatura máxima entre 33 y 34 grados centígrados y mínima cercana a los 27 grados centígrados. Predominarán condiciones de sol con intervalos nubosos y alta humedad. Existe probabilidad baja a moderada de lluvias aisladas en algunos sectores de la ciudad y zonas insulares. Se recomienda, lo que hemos mencionado en otras ocasiones, mantenerse hidratados y evitar exposición prolongada al sol entre las 10 de la mañana y las 4 de la tarde. También, si usted va a estar expuesto directamente al sol, por favor, use protector solar. Así que cuídese, por favor, del sol e hidrátese bastante, Bernardo.
0: Muchas gracias, doña Claudia Salcedo. Mire, no sé qué pasa con el sonido, pero siento no sé si es el internet que está molestando, pero se está cortando, mi querida Claudia. No sé si es el micrófono, si es la conexión o si es el internet. Vamos a pedirle a nuestro amigo allí, Kevin Arrieta, que haga lo propio para tratar de escuchar esa voz tan hermosa como usted tiene, Claudia, para que se escuche más continua, ¿no le parece? Así. Esperamos eso. Se siente como, no sé, hay algo. Ahí nuestro amigo Alexander Tolosa y Kevin estarán haciendo los ajustes del caso. Correcto, Claudia. Bueno, ¿cómo están las cosas en la ciudad de Barranquilla? Pues quiero mirar mi Barranquilla hermosa, así como amanece Cartagena hermosa. Hoy está con una temperatura a esta hora de 31 grados. Oiga, preste la atención, 31 grados a esta hora, cuando son apenas las 9:22 minutos. La máxima para este día está en 40 grados. La sensación térmica para este día, la máxima va a ser en 40 grados. Así que, Claudia, a prepararse en Cartagena y a prepararnos aquí en la ciudad de Barranquilla, porque el calor va a ser intenso. El tope o el máximo va a presentarse entre las 11 de la mañana y las 2 en punto de la tarde. Es la temperatura. Y por supuesto, como dicen las autoridades, están recomendando, por favor, no exponerse a los rayos ultravioletas, a los rayos solares a esta hora, porque va a ser complicado. Por acá nos preguntan, ¿hasta qué hora? Hasta las 2 de la tarde. A esa hora, desde las 11 hasta las 2, van a estar los picos máximos de la temperatura en la capital del Atlántico. El sol se estará ocultando hoy a las 6 y 15 de la tarde. La humedad está en un 72%. Eso explica las altas temperaturas que estaremos viviendo en este día. 72 grados centígrados es la humedad para esta mañana. Ese es el tema ambiental, pero quiero contarle que hoy jueves, ya en algunos instantes, bueno, ya comienzan a llegar las damas, las mujeres que se unen en esta familia, en este grupo de oración Mujeres Sanadas por el Amor de Dios, que empieza en la Casa Oración Tierra Nueva en algunos minutos. Repito, las Mujeres Sanadas por el Amor de Dios es un espacio de oración solo para mujeres que abrimos en nuestra Casa Oración Tierra Nueva en Barranquilla hoy. Ya están llegando las mujeres. Usted pasa por la Casa de Oración Tierra Nueva en la mañana de los jueves y ve un ambiente espectacular. Gente fraterna, gente con mucha fe, mujeres sedientas del amor de Dios, pero sobre todo se ha constituido en esta comunidad una fraternidad tan grande, doña Claudia, que le da alegría a uno. Da alegría a uno al encontrar que esas mujeres que han perseverado en este camino ya han venido construyendo relaciones fraternas bien sólidas. Y eso es obra de Dios. Han habido sanaciones físicas, sanaciones de relaciones familiares, sanación interior. Han habido sanaciones de tristezas profundas, en fin, muchas personas que habían llegado allí tras la pérdida de un ser querido, pues ya el Señor les ha dado la fortaleza porque han encontrado una nueva familia para tener razones para seguir. ¿Cómo se llama esa familia? La familia Minuto de Dios. Es lo que tendremos hoy, doña Claudia, y por supuesto en la noche la jornada de adoración a Jesús sacramentado a las 6:30 de la tarde también en Tierra Nueva.
1: Qué bueno saber que se tiene esa actividad en Tierra Nueva y también en todas las parroquias de Barranquilla y de la ciudad de Cartagena. Unas recomendaciones que, por supuesto, quedan muy acorde con esa motivación, y es que cuando usted esté en su adoración al Santísimo en esta hora santa, inicie con una oración de agradecimiento, lea pausadamente el Evangelio del día, haga un examen de conciencia sencillo, guarde momentos de silencio para escuchar al Señor, rezar por las familias, los enfermos, los que sufren, y pedir especialmente por Barranquilla, Cartagena, Atlántico, Bolívar y por todo nuestro país. Y finalizar con el Padre Nuestro, el Ave María y Gloria. Hay una intención que les sugiero. Señor Jesús, danos un corazón nuevo para responder con alegría a tu llamado y ser instrumento de paz en nuestro entorno. Amén.
0: Repítame esa intención, Claudia, repítame esa intención.
1: Señor Jesús, danos un corazón nuevo para responder con alegría a tu llamado y ser instrumentos de paz en nuestro entorno.

0: Nada somos, mi Dios, tú lo eres todo, Señor. Por eso siempre a través de esta emisora estaremos anunciando tu nombre, estaremos proclamando tu nombre, Señor, y estaremos animando a los amigos a que le abran el corazón. A que te abran el corazón, Señor, porque solo tú tienes palabras de vida eterna para nosotros. Bueno, la frase para que hoy los amigos reporten sintonía es esta. Oh Dios, crea en mí un corazón puro. Es el salmo, doña Claudia, es el salmo de hoy. Oh Dios, crea en mí un corazón puro. Con esta frase del salmo que acompaña la liturgia en este jueves 20 de agosto, que es el salmo 49 exactamente. Así es el salmo 49, doña Claudia. Hoy es 20, ¿no? Con esa frase usted puede ponerse en contacto con nosotros en este día, reportando la sintonía al 317-518-3063, 317-518-3063. ¿De qué se habla hoy en Cartagena? ¿Cuáles son esas noticias, doña Claudia?
1: Pues quiero contarle que en nuestra ciudad se tienen noticias muy destacadas, entre ellas que persisten preocupaciones por la seguridad en Bolívar. Las autoridades continúan atendiendo la situación de Norosí luego de recientes ataques contra la fuerza pública que dejaron uniformados heridos, y el gobernador Yamil Arana solicitó reforzar la seguridad en la zona. Es realmente muy complicada la situación. Se sabe que la semana pasada y el día martes también nosotros en la caseta de nuestros transmisores hemos sufrido los embates de delincuencia y de violencia, así que realmente es una situación muy, muy complicada. Conversamos con el secretario del Interior de la Alcaldía de Cartagena y con el mayor de la comandancia de la Policía Metropolitana aquí en la ciudad, precisamente con el objetivo de buscar soluciones, no solamente para la emisora Minuto de Dios, para nuestra caseta, sino para todo el entorno y de ser posible que se proyecte en toda la ciudad. Pero por lo pronto, como les mencionaba en la noticia más destacada, esa preocupación que persiste por la seguridad de Bolívar. Estamos en alerta en relación con ese tema. También la noticia de que Cartagena mantiene altas temperaturas. Los organismos de salud reiteraron el llamado a la prevención frente a las elevadas sensaciones térmicas registradas esta semana en la ciudad. También la ciudad, Cartagena, trabaja en iniciativas para ser sede de competencias internacionales de embarcaciones eléctricas y continúa posicionándose como escenario de eventos científicos y académicos, como por ejemplo el Congreso Latinoamericano de Lacacología Clama 2026. Todo esto en la ciudad de Cartagena. Más noticias de la ciudad es que Afinia informó trabajos de optimización de redes eléctricas que generarán suspensiones temporales en servicios en algunos sectores de la ciudad de Cartagena y de Barú. A nivel de nuestro país, continúan en esos momentos concentrándose esfuerzos en la reconstrucción de las zonas afectadas en el Chocó, Risaralda, Quindío, Caldas y Valle del Cauca. El gobierno declaró emergencia económica y avanza la recepción de ayuda nacional e internacional. Quiero contarle también que el Servicio Geológico Colombiano reportó varios movimientos telúricos durante la madrugada en la zona de Ismina y Sipí, Chocó, asociados al proceso de réplicas del gran sismo ocurrido el 10 de agosto. Ya sabemos que pues, en esa zona fue el epicentro, fue donde nació ese terremoto, así que realmente el Servicio Geológico Colombiano se encuentra muy, muy atento a cualquier tipo de movimiento, de reacción, de cambio que se presente particularmente en esa zona. Y más de 600 toneladas de asistencia humanitaria han ingresado al país para atender a las comunidades afectadas por el terremoto. Con todo y que esas ayudas han llegado por parte de organizaciones como la Corporación Minuto de Dios, las diferentes alcaldías y gobernaciones que se han unido con ese objetivo, también han habido denuncias de materiales de aseo personal y de alimentación que se han mantenido resguardados en algunos lugares y que no se han despachado inmediatamente para las personas que lo están necesitando. Eso a través de los diferentes medios y a través de las redes sociales que están dispuestas, por supuesto, para todos los que manifiestan sus inquietudes, y por eso se hace un llamado a la celeridad, porque el hambre no da tregua y las condiciones en las que quedaron muchas familias es bastante dolorosa. A nivel internacional, quiero contarle que el presidente Donald Trump anunció posibles consecuencias económicas para los países que faciliten apoyo al gobierno iraní en medio de las tensiones geopolíticas actuales. Las autoridades ucranianas informaron víctimas del ataque con misiles y drones en distintas regiones del país. También quiero contarles que el fundador de Evergrande, él fue condenado a cadena perpetua en uno de los casos empresariales más relevantes en la historia reciente de China. Medios internacionales, y ya para terminar, informan que la deuda federal estadounidense alcanzó un nuevo máximo histórico, generando debates sobre la sostenibilidad fiscal. Informaciones, notas, temas de conversación que son noticia hoy en Cartagena, Bernardo.
0: Muchísimas gracias, doña Claudia. Muchísimas gracias por ese reporte completo de la prensa local en la ciudad de Cartagena. Bueno, son las 9:32 minutos, 9:32 en el caso concreto de la prensa de Barranquilla. Estos son los hechos que registra la prensa en la mañana de hoy. Concretamente tenemos la página virtual del diario El Heraldo, que dice que con el nuevo gobierno el sector energético respira un nuevo aire, según el presidente Andek. Este 20 y mañana 21 de agosto se llevará a cabo en Barranquilla el 13º foro energético de Andek, con la presencia de expertos nacionales y extranjeros. Este jueves 20 de agosto comienza en esta capital el 13º foro energético de Andek, un encuentro que se extenderá hasta el viernes 21 y reunirá representantes del gobierno, empresas y expertos para analizar los retos inmediatos del sector energético y construir una hoja de ruta que brinde señales claras para las inversiones y que fortalezca la seguridad energética en el país. ¿De qué más se habla? Barranquilla recibirá crédito por $50 millones para la recuperación de la ciénaga de Mallorquín. Esta línea también contempla acciones para el mejoramiento del espacio público y la ejecución de obras de renovación urbana. La autorización abre la puerta a que la administración distrital obtenga estos recursos para financiar proyectos que se encuentren dentro de sus planes de inversión. Miguel Gómez Martínez, ministro de Hacienda y Crédito Público, indicó que dicha autorización refleja la voluntad del Gobierno Nacional de apoyar el desarrollo de las regiones. Otros hechos. Modelo de Salud Pública de Barranquilla recibió visita de estudios por parte del Banco Mundial y el gobierno hondureño. El objetivo fue adoptar buenas prácticas para mitigar el riesgo gestacional en el país centroamericano. El Modelo de Salud Pública de Barranquilla volvió a ubicarse en la vitrina internacional. Una delegación del gobierno de Honduras y del Banco Mundial estuvo en esta capital del 10 al 14 de agosto para estudiar de cerca la ruta materno-perinatal operada por MIRED IPS, una estrategia de atención integral cuya cifra más contundente en lo que va del 2026 es el registro de 0 muertes en mujeres en proceso de embarazo. El esquema barranquillero, que acumula casi 2 décadas de consolidación, basa su efectividad en anticipación, captar a las embarazadas antes de que surjan complicaciones y articular desde los puestos de salud del barrio hasta los centros de alta complejidad la atención que se merecen para garantizar la salud tanto de la madre como de la nueva criatura. El distrito hace entrega de un nuevo parque en la localidad metropolitana. El alcalde Alejandro Echar puso al servicio Quilla Park, un nuevo espacio recuperado que nació de una alianza público-privada. La alcaldía de Barranquilla hizo entrega del parque Quilla Park, un nuevo espacio recuperado para los beneficiarios o para las personas que residen en el barrio Villa Sevilla y sectores aledaños. Se trata de un proyecto que nació de una alianza entre la empresa pública, también con la empresa privada, y que representa unas apuestas por seguir llevando escenarios de calidad a los barrios de Barranquilla. Y cierro esta ronda diciendo que la alcaldía de Barranquilla invita a ser precavido ante altas temperaturas por el fenómeno del Niño. Según el reporte del IDEAN, existen probabilidades superiores al 90% de que se generen altas temperaturas y que podrían poner en riesgo la salud de las personas. Así que a tomar todas las medidas de prevención. son, repito, las notas que se presentan a esta hora en la prensa local y que con gusto te las compartimos aquí en nuestra emisora Minuto de Dios. Son las 9:33, vamos a una pausa y ya regresamos con más aquí a tu emisora El Minuto de Dios.
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0: Son las 9:45 minutos, 9:45, sintoniza Minuto de Dios, doña Claudia Salcedo, la emisora católica de Cartagena y Barranquilla, ¿no? Llegando como siempre al corazón, Clau.
1: Quiero contarle las efemérides de hoy, 20 de agosto, y yo me sorprendí, espero que usted también, porque imagínense que hoy es el Día Mundial del Mosquito. ¿Qué le parece?
0: ¿Cómo así?
1: Fecha que recuerda el descubrimiento de la transmisión de la malaria por los mosquitos realizado por Sir Ronald Ross. Día Mundial del Mosquito. Otra efeméride de hoy, 20 de agosto. En el año de 1968 comenzó la intervención militar del Pacto de Varsovia en Checoslovaquia durante la denominada Primavera de Praga. Otra efeméride es que en 1977 fue lanzada la sonda espacial Voyager 2, una de las misiones más exitosas de la exploración espacial. También quiero contarles que tengo una efeméride correspondiente a nuestro país, y esa efeméride dice que un 20 de agosto diversas instituciones educativas y culturales conmemoran el legado histórico de las luchas de la consolidación republicana del siglo XIX. Esas son las efemérides de este día, hoy 20 de agosto, y lo escuchas en Contigo por la emisora Minuto de Dios.
0: Hoy también se celebra a San Bernardo, ¿yo? San Bernardo, un saludo especial a todos los Bernardos que sintonizan esta emisora Minuto de Dios, Bernardo y Bernarda, yo, así que yo pensaba que usted iba a empezar por allí, pero bueno, no se preocupe.
1: Feliz día, Bernardo, en su santo. Oiga, San Bernardo de Claraval.
0: Sí, señor.
1: Y doctor de la Iglesia, fue uno de los grandes reformadores del monacato en el siglo XII. Destacado por su profunda espiritualidad, amor a la Virgen María y defensa de la fe cristiana, y es conocido como el doctor Meliflu.

0: Remoto. Mire, te cuento que los músicos católicos de esta arquidiócesis se han unido precisamente para organizar una actividad que permita recoger ayudas. Esta actividad la van a hacer el próximo sábado en la sede de la Casa de Emaús, carrera 53 con la calle 55. Hago contacto a esta hora con Roberto López, él es líder del Ministerio Lexus, para que nos dé detalles sobre esta bonita propuesta. Roberto, bienvenido a nuestra emisora Minuto de Dios. Te escuchamos en Barranquilla y Cartagena. Buenos días.
1: Buenos días, Bernardo. Un saludo para ti y para todos los oyentes.
0: Gracias por estar con nosotros. Háblanos de esta iniciativa de los músicos católicos de esta arquidiócesis en favor de los hermanos damnificados por el terremoto.
1: Sí, Bernardo. Hemos decidido entre todos los ministerios, siempre estamos en contacto entre nosotros, y bueno, hemos decidido sumarnos a esta campaña y poner nuestro granito de arena, con lo cual armamos una logística, estamos haciendo una publicidad, y la idea es pues tomar la Casa de Emaús como punto de acopio durante toda esta semana y pues incluso durante estos meses venideros.
0: Bueno, y concretamente, ¿cuál es la actividad que tienen para este sábado en la Casa de Emaús? Díganos.
1: Este sábado vamos a estar a partir de las 4 de la tarde en la Casa de Emaús, teniendo un encuentro de oración, de alabanza, de orar un poco por el tema de las familias afectadas. Y bueno, la idea es que las personas que asistan lleven su ayuda, aprovechen para llevar pues su donación, aunque vamos a estar todos estos días recibiendo donaciones en la Casa de Emaús, en las horas de la mañana entre las 9 y las 12, en la tarde de 2 a 5, de lunes a viernes, y el sábado desde las 9 de la mañana hasta las 5 de la tarde.
0: Bueno, bueno.
1: Para los que quieran pues llevar su donación.
0: Es decir, esta es una campaña especial, repito, que han liderado, Claudia, los músicos católicos de la Arquidiócesis de Barranquilla, que han dicho, bueno, la propuesta de evangelizar debe notarse, ¿cierto? No solo es cantar bonito, no solo es orar bonito, sino también hay que actuar. Y dijeron, aquí ponemos nuestra cuota, Claudia. ¿Cómo le parece la iniciativa?
2: Un abrazo para Roberto, y no, maravilloso saber que se está haciendo ese tipo de actividad también aquí en la Arquidiócesis de Cartagena. Se están organizando encuentros de formación. La Renovación Carismática Católica también al frente de campañas tendientes a tenderle la mano, a darle la mano a las personas que han sufrido por este impasse tan terrible como el terremoto. Roberto, esa invitación, ese llamado, esa motivación para todas las personas que a esa hora lo están escuchando en Barranquilla y en Cartagena.
1: Sí, claro, mira, Claudia, la invitación es a que no minimicemos la situación. Recordemos que son 300 municipios afectados. Toda la ayuda que podamos recoger, todo el que se quiera sumar, pues debe hacerlo, porque es demasiado. Se necesitan, en el terremoto del 99 se necesitaron 60 toneladas diarias durante 18 meses de donaciones, y en este pues es mucho más amplio el espectro, son 300 municipios, aquí era una sola zona, entonces va a necesitar muchísima ayuda. Ya en las tres ciudades principales se está hablando de 60 toneladas diarias, o sea que ninguna ayuda, digamos, sobra, todas las ayudas son bienvenidas, y la idea es sumarnos, y todos los que estén pues cerca a la Casa de Emaús, que trabajen cerca, los grupos de oración también se están sumando. Por ejemplo, Valientes del Minuto de Dios y el Padre Alejo ya se sumaron, van a estar el sábado ahí acompañándonos. Ayer se sumaron, por ejemplo, el grupo de jóvenes de la Torcoroma. Entonces estamos en esa campaña de sumarnos, no quedarnos indiferentes, y pues, más que todo es que se puedan recoger las donaciones todo este tiempo y que tengamos lugares de acopio, y después pues hacer la logística para hacerla llegar por medio de la pastoral social de la arquidiócesis.
0: Así es, las ayudas se están haciendo llegar a través del Banco Alimentos de la pastoral social de la arquidiócesis de Barranquilla. Nos alegra mucho eso. Mire, teniendo en cuenta que la base de datos de músicos en la arquidiócesis de Barranquilla suman más de 450 personas, es decir, la convocatoria es fuerte, mi querido Roberto, es decir, me imagino que la iniciativa la tuvo algún grupo pequeño, pero si participan todos los músicos y toda la comunidad, pues tenga la certeza que es mucho lo que se va a recoger.
1: Sí, así es.

0: estamos todos y el sábado vamos a estar por lo menos 6 ministerios allá pues sirviendo y organizando el tema del encuentro.
1: Mi hermano, Dios te bendiga mucho, que sea mucha la participación de las personas. Entonces, ¿las ayudas pueden ser que en especies o en efectivo, bueno, o solamente en especies?
0: Alimentos no perecederos, kit de aseo y medicamentos básicos, para que sea mucho más fácil el tema.
1: Recuérdeme la dirección de la Casa de Emaús.
0: Carrera 53 con calle 55. Por el portal del Prado, cerquita a la Casa de Oración Minuto de Dios, estamos ahí, en radio.
1: Mi hermano, muy amable don Roberto López, gracias. Director de Lexus, Ministerio gracias Católico de la Arquidiócesis. Bueno, que está liderando esta bonita iniciativa, Claudia. Yo creo que esto nos recuerda que todos tenemos que aportar, Claudia. Ayer el padre John Mario Montoya, en la Eucaristía que tuvimos con motivo del... Bueno, del día de San Juan Eudes, nos decía, todos tenemos que colaborar, todos tenemos que participar. Ningún colombiano puede quedarse por fuera. Así que usted que sintoniza esta bendita emisora Minuto de Dios, movilícese, ayude, ayudemos. Porque, bueno, un refrán que marca la historia de cada uno de nosotros. Hoy por ti, mañana por mí. Uno no sabe cómo cambia la vida, ¿verdad? Y qué rico que hoy que se nos está diciendo ayudemos, podamos desprendernos de algo, Claudia.
2: La vida da muchas vueltas, así es. Y una frase que queda muy de acorde de San Bernardo de Claraval, el santo de mi coequipero, de mi coworker allí en la ciudad de Barranquilla.
1: Yo pensaba que usted iba a decir su santo de preferencia.
2: Ah, bueno, también. también. Dice, no se mide el amor por la cantidad de obras, sino por el amor con que se realizan. No se mide el amor por la cantidad de obras, sino por el amor con que se realizan. Así que pongamos mucho amor y sigamos compartiendo mucho amor, porque en la medida que pasa el tiempo, las necesidades se están haciendo cada vez más urgentes. Así que bendito sea mi Dios por la generosidad que se ha despertado en nuestras ciudades, en todo el país, y lo que se pueda aportar, mi hermano, hagámoslo. Nada es pequeño, todo se necesita. San Bernardo de Claraval, no se mide el amor por la cantidad de obras, sino por el amor con que se realizan. Adelante, San Bernardo Torres, cuénteme, ¿qué más tenemos para estos días en nuestras emisoras Minuto de Dios?
1: Bueno, tenemos primero la programación normal que se hace en cada uno de los espacios que tenemos, tanto en Barranquilla como en Cartagena, nuestras casas de oración Tierra Nueva primero. Segundo, nos estamos preparando para un gran Festival del Sabor el próximo 30 de agosto. Vamos a tener aquí en la Casa de Oración Tierra Nueva el Festival del Sabor. Mire, va a tener usted la oportunidad de disfrutar exquisitos platos de nuestra comida típica, no solo costeña, colombiana, sino comida internacional. La invitamos, Claudia, es el 30 de agosto aquí en la Casa de Oración Tierra Nueva. Separe desde ya su agenda, esta fecha, para que participe y pueda usted disfrutar de esto que hemos preparado con cariño para ustedes ese día. De la misma manera, estamos ya ultimando detalles para lo que va a ser nuestra peregrinación al departamento de Antioquia del 17 al 21 de septiembre. 17 al 21 de septiembre, usted es el invitado, así que súmese. 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Claudia, nos vamos.
2: Nos vamos y me despido con un mensaje y con una oración. Que San Bernardo interceda por nosotros para que tengamos un corazón dispuesto a escuchar la voz de Dios y responder con generosidad a su llamado. Feliz jueves 20 de agosto. Que el Señor los bendiga, los proteja y les conceda paz. Chao.
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0: Oye, ¿y por qué no le respondes al señor que te anda buscando y anda diciendo y pronunciando tu nombre?
1: Agúzate, que el próximo eres tú.
0: Agúzate, mi hermano, agúzate, hermana mía, porque el Señor Jesús nos está llamando constantemente a hacer misión. Nos está llamando todos los días. Todos los días el Señor tiene esos detalles de amor contigo, conmigo, con todos, con todos. Bienvenidos a esto que se llama el Club de Amigos de Minuto de Dios. Gózate en el Señor, Cartagena, en los 89.5 del FM, llegando a tu corazón, a todos los hermanos en Barranquilla, Curramba, dos rayitas de volumen y échese un pase. Alabe al Señor, alabe al Señor, en los 1370 del FM en Barranquilla. Y a todos mis hermanos que están conectados en cualquier lugar de Colombia y del mundo, en la aplicación de emisoras Minuto de Dios o a través del Real Audio. Oiga, mueva los hombros ahí. Sandungue para el Señor Jesús que nos está buscando hoy en este jueves sacerdotal y que nos espera a toditos en los lugares de oración, en los lugares de oración, en las capillas de adoración perpetua, en las parroquias, en nuestra casa de oración Tierra Nueva en Barranquilla. Si usted está por aquí, por el sector de Prado, el barrio Boston, puede acercarse a nuestra casa de oración Tierra Nueva. Allí vamos a estar adorando a Jesús Eucaristía a las 6:30 de la tarde. Una cita con el amor de los amores, con el Señor Jesucristo. No aplace, porque el Señor le está buscando. Hoy jueves eucarístico y sacerdotal, el Señor te busca, el Señor te llama, mi querido hermano, hermana, que estás en sintonía. Oiga, saludo al señor Kevin Arrieta, que está en el máster en Cartagena. Que Dios te bendiga, mi querido Kevin. Un abrazo para ti, hermanito. Y saludo a mi querido Alex Tolosa, la mente brillante, en los 1370 de la M, en la consola de Barranquilla. Yo soy Fadi Lacat Pastor y les saludo con la dirección del padre Jimmy Ortiz y el padre John Mario Montoya, sacerdotes.

Oiga, ¿y cómo quedamos? El día de ayer son las 10 y 16. El programa de San Juan Eudes tiene segunda parte porque no terminamos de completar todo lo que queríamos conversar de San Juan Eudes. Incluso me parece que dos programas son poquito porque hay cosas preciosas de la vida de San Juan Eudes que aún nos siguen inspirando el día de hoy. Yo quiero compartir con ustedes solamente una selección de 10 frases. Una selección de 10 frases de San Juan Eudes que me parecen a mí que son unas de las más preciosas, pero tiene muchísimas más. Tiene muchísimas más, pero aquí es un resumen compacto, un extracto, ¿verdad? Anote la primera. Si usted las quiere, si usted quiere tener esas frases, me escribe al WhatsApp del Club de Amigos al 317-426-8537. 317-426-8537 y con mucho gusto le comparto esa selección de 10 frases de San Juan Eudes que nos van a ayudar a crecer mucho más en la fe, a crecer mucho más en el amor a Jesús. Y ya me escribieron por aquí a través del 317-426-8537. Oiga, ¿dónde está la comadrita Judith? Le cuento, la comadrita Judith está de permiso, no tiene nada, no le ha pasado nada, está muy bien su salud, pero está de permiso el día de hoy y el día de mañana, así que se van a tener que conformar con una sola comadrita, con la sola comadrita, la mujer de fe. Así que no se me preocupen que no tiene nada, mi querida Judith, está de permiso, está permisiada. La primera frase de San Juan Eudes que quiero compartirles, usted la ha escuchado ya en canciones, la ha escuchado mucho, ¿verdad? Yo creo que la ha escuchado bastante aquí en la emisora Minuto de Dios. Nada quiero y lo quiero todo. Jesús es mi todo. Esta frase, mis queridos hermanos, condensa lo que debe ser la vida del cristiano. Para nosotros Jesús es nuestro todo. Debe ser la plenitud de nuestra existencia. Tenerlo a Él nos debe llevar a sentirnos saciados, llenitos. Porque a veces usted y yo sentimos un vacío en el corazón. Pero ese vacío solo lo llena Cristo. Por eso Él es el todo. Él es el que da plenitud a nuestra existencia. Él es el que nos libra del sinsentido. Cuando uno está sin Cristo, le falta algo. Le falta algo. Puede tener todo. Puede tener salud. Puede tener éxito laboral. Puede tener dinero. Puede tener una buena pareja. Pero si no está Cristo, uno siente que le falta algo, que algo está faltando, algo le está faltando a la vida, le está faltando el sabor a la vida. Por eso San Juan Eudes se atrevió a decir que Jesús es mi todo. Nada quiero y lo quiero todo, porque mi todo es Jesús. A Él es el que quiero, a Él es el que anhelo, a Él es el que sueño, con Él es el que quiero estar siempre. Bueno, esa es la primera frase. Si usted quiere participar y comentar sobre las frases que vamos a compartir, por favor me escribe. Aquí me saluda nuestra hermanita Yesenia Márquez. Me dice, buenos días Fadi, un abrazo grande, dando gracias a Dios por otro día más de vida, por mi salud, la de mi familia. Pido en este día oración por Karen Puerta, para que el Señor me la acompañe en un proceso de empleo y por los proyectos de mi hijo Reinaldo, por el embarazo de su compañera, lo pongo en las manos del Señor. Que el Señor Jesús sea derramando bendición en la vida de tu familia, Yesenia, especialmente en la vida de Karen, en la vida de Reinaldo, en la vida de su compañera y en ese bebé que viene en formación. El Señor les guarde. Saludo también para mi hermanita Igleta Ahumada, socia del Club de Amigos, que está en sintonía, nos está escuchando desde la clínica. ¡Mua! Un beso para ti, querida hermanita. Que Dios te guarde y anime tu corazón. Oiga, segunda frase. Escuche con atención, porque esta frase está espectacular para aquellos que están creyendo que los pecados de usted, eso no se va a poder borrar, que usted le da pena para ir para donde el cura, que yo no sé qué, que yo no sé cuándo, que usted no va a confesarse, que usted tiene, mejor dicho, ese corazón lleno de telaraña y no quiere ir, no quiere buscar el sacramento. Dice San Juan Eudes, abro comillas, el abismo de mis miserias atrajo el abismo de sus misericordias. Se la repito nuevamente, el abismo de mis miserias atrajo el abismo de sus misericordias. ¿Por qué? Porque
el Señor conoce muy bien el barro del que usted y yo estamos hechos, nuestras miserias. Y sabe que también somos capaces de la bondad, del bien. Por eso el Señor derrama en nosotros su infinita misericordia y nos vuelve a dar nuevas oportunidades siempre que las busquemos con el corazón arrepentido. Así que tú que estás en sintonía, no creas que tu pecado no tiene perdón. No creas que Dios no está esperándote, así como el Padre misericordioso esperaba al hijo pródigo ahí y lo divisaba por la ventana, porque corrió a abrazarlo, porque estaba esperándolo en la ventana, porque estaba mirando siempre al horizonte a ver cuándo venía su hijo. Así está esperando el Señor por ti y por mí siempre, siempre, siempre, siempre. Así que no dude de la misericordia de Dios. Usted se puede acercar a la misericordia de Dios, porque es un abismo infinito que no tiene fin, ¿verdad? Tercera frase de San Juan Eudes, son las 10 y 22 de la mañana. La regla de las reglas es la caridad. La regla de las reglas es la caridad. Y esto aparece en las constituciones de la congregación de Jesús y María. Y San Juan Eudes dice, porque usted sabe que cuando se constituye una congregación hay una regla, hay una orden, hay unas normas que las personas que pertenecen a esa congregación deben cumplir. Entonces dice San Juan Eudes, la regla de las reglas es la caridad, es el amor, es el amor. Todo lo que hagan lo tienen que hacer con amor y por amor. La regla de las reglas es la caridad, la caridad. Jesús vino a hacer esa revolución del amor y ustedes y yo estamos llamados a amarnos, amar a Dios, amar al prójimo y amar incluso a los enemigos. Ustedes y yo debemos ser conducidos única y exclusivamente por el amor. Eso es lo que nos debe llevar a actuar, el amor, a tomar decisiones basadas, pensadas, desde el amor. Ustedes y yo no podemos estar haciendo nada que no esté inspirado por el amor a Dios, por el amor al prójimo, por el amor a mí mismo, ¿verdad? Ustedes y yo no podemos tomar decisiones pensando vengativamente en que me voy a vengar, en que el que me la hace me la paga. Eso está descartado para usted y para mí como creyentes. Está descartado. Cuarta frase, son las 10 y 24. Jesús y María son los fundamentos de la religión cristiana. Escuche bien, las dos fuentes vivas de todas nuestras bendiciones. Jesús y María son los dos fundamentos de la religión cristiana. Dos fuentes vivas de todas nuestras bendiciones. O sea, toda bendición nos viene de la mano de Jesús y de María. Así que, mis queridos hermanos, a veces nos enredamos. Y yo no estoy diciendo que, no voy a decir que sea malo que usted tenga devociones a cierto santo aquí y allá. Pero hay gente, hay hermanos, de pronto aquí en la sintonía de la emisora Minuto de Dios, no. Pero terminan una novena y empiezan la otra. Y hacen un recorrido pidiendo cosas a todos los santos. Y dice San Juan Eudes, son las dos fuentes vivas de todas nuestras bendiciones. Entréguese al Señor Jesucristo. Entréguese al Señor Jesucristo. La quinta frase de San Juan Eudes. Oh Divino Espíritu, me entrego a ti. Poséeme. Condúceme en todo. Oh Divino Espíritu, me entrego a ti, poséeme y condúceme en todo. Poséeme y condúceme en todo. Esta debería ser nuestra actitud diaria, entregarnos al Espíritu de Dios. Oh Divino Espíritu, me entrego a ti, poséeme y condúceme en todo. San Juan Eudes dice que el Espíritu Santo es el que forma a Jesús en nosotros, así como lo formó en las entrañas de la Virgen María. El Espíritu Santo es el que viene a santificarnos, a iluminarnos, y por eso nos lleva a ser otros Cristos. Por eso usted y yo no podemos hacer nada
sin Espíritu Santo. Por eso usted y yo no deberíamos arrancar un día sin decir: oh Divino Espíritu, me entrego a ti, poséeme y condúceme en todo lo que voy a hacer, en todo lo que voy a decir, en todo lo que voy a pensar. Condúceme en todo, Espíritu Santo. Sin ti no quiero hacer nada hoy. Ven y acompáñame. Ven, condúceme. Ven, poséeme. Ven, hazme otro Cristo. Hazme otro Cristo. Y nos vamos al break porque son las 10 y 26 de la mañana, mis queridos hermanos. Y si usted quiere participar, me puede enviar su mensaje, su reporte de sintonía al 317-426-8537. Que Dios les bendiga. Ya regresamos.

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0: Regresamos al Club de Amigos, mis queridos hermanos. Usted está en sintonía de Minuto de Dios, la única que llega al corazón. Y estamos en la segunda parte de Juan Eudes, de San Juan Eudes, conversando sobre este santo que amó de una manera tan loca, tan apasionada, tan audaz, tan intrépida a Jesús, que vale la pena que hoy estemos hablando porque de él, porque todavía nos inspira ese amor apasionado a Cristo Jesús que tenía San Juan Eudes y San Juan Eudes y que sigue viviendo a través de todos nosotros los oyentes de Minuto de Dios, ese amor apasionado, intrépido, audaz a Jesús. Oiga, otra frase de San Juan Eudes: todo nuestro contentamiento sea el contentamiento de Dios. ¿Qué le parece? Todo nuestro contentamiento, o sea, podríamos decir bien, toda nuestra alegría sea la alegría de Dios. O sea, esto expresa, mis queridos hermanos, una espiritualidad de unión a la voluntad divina. O sea, que no es como es que se llama que yo diga, ay, yo acepto la voluntad de Dios. Es querer la voluntad de Dios. Es querer llenar de alegría a Dios con mi actuar, con mi vida, así como lo hizo Cristo. Que mi alegría sea hacer la voluntad de Dios, sea contentar a Dios. Yo creo que hay una canción de Joan Sánchez y Río Poderoso que dice que todo lo que yo haga a ti te llene de alegría, Señor. Que dice así, y esto podríamos resumirla en esta frase de San Juan Eudes, y que el Señor se llene de alegría y que esa alegría también rebose en mi corazón, agradar al Padre, alegrar al Padre, alegrar y bendecir al Padre. Y en esa misma línea hay otra frase de San Juan Eudes que dice: no debemos tener otra voluntad que la suya. No debemos tener otra voluntad que la suya. San Juan Eudes habla del desprendimiento del mundo y del desprendimiento de nosotros mismos. O sea, apegarnos solamente a Dios. Solamente a Dios y no querer otra voluntad sino la de Dios, que se haga así como lo dijo María: he aquí la esclava del Señor, que se haga en mí según tu palabra, que se haga en mí tu voluntad, que se haga en mí tu voluntad, amado Jesús. Otra frase de San Juan Eudes: quien ama a Jesús ama a María. Quien ama a Jesús, ama a María. Para San Juan Eudes, el corazón de Jesús y el corazón de María son un solo corazón. Son un solo corazón. Porque dice San Juan Eudes que en el corazón de María solamente vive Jesús y habita y reina perfectamente. Cuando ustedes y yo nos allegamos al corazón de María, ¿a quién encontramos ahí? A Jesús, porque Jesús vive y reina perfectamente en ella. Y dice San Juan Eudes: son un solo corazón, inseparables, inseparables el corazón de Jesús y de María. Por eso dice él: quien ama a Jesús ama a María, ama a María. Y la décima con la que concluimos esta frase de San Juan Eudes: la caridad es el alma de la congregación. Ella debe animar, conducir y regular todo lo que en ella se hace. Cámbiela por el amor. El amor es el alma de la congregación, de tu vida. El amor debe animar, conducir y regular todo lo que tú haces. La caridad, ese amor cristiano, el amor cristiano, el amor por los hermanos, el amor incluso a los enemigos, es el que debe animar, conducir y regular todo lo que tú y yo hacemos. Hacemos. Todo lo que usted y yo hagamos debe ser regulado, animado, inspirado por el amor, conducido por el amor. Vamos a ver qué está diciendo mi gente linda a través del 317-426-8537. Mis hermanos de Cartagena, escríbame al 317-426-8537, puesto que la comadrita está de permiso, ¿verdad? Entonces ese WhatsApp no lo está contestando. Entonces 317-426-8537. Nos saluda por aquí nuestra hermana María del Carmen Díaz Pizarro. Aleluya, gracias Dios por todo lo que nos has estado bendiciendo en esta nueva jornada, desde que sale el sol hasta el ocaso. Gracias Señor, eres bueno, santo. Aleluya a ti. Oiga, me dice María del Carmen que se fue la señal de los 1370M, que cómo nos ve. ¿Ya regresamos? No hemos regresado todavía, tenemos un inconveniente técnico, pero se puede conectar a través de la aplicación. Se puede conectar a través de la aplicación de emisoras Minuto de Dios, mi querida María del Carmen. A través de la aplicación de emisoras Minuto de Dios puedes seguir escuchando el programa y toda la programación de nuestra emisora Minuto de Dios. Carmen Rita Verdugo nos saluda en esta mañana, mi querida hermana, y nos pregunta si estamos al aire. Estamos fuera del aire temporalmente por un inconveniente en la planta, pero puedes seguirnos escuchando a través de la aplicación de emisora Minuto de Dios. Oiga, por aquí nos saluda Julieta Camacho, nos dice bendecido día, mis queridos hermanos. Elena Gómez Navarro dice bendición, comadre, que el amor de Cristo Jesús y mamita María siempre nos acompañen. Yo quiero esas frases de San Juan Eudes. Lléname, Espíritu Santo, toma mis imperfecciones y lléname de tu alegría, dice nuestra hermanita Elena Gómez Navarro. Si usted quiere la frase, claro que se las comparto. Al finalizar el programa, le comparto estas frases de nuestro querido San Juan Eudes. Son las 10:42 y tengo compromiso con los cumplimentados, señor Tolosa, porque el día 18 hubo una falla allí en el sistema y resulta que no nos salieron algunos cumpleaños de Cartagena y se me quedó gente sin felicitar de Cartagena el 18 de agosto. Y hay que felicitar a otros hermanos que cumplieron ayer, que ayer no tuvimos tiempo de felicitarlos. Y por supuesto, mis hermanitos que están de cumpleaños el día de hoy, no se preocupe porque no está la comadrita Judith. Yo les voy a mandar su revolcón de bendiciones. No como lo hace ella, pero yo le voy a mandar su revolcón de bendiciones. Aquí Elena Castro desde Cartagena nos dice, buenos días, mi querida Fadi. Mi querida hermana, cada frase que usted dice, sé que con algunas nos identificamos. Yo me identifico que sin él no soy nada. Y si lo tengo a él, lo tengo todo. Que me dé sabiduría para entender su palabra y me regale más fe. Amén y amén. Sí, mi querida Elena Castro, así es. Sin él no tenemos nada, con él lo tenemos todo. Como decía San Pablo, todo lo puedo en aquel que me fortalece, en mi Cristo que me fortalece. Mis queridos hermanos, Mónica Guzmán también se reporta aquí. Dice Fadi Judith, mujeres de fe, bendiciones. Bendiciones, abrazo grande. Por aquí... Aquí Carmen Rita Verdugo nos dice, gracias mi querida Fadi. Bueno, vámonos con los cumplimentados del Club de Amigos. ¡Que comience la fiesta!
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año feliz para estos hermanos que cumplieron el 18 de agosto en la ciudad de Cartagena. Mi querida Melis Angarita de Ibáñez, un abrazo para ti, hermanita, y para nuestro hermano Antonio Torres Torres. ¡Revolcón de bendiciones! Oiga, el día 19 de agosto estuvieron de cumpleaños unos hermanos queridos, consentidos, pechichones de la casa, de la familia Minuto de Dios en Barranquilla. Felicitamos en el día de ayer a Rosmira del Carmen Benavides Jiménez. Y en la ciudad de Cartagena, ayer 19 de agosto, día de San Juan Eudes, celebramos a Marlin Fan Bonfante. Un abrazo para ti, hermanita. Johanna Samira Cárdenas Orozco. Bendiciones, Yogi. Abrazo también para Miriam Josefina del Socorro Martínez Aparicio de Fernández. Que Dios te bendiga, Miriam. Y revolcón de bendiciones. Oiga, llegaron los socios del Club de Amigos y están de cumpleaños los consentidos de esta familia Minuto de Dios. Hoy jueves eucarístico, está de cumpleaños en Barranquilla Mara Milena Álvarez Quintero. Abrazote para Manuel Leonardo Navarro Acosta. Bendiciones a Judith Meriño Castillo. Abrazote a María Elena Abello de Castro y a nuestra hermana Margarita Orozco. Dios les bendiga con poder. Hoy en la ciudad de Cartagena está de cumpleaños Edith Flores de Hoyos. Dios te bendiga, Edith. Saludos a Xavier Edilberto Rodemín Rodríguez. Abrazo también gigante para nuestra hermanita Esther Villamizar de Miranda. Esthercita, Dios te guarde. Y abrazo también de bendición para nuestra hermana Edith Flores de Hoyos. Y revolcón de bendiciones para todos los consentidos de la familia Minuto de Dios.

0: Oiga, bendiciones a toda esta gente linda que cumple años el día de hoy. Son las 10:48 y yo quiero hacerle una invitación muy especial.
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3: 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Valor por persona. 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Una hermanita, Jarlit, que siempre nos escucha desde Medellín, me estaba preguntando: oiga, Fadi, ¿será que yo desde Medellín puedo ir con ustedes? Y yo, claro, llame a Viajes de Fe y pregunten cuánto le queda a usted, mi hermana. Claro que sí, ¿quién dijo que no? Desde cualquier ciudad de Colombia, desde donde nos esté escuchando, puede hacer este viaje de fe con nosotros. 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Y allá nos vemos, porque yo también voy para eso, ¿vio? Yo también.

también voy para esa. Le mando saludos a nuestros hermanos en Floristería y Jardín Rosalinda, que están en sintonía desde el centro de Barranquilla. Le mando saludos también a nuestra hermanita Rosmary Solano, que también nos escribe, y a Mónica Guzmán. Todo el que quiera la oración, las frases de San Juan Eudes, con mucho gusto se las voy a compartir al 317-426-8537. 317-426-8537. Y antes de irnos, la invitación esta noche para los hermanos que están cerca a la Casa de Oración Tierra Nueva: acérquese al encuentro con Jesús Eucaristía. Mi querido hermano, no se pierda esa cita de amor con Jesús en el Sagrario, en la parroquia que está cerquita de su casa. No se quede en la casa, vaya a encontrarse con Él. En la casa no va a encontrar nada. En donde Jesús es donde están las respuestas para tu vida, para tu familia. Allí de rodillas delante de Jesús. Así que no me ponga pretexto que no sé qué, que esto, que lo otro. Y si no puede salir porque está enfermo, porque tiene dificultades de movilidad, porque no puede caminar, porque está en cama, entonces usted sintonice los 89.5 del FM en Cartagena, o entre al Facebook de Cartagena, mi emisora Minuto de Dios Cartagena o Barranquilla, y allí puede ver la hora santa. Es para los hermanos que no pueden salir de casa o que están trabajando, laborando a esa hora. Pero usted que puede moverse, vaya, vaya a la parroquia suya a ver, a estar con Jesús, a ver a Jesús. Él me mira y yo lo miro. Y usted allí tiene un dulce coloquio con su Creador, con su Dios. Va a hablar con Él, va a conversar dulcemente con Jesús. Son las 10:55. Gracias a mi querido Kevin Arrieta en la ciudad de Cartagena, a mi querido Alex Tolosa en Barranquilla. Gracias al padre Jimer Ortiz y al padre John Mario Montoya por estar en la dirección de estas emisoras Minuto de Dios. Y por supuesto a Cristo, el Rey, el Señor de Señores, que es el capitán de estas emisoras Minuto de Dios, porque existen para darle la gloria a Él. Que Jesucristo viva y reine en tu corazón. Chao, chao.

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Hola, queridos hermanos, muy buenos días. ¿Cómo están? Bendiciones. Bienvenidos a su programa Tierra Nueva. El día de hoy les habla su servidora Noelis Muñoz, perteneciente a la comunidad de oración Valientes. Bueno, estamos bajo la dirección del padre John Mario Montoya, coordinación el padre José Alejandro Melo, en Barranquilla y en Cartagena el padre Jimer Ortiz. Hermanos, para hoy tenemos un tema súper especial que creo que el Señor lo ha colocado en el corazón. Y yo sé que les va a ayudar mucho. Doy gracias a Dios por permitirme estar aquí y compartir con ustedes este ratico. Entonces, pues antes de iniciar, vamos a colocarlo en las manos del Señor, porque sabemos que cuando colocamos todos en sus manos, todo fluye de la mejor manera y pues así también tenemos como una mejor disposición. Entonces, donde quiera que estés, donde quiera que te encuentres, si no puedes cerrar tus ojos, no hay problema. Trata de interiorizar en la oración y en la comunicación cercana con Dios. Amado Padre Celestial, te damos gracias, Dios mío, por regalarnos esta hermosa mañana, Dios, este momento tan especial que sabemos que tú lo has preparado para nosotros. Te damos gracias, Dios mío, por la familia, por el sustento de cada día, Dios, por la vida, por el aliento, Dios mío. Te alabamos, te bendecimos y te glorificamos, Dios mío. En esta hermosa mañana queremos pedir, Espíritu Santo, Dios, sobre mi vida, sobre mi familia, sobre cada uno de los oyentes que están aquí, que sabemos, Dios mío, que eres tú quien vas a hablar por medio de mí para ellos, Dios. Que sabemos que eres tú quien les dará esa palabra de aliento, Dios mío. Toca sus corazones con tu Espíritu Santo, Dios. Danos la sabiduría, el amor, la paz para poder comprender lo que nos quieres decir. Ayúdanos, Señor, a ser tierra fértil para tu palabra, para tu reino, mi Dios. Danos tu Espíritu Santo, danos tu aliento de vida. Ven, Señor Jesús. Amén. Bueno, para hoy tenemos un tema súper especial y es así: un corazón nuevo para una alianza nueva. Cuando Dios transforma el corazón, comienza una nueva manera de vivir. Wow, no sé ustedes, pero cuando yo pienso en una nueva manera de vivir, no pienso en, no sé, en algo físico o las personas que me rodean, sino tal vez lo que hay dentro de mí, como yo veo las cosas, como las asimilo. Sabemos que no podemos cambiar muchas cosas exteriores a nosotros, pero sí nuestra manera, nuestra perspectiva, y eso lo hace el Señor. Eso no lo hacemos nosotros solos. Por mucho que querramos, nunca vamos a poder lograrlo hacer solo, porque la transformación proviene desde el corazón, y cuando el Señor toca el corazón, todo se renueva. Y parece una frase cliché, pero es la realidad. Les cuento algo muy particular, que yo estoy estudiando en la universidad, ¿cierto? Y bueno, el primer semestre recuerdo haber tenido una experiencia un poquito, digamos, fuerte, no era como que tan agradable, y venía cargando también con muchas cosas. Y cada que inicia un semestre nuevo, eso a veces, digamos, me hace recordar muchas cosas. Y no sé, pero no sé si a ustedes les pasa, cuando a veces nosotros recordamos cosas de nuestro pasado, a veces las podemos sentir que las estamos viviendo en el presente. Entonces, ¿qué pasa? Yo le entrego esa situación al Señor y me acuerdo de su palabra, donde Él me dice que todas las cosas las hace nuevas. Entonces, depende de nosotros, si nosotros estamos abiertos a esa nueva experiencia ya del Señor, porque no basta solo con la obra de Dios, sino que nosotros también tenemos que estar dispuestos, tenemos que tener un corazón dispuesto, una mente abierta para que las cosas sean diferentes, ¿ok? Entonces, vamos a disponernos para recibir esta palabra del Señor.
Oigan esto muy bien. Dios no quiere solamente cambiar nuestras circunstancias. Cuando hablamos de circunstancias, puede ser el momento presente. Dios no quiere cambiar solamente que estés enfermo o que te duela algo. Él quiere cambiar mucho más allá. Que el proceso tal vez duele un poco o es duradero. Es cierto, hermanos, pero vale la pena. Porque cuando nosotros nos abrimos al Señor y dejamos que Él haga nueva todas las cosas, por muy fuerte que sea el proceso, el Señor nos recuerda que Él nos sostiene con su amor. Entonces, Él no quiere cambiar solamente nuestro dolor momentáneo. Él quiere tocar nuestro corazón para que nuestra vida sea una vida nueva, sea una vida plena, que es a lo que nos llama realmente el Señor.

Bueno, les quiero recordar nuestro número para que se comuniquen conmigo, para que me cuenten, pues para que respondan algunas preguntitas que les voy a hacer ahorita. Y quiero recordarles que en la emisora Minuto de Dios en Barranquilla nuestro número es 317-518-3063. 317-518-3063. Porque les voy a hacer unas preguntitas. Como primera instancia, me gustaría preguntarles, ¿qué quieres que Dios cambie en tu vida? La pregunta, si lo vemos bien, es mucho más profunda, porque es más, ¿qué quiere hacer Dios nuevo dentro de nosotros? O sea, no solamente algo exterior. ¿Qué quieres que el Señor realmente toque en tu vida? Y oigan, hermanos, a veces nosotros pedimos ciertas cosas, pero yo recuerdo un día que yo le dije al Señor: Señor, yo no quiero seguir viviendo en la tibieza espiritual. Quiero, Señor, entregarme completamente a ti, que donde sea que yo esté, lo que sea que yo haga, yo te agrade solo a ti. Y bueno, después pasé por un proceso que yo le decía: ay, ¿por qué me está sucediendo estas cosas? ¿Por qué a mí? Pero luego yo recordaba eso que yo le había pedido al Señor y yo decía: el Señor está construyendo algo nuevo. Él está cambiando mucha perspectiva, está cambiando muchas creencias limitantes, porque Él quiere hacer algo nuevo conmigo. Entonces, era fuerte el proceso, fue fuerte el proceso, pero para la gloria de Dios aquí estoy. Y diferente, no diferente viviendo en una casa diferente, no, compartiendo con muchas personas que han estado antes, otras personas nuevas, pero yo, mi manera de pensar, de hacer las cosas, de vivirlas, son totalmente diferentes. Hay cosas que sí son patrones y todo eso lo va cambiando el Señor poco a poco, pero hoy doy gracias a Dios por ese proceso por el que me hizo pasar, porque ahora veo la vida desde una manera diferente y puedo ayudar también a otras personas con base a mi experiencia. Entonces, algo súper maravilloso. Entonces, cuéntenme ustedes, ¿qué quiere que Dios cambie en sus vidas? Les recuerdo nuestro número 317-518-3063.

Bueno, no sé, esta pregunta me dejó pensando muchas cosas porque el Señor no ha finalizado su obra. Sabemos que el Señor finaliza su obra cuando Él ya nos ha llamado. Pero si yo pudiera decirle hoy al Señor que quiero que Él cambie en mi vida, sería tal vez la manera de amarle, la manera de poder sentirlo en mí, en mi presente, como en mi corazón, que no sea algo solo superficial, sino que donde yo esté, yo lo pueda sentir y lo pueda ver, a pesar de las circunstancias complicadas que se puedan presentar, que no me desvíe de ese propósito, de ese camino que Dios tiene para mí, que me ayude a darle siempre el primer lugar. Yo creo que eso es lo más importante. Entonces, esa sería mi respuesta, no sé la de ustedes.

0: Bueno, mientras pensamos en nuestra respuesta, vamos a unos cortos comerciales y ya volvemos.
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Bueno, mis hermanos, por aquí estamos nuevamente en nuestro segundo espacio de nuestro programa Tierra Nueva. Y bueno, vamos a iniciar orando porque nos acaban de pedir oración por la familia Verdugo Vergara y por el niño Edgar Andrés Tordesilla, que tiene problemas para dormir, y por la salud de Gina García, la cual presenta crisis convulsivas, por la salud también de Alani Zoraida Verdugo y David García. Amado Dios, hoy te presentamos las intenciones, Dios mío, de cada uno de nuestros oyentes. Te pedimos por la salud de cada una de estas personas que acabamos de mencionar, Señor. Toca sus vidas, Jesús, toca sus cuerpos, toca sus mentes, Señor, toca su corazón, porque tú más que nadie sabes, Señor, que la salud, la transformación, el sentirse libres, viene desde el corazón, Señor, cuando tú estás dentro de nosotros, Jesús. Por eso te pedimos, Señor, fortalece nuestra salud, dale claridad a nuestras vidas, Señor. Calma, Jesús, toda convulsión, Jesús. Permítenos descansar, Señor, cuando debemos o tenemos que descansar, Jesús. Ayúdanos a tener una vida equilibrada, Dios mío. Toma, Jesús, toma, mi Dios, la vida de cada una de estas personas que te presentamos en oración, Señor. Sabemos que son escogidos y elegidos por ti. Amén. Bueno, mis hermanos, y vamos a continuar con una breve pregunta, que puede ser breve, pero nos deja también pensando, que es lo bueno. Bueno, aquí dice, ¿qué es un corazón de piedra? No sé para ustedes, pero para mí un corazón de piedra puede ser un corazón que no siente, puede ser un corazón que está, que late, pero que no encuentra propósito, que no encuentra un sentido, que tal vez se pierde entre los afanes del mundo. Eso puede ser un corazón dormido también, un corazón de piedra que, en el que no hay ningún sentimiento ni ninguna emoción que lo mueve. Puede ser un corazón de piedra. ¿Y cuántas veces no hemos tenido nosotros o hemos pasado por situaciones que nos colocan como esa coraza, como ese corazón de piedra? Pueden ser, no sé, desengaños amorosos, traiciones, momentos difíciles de soledad o de mucho dolor, y cerramos nuestro corazón y nos colocamos como esa coraza. ¿Y cómo sabemos cuando tenemos esa coraza? Pues súper fácil. Nos acercamos a la oración y nos sentimos como ese ardor, como ese amor que sentimos la primera vez, como ese calorcito de saber que estás orando, que estás hablando con el Señor y que Él te escucha, o simplemente también a través de los hermanos, porque sabemos también que Jesús se hace presente a través de las personas que nos rodean. Entonces, si estamos viendo una situación difícil en el hermano y no sentimos que eso nos mueve, que nos ayuda a servir o a estar, porque a veces ni siquiera tenemos que ayudarle, porque no todo lo podemos hacer nosotros, pero simplemente con el hecho de estar, de escuchar. Y les cuento algo, yo en estos días leía algo, porque me encanta leer los libros de psicología de la escritora Marian Rojas Estapé, la psiquiatra, y yo leía algo que ella decía como, qué bueno es que nosotros fuéramos más conscientes de escuchar al hermano, escuchar las situaciones o escucharnos a nosotros mismos, realmente estar presentes, porque no basta solo con oírlo y ayudar así por si necesita algo, pero sino que la persona se sienta acogida, que su problema tú lo oyes y que le puedes acompañar en su dolor. Yo le decía al Señor, ayúdame a escuchar. Ayúdame a escuchar, Señor, porque a veces vamos tan desenfrenados por la vida y perdemos lo que realmente es importante ante tus ojos, que es vivir, no es solamente existir.
Y todas esas situaciones, hermanos, nos ponen a veces ese corazón de piedra, esa coraza. Puede ser también situaciones difíciles, como les había comentado antes. Pero acá lo importante no es centrarnos en eso, porque todos tenemos defectos, todos tenemos dificultades y problemas. Acá lo importante es centrarnos en la solución. ¿Y quién es la solución? Jesús. No hay otra solución, hermanos. Por mucho que acudamos o que hablemos o compartamos con otras personas, si no tenemos esa relación, esa intimidad con Dios, no vamos a poder tener ese corazón de carne. Un momentico. Porque solo cuando estamos con el Señor, solo cuando compartimos con el Señor, con Dios, que nos abrimos a la experiencia de la oración, de la palabra, es cuando se transforma ese corazón, cuando se va abriendo, porque tal vez estaba cerrado, tal vez había una coraza, pero es solo allí cuando Dios toca y transforma, destruye. Y les comparto algo que también había escuchado de una psicóloga que decía, cuando nosotros tenemos una herida y tenemos como esa costrica que nos sale, ¿cierto? Cuando nos están curando, pues para que la herida sane bien hay que quitar esa costra. Y cuando nos quitan eso, sangra la herida y duele mientras te están sanando, mientras te están tocando. Pero todo eso te va a ayudar a que la herida sane mejor y cierre de una mejor manera, ¿cierto? Entonces, así también es el Señor. Él va quitando como esas costras, como ese corazón de piedra. Y eso duele, hermanos. Duele porque son cosas a las que veníamos tal vez adaptados y que las veíamos normales. Y para nadie es un secreto que para el ser humano no es agradable adaptarse a cosas nuevas, no es agradable cómo cambiar. Muchas veces queremos estar siempre en lo mismo y en nuestra zona de confort. Y es allí cuando el Señor nos saca, nos jala y ese proceso duele. Pero vale la pena, porque allí es cuando vuelves a sentirte vivo, cuando ya ese corazón comienza nuevamente a latir, cuando ese corazón comienza nuevamente a sentir. Es algo maravilloso. O sea, es algo que no se explica solo con palabras, sino que hay que abrirnos, hermanos, a esa experiencia. Me invito yo también a abrirme a esa experiencia de Dios cada día, para que Él coloque en mí ese corazón de carne que Él nos ha prometido en su palabra. Entonces les dejo por ahí, como quien dice, esa inquietud.

pensemos también en otras cosas. Por ejemplo, ¿dónde se ha endurecido tu corazón? ¿En qué etapa de la vida se ha endurecido tu corazón? Tal vez frente a una persona, como les comentaba ahorita, que puede ser, no sé, a través de un desengaño, de una desilusión, de familia, no sé, hermanos, hay muchas cosas, porque igual no somos perfectos, nadie lo es, ni nosotros mismos, ni nadie es perfecto. Aquí el único perfecto es Dios, y el mismo Jesús lo decía: Dios es el único perfecto. Pero cuando nosotros dejamos al Señor obrar en nuestra vida, todo fluye de la mejor manera. Y parece mentira, pero todo lo que hacemos, como hablamos, todo va como dirigido hacia ayudar, no hacia maltratar ni a herir. Se vuelve más ese corazón de carne, que es lo que estamos hablando. Entonces, tal vez llevas años diciendo: a esa persona no la voy a perdonar. Tal vez lo dices en voz alta, o tal vez solo lo piensas, o te llega el pensamiento y lo interiorizas y lo haces parte de ti. Pero has construido una distancia interior con esa persona. Saben que es algo que sucede muy frecuente, porque por lo general cuando nosotros nos desilusionamos o vemos algo que no nos agrada, si tomamos distancia, tal vez por el miedo, tal vez por las dudas, no sé, hermanos, pero es algo que sí es humanamente, pues es algo que todos lo experimentamos. Pero también debemos entregarle eso al Señor, porque si no también se vuelve y se convierte en un corazón de piedra, que es lo que no queremos. Entonces, ya no quieres darle ninguna oportunidad a esa persona. Vuelvo y les repito, no somos perfectos. No se trata de centrarnos en lo que la otra persona hizo, o cómo lo hizo, o lo que no pudo hacer, sino ver mucho más allá. Entregarle eso al Señor en oración, porque todos somos diferentes y hay personas que somos más sensibles que otras, claro. Entonces, cuando nosotros le entregamos eso al Señor y le entregamos a esa persona en oración, Él cambia nuestra manera de ver a esa persona. Era algo que mi mamá me

que nos parece desagradable ante los ojos de los hombres, nos tendemos a alejar, como a desilusionar, como que se va apagando esa llamita de amor. ¿Qué pasa? Que cuando nosotros le entregamos eso al Señor en oración, Dios nos permite ver a esa persona con ojos de amor y misericordia, ¿vale? Nos permite poder ayudarle, ¿sí? Ver también como ayudar a esa persona a ver su error, o tal vez escucharle, tal vez mirarle con ojos de perdón, porque no podemos dejar que nuestro corazón se endurezca, hermanos. Esa es la invitación. No podemos dejar que nuestro corazón se endurezca por las situaciones diarias que vivimos, porque pueden ser muchas, hermanos, pero cuando dejamos y abrimos el corazón a Dios, Él quita ese corazón de piedra. Entonces, la invitación acá es a perdonar. Vamos a perdonarnos. Vamos primero a perdonarnos a nosotros mismos, porque cuántas veces perdonamos a nuestros hermanos, pero somos incapaces de perdonarnos a nosotros mismos. Y allí también se puede endurecer ese corazón. Y creemos que no, pero cuando nuestro corazón se cierra por falta de perdón, llega como ese sentimiento de culpa, ¿vale? Es como que una herramienta que el mal utiliza para hacernos caer. Y eso también hace que nuestro corazón se endurezca. Entonces, la invitación también es a perdonarnos a nosotros mismos. No podemos vivir condenándonos por un error de hace 10, 15 o 20 años, que es algo también muy común, porque como les digo, es ese sentimiento de culpa que nos hace como caer en ese error, como que nos cierra nuestro corazón. Entonces, hermanos, vamos a entregar al Señor nuestro corazón. Vamos a orar para finalizar este bendito, y gracias a Dios por este programa, por este momento que nos permitió compartir, porque yo sé que Él también me ha hablado a mí y me ha permitido compartirles también un poco. Entonces vamos a dar gracias a Dios y vamos a colocar nuestro corazón en sus manos. Amado Dios, te damos infinitamente gracias nuevamente, papá, por regalarnos este maravilloso espacio, Dios, este espacio de interiorización, este espacio donde podemos conectarnos contigo, Dios mío, donde podemos ver qué es aquello que aún falta, Dios, por construir, qué es aquello que aún hay que ir cambiando, hay que ir quitando, Dios. Yo hoy quiero entregarte, Dios mío, mi corazón, quiero entregarte el corazón de mi familia, de cada uno de los oyentes, de sus familias, Dios mío. Tú conoces nuestras circunstancias de vida, Dios. Conoces todo por lo que hemos pasado. Conoces, Dios mío, lo que ha cerrado nuestro corazón, lo que ha puesto en nosotros esa coraza. Hoy te queremos entregarlo. Hoy te queremos entregar nuestro corazón, Dios, para que tú lo transformes. Para que quites, Dios mío, todos esos malos sentimientos, esas malas emociones, todo aquello que nos impide vivir y sentirnos vivos, Dios mío. Sánanos, libéranos, Padre amado. Danos un corazón de carne. Te lo pedimos, mi Dios, en el nombre poderoso de nuestro Señor Jesucristo.

0: con su amor, llenar todos los vacíos, restaurar los
1: hombres. Bueno, mis hermanos, les recuerdo que les habló su servidora Noelis Muñoz. Y bueno, sabemos que estamos bajo la dirección espiritual del padre John Mario Montoya y la coordinación del padre José Alejandro Melo. Este fue su programa Tierra Nueva, un placer. Y bueno, nos vemos en la próxima. Gracias.
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13: Son las 12. Que todos mis pasos rindan homenaje a tu caminar sobre la tierra. Te consagro mis pensamientos para honrar los tuyos, mis palabras para honrar tus santas palabras. Que todas mis acciones glorifiquen las tuyas divinas. San Juan Eudes.
14: Hemos llegado a las 12 del día, la hora en que Jesucristo fue crucificado en la cruz, la hora en que Jesús, bajo el sol ardiente, estaba en Samaria y le pedía agua a una mujer samaritana. Señor Jesús, hoy queremos pensar en ti. En esta hora queremos pensar que tú también estás pidiéndonos a nosotros el esfuerzo de nuestro amor, que estás pidiéndonos nuestro trabajo, que estás pidiéndonos nuestra colaboración y que te estás entregando por nosotros como te entregaste en el Calvario. Señor, queremos adorarte, queremos bendecirte y queremos decirte que somos tus siervos y que estamos a tu disposición.

0: sido una bella tradición de la Iglesia saludar a la Virgen María con el Ángelus o anuncio del ángel todos los días, a mediodía y al caer de la tarde. Por eso oremos todos hoy. El ángel del Señor anunció a María.
1: Y ella concibió por obra y gracia del Espíritu Santo.
0: Dios te salve María, llena eres de gracia, el Señor es contigo, bendita tú eres entre todas las mujeres, bendito es el fruto de tu vientre Jesús.
2: Santa María, Madre de Dios, ruega por nosotros pecadores, ahora y en la hora de nuestra muerte. Amén.
0: He aquí la esclava del Señor.
1: Hágase en mí según tu palabra.
0: Dios te salve María, llena eres de gracia, el Señor es contigo, bendita tú eres entre todas las mujeres, bendito es el fruto de tu vientre Jesús.
2: Santa María, Madre de Dios, ruega por nosotros pecadores, ahora y en la hora de nuestra muerte. Amén.
0: El Verbo se hizo carne
1: y habitó entre nosotros.
0: Dios te salve María, llena eres de gracia, el Señor es contigo, bendita tú eres entre todas las mujeres, bendito es el fruto de tu vientre Jesús.
2: Santa María, Madre de Dios, ruega por nosotros pecadores, ahora y en la hora de nuestra muerte. Amén.
0: Ruega por nosotros, Santa Madre de Dios,
1: para que seamos dignos de las promesas de Cristo.
0: Oremos. Señor, derrama tu gracia en nuestros corazones, para que habiendo conocido por la voz del ángel el misterio de la encarnación de tu Hijo, podamos llegar por los méritos de tu cruz y pasión a la gloria de la resurrección. Por el mismo Cristo nuestro Señor.
2: Amén.

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2: Un abrazo fraterno para todos ustedes. Gracias, hermanos, por su amable sintonía, por permitirnos llegar a sus hogares a través de la emisora Minuto de Dios. En este su programa, La Palabra. Hoy vamos a tener la oportunidad de escuchar al padre Carlos Álvarez. Él estuvo en la ciudad de Barranquilla en el año 2000 con un retiro titulado Plan de Dios a los hombres. Escuchemos atentamente. El título de esta enseñanza es Amado en el Amado.
3: Somos los amados de Dios en Jesús, su amado. Una bendición, me parece a mí, mucho más comprensible hoy en un mundo falto de amor y falto de ternura. Todos somos conscientes de que vivimos en este momento en una cultura que no nos ofrece sino violencia, una cultura que no regala ternura sino destrucción y mano dura que oprime y roba la libertad. Es más o menos el ambiente en el que estamos nosotros viviendo. Y sin embargo, me parece a mí, nunca como hoy, los hombres y las mujeres posmodernos son personas sedientas de amor, de comprensión, de ternura, de delicadeza. Y estos son valores capaces de sanar las heridas de la historia y llenar en plenitud los vacíos afectivos de tantos seres manipulados, tantos seres usados y oprimidos. Es lo que me da tristeza con tanta frecuencia en el trato con los hermanos y en el enfrentamiento de tantas dificultades personales o familiares. Lo que uno se encuentra son personas usadas, personas manipuladas, personas oprimidas por los otros, y creo que no hay derecho, no hay derecho. Para expresar esta tercera bendición, el himno de la carta a los Efesios dice expresamente: Él derramó su gracia en nosotros, en Cristo el amado. Verso 6. Pero lo más bello de todo esto es que la carta a los Efesios utiliza para expresar esta realidad un verbo griego muy especial y poco usado, el verbo charito, que significa conceder gracia, amar, preferir, ¿sí? Privilegiar significa ese verbo. Lo repito, el verbo charito, que significa conceder gracia, amar, preferir, privilegiar. ¿Ya? Si yo saco la consecuencia, ¿quiénes somos nosotros? Los privilegiados, los amados, los preferidos de Dios. Es decir, los que recibimos por gracia todo su amor y toda su bondad. ¿Hasta ahí vamos? Es bellísimo el contenido. Pero el asunto se nos agranda todavía más cuando yo voy al texto griego de la vida, del Nuevo Testamento, y me encuentro con un detalle que para mí es precioso y lleno de contenido. Este mismo verbo es utilizado solo dos veces en todo el griego del Nuevo Testamento. ¿Ya? ¿Y saben cuál es la otra vez? Cuando el ángel saluda a María y le dice la llena de gracia. ¿Ya? ¿Qué significa esa expresión en Lucas 1:28? La hemos traducido siempre como la llena de gracia, pero los traductores modernos, descubriendo el sentido profundo del verbo griego, dicen que esta expresión del ángel a María es como expresión de un nombre nuevo. Porque el ángel entra y al saludarla le dice, alégrate, Haritomene, que Haritomene, el verbo Haritó. Entonces, ¿qué significa? Le está dando un nombre nuevo, un nombre especial. Y en la Biblia dar un nombre es entregar una misión. Y entonces la llama la amada, la preferida de Dios. ¿Cuál es la diferencia en los dos verbos? El que se dirige a nosotros y el que se dirige a ella, bellísima la diferencia. Ya les dije que todos los verbos de Efesios con relación a las bendiciones están en un tiempo desconocido para nosotros, el aoristo. ¿Se acuerdan? Y decíamos que un aoristo es un verbo que indica que la acción apenas comienza. En cambio, el verbo de San Lucas aplicado a María está en tiempo perfecto. ¿Notan la diferencia? María es la plenamente amada de Dios. ¿Sí? Ella recibió todo de Él. Nosotros somos los amados y los preferidos. Pero la acción de Dios apenas comienza. Y si apenas comienza, nos corresponde a nosotros ensanchar ese amor para recibir, como diría Juan en su primer capítulo, gracia sobre gracia. Con nuestra respuesta a Dios, nosotros hacemos que el amor desbordante del Padre se multiplique y nos vaya llenando en plenitud. ¿Me lo entienden mejor así? Bueno, la exégesis moderna subraya cada vez más la importancia de este verbo dicho de María. Ella es la plenamente amada del Padre, aquella sobre la cual se desbordan el amor y la misericordia divinas. Pero ese mismo amor de Dios se manifiesta sobre nosotros de modo histórico y plenificante. Ustedes y yo entendemos mejor ahora por qué en la liturgia del 8 de diciembre, ¿cuál es la fiesta? La Inmaculada. En esa fiesta o solemnidad de la Inmaculada, la Iglesia nos propone como primera lectura Efesios 1, del 3 al 14. ¿Qué significa eso? Que el amor y la bendición del Padre Dios han sido concedidos en plenitud a María, y ella es figura y realidad de la vocación que estamos llamados a realizar nosotros en la iglesia y en la historia. Queda más claro así, me parece. Ahora bien, este verbo de que les hablo, haritō, solo aparece dos veces en el Nuevo Testamento. Sin embargo, el sustantivo que de allí se dirige o se deriva mejor, ese sí es usado por montones. El sustantivo es haris, y haris es don, es gracia, es benevolencia, es amor. Es el amor de Dios, es la benevolencia de Dios repartido a todas las criaturas. Eso nos indica que todo es gracia y que nosotros vivimos como sumergidos en un ambiente de presencia y de acción amorosa de Dios que nos permite asumir de modo distinto la dureza de nuestra vida. Cuando yo entiendo eso, como que comienzo a descubrir y a captar que si yo vivo sumergido en un ambiente de pura gracia, de puro don, de pura benevolencia, mi vida, con lo duro que es a diario, yo la puedo entender y vivir en un contexto muy distinto, en el contexto del amor. Las señoras saben mucho de esto cuando, trabajando con dureza, por ejemplo, en la casa, en la cocina, un día que invitan a toda la familia, a veces hasta desde la tarde anterior están preparando los platos y madrugan mucho desde la mañana solo para servir a mediodía, a las 12, 1 o 2 de la tarde, un banquete para todos. Y entonces los hijos y los nietos se lamen los labios y se chupan los dedos y dicen: mamita o abuelita, ¿con qué lo hizo? Y ella responde: con mucho amor. ¿Sí? Con mucho amor. Pero el amor no olvida el dolor. Y el amor no olvida el sudor, y el trabajo, y el trasnocho, y la preocupación. ¿Me lo entienden? Bueno, el Nuevo Testamento utiliza también otro término para hablar de Jesús y de nosotros. Un término que significa lo mismo, pero con otro verbo distinto. Es el verbo agapao, que significa amar. De ahí viene el ágape, que es el amor. ¿Ven? Y ese sí lo sabemos mucho más nosotros. El ágape es el amor. Agapao es amar. ¿Y quiénes somos nosotros? Jesús es el agapetos y nosotros los agapitos. Claro. Yo sé que se iban a reír, pero es que hay muchos señores que se llaman agapitos y no saben que su nombre significa el amado de Dios. Ahí está. Bueno, en el Nuevo Testamento, Jesús es el amado por excelencia del Padre y ofrecido a todos como don y como autor de salvación. ¿Se acuerdan ustedes en Marcos 1:9, en el momento del bautismo de Jesús, cuando se abren los cielos, cuando desciende el Espíritu y cuando se oye una voz que dice: este es mi Hijo, el amado? Ahí está el verbo agapetos. Bien. Nosotros somos los hijos amados del Padre. sobre quienes se ha derramado el amor de Dios por obra del Espíritu Santo. Romanos 5:5. El amor de Dios ha sido derramado en nosotros por acción del Espíritu Santo que recibimos. Romanos 5:5. Los primeros cristianos comprendieron muy bien esto. Se dejaron impactar por la experiencia del amor y se llamaron a sí mismos los amados de Dios, agapetoi, es decir, los agapitos. En griego es agapetoi. Y eso ustedes lo encuentran, por ejemplo, en Romanos 1:7 y en Judas, la carta de Judas, verso 1. Son expresiones muy bellas. Noten, ya llevamos tres, que los cristianos se llamaron los elegidos, se llamaron los hijos y ahora se llaman los amados. Vuelve el tema de ayer. La experiencia produce un lenguaje. Nosotros acogemos el lenguaje, pero tenemos que vivir la experiencia. Ojalá esto me lo entiendan perfectamente. Una cosa es que yo sepa que sea el amado de Dios Padre, pero otra cosa es que yo viva como su amado. ¿Me dejo amar? ¿Experimento su amor? ¿Siento que realmente el Señor me prefiere y me privilegia y me da todo su amor? Hay que llegar a vivir intensamente la experiencia. A esta fuerte vivencia llegaron los primeros cristianos porque supieron aceptar la muerte de Jesús como una entrega por ellos y como expresión de un amor llevado al extremo. Dice Romanos 5:8, la prueba de que Dios nos ama es que Cristo, siendo nosotros todavía pecadores, murió por nosotros. Esa es la prueba grande del amor. Recuerden a Juan 15:13, nadie tiene mayor amor que el que da la vida por los que ama. Pablo mismo lo sintetizaba con una expresión bellísima que él repetía siempre y que encontramos, por ejemplo, en Gálatas 2:20. Me amó y se entregó por mí. Es una expresión paulina en Gálatas 2:20. Él lo volvió como jaculatoria casi. Me amó y se entregó por mí. Pero los primeros cristianos también ensancharon su corazón al amor, se dejaron amar en medio de sus debilidades y aprendieron a amar con el amor mismo de Dios manifestado en Jesús. Jesús mismo dice en Juan 15:9, como el Padre me amó, yo también los he amado a ustedes. Permanezcan en mi amor. Por eso mismo, los creyentes sabían y proclamaban que no podía haber nada tan fuerte y tan sólido como el amor. Todos sabemos casi de memoria aquella expresión bellísima de Pablo en Romanos 8. ¿Quién nos separará del amor de Dios? ¿La tribulación? ¿La angustia? ¿La persecución? ¿El hambre? ¿La desnudez? ¿Los peligros? ¿La espada? Cuenten cuántos hay. 7. ¿Sí? ¿Quién, en Romanos 8, 35 al 39, quién nos separará del amor del Señor? Estoy seguro que ni la muerte, ni la vida, ni los ángeles, ni los principados, ni lo presente, ni lo futuro, ni las potestades, ni la altura, ni la profundidad, ni otra criatura alguna podrá separarnos del amor de Dios manifestado en Cristo Jesús nuestro Señor. Eso indica una convicción, eso indica una experiencia fuerte, una vivencia. Y creo que es importante porque en medio del mundo en que estamos, de violencia, de persecución, de muerte, de egoísmo, ¿sí?, de mentira y de doblez, no hay nada tan duro como cuando uno recibe las bofetadas de estas circunstancias. Y uno se duele profundamente, y uno llora, y uno se encierra. Y cree que todo se le acabó, ¿sí? Con todo el esfuerzo que hice para construir este ambiente, estas situaciones, con todas las luchas, las lágrimas y los dolores, y ahora todo desaparece. Y Pablo entonces devuelve la pregunta: ¿quién nos podrá separar del amor? Los cristianos aprendieron a amar en el hoy de su historia, en situaciones concretas y difíciles, ante enemigos que acosaban y que quitaban la vida. Por eso su vida se transformó y llegó a ser para los demás ejemplo. Fue lo que aconteció, voy a plantear un caso concreto, entre nosotros, hace 20 años ya, con Monseñor Óscar Romero, ¿recuerdan?, el arzobispo de San Salvador, y martirizado en marzo, hace 20 años. Tal vez su vida no tuvo mucho empuje y brillo hasta que le tocó enfrentar la muerte de un amigo suyo íntimo, el padre Rutilio Grande. Era su compañero, era su amigo, y se lo mataron. Él fue y recogió el cadáver, y ese hecho lo conmovió interiormente, y muchos piensan que fue como el motivo mismo de su conversión intensa y seria a Dios y a los hermanos. Cambió a partir de entonces y se convirtió al dolor del pueblo pobre que sufría y que moría todos los días. Monseñor sabía que lo acosaban y más aún que lo iban a matar. Rechazó tener siempre guardaespaldas a su servicio, y antes de su muerte, unas semanas antes, llegó a decir esto. Fíjense que es una expresión muy bella, en una homilía: queridos hermanos, sobre todo ustedes, mis queridos hermanos que me odian, ustedes, mis hermanos queridos que creen que yo estoy predicando la violencia y que me calumnian, y saben bien que no es así. Ustedes que tienen las manos manchadas de crimen, de tortura, de atropello, de injusticia, conviértanse. Los quiero mucho, me dan lástima, porque van por caminos de perdición. ¿Notan el contenido? Que me parece precioso, claro y concreto. Y pocos días antes de ser asesinado, un periodista le estaba haciendo una entrevista, y Monseñor dijo: he sido frecuentemente amenazado de muerte. Debo decirle que como cristiano no creo en la muerte, sino en la resurrección. Si me matan, resucitaré en el pueblo salvadoreño. Como pastor, estoy obligado por mandato divino a dar la vida por quienes amo, que son todos los salvadoreños, aún por aquellos que me van a asesinar. Si llegaran a cumplirse las amenazas, desde ya ofrezco a Dios mi sangre por la redención y resurrección del Salvador. Es una expresión preciosa, preciosa. Fue una persona que con dolor llegó a amar a sus enemigos, porque él se sabía amado. Asumir, pues, esta tercera bendición de Dios es sumergirse en un océano de amor, dejándose amar por un amor eterno y total, y aprendiendo a amar con libertad y sinceridad a los hermanos y a Dios en ellos. Amar no es fácil, pero quien se sienta a los pies del Maestro Jesús y se compromete con el seguimiento en su escuela, día a día hace el esfuerzo del amor que va desde la aceptación de sí mismo hasta llegar a amar al otro con el mismo amor con que Dios nos ama en Jesús. Y eso es todo un proceso largo y difícil. Entonces, el proyecto personal de vida permitirá una revisión constante y un impulso serio de nuestra vida en la experiencia del amor, en sus tres niveles: amor a Dios, amor a los hermanos y amor a nosotros mismos. Pero teniendo presente que nuestro amor solo será activo cuando es respuesta al amor de Dios vivenciado en la actividad diaria. ¿De acuerdo? Y hay todo un plan, todo un trabajo por hacer, y es la tercera bendición: sentirnos y sabernos amados en el amado. Cuarta bendición: redimidos y perdonados por la sangre de Cristo. ¿Quién creyera? Pero por ironías de la vida, siento que hoy es más fácil para nosotros entender la cuarta bendición del Padre Dios. Y digo que por ironías de la vida, porque estamos sumergidos en un ambiente muy duro y muy tenso. El secuestro constante, inclusive en muchos de nuestros familiares y amigos. La pesca milagrosa son dos de las pestes mayores en nuestra cultura de violencia y de guerra. Hay una sensación horrorosa. Yo casi que digo que el país todo nos sentimos secuestrados por la guerrilla. Ya no se puede ni ir cerca. Un día de paseo, por ejemplo, nadie se arriesga a salir en familia porque de pronto pesca milagrosa. Con estas dos pestes, el secuestro y la pesca, el sufrimiento moral y físico, el abandono, la soledad, el miedo, la tristeza, la sensación de frustración, de impotencia y de fracaso, tanto en el secuestrado como en su familia y sus allegados. Por eso, ya como que nos estamos ahogando y el grito que brota de todos es no más. Exigimos que ya cese todo secuestro en una situación donde todo un país se siente moralmente secuestrado por acción de la guerrilla y la delincuencia común. Como ya eso se volvió una costumbre, hay muchas ciudades donde la delincuencia común está entonces amenazando facilísimamente y boleteando y llamando por teléfono. No todo el que llame por teléfono en nombre de la guerrilla es de la guerrilla. Con frecuencia son delincuentes comunes que quieren chantajear y obtener buena tajada. En ese contexto histórico, vamos a situar y a entender mejor las palabras de la carta a los Efesios, que dice así: Dios Padre hizo abundar en nosotros su gracia con sabiduría e inteligencia por la sangre de Cristo, en quien tenemos la redención y el perdón de los pecados. Verso 8 del capítulo primero. El verbo principal de la frase nos habla de una acción de abundancia y desbordamiento del amor del Padre para con nosotros. Fíjense la expresión que es bellísima. Cuando uno está llenando un balde con agua, le echa y le echa agua, y uno va y hace otras ocupaciones, y cuando regresa ya resulta que el balde se llenó y se desbordó y mojó la habitación donde estaba. ¿Sí? Con esa experiencia que la conocemos también, pudiéramos entender la expresión que usa San Pablo aquí cuando dice que el Padre Dios hizo abundar en nosotros su gracia. Es una gracia que la da de sobra, ¿sí? Que se desborda sobre nosotros de puro amor con nosotros. Y cuando se da esa realidad, al ofrecernos la sangre de su Hijo como precio de nuestro rescate. Y esta acción la califica con dos palabras. Dice que es sabiduría e inteligencia. Dios Padre sabía perfectamente lo que hacía y supo discernir muy bien que lo mejor, más aún, que lo único que podía hacer en favor de nosotros era entregar a su Hijo a la muerte por cada uno de nosotros. Y eso es un extremo, es una sobreabundancia. Pero descubrió en su sabiduría que a la hora de la verdad era lo único que podía hacer por nosotros. Ahora bien, la entrega de Jesús se realiza mediante la sangre, que es derramada para obtener la redención y el perdón de todos. Pienso yo que estamos demasiado acostumbrados a escuchar estas expresiones: redención, perdón. Y las utilizamos inclusive en la catequesis y en la predicación con mucha frecuencia. pero me parece que nos puede hacer falta acudir hacia atrás a la historia para entender el contenido cultural de las palabras y entender entonces mucho mejor todavía su sentido profundo y sus consecuencias. Hay tres palabras del idioma griego relacionadas entre sí que nos ayudan a comprender mejor lo que queremos. Las tres remiten a una doble realidad humana: el rescate de una persona, la redención de algo que ha estado empeñado, la liberación de alguien que está esclavo. ¿Sí? Rescate, redención, liberación. Y en nuestro pueblo, la experiencia muy común de las casas de empeño nos podrán ayudar a entender en pequeño lo que significa la acción de Jesús por nosotros, pero en grande el gran problema del secuestro. ¿Sí? Fíjense que tomo dos ejemplos. En pequeño, las casas de empeño. ¿Cuántas de nuestras familias han empeñado con frecuencia por pura necesidad los poquitos bienes que tenían? Así fuera por una semana, por dos semanas, pero había que comer. Yo a veces cuento que en mi casa, en mi familia, el reloj que hay en el comedor para nosotros es un símbolo fundamental familiar y es para nosotros sagrado. Es el reloj que le dieron a mi mamá y a mi papá cuando su matrimonio, y ya van para 60 años. Un reloj marca Jahuaco, de esos antiguos, viejos, ¿sí?, que tienen péndulo. Puede que no valga mucho, pero para nosotros en la familia lo vale todo. ¿Y saben por qué? Porque yo creo que mínimo 5 veces fue empeñado por mi mamá o por mi abuelo. Cuando estábamos con hambre, cuando mi papá estaba preso por situaciones políticas terribles, entonces estábamos aguantando hambre y salía mi mamá o mi abuelo con el reloj debajo del brazo para ir a empeñarlo, y a los 15 o 20 días volvían a recuperarlo. Ese día había fiesta, porque recuperábamos algo importante para nosotros y sobre todo para mi mamá. Hoy, después de 60 años, ese reloj para nosotros es un símbolo sagrado. Y cuando nos reunimos todos los hijos en mi casa, recordamos los hechos, nos reímos muchísimo, pero decimos, este reloj nos trae múltiples recuerdos. ¿Me lo entienden? En el rescate se sobreentiende un precio pagado por la libertad de alguien que está sometido a esclavitud y a opresión. Hay entonces de fondo una experiencia de cautividad, de dominación, de opresión, de miseria, pero también una experiencia de liberación, de restitución a su dueño, de recuperación de una identidad. La Biblia griega, la que llamamos de los 70, nos ofrece varios ejemplos culturales propios de la época en ese momento. Les doy algunos. Por ejemplo, si un hombre tiene en su casa o en su finca un buey muy bravo. Y un día ese buey cornea a alguien y lo mata, el propietario debe morir. A menos que pague un precio, ¿sí? Por el difunto que mató el buey.

Éxodo 21:30. ¿Me entienden el ejemplo? El dueño del buey matón tiene que morir, a no ser que pague con dinero de sangre el precio de su propia vida. Sí. Otro ejemplo. Si otro miembro de la comunidad asesina deliberadamente a alguien y no hay rescate para él, debe morir. ¿Sí? Números 35, del 31 al 32. Otro ejemplo. Si un pobrecito de la comunidad, por hambre, por miseria, se vende a un rico extranjero, alguno de sus parientes puede redimirlo pagando un precio por él. Levítico 25, 51. Y aquí viene lo bellísimo. Este pariente que va y lo rescata y lo libera, lo redime, pagándole al rico extranjero un precio por su pariente, se llama en hebreo un goel, que significa el pariente rico que me rescata. Si ustedes quieren, el que rescata, el redentor. ¿Ya? Ese es un goel. Hay otro caso interesantísimo en la cultura de la época. Todo primogénito, tanto de hombre o de animal, le pertenece al Señor y está consagrado a Él. Pero para no tener que cumplir con esta obligación, había una ceremonia que se llamaba redención del primogénito. Entonces, el papá y la mamá llevaban el primogénito de su casa ante el templo, y entonces, ¿qué hacían? Recuperaban la vida del hijo pagando el precio de 5 ciclos a los sacerdotes. Números 18, 6. ¿Por qué? Porque el primogénito era de Dios. Y si, Números 18, 16. Y si el primogénito le pertenece a Dios, había que devolvérselo, había que sacrificárselo. Y entonces la comunidad lo redimía pagando un precio por él. Como quien dice, yo sé que te pertenece a ti, Dios mío, pero yo te pago por él un precio y tú me lo dejas gozar durante mi vida. Y entonces pagaban un precio de rescate de 5 ciclos y se lo entregaban a los sacerdotes. De este modo se da un pago, ¿sí? Un pago que redime a la persona de una obligación que de otro modo él tenía que cumplir por obligación. Ese pago es rescate. Como hoy en los secuestros, ¿sí? Pero que en la cultura antigua ese pago era dinero de sangre y era precisamente lo que daba la liberación plena. ¿Quién lo hacía?

0: el Goel, el pariente cercano. De este modo, entonces, se da un pago que redime a la persona de una obligación. Y la liberación fundamental del pueblo, ¿cuál fue? La redención de la esclavitud de Egipto, que se llamó técnicamente Egipto la casa de la servidumbre, Deuteronomio 7:8. Por obra del brazo extendido de Dios, que fue el único capaz de liberar a su comunidad. Un israelita creyente hace memoria permanente en su vida de que él fue siervo, es decir, esclavo, en la tierra de Egipto, y Dios lo rescató del poder del enemigo. Ahora bien, yo me encuentro en los Salmos y en los profetas otra idea bellísima. Dios libera y rescata al pueblo de toda tribulación y angustia, de todo dolor y enfermedad que impiden la plena realización de la vida humana. Por ejemplo, el Salmo 25, 22, el Salmo 26, 11. Son tantos salmos. De tal manera se fue desarrollando esta realidad salvadora de Dios, que cuando llegamos al segundo y al tercer Isaías, el profeta llega a llamar a Dios el Redentor, ¿ya? Es decir, el que te rescata. ¿Y eso qué significa? Que para el profeta Isaías, el segundo y el tercero, Dios es el Goel. La idea es preciosa. ¿Sí? El que te rescata. Yo soy tu Goel, que significa tu pariente cercano, el próximo, el que está junto a ti en tu dolor y en tu debilidad. ¿Por qué insisto en que es el segundo y el tercer Isaías? Recuerden que el libro de Isaías tiene tres partes, y cada parte corresponde a un profeta distinto. El primer Isaías es el viejo, el maestro, el que existió primero, del capítulo primero al 39. Pero él murió, y vino después un alumno, un discípulo en su escuela, y es el segundo Isaías, del capítulo 40 al 55. El primer Isaías existió antes de la dominación en Babilonia. El segundo Isaías existió durante la dominación en Babilonia. Y el tercer Isaías, del capítulo 56 al 65, es un tercer discípulo que vivió cuando el pueblo ya comenzaba a regresar a su tierra en Israel. ¿Me lo entienden?
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6: Es la una. Oh Jesús, mi único amor, el amado de mi alma, el objeto de todos mis amores. ¿Cuándo te amaré perfectamente? San Juan Eudes.
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0: desterrad la mentira y que cada uno diga la verdad a su prójimo. Carta de San Pablo a los Efesios, capítulo 4, versículo 25. Es la 1:30.
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16: Son las 2 en punto. Tú eres mi suave luz. Hazme descubrir que todo cuanto hay fuera de ti solo es humo, engaño y vanidad. San Juan Eudes.
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0: Hola amigos, yo soy Luz Marina Locarno, máster en psicología clínica de la Universidad del Norte, miembro orgulloso de la Red de Psicólogos Católicos de Colombia. Te doy la bienvenida a nuestro programa Psicología en Familia a través de nuestra emisora Minuto de Dios. Y a esta hora de la tarde, damos gracias a Dios por este nuevo día. Hoy jueves, ¿verdad? 20 de agosto del año 2026. Va terminando el mes de agosto, Hermes. Esto va, ya mejor dicho, ya vi en algunos centros comerciales, establecimientos comerciales, ya vi las luces de Navidad, los arreglos de Navidad. Oye, cada vez se adelantan más. Antes era en septiembre, ya lo están haciendo en agosto. Pero genial, a mí me encanta la Navidad y todo lo que trae la Navidad. Muy bien, hoy damos gracias a Dios por nuestro director, el padre John Mario Montoya, sacerdote eudista. Damos gracias a Dios por los compañeros en la técnica, Hermes Bolaños y Kevin Tobías en la ciudad de Cartagena, por nuestros compañeros en la emisora Minuto de Dios, por todo el equipo de emisora Minuto de Dios, por los oyentes, servidores y miembros del Club de Amigos, hoy damos gracias al Señor. Gracias al Señor por la vida, la familia, el trabajo, la salud, los amigos, por todas las cosas buenas que tiene este planeta hechas por Él. Damos gracias a Dios en esta tarde de hoy, esta tarde única e irrepetible. Pedimos también al Señor por tus necesidades, por nuestras necesidades, por las cosas que Dios sabe que necesitamos resolver, superar o afrontar. Le pedimos valor, le pedimos acompañamiento al Señor para hacerle frente a las tareas que tenemos todos los seres humanos en el día a día.
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0: Bueno, hoy les traigo un tema a solicitud de los oyentes. Los oyentes me pidieron que trabajara este tema hoy. Me escriben y tú también puedes escribirme. Me puedes escribir al 315-760-9831. Esa es mi línea WhatsApp. Me puedes escribir y pedirme un tema que tú quieres que trabajemos aquí en Psicología en Familia. También lo puedes hacer a través de mis redes sociales en Facebook, en Instagram. ¿Y tienes TikTok, Luz Marina? No tengo TikTok y tampoco, no creo que me le mida a esa plataforma. Así que ahí tenés esas opciones para escribirme si te quieres comunicar conmigo para precisamente sugerir temas, así como muchos oyentes hacen. Bendiciones, Padre. Está el Padre John Mario Montoya, nuestro director. Ahí, a ver, se vino para acá. Que le bendiga y le guarde el Señor.
2: ¿Cómo está usted?
0: Bien, Padre. ¿Dios, cómo ha pasado?
2: Todo bien, gracias.
0: Todo bien. Ay, qué bueno.
2: La familia.
0: Todo bien, Padre. Todo bien, gracias a Dios. Bueno, Padre, gracias. Aquí teníamos el Padre en vivo, vino a saludarnos. Qué lindo el Padre. Yo, Mario, pedimos al Señor, como siempre hacemos, por su misión, por su vida, primero que todo, por su vida, por su salud, por su familia y por la misión tan grande que Dios le ha encomendado. Eso es, hoy está aquí en Barranquilla, mañana lo veo en otra ciudad, después lo veo en otro país y bueno, está así todo el tiempo, muy pero muy activo. Ya quisiéramos todos tener la energía que Él tiene. Pedimos mucho a Dios por su misión evangelizadora, porque lleve esa palabra del Señor a todos los lugares donde se necesite, que el Señor necesite llegue esa palabra. Pero vi un avión de la arquidiócesis que iba rumbo, ¿verdad?, a las partes del país, al sur del país donde hubo el terremoto, a llevar primeros auxilios. Iban varios sacerdotes, algunos conocidos. Sí, creo que de aquí había, de Barranquilla, había en ese avión, el avión papal. Bueno, el avión papal no, el avión sacerdotal. Sí, iban sacerdotes a llevar, me encantó el título, primeros auxilios psicológicos, primeros auxilios espirituales. Y de verdad también se necesita, claro, además de comida, medicinas, colchonetas, abrigo, juguetes, porque saben que estamos haciendo campaña para recoger juguetes para llevar a los niños y adolescentes que son damnificados por el terremoto. Hoy sabemos que los juguetes, el juego y los juguetes son importantes para evitar los cuadros de estrés postraumático, para ayudar a esos niños a sobrellevar esa adversidad, lo que generó esa catástrofe ambiental. Para eso son los juguetes y tener los voluntarios que están en las zonas, sobre todo los psicólogos y todo el personal de la salud mental que ha estado en la zona dando ayuda, hacer actividades lúdicas, actividades que complementen con el juego para que los niños puedan hablar de cómo se sienten y puedan superar de alguna forma y desarrollar el sentido de resiliencia para salir adelante en medio de la adversidad, porque todos los hijos de Dios tenemos esa capacidad. Gracias a todos los voluntarios, a todas las personas que han enviado sus ayudas, comidas, medicinas, al grupo de especialistas, médicos, enfermeros, psicólogos, que han ofrecido ayuda a los damnificados. La Red de Psicólogos Católicos de Colombia también se hizo presente a través de una línea que ustedes han visto en mis redes sociales, una línea gratuita para atender intervención en urgencias psicológicas, primeros auxilios psicológicos, de forma gratuita. Ustedes han visto los avisos que he puesto en mis redes sociales. Todo el equipo a nivel nacional de la Red de Psicólogos Católicos ha ofrecido su voluntariado para precisamente atender a los sobrevivientes del terremoto. Y bueno, también, por supuesto, nuestra Iglesia Católica, por supuesto, ahí atenta para llevar también ese acompañamiento tan fundamental como una medicina, como un plato de comida a los damnificados. Así que vi el avión, me alegró mucho. Va allá para también brindar otros voluntarios, sacerdotes, a acompañar a las personas y llenarlas de la fuerza, del ánimo para enfrentar este momento de adversidad, pero que al final seguro que va a traer muchas cosas positivas. Yo sé que en medio de la tempestad uno no ve ninguna cosa positiva, en medio de la tempestad uno ve todo oscuro, pero recuerde usted que antes del amanecer la noche llega al punto máximo de oscuridad. Cuando eso ocurre es porque pronto va a amanecer, pronto va a volver a salir el sol. Y eso esperamos. Por eso invitamos a todos los colombianos a sumarnos, a colaborar. La emisora Minuto de Dios, la Corporación Minuto de Dios, está haciendo recaudos a través de una llave. Ahorita se las voy a compartir, donde ustedes pueden también hacer sus aportes. Y ustedes saben muy bien que la Corporación Minuto de Dios siempre se ha caracterizado por ser una entidad, una organización que llega a respaldar, a acompañar y a ser solidaria en todas esas necesidades espirituales y materiales de los hermanos que han entrado en una situación de adversidad. Qué bueno que estés compartiendo en tus redes sociales muchos mensajes positivos. Necesitamos que todos tengamos mensajes de esperanza, oraciones, videos que llamen a la resiliencia, que llamen a la restauración, que llamen a la unidad nacional. Yo sé que muchos ya me están escribiendo y estoy viendo que me están escribiendo: ay, doctor, eso va a ser muy difícil. Sí, pero tenemos que comenzar. Nosotros los católicos debemos comenzar dando el buen ejemplo. Nada de mensajes de división, de odio, de rencor, sarcásticos y mucho menos que involucren a las víctimas, burlarse de lo que ha pasado, ni Dios lo permita, sino mensajes de unión, de fraternidad. Necesitamos unirnos como colombianos para ayudarnos a los unos a los otros sin ningún tipo de distinción. Los colombianos somos gente solidaria, somos gente empática y somos personas resilientes. Hemos superado muchas cosas a lo largo de la historia de Colombia. Así que sí, tenemos todas las capacidades para salir adelante. Bueno, vamos a trabajar entonces esta temática que ustedes pidieron, que es sobre la autoagresión. ¿Qué es la autoagresión? O el famoso nombre en inglés, cutting. El cutting. Bueno, el cutting en español, que es nuestro idioma, ¿verdad? Nativo, es básicamente la autoagresión. La autoagresión en niños y adolescentes, es decir, cuando un adolescente de forma intencional, voluntaria, se hace daño a sí mismo. Se corta en diferentes partes del cuerpo, generalmente en partes del cuerpo que no son visibles a la vista, que no son visibles. Usualmente son las muñecas, los antebrazos, ¿cierto? Uno los ve a estos chicos con muchas manillas, pulseras, pero son realmente para cubrir las marcas, ¿verdad? De las heridas que se autoinfligen. O se las hacen en partes del cuerpo donde ni los mismos padres saben que su hijo está haciendo eso, su hija. Se las hacen aquí en el pecho, acá en la parte baja del abdomen, en los muslos. Sí, yo he tenido muchos papás que han quedado plop, como condorito, como la caricatura esa que veíamos en mi época, cuando no había internet, ni WhatsApp, ni Instagram, ni nada de eso. Leíamos un cómic que se llamaba, una caricatura en una revista que se llamaba Condorito. Bueno, quedan así sorprendidos cuando pues uno les pide que lleven a este muchachito al pediatra para revisión, y cuando el pediatra, en la presencia de los papás, por supuesto, descubre todas estas lesiones en el pecho, en el abdomen, en los muslos de tu hijo, en los antebrazos. Son lesiones, wow, unas hasta infectadas, unas cosas que de verdad queda uno impresionado, ¿no? Y que los papás no saben qué está ocurriendo con sus hijos. Algunos no se cortan, algunos, por ejemplo, se arrancan el cabello, se muerden las uñas, se comen las uñas, eso se llama onicofagia. Se arrancan los pellejitos de las uñas hasta sacarse sangre, literalmente. Se muerden dentro de la boca, sí, alrededor de la boca, y se sacan sangre. A todo alrededor de la boca se lo muerden. Otros se pullan la piel, se empiezan a hurgar la piel y se hacen daño en la piel. Otros con cigarrillos u otros elementos. Esos encendedores que uno utiliza en la estufa, las estufas a gas, los usan para quemarse, se queman la piel, ¿sí? Otros se muerden, ¿sí? Otros se muerden. Todo eso se llama autoagresión. Y un adolescente que se autoagrede, ¿será un adolescente que tiene salud mental? ¿Será que mentalmente está sano? Pues por supuesto que no. Yo sé que sin ser psicólogo ni psiquiatra, tú sabrías inmediatamente que un niño, un adolescente que se autoagreda, que haga todas estas cosas que yo acabo de decir, por supuesto que no está bien. Algunos docentes o padres dicen, eso es manipulación, eso es para llamar la atención. Vea, le quiero decir a ese adulto, a ese docente, a ese padre de familia, que si tu hijo o tu alumno para llamar la atención tiene que autoagredirse, algo malo está pasando en su salud mental. Y tú, como adulto, como docente, como padre de familia o madre de familia, si te das cuenta que eso está ocurriendo, en vez de juzgarlo, criticarlo, ¿cierto? Tienes que buscarle inmediatamente ayuda profesional. Hoy vamos a hablar de las enfermedades mentales que padecen los adolescentes que se autoagreden. No es simplemente para llamar la atención, no es simplemente para manipular, decir eso es supremamente fácil, pero darse a la tarea de investigar, de averiguar por qué tu hijo o tu alumno hace este tipo de cosas, se daña a sí mismo, de entrada sabemos que tiene una pésima autoestima, que se odia a sí mismo, que se detesta a sí mismo, porque se daña, todo el que se daña a sí mismo se detesta. Si usted fuma, si usted consume drogas, ¿cierto? Si usted tiene problemas con alguna adicción, el juego, por ejemplo, las apuestas, usted se odia en secreto, usted no se ama, porque las personas que se aman, que se reconocen como hijos de Dios con dignidad, no hacen este tipo de cosas, no se autoagreden, no sabotean su vida, no eligen hacer cosas que les dañan, que les destruyen, por el contrario, eligen su bienestar. Eligen el bien para sí mismos. Esas personas que eligen el bien para sí mismos, que se aman, que se quieren, de esa misma forma van a amar a los demás, con honestidad, con sinceridad, con misericordia con los otros. Pero cuando usted se detesta a sí mismo, usted se odia, usted odia a su prójimo, es cuando usted dice, es que nadie se puede confiar, es cuando usted dice es que toda la gente es mala, es que todos son corruptos, es que todos son mentirosos, es que todos son infieles. Eso es parte de lo que hay dentro de tu corazón. Estás dañado, estás herido, estás afectado. Y como te ves así de mal a ti mismo, por las cosas que seguramente te habrán ocurrido, entonces de esa misma forma, con esos mismos ojos que te miras, estás mirando a tu prójimo. Por eso eres tan duro, ¿sí? Tan crítico, ¿sí? Tan agresivo con tu prójimo. Cuando alguien se autoagrede, en este caso estamos hablando de adolescentes, quiere decir que algo malo pasa con ese adolescente. Ese adolescente no se ama, no se acepta, no se quiere, se rechaza, se odia y utiliza este tipo de mecanismos para gestionar sus emociones. Vamos a hablar profundamente por qué los adolescentes se autoagreden y para eso primero vamos a revisar, ¿verdad?, que dice la literatura científica acerca precisamente de la autoagresión. Es un fenómeno que cada vez coge más fuerza entre los muchachos, adolescentes, que requiere que nosotros los adultos seamos comprensivos, empáticos y busquemos intervención profesional y espiritual temprana. ¿En qué consiste la autoagresión en adolescentes? ¿Verdad? O el famoso cutting, la autoagresión no suicida. Ah, porque esto es importante aclararlo. La autoagresión o el cutting no es intento de suicidio. No es suicidio. ¿Sí? En algunos casos podría ser el preámbulo, porque es un síntoma igual como cuando tu hijo no duerme. Si tu hijo no duerme, no come, por ejemplo, tiene cambios de humor, está consumiendo marihuana, está tomando alcohol, está fumando. Esos todos son síntomas que te están diciendo que va posiblemente a una situación tan grave como un intento de suicidio. Los chicos que consumen trago y consumen drogas psicoactivas como la marihuana, por ejemplo, tienen una mayor probabilidad de suicidarse. El cutting es otro síntoma, ¿sí? Es otro síntoma, es una señal, es una bandera roja, como decimos en hoy comúnmente, a la que tienes que prestar atención, ¿sí? Porque quiere decir que su salud mental ya está comprometida. Entonces, ¿cuáles son las manifestaciones de cutting? Bueno, primero que consiste en un acto intencional, deliberado, de causarse daño físico en el cuerpo, en su propio cuerpo, sin la intención consciente de provocar la muerte. Obviamente que esto uno lo profundiza en consulta para saber si de verdad había intención de quitarse la vida o realmente no había intención de quitarse la vida. Las manifestaciones más comunes de cutting incluyen corte en los brazos, muslos y abdomen, quemaduras autoinducidas. Y usted dirá, ¡qué horror! ¿En serio? Sí, claro. Y en partes donde tú no sabes que están esas quemaduras, que en muchos casos han generado esas quemaduras infecciones. Y te das cuenta de que tu hijo se está haciendo cutting cuando tiene una fuerte fiebre o llega a convulsionar por una fuerte fiebre, y cuando lo llevas a la urgencia, el médico se da cuenta de cuál es el origen de esa fiebre, una infección en las heridas autoinfligidas. ¿Sí? Como quemarse, por ejemplo, o hacerse cortes con objetos cortopunzantes, con la punta del lápiz afilado, con un exacto, con cuchillos, con un tenedor, con agujas y con las cosas menos impensables que uno puede imaginar, ¿sí? Que lo utilizan los muchachos, claro, que están llenas de gérmenes y eso puede inducir a una septicemia, es decir, una infección que compromete la vida de quien la padece. Entonces, a veces los papás se llegan a enterar de este tema, de su salud mental, de la autoagresión, porque llegan a la urgencia, llegan al médico con una fuerte infección. Entonces, las quemaduras, los cortes en los brazos, muslos y abdomen, los golpes o puñetazos, hay chicos que se pegan en la cabeza, sí, se pegan en la cabeza, se abofetean, ¿sí? O se golpean, le dan un puño a la pared, le dan un cabezazo a la pared, ¿sí? Eso también está contemplado dentro de del comportamiento de autoagresión. Rascarse, pellizcarse, abrirse heridas, otra vez las heridas viejas, volvérselas a abrir para sangrar, eso está asociado precisamente a la autoagresión. A diferencia de lo que la mayoría de adultos suele pensar, no solamente es un simple mecanismo para llamar la atención. Ay, ya no use esa palabra. Ay, doctora, es que lo hace para llamar la atención. No, eso es ignorancia. No, no digamos eso. Porque si usted póngase a pensar cómo debe estar la salud mental de un muchacho que se quema con cigarrillo, por ejemplo. ¿Ah? Usted no se ha puesto a pensar que se golpea la cabeza contra la pared, que le da puño a la pared y se ha fracturado los nudillos o los tiene reventados porque le da puño a la pared, ¿sí? Porque no sabe manejar sus emociones. Póngase a pensar que eso no es normal. Usted no necesita ser un máster en salud mental para deducir algo tan simple, tan lógico, de que ese menor de edad necesita ayuda profesional. No solamente es para llamar la atención la autoagresión, es una manifestación de que ese adolescente tiene un dolor emocional que es tan intolerable, que es tan difícil para ese adolescente, que no sabe cómo expresarlo, no sabe cómo gestionarlo y recurre a la autoagresión precisamente para poder gestionarlo, obviamente de manera equivocada. Pero ¿cómo así me estás diciendo, Luz Marina? O sea que si el adolescente está enojado, frustrado, triste, la solución es sentir dolor en su cuerpo. Sí, así es. Yo no te creo, Luz Marina, eso no debe funcionar. Claro que sí funciona, porque la autoagresión tiene como propósito que el dolor físico distraiga, apague el dolor psicológico. Entonces sí funciona, claro que sí funciona, con el costo de que tu hijo se está haciendo daño a sí mismo. Si tu hijo está frustrado, triste por una situación X que ya no soporta, por ejemplo, las peleas constantes de los papás, o una mamá o un papá maltratador, por ejemplo, o el abuso sexual del que está siendo víctima, o del bullying que le están haciendo en el colegio, ya no lo soporta, entonces recurre a cortarse la piel, a quemarse, a golpearse, para que el dolor físico lo distraiga de alguna forma el dolor emocional. Así que póngase a pensar lo mal que la debe estar pasando a nivel emocional para tener que recurrir a dañarse a sí mismo para sentirse mejor del dolor emocional. Prefiere el dolor físico antes que el dolor psicológico. Entonces se da cuenta usted que sí, ahí está pasando algo que no está bien y que hay que buscarle ayuda profesional y ayuda espiritual a ese hijo tuyo, a ese alumno tuyo que es un adolescente y que se está autoagrediendo. Voy a saludar a los oyentes antes de que nos vayamos a comerciales, a los oyentes que están ahí conectados a través del Facebook Live de nuestra querida emisora Minuto de Dios. Ahí están los oyentes conectados y tenemos a David Rivera. Saludos, Dot. Dios la bendiga. Unidos en oración por nuestro país. A Domingo Felipe Luna Carranza, que está en Luruaco Atlántico. La familia Luna Vargas en sintonía. También está Waldo Verdugo con suegra. Doctora, saludos muy cordiales. Waldo Verdugo con suegra. Bueno, Sujei Redondo en sintonía. Saludos para sus operadores, sus dulces operadores. Y bueno, dice que este es un día que Dios nos regala cargado de su infinito amor. También dice mi doctora hermosa, dice que, me mandó el mensaje doblemente. Bueno, ahí está Sujei Redondo. Saludos para ti, Sujei, que estás en sintonía. Ahora vamos a comerciales y ya regresamos.
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Seguimos en Psicología en Familia a través de nuestra emisora Minuto de Dios, la única que llega al corazón. A esta hora de la tarde, te recuerdo que este programa está bajo la dirección del padre John Mario Montoya, sacerdote eudista. Saludos a los oyentes a esta hora de la tarde. Rosa Meneses, me gusta mucho mi emisora Minuto de Dios, mi favorita, dice Rosa Meneses. Pilar Sanjuanelo dice, Dios me la bendiga siempre, Doc, siempre en sintonía con tan excelente programa desde Cartagena. Ahí están los oyentes reportando sintonía a esta hora de la tarde. Y nosotros dándole gracias a Dios por el día de hoy. También damos gracias a Dios, a ver, por esta actividad de, que se está promocionando en nuestra emisora Minuto de Dios, la Peregrinación Antioquia. 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

muchos paisajes, muchas cosas hermosas para ver en Antioquia. Joandris González dice desde Santa Ana, Isla Barú. Dios la bendiga siempre, doctora Luz Marina. Me encanta su programa. Bueno, nos encanta a la emisora, nos encanta que te guste el programa y toda la programación de la emisora Minuto de Dios. Por eso es importante que compartan todos los programas con sus contactos. Esas son las cosas que hay que compartir en las redes sociales, ¿cierto? Toda la programación de la emisora. Mándela a sus contactos, a la gente que usted quiere, a la gente que usted aprecia. Esos son los tipos de mensajes que son muy chéveres poder recibir durante el día. Bueno, seguimos con nuestro tema de hoy, ¿verdad? Hoy estamos hablando acerca del cutting o de la autoagresión no suicida, que decíamos que consiste en hacerse daño deliberadamente, causarse daño en daño físico en el cuerpo del adolescente, porque estamos hablando de la autoagresión en adolescentes para los oyentes que están llegando apenas a la sintonía a esta hora de la tarde. La autoagresión no tiene como propósito quitarse la vida, no, el propósito no es provocar la muerte, el propósito básicamente es distraer el dolor psicológico, el malestar emocional. Cuando ese adolescente no sabe qué hacer con la rabia, con la tristeza, con la frustración, ese adolescente que no sabe cómo gestionarla adecuadamente, que tiene problemas en su salud mental, recurre a quemarse, ¿verdad? Recurre a golpearse a sí mismo o golpearse con objetos, ¿verdad? Recurre a cortes, a hacerse cortes en los brazos, muslos o abdomen. Es decir, se hace daño a sí mismo. No es para llamar la atención, no es para manipular. Esa es una salida bastante fácil a este tipo de comportamientos. Hay que buscar la ayuda profesional y ayuda espiritual a ese adolescente y a esos padres para que puedan saber cómo afrontar lo que le ocurre a su hijo. Ahora vamos a hablar de las causas, ojo, psicológicas, ¿verdad?, que generan la autoagresión. ¿Por qué los adolescentes se autoagreden? El comportamiento autoagresivo no desaparece nada más por la mera voluntad del adolescente o porque usted lo amenaza o porque usted lo regañó o lo ha castigado. Mediante castigo usted no va a resolver esto. Ojo con esto. Requiere de intervención especializada, ¿verdad? Es importante entender que generalmente las causas de la autoagresión, ¿qué es lo que hay detrás de que un adolescente se autoagrede? A nivel psicológico, la autoagresión funciona principalmente como un mecanismo, obviamente desadaptativo, no es sano, para regular las emociones. Las causas de la autoagresión en adolescentes usualmente son: uno, la incapacidad de gestionar las emociones altamente intensas. El cerebro del adolescente sufre un desbalance temporal donde su sistema límbico, que es la parte emocional del adolescente, madura antes que el área de control de impulsos, que es la corteza prefrontal. Ante la tristeza, ante la rabia, ante la frustración extrema, la intensidad emocional se desborda. El dolor físico actúa entonces como un analgésico, como un distractor del dolor psicológico. Yo sé que es muy difícil de aceptar, ¿sí? Que alguien que está, un adolescente que está muy triste, está deprimido, agarre un cigarro y se lo apague en los brazos. Yo sé que es difícil aceptarlo. O que agarre la cuchilla o la punta del lápiz afilado y empiece a cortarse los brazos, el pecho o los muslos, ¿sí? Porque está frustrado por una situación X, está frustrado. Sé que para el adulto es difícil comprender esto y entenderlo, ¿sí? Pero es importante buscar ayuda profesional y espiritual para trabajar esto que afecta la salud mental, que eso es lo que quiero que entiendas, padre de familia, docente, adulto. En vez de juzgar, criticar y castigar, tienes que buscarle ayuda profesional. Ya este chico a lo mejor está cursando con alguna enfermedad mental que hay que poder intervenir.
¿Qué genera también que los chicos se autoagredan? La disociación. Algunos adolescentes llegan a padecer un vacío psicológico tan profundo, producto de traumas, maltrato físico, psicológico, sexual, bullying, por ejemplo, ¿cierto? Ese vacío profundo que generan los traumas, que llamamos nosotros los psicólogos clínicos o los psiquiatras, disociación, entonces recurren a autolesionarse para sentir algo y salir de ese estado de anestesia emocional. ¿Sí? Entonces, algunos chicos, producto de experiencias traumáticas, utilizan la autoagresión para volver a sentir algo. Autodesprecio y castigo. Esta es otra causa de las autoagresiones en jóvenes. Los adolescentes con baja autoestima, que son perfeccionistas, por ejemplo, tienen muchas culpas, culpa severa, utilizan la autoagresión como autocastigo por considerar que son insuficientes. Soy insuficiente, soy defectuoso, tengo que castigarme, merezco ser castigado. Entonces recurren a hacerse daño. Factores del entorno e imitación. Por ejemplo, ya lo había dicho antes, los chicos víctimas de acoso escolar, de las dinámicas familiares disfuncionales, cuando hay violencia en la familia a manos de los padres o por presión social, ¿verdad? De su grupo de amistades, en la escuela, por ejemplo, en las redes sociales, entonces recurren precisamente a la autoagresión. También por imitación. En la escuela hay niños que se autoagreden, que tienen problemas, y el hijo tuyo, que también tiene problemas, se encuentra con ese compañerito y el compañerito le dice, esto te va a ayudar a olvidarte del dolor psicológico. Te va a ayudar a sentirte mejor y le enseña al otro a cortarse, a quemarse, a agredirse. Entonces también se puede hacer por imitación. Si tu hijo es un niño sano mentalmente, emocionalmente, te garantizo que le podrán decir esas cosas, pero tu hijo no lo va a hacer. Pero si tu hijo también es un niño que está afectado, está dañado, está afectado, si otro chico que también se autoagrede lo invita a hacerlo, te va a aceptar hacerse daño. ¿Sí? Eso es como los chicos que son sanos y le ofrecen drogas. ¿Qué hace un chico sano cuando le ofrecen drogas? Dice que no, no acepta. Pero si tu hijo tiene problemas emocionales, psiquiátricos y le ofrecen drogas, ¿qué va a decir? Que sí, la va a aceptar. No va a ser capaz de elegirse a él, sino que va a aceptar probar la droga. Entonces se dan cuenta de la importancia de la salud mental, de la autoestima, de la salud espiritual de nuestros hijos para que se puedan defender del mal, decirle no al mal. ¿Cuáles son las secuelas o consecuencias de la autoagresión en niños y adolescentes? Ya la autoagresión deja huellas profundas no solo a nivel físico, las marcas, las cicatrices en el cuerpo, sino a nivel psicológico. Las secuelas físicas son las cicatrices permanentes, a veces generan vergüenza, infecciones en la piel, daños en los tejidos, riesgos de heridas, ¿verdad?, que se infectan y se convierten en cuadros clínicos complicados como septicemia. Daño psicológico, se convierte en una adicción, la autoagresión, una adicción en una forma de escape, en una vía de escape cuando tienes problemas. Y esto impide que el joven aprenda a usar otras estrategias para gestionar las emociones, como el deporte, por ejemplo, como fortalecerse sobre todo a nivel espiritual, como hablar con un adulto, su mamá, su papá, ¿sí? Como pedir ayuda profesional. Recurren precisamente a esta vía de escape, se convierte en algo adictivo a hacerse daño. Aislamiento social. El adolescente suele ocultar su cuerpo usando, por ejemplo, camisas manga larga, camisas anchas, ¿sí? A pesar de que viva en un clima cálido, un clima como el de nosotros, entonces tú lo ves arropado con buzos, con capuchas, con camisas. ¿Tú no lo has visto? Que uno dice, oye, no tendrá calor, con este calor que hace aquí en Barranquilla o en Cartagena, y tú usando ese buzo así de largo hasta acá, no hasta aquí, sino hasta aquí, ¿sí? Ancho, con capucha. Sospecha por qué está usando esa ropa. Revísalo.
porque de pronto está cubriendo las heridas que se ha hecho con la autoagresión. Entonces, evita, se aparta de las amistades, se aparta de los amigos, ¿verdad? Por miedo a que descubran que se está autoagrediendo. La vulnerabilidad o el riesgo suicida, ¿verdad? Aunque en la autoagresión o el cutting la intención no es suicidarse, obviamente sabemos que los chicos que se autoagreden, si no reciben ayuda a largo plazo, a mediano y largo plazo, van a desarrollar mayor enfermedad mental que posiblemente sí lo pueda llevar a ideación suicida y, por supuesto, suicidio. Entonces, la autoagresión es que una bandera roja, es un síntoma, es una señal de que hay que ponerse las pilas porque algo no está pasando bien en la salud mental de nuestro adolescente. La intervención profesional, pues está la terapia dialéctica cognitivo-conductual. Las terapias cognitivo-conductual ayudan a identificar y a reestructurar y cuestionar los pensamientos destructivos que llegan a la autoagresión. La terapia familiar, para revisar la dinámica familiar, para trabajar con los padres. El tratamiento farmacológico que se hace con un médico psiquiatra. Los psicólogos, aunque sea clínico, no formulan, y menos a los niños y adolescentes, menos, ve que se los digo, porque por ahí hay colegas haciendo cosas que no deben, ¿sí? Entonces, hay una terapia nueva que es la DBT, que es la terapia dialéctica conductual, que también se utiliza para en los casos de autolesión. ¿Qué le decimos a los papás? Recomendaciones para los adultos, a los papás: que mantengan la calma, que eviten los castigos cuando descubran que sus hijos se han agredido, que tienen lesiones. Sé que descubrir que tu hijo se autoagrede puede generar pánico, enojo, tristeza, pero gritar, que el adulto se ponga a gritar, castigar, o que el adulto se haga la víctima, ay, que eso es lo peor de todo. Ay, me vas a matar, vas a acabar conmigo, ya no sé qué hacer contigo, has echado a perder mi vida. Dios, como un papá o una mamá le dice eso a su hijo adolescente, ay, qué terrible. A uno ahí se da cuenta

0: Valida lo que siente, eso no significa que vas a aceptar que lo siga haciendo. Decirle que entiendes que está, entiendes que está sufriendo mucho, que está desbordado, pero yo, que soy tu mamá, tu papá o el maestro, te voy a ayudar, voy a buscar la forma de ayudarte, ¿verdad? Para que no sigas lastimando tu cuerpo. Importante recoger las cosas cortopunzantes, peligrosas, alrededor de este chico adolescente que está en ese proceso de autoagredirse. Buscar ayuda especializada, ¿verdad? Psicólogos clínicos, médicos psiquiatras que hacen equipo precisamente para ayudar al menor. Evitar la estigmatización, empezar a hacerlo contar a la abuela, a los tíos, a los primos, a toda la familia que el pelado se está autoagrediendo. No hagas eso, lo avergüenzas, empeoras la situación. Activa el protocolo escolar. ¿Sí? Habla con el psicólogo, con el coordinador disciplinario del colegio para que hagan talleres, capacitaciones, no para exponer a tu hijo de que está haciendo eso, sino para sensibilizar al resto del grupo. Y ahí está tu hijo, para que escuche las charlas. No intentes ser el terapeuta de tu hijo, tú eres el papá, la mamá, no el terapeuta. Busca ayuda especializada y monitorea constantemente lo que tu hijo está haciendo. Con quién está, qué está haciendo, no dejarlo a solas mucho tiempo. Hoy los adolescentes viven mucho tiempo solos, ¿sí? Sin supervisión. Ya es realmente lamentable porque cuando los adolescentes no tienen supervisión, no tienen controles, cuando pasan cosas muy malas. Rosa Meneses en sintonía, Pilar Sanjuanelo, siempre me la bendiga Dios, Dios me la bendiga siempre, Doc. En sintonía con tan excelente programa. Joandris González, también en sintonía, igual que Miranda Janco, que dice, buenas tardes, mi doctora favorita, Dios me la bendiga grandemente, y para toda la mesa de trabajo de Minuto de Dios. Betsy Picón dice, buenas tardes, doctora, bendiciones para usted. Le pregunto, la emisora no está en el aire, gracias, atentamente, en Villa Olímpica. En radio no estamos, Hermes, no estamos en radio. Si a ti, Betsy, en este momento no, tenemos algunas dificultades técnicas, ya los especialistas en el tema están trabajando. Esto son cosas que pueden ocurrir en cualquier tipo de transmisión. Estamos solo en Barranquilla con estas dificultades, pero ya están trabajando para superarlas. Pero acá por el Facebook Live, mira que te pudiste conectar, mira, está perfecto la imagen, sonido, todo. Así que tenemos la opción, esas varias opciones para poder seguir conectados con nuestra emisora. Llegamos al final del programa, le damos gracias a Dios, ¿verdad? Por el Minuto de Dios, por este espacio, por todos los programas de la emisora que son bendición para la emisora. Y bueno, a esta hora de la tarde quiero recordarte que es importante, buscarle ayuda profesional a los adolescentes que se autoagreden. Si eres docente, infórmale a los padres de familia y activa los protocolos para ayudar al adolescente. No hay que avergonzarlo delante de los demás compañeros de clase. Eso no se hace. Ni sentarlo para regañarlo allá en la oficina de la psicóloga o del director disciplinario del colegio. Eso tampoco se hace. Por favor, revisen las guías del Ministerio de Educación para estos casos. Rosario Beltrán en sintonía, Diana Stephanie en sintonía, Miriam Consuegra en sintonía. Por ahí están reportando sintonía a través de el WhatsApp. Yo soy Luz Marina Locarno, señores, miembro de la Red de Psicólogos Católicos de Colombia, que les recuerda que hoy, a través de nuestra emisora Minuto de Dios, quiero recordarles que hoy es un buen día para empezar a cambiar. Dios los guarde.
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6: 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Mi Dios y mi todo, apártame de lo que no es tú para unirme enteramente a ti. San Juan Eude.

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0: Amigos de Minuto de Dios, bienvenidos a La Palabra, el espacio que comparte las enseñanzas que se ofrecen en el Congreso de la Renovación Carismática Católica. En esta oportunidad, el invitado a La Palabra es un sacerdote budista bogotano, es el padre Jorge Moya, está vinculado también a la corporación Minuto de Dios en nuestro país. Y alabamos y bendecimos al Señor por su vida. Ha estado también prestando su servicio como sacerdote a la Regional Caribe del Minuto de Dios. En esta ocasión, él nos presentará la enseñanza que lleva por título Amor a los enemigos. Bienvenidos a la presente audición de La Palabra.
1: Quiero compartir con ustedes hoy, digamos, un tema que surge de la palabra del Señor y que tiene que ver con nuestra realidad siempre, con nuestra realidad humana. Esto es un fenómeno humano y como tú y yo somos humanos, entonces es para nosotros. Si hay un ángel aquí, que se manifieste, por favor, para que nosotros demos gloria a Dios. Pero si no lo hay, entonces este mensaje es para nosotros. En la dirección espiritual, en la conversación con la gente, a veces en las visitas que uno hace, en la misma familia, hay un fenómeno común a todas las familias. Y es común a todas las familias porque en todas las familias hay dificultades. ¿Quién de nosotros no ha tenido dificultades? Y las dificultades a veces son materiales. Nos falta para el mercado, nos falta para pagar las cuentas, no tenemos trabajo, lo que sea, y se convierten en dificultades materiales. Pero tal vez el problema no es la dificultad material, sino a lo que nos puede llevar la carencia de lo material. Y eso sí tiene mucho problema quedarnos en la vida. Una cosa es sentir hambre y otra cosa es hacer del hambre una excusa para actuar mal, ¿verdad? Una cosa es pasar necesidad y otra cosa es hacer de la necesidad un motivo de división, de altanería y de daño a sí mismo y a los demás. Yo creo que hasta Jesús en algún momento de su vida pasó dificultades, hambre o carencias materiales. Claro que sí, él era de una familia humilde, de una familia pobre. Y ahí ese fenómeno que yo les digo se llaman la enemistad o los enemigos. Les digo yo que en la vida diaria me encuentro con hombres que llegan a quejarse de sus mujeres, ¿sí? De su esposa. Mi esposa esto, mi esposa aquello, hizo lo de más allá, no me la aguanto, padre, ¿sí? O, mire, padre, yo convivía con ella, ahora yo me fui de la casa, yo vivo con otra persona o solo, pero ella está que me fastidia la vida. La mujer, lo mismo con el marido, que le hace daño, que la maltrata, que ya no vive con ella pero sigue molestándole la vida y todo ese tipo de situaciones. O la mujer de mi marido que ahora está con él y se está metiendo conmigo y me está haciendo la vida imposible. O el marido de, o la pareja nueva de mi mujer que se fue con ella y empezamos. O señor, padre, mire, no me aguanto a mi suegra. Padre, no me la soporto. Padre, tengo un yerno que es una grosería, tengo una nuera que no me la soporto, y empezamos nosotros con eso. A veces cuando ustedes y yo escuchamos que si tenemos enemigos, ustedes y yo decimos que no, porque tal vez no tenemos a alguien que nos haya amenazado de muerte, ¿verdad? Entonces uno puede decir, yo no tengo enemigos, padre, yo no tengo enemigos. Pero resulta que los enemigos no hacen referencia a aquel que quiere matarme o aquel que me ha hecho un daño terriblemente grande, como que me ha matado a un ser querido, ese tipo de cosas, sino que los enemigos son esos, pero también en la vida cotidiana nos encontramos con los enemigos. Y los enemigos son ese tipo de personas que te hacen daño, que te hacen mal, que te fastidian la vida y que en tu corazón tú no sientes como que libremente los puedas amar. Y el Señor en su evangelio afortunadamente nos deja un mensaje frente a esa situación. Y yo les invito en este momento a que ustedes piensen, para que la prédica llegue a nuestra vida de manera real, piensen en este momento con quién tienen ustedes dificultades, con quién, honestamente, piénsenlo. A lo largo de la vida, de pronto han acumulado un rencor, un resentimiento. De pronto tienes en tu corazón esa idea de que no puedes ver a tal o cual persona, de que mejor no vuelves allí o no vuelves allá porque no te quieres encontrar a esa persona que te hizo daño. En este momento estás odiando a tu jefe. En este momento de pronto tienes un resentimiento con tu compañero o compañera de trabajo. De pronto tu novio, tu novia se fue con otra persona y no solo lo odias a él o a ella, sino a la persona con que se fue. Y empezamos nosotros a revisar la vida. En la vida cotidiana, no me aguanto a mi hermano, no me aguanto a mi hermana. Hay hermanos que se odian entre sí, que se hacen daño, se lastiman. No me aguanto a mi papá y a mi mamá. Hay personas que no se los aguantan y realmente dicen, no, es que yo mejor quisiera no tener papás. Y papás que llegan a un resentimiento tan grande con sus hijos que tampoco los quieren ver. Pero sobre todo hacia las personas de afuera y hacia los que nos hacen mal. Y el Señor se para en medio de nosotros en este mundo y dice, sí, yo sé que eso existe y ha existido desde siempre y ninguno de nosotros se puede lavar las manos. Hay personas con las cuales nosotros no podemos convivir en paz. Las hay. Y son esas situaciones las que nos amargan la vida. Por eso yo les decía, no es la carencia, no es la escasez económica ni material, son las relaciones interpersonales las que no están funcionando, y eso atormenta el corazón, eso produce estrés, eso produce depresión, eso produce las rabias que llevan a las gastritis, que llevan a los problemas de colon, del sistema nervioso, a las angustias que no entendemos. Todo eso radica ¿en dónde? En un descuido de las relaciones interpersonales. Yo diría en un olvido del evangelio o en un desconocimiento del evangelio. Mis hermanos, cuando ustedes van al capítulo, a los capítulos 5, 6 y 7 de Mateo, se encuentran tal vez con el sermón más revolucionario de Jesucristo. Revolucionario. Comienza Jesús diciendo: felices los pobres en el espíritu, porque de ellos es el reino de los cielos. Felices los que pasan hambre y sed, felices los perseguidos. Eso ya es revolucionario. ¿Cómo puede estar feliz esos personajes que él nombra ahí? Y él después dice: ¿por qué son felices? Después él entra con un elenco de enseñanzas. ¿Han oído ustedes que se dijo: no cometerás adulterio, y si cometes adulterio, eres reo de muerte? Y Jesús les dice: ahora yo les digo, solo mirar, vamos a utilizar los términos nuestros, ¿sí? Solo mirar con ganas al que no te pertenece ya es adulterio. Solo mirarlo con ganas. Con esa mirada lasciva, con esa mirada obscena, con esa mirada vulgar, a veces acompañada de la palabra fuerte, torcida, insultante. ¿Ves? Y entonces consentimos en el corazón algo que le hace daño al alma. Revolucionario. Jesús les dijo: no solo meterse con la otra persona, sino pensar en la otra persona con ganas. Eso ya es pecado. Y después siguió enseñando. ¿Han oído ustedes que se dijo: ojo por ojo y diente por diente? Padre, es que si me la hace, me la paga. Es que me hizo daño, me lastimó y yo se la cobro, Padre. Eso es justicia. Si Dios es justo, entonces va a mandar fuego y azufre sobre esa maldita persona porque me hizo daño. ¿No te olvidas del evangelio? Ojo por ojo y diente por diente, dice Jesús. Eso era en el Antiguo Testamento. cuando Jesús no había pisado esta existencia. Y Él dice: yo ahora les digo, hagan el bien a los que le hacen el mal. Si alguien te quita la capa, entrégale también la túnica. Si alguien te pega en una mejilla, ofrécele la otra. Si alguien te obliga a caminar con él una milla, camina dos. Y eso, para quienes lo estaban escuchando, judíos de los pies a la cabeza, esa vaina no les sonaba coherente. Revolucionario. Y llega al colmo Jesús, al colmo de decir lo siguiente: ¿han oído ustedes que se dijo, amarás a tu prójimo y odiarás a tu enemigo? Es decir, no harás amistad con él. Mejor dicho, lo sacarás como quien tiene un tumor y lo operan y lo echan fuera. ¿Han oído ustedes que se dijo así? Dice Jesús. Ahora yo les digo. Y entonces nos vamos al paralelo, al texto paralelo de Lucas con Mateo. Amen a sus enemigos. Háganles el bien. Oren por ellos. Cuando Jesús dijo eso, ya más de uno se fue. No, este man se le corrió el champú. Ese man se enloqueció. Ese no sabe lo que está diciendo. Ese está proponiendo algo que es imposible. Y mucha gente se le fue. Yo estoy seguro que cuando Jesús decía estas cosas, muchos se iban. ¿Qué quiso decir Jesús con eso? Amen a sus enemigos, oren por ellos, háganles el bien. ¿Qué querría decir Jesús con eso? Pues vamos a verlo. ¿Cuántas palabras tenemos nosotros en español para decir amor? ¿Cuántas palabras en castellano, a ver, para decir amor? ¿Con cuántas palabras podemos decir amor? Con una. Amor. Sí, es la única que tenemos para decir amor. Pero como esos textos del Nuevo Testamento fueron escritos en griego, allí aparecen diferentes palabras para amor. Y ahí donde Jesús dice amen a sus enemigos, hay una palabra clave que no es lo que tú y yo hemos entendido o estamos entendiendo hasta ahora. Y aquí está el quid del asunto. Si tú lo entiendes y si tú lo decides en tu corazón, estoy seguro que esta predicación te va a cambiar la vida. Te la va a cambiar, porque te va a dar un giro de 180 grados. Cuatro palabras hay en el Nuevo Testamento y en la lengua griega para decir amor. Cuatro. Y de esas cuatro, tres no son lo que Jesús está pidiendo. Una primera palabra para decir amor es la palabra erao, en griego, erao, de donde viene la palabra eros, de donde viene la palabra erótico, ¿sí? Erótico. Erótico no es lo vulgar, no son las revistas pornográficas ni las películas dobles, no. Lo erótico, el amor eros, erótico, hace referencia a la relación del hombre y la mujer, ¿verdad? Al amor de la pareja, al amor romántico, al amor de los que se encuentran y se funden en una sola realidad y se aman profundamente. Producto de ese amor, pues viene la unión sexual, y ese es el amor uno, primero, en el sentido griego. ¿El amor qué? Erótico, o el amor eros. Y ese amor es legítimo, ¿verdad? Cuando se da al interior de la pareja, legítimamente constituida, es normal. Hay otra segunda palabrita que habla de amor, y es el amor, la palabra es complicada, stergo, stergo. Bueno, ¿qué traduce esa palabra? El amor de la familia. Oye, ¿tú amas igual a tu familia que como amas a tu marido o a tu mujer? ¿Sí? Yo no amo a mi mamá con amor erótico, eso sería una cuestión torcida, ¿verdad? Ni a mi papá ni a mis hermanos, claro que no. Ese es otro tipo de amor, ¿sí? Otro tipo de amor. Y ese amor es el amor de la familia, ese amor que, que nace, ¿no es cierto? Que fluye naturalmente, porque es que son los que llevan nuestra sangre, con los que nos criamos y nos formamos. Entonces, normalmente, amar al papá y a la mamá, pues no tiene problema. Y a los hermanos, igual, normalmente. Entonces, eso es como otro tipo de amor del que habla también el Evangelio. Y hay un tercer sentido de amor, y la palabra que se utiliza es fileo, de donde viene filios, que traduce a nosotros como amigo. Y el amor fileo es el amor de los amigos, ¿verdad? El amor de los amigos. Uno con los amigos, cuando dice la palabra amigo o filios, ¿qué está diciendo? Alguien a quien yo amo. ¿Lo amo con amor de qué? De amigo. No lo amo como amo a mi esposo, a mi esposa. No lo amo como amo a mi papá, a mi mamá y a mis hermanos, sino que lo amo con un amor diferente, un amor de amistad. Un amor de amistad. Y en cierta medida ese amor es interesado, ¿verdad? Porque yo te amo como mi amigo, pero espero que tú me correspondas con tu amor de amigo, ¿verdad que sí? Eso es un amor interesado. Tres hasta ahora, ¿verdad? ¿Nos vamos a acordar? Hasta ahora llevamos tres sentidos de amor. Primero, el amor de la pareja o eros. Segundo, el amor de la familia o estergo. Y tercero, el amor de los amigos o fileo. ¿Cuál de esos tres nos pidió Jesús cuando nos pidió que amáramos a los enemigos? ¿Cuál de los tres? Ninguno de los tres. Óyeme, ¿cómo así que si el amor es algo que nace del corazón, Dios, cómo me va a Jesús, cómo me va a imponer que yo ame a mi enemigo? Es que es como una orden, es un imperativo. Amen a sus enemigos, dice Jesús. Óyeme, pero Jesús, tú no me puedes imponer que yo ame a los enemigos. Si el amor es algo que nace del corazón, es algo que nace gratuitamente por el intercambio y todo este tipo de cosas de nuestras relaciones, tú no me puedes pedir eso. Por eso, mis hermanos, porque hemos comprendido mal la petición de Jesús, por eso ustedes y yo no logramos superar las enemistades, no logramos superar las dificultades con otros y terminamos complicándonos la vida, porque nos damos cuenta que no superamos esas enemistades y nos terminamos complicando con Dios, ¿verdad? Porque decimos: Dios, yo te quiero amar, yo quiero seguir tu palabra, pero yo veo que no puedo amar a mi enemigo, porque no has comprendido qué es lo que te está pidiendo Jesús. Por eso les decía, hay cuatro sentidos para amor en griego y ya les dije tres, me falta el último. El último, tal vez ustedes han escuchado la palabra. El último, y es que es el que Jesús está pidiendo a sus discípulos y discípulas en el Evangelio, para los enemigos, es el amor agapao, agapao. ¿De dónde viene la palabrita? Agape. ¿Y qué significa eso? ¿Qué será el amor agapao? Miren, mis hermanos, el amor agapao es el amor de la voluntad. Es el amor de la razón. Es el amor que da sin esperar nada a cambio. Es el amor de sacrificio. Es el amor de Dios. De Dios. Mira, mi hermano, tú y yo, pecadores, somos enemigos de Dios. Yo lo puedo afirmar. Nuestro pecado nos hace enemigos de Dios, de alguna manera, ¿o no? ¿O no? Claro que sí. Con nuestro pecado estamos, ¿qué? Ofendiendo a nuestro Dios. Con el pecado estamos pisoteando el amor de nuestro Dios. Y sin embargo, Dios, aún en mi pecado, me ama. ¿Cómo logran ustedes entender eso? ¿Cómo lo logran entender? ¿Cómo podemos concebir que siendo nosotros tan pecadores, el Señor insista en amarnos con amor eterno? No, es que es Dios y es que Él no sabe hacer otra cosa, pero yo no, porque es que yo soy humano. ¿Qué recibiste en el bautismo? ¿A quién recibiste en el bautismo? ¿No recibiste, nos dicen, que el Espíritu Santo de Dios, el Espíritu Santo de Jesús, el Paráclito, el otro abogado, Jesús en nosotros, el Padre en nosotros, Dios en nosotros? Si recibiste el Espíritu Santo, está Dios en tu corazón. No hay excusa. La palabra agape o agapao hace referencia a ese amor, a ese amor que no se merece, pero que yo decido darlo. ¿Y cómo se da ese amor? Hay que preguntarse, ¿cómo puedo yo a mi enemigo manifestarle ese amor agapao? ¿Como considerándolo de mi familia? ¿Como considerándolo mi amigo? ¿Como considerándolo mi pareja? ¿Verdad que eso no es posible? No es posible. La persona que me hizo daño, de alguna manera se pone a la distancia de mí, ¿verdad? Y eso genera ¿qué? Desconfianza. Desconfianza. Y genera una herida profunda. Entonces Jesús aquí no nos está diciendo, ama a tu enemigo como amas al papá, la mamá, los hermanos, la esposa, el esposo y los amigos. Eso no está pidiendo Jesús, porque Él sabe que humanamente es imposible, ¿verdad? Él sabe que eso no es posible. ¿Qué nos está pidiendo Jesús entonces? ¿Que los amemos cómo? ¿O qué clase de amor es ese? Y lo aclara en Lucas. ¿Cómo amar a los enemigos? Haciéndoles el bien, orando por ellos y bendiciéndolos. Tres cosas. ¿Cómo? Haciéndoles el bien, orando por ellos y bendiciéndolos. Es decir, que tu enemigo se pone a la distancia por el error cometido, por la herida que le produjiste, o que te produjo más bien, pero eso no hace que tú seas enemigo de él. Ese es el asunto. El otro te hace mal, pero es el otro el que se hace tu enemigo. Tú no puedes devolverle el mal porque te haces su enemigo, y entonces no eres digno hijo de tu Padre Celestial. Es el problema de la venganza. ¿Qué es la venganza? Permitir que el pecado del otro anide en mi corazón, permitirle al otro entrar con su violencia y violentar mi corazón, ¿ven? Y termino comportándome así como tú y yo nos comportamos y seguimos cargando esos resentimientos, esos odios y esas heridas, y no las queremos cerrar. De tal manera, mis hermanos, que no podemos amar a los enemigos si no comprendemos cómo es que nos ama Dios. Es el amor divino, es el amor teologal, es decir, es el amor máximo. Miren, esta es la máxima expresión de amor, la máxima, no hay una superior. Mira, cuando nos muramos, disculpen que se los diga si ustedes son muy emocionales o románticos, ¿sí? Pero cuando tú y yo estemos en la patria celestial, Jesús dijo que allá nadie es esposo de nadie, ni esposa de nadie, ni padre, ni madre, ni hijo. Eso ya no va a ser necesario. Esos vínculos ya no tienen sentido. ¿Por qué? Porque el amor va a ser tan pleno que ya no necesitamos particularizarlo. Ya no. Ya Dios nos va a hacer sentir un amor que ni tú ni yo nos alcanzamos a imaginar. De tal manera que por ahí resuena la primera de Corintios 13, ¿verdad? Esa cita donde dice, el amor es superior a la fe y a la esperanza. Superior, porque la fe y esperanza algún día terminarán cuando estemos en la plenitud. Pero el amor permanece para siempre, para siempre. ¿Qué vas a hacer ahora? ¿Qué le vas a pedir al Señor hoy? ¿Qué le vas a pedir cuando escuchas que estás llamado a amar, pero con el amor de la voluntad a la manera de Dios? Óyeme, mira a Jesús, mira a Jesús en la cruz. Padre, perdónalos porque no saben lo que hacen. Lo estaban matando, eran sus enemigos, le estaban haciendo daño. Y Jesús decide no vengarse de ellos. ¿Sí? Él no dice: Padre, que por el poder que me has dado se le llene la cabeza de piojos y los pies se le ha... Nada. ¿Qué es lo que dice Jesús? Me están haciendo daño, me duele. Ellos están produciendo en mí cosas terribles, Padre, y eso yo no lo puedo dejar indiferente. Sí, me están haciendo daño, pero yo, para procurar su conversión, decido no aceptar su agresión y bendícelos, Padre Celestial, bendícelos. Aquí, mis hermanos, hay un aspecto esencial que, poniéndolo en práctica, es que vamos a ver los resultados. Cuando tú le haces el bien a quien te ha hecho el mal, a quien te fastidia la vida, a quien se te cruza en el camino, habla mal de ti, lo que sea, pero tú adoptas una actitud benévola, de colaborar, no de tontería ni de estupidez, discúlpeme, bueno, sino con entereza, con la actitud de los hijos e hijas de Dios, y puedes hacerle el bien y puedes ayudarle en algo, hazlo. Habla bien de esa persona si tiene características buenas, porque también, así como tú y yo tenemos cosas buenas siendo pecadores, los que nos ofenden también siendo pecadores tienen cosas buenas, ¿verdad? Y hay que reconocérselas, también tienen cosas muy buenas. Entonces, si puedes hablar bien de él, habla bien de él, de esa persona. Si no puedes hablar bien de alguien, dice un refrán, es mejor que te quedes callado, si no puedes hablar bien de las personas. Y además dice, ora por ellos, ora por ellos. Sí, mi hermano, mi hermana, piensa en este momento y coloca en la Eucaristía, y ojalá todos los días coloca ante el Señor con un amor profundo hacia Dios, con un amor profundo hacia ti mismo, y pensando en la salvación de tus enemigos, tráelos aquí y ponlos ante el altar del Señor. Piensa en esas personas que te han hecho daño a lo largo de la vida. Piensa. La persona que te insultó, que te agredió, que de niño, de pronto, cuando eras un niño, una niña, te manoseó, abusó de ti, te golpeó, te insultó, te hizo sentir más pequeño, miserable, te metió una baja autoestima. Esa persona que de pronto, compañerito de estudio, compañero de colegio, que se burló de ti, que te maltrató porque tenías un defecto físico o porque tenías una limitación. Esos compañeros de juego que como que todavía resuena en ti la burla que hacían de ti. Empieza, piensa, pasa el cassette y dile: Señor, ahí están. Señor, ya, no más, no quiero más. No, mi corazón ya no soporta esto. Señor, te los entrego. Te estoy entregando esto. Tú me vas a mostrar el camino y vas a sanar mi corazón. Y yo en este momento, Señor, decido amarlos. Donde quiera que estén, yo decido amarlos. Y si tengo que bendecirlos, Señor, los bendigo. Y si tengo que servirles, les sirvo. Y en este momento, Señor, oro por ellos. Si en este momento tienes dificultades con tu pareja, con tus vecinos, con tus padres, con tus suegros, piensa en eso. Compañeros de trabajo, piensa. Y dile: Señor, así como tú en la cruz perdonaste a tus agresores, yo en este momento quiero perdonarlos en tu nombre, y yo quiero amarlos con tu amor, no con el amor del sentimiento, sino con el amor de la voluntad, con el amor que viene de ti, que es superior. Díselo: Señor, yo quiero amarlos, yo quiero sentir eso que tú nos invitaste a vivir, porque yo creo en tu palabra, y si tú nos enseñaste eso, eso es porque eso nos libera, porque eso nos sana, porque eso nos renueva. Pídele al Señor esa gracia, pídeselo, porque cuando tú oras por tu enemigo, te empiezas a sanar tú. Así comencé yo la predicación, ¿verdad? Muchas de las cargas que llevamos hoy en nuestra vida son producto de los resentimientos del pasado, o de nuestro presente, de un corazón que no ha aprendido a perdonar y no ha entendido el evangelio del amor al enemigo. Y como tú y yo no queremos estar enfermos, como tú y yo no queremos estar complicados en nuestra mente, en nuestro corazón, con depresión y enfermos, entonces le entregamos esto al médico de los cuerpos y de las almas. Señor, acepto tu propuesta, la acepto. Te pido, dame la fortaleza y que yo empiece a comprender lo que significa orar por mis enemigos. Y les aseguro, mis hermanos, que la sanación empieza a darse más fuerte. La liberación empieza a causar en nosotros grandes señales de salvación que ni tú ni yo nos imaginamos. No importa, tranquilos, si aquí hay algún médico o si algún médico me está escuchando y se le va a acabar la clientela por problemas de gastritis y de colon, dele gloria a Dios, porque se están sanando las almas y también se están sanando los cuerpos. Si hay cristianos, psiquiatras, psicólogos que hacen tratamientos para personas con profundas depresiones, tranquilo, si la clientela se disminuye, el Señor te mostrará qué hacer. Dale gloria a Dios porque se están sanando las mentes y los corazones. Esa debe ser la actitud del cristiano. Padre, pero ¿cómo entender eso de perdonar y olvidar? Mis hermanos, eso es, mientras ustedes y yo tengamos una mente lúcida, perdonar y olvidar es imposible. ¿Sí? Al menos el olvido del que habla el Evangelio no es el olvido en el que pensamos nosotros. Padre, ¿cómo me voy a olvidar del tipo que me agredió, que abusó de mí cuando pequeña, cuando niña? O el tipo que me maltrató, o la mujer que se llevó a mi... ¿Cómo puedo olvidar, Señor? Y el Señor te dice, no vas a olvidar, porque tienes mente. Y si tienes una mente lúcida, tu mente de vez en cuando va a recordar, ¿verdad? De vez en cuando los pensamientos vuelven. Ya sea porque uno vio en la calle a alguien parecido o porque le sucedió algo que le trajo a la mente ese momento doloroso y triste. El olvidar en el Evangelio no consiste en olvidar en la mente, sino el renunciar a traer esas cosas voluntariamente a la vida y esos recuerdos para seguir haciéndome daño. Eso sí es por ahí. Donde tú declaras, Señor, en tus manos está. Y a partir de ahora me pongo en tus manos para que no vuelva yo traer como si me produjera placer, no volver a traer ese momento, no volver a traer a la actualidad esa circunstancia para yo sentirme otra vez mal y herido o herida. No, Señor. Sé que voy a recordar a veces, pero cuando venga, que ya mi corazón esté tan tranquilo que pueda en ese momento volver a decir, Señor, vuelvo a perdonar, o tú me has sanado y ya mi corazón no acepta la agresión. Está sano, está limpio y sigo orando por esos que me ofendieron. Entonces, fíjese que no es perdonar y olvidar en el sentido de la mente. Ahí van a estar los recuerdos, ¿verdad? Y qué bueno que estén, ¿por qué? Porque si nosotros nos quedáramos solo con lo bueno de la vida, como promueven algunos que nos dicen, no, recuerda solo los momentos alegres, recuerda solo los momentos de éxito, recuerda, miren, a mí esa psicología me parece que se quedó en la mitad del camino. Uno también debe traer a la memoria, no para hacerse daño, sino para recordar y aprender, debe traer también lo negativo que le pasó, porque es que lo negativo también nos deja, ¿qué? Enseñanzas. Para no volver a caer en lo mismo, ¿verdad? Para proceder de una manera más sana, más cuidadosa, para ser dignos hijos de su Padre que está en el cielo. Eso es lo que dice Jesús cuando termina ese texto en Lucas. ¿Por qué debemos perdonar a los enemigos o amarlos? Y dice Jesús, la única razón es para que ustedes sean dignos hijos de su Padre que está en el cielo, que hace salir su sol sobre buenos y malos, sobre justos e injustos, hace llover sobre todos y nos conserva la vida a todos. Ese es nuestro Dios Y esa es la imagen que tú y yo estamos llamados ¿a qué? A reproducir. Dile al Señor, yo decido, es una decisión, no es un sentimiento, no es un amor afectivo, sino un amor efectivo. Dile al Señor en tu corazón, Señor, yo decido en mi corazón amar con ese amor que tú me pides a mis enemigos. Y dame la oportunidad efectiva de poder servirles, de orar por ellos y de hablar bien de ellos. Pídeselo, yo lo decido, Señor. Borrón y cuenta no vuelve a haber, porque tampoco es cuenta nueva, ¿sí? Borrón y rompo el libro de las cuentas, porque si el Señor no nos lleva cuenta, yo no tengo por qué llevar cuentas. Amén.
2: Saben, durante todos estos años, una de las cosas más dolorosas que puedo comprobar es que necesitan mucho amor, mucha comprensión. En casa, pues llegan muchas cartas, emails, fax, con historias realmente terribles, cosas increíbles, que de pronto nos confían a nosotros, queriendo entablar amistad con nosotros, y nosotros tratamos de responder siempre todo personalmente, y de hecho lo hacemos así, pero me doy cuenta cuántas heridas en el corazón guardados ahí, cosas increíbles, historias muy tristes. Y una de las cosas que a mí me quitan el sueño es, bueno, Señor, ¿qué cosas puedo hacer yo desde aquí, desde el escenario, para poder solucionar esas cosas tan terribles, esas heridas tan profundas? Traumas, miedos, resentimientos, ¿qué cosa puedo hacer? Un día le pregunté al Señor en oración eso, y Él en el fondo me dijo, nada. ¿Cómo? Sí. Tú no puedes hacer nada por ellos, pero yo sí. Efectivamente, yo no puedo hacer nada. Yo no puedo hacer nada más que regalarte canciones, hacerte reír un rato, bailar juntos, cantar. Pero yo conozco a alguien que sí puede solucionar todas esas cosas que tienes ahí en el corazón y que te molestan y te angustian tanto. Por eso es que compuse esta canción. Se llama Para sanar el corazón. Porque el médico del alma está aquí presente con nosotros. Y si tú se lo permites, puede entrar en tu corazón y curar todos esos malos recuerdos, esos traumas, esas heridas, esas cosas muy dolorosas que tienes ahí guardados. Vamos a intentarlo, ¿sí?

Señor Jesús, quiero pedirte por todas estas personas que están aquí con nosotros y también por aquellos que nos están escuchando a través del disco, el cassette. Bendícelos a todos, Jesús. Llena sus corazones de amor, de paz. Que aquellas cosas que tienen guardadas ahí dentro, esas heridas, vayan cicatrizando. Heridas que a lo mejor se formaron hasta el momento propio de la concepción, en la niñez, porque crecieron con la ausencia del papá o de la mamá, o porque tuvieron que soportar la preferencia de algún hermano y se sintieron discriminados. Traumas, gritos, pleitos familiares, agresiones sexuales que sufrieron de niños, de jóvenes, engaño, mentira, malicia, odio, rabia, en fin. Sana esas heridas, Jesús, te pido de todo corazón, haz el milagro. Entra en sus corazones y sana todas esas heridas. Tú lo puedes hacer, Jesús.

0: Es un mandato del Evangelio, orar por nuestros enemigos y hacer el bien a todos aquellos que así nos persiguen. En este texto estaba inspirado el padre Jorge Moya con esta predicación que lleva por título Amor a los enemigos. Él es sacerdote budista, está vinculado, por supuesto, como budista a la provincia budista del Minuto de Dios de Colombia. Los esperamos en nuestra próxima audición de La Palabra.
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0: Son las 4 en punto. Viva Jesús. Viva el Rey de mi corazón. Viva la vida de mi vida. Que Él sea amado y glorificado por todo en todas las cosas. San Juan Eudes.
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11: Que nadie se quede sin servir. Siervo de Dios Rafael García Herreros. Son las 4:30.
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1: Mira, da la luz. Todavía ando buscando cuál es mi fecha de nacimiento, maestro.
2: ¿Cómo así?
1: Porque hoy hay gente que piensa que uno nació ayer.
2: Lo que pasa es que Judas cree que vendió a Jesucristo y lo que hizo fue que lo empeñó.
3: En mí no creyeron.
2: No aguantó la presión.
3: Me subestimaron.
2: Se tiró la soga.
3: Me dieron la espalda, sí.
2: Buen fariseo.
3: Cuando yo di la mano,
2: la vuelta dio.

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5: Son las 5. Tú, vida de mi alma, Rey de mis amores, vive y reina en mí perfectamente. San Juan Eudes.
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4: Hermanos, ustedes y yo hemos venido aquí a conquistar nuevas bendiciones. Hemos venido aquí a suplicarle al Señor que nos dé nuevas bendiciones. ¿Y qué significa esto para nosotros en el día de hoy? ¿Qué significa para nuestras vidas, para nuestras familias, para nuestras comunidades, para nuestras parroquias, para la arquidiócesis de Medellín y para la obra del Minuto de Dios? Simplemente nos preguntamos, ¿quién bendice? ¿Quién es la persona que bendice? Y yo sé que ustedes tienen la respuesta en sus labios. El único que bendice es Dios. Él es el origen de las bendiciones y de la bendición. No somos los seres humanos, es Él. Las bendiciones tienen su origen en Dios, no en las criaturas. Por eso nosotros en esta jornada marcamos una diferencia con aquellas personas que están vendiendo en el centro de la ciudad espigas o un incienso que huele asqueroso o un agua con la cual se van a bañar, o estaban diciendo esta a mediodía en las noticias que si usted ponía una mata de ruda en agua y ponía a hervir esa agua con esa planta de ruda y después trapeaba toda la casa, se iban a llenar su casa y las personas que habitan de prosperidad. Y el mundo de hoy nos quiere hacer cambiar la idea. Es lo creado lo que produce bendiciones. Es la mata ruda la que produce bendiciones. Es la espiga la que trae suerte. Es la espiga la que trae bendiciones. También nos están diciendo y nos están bombardeando en la televisión y en la radio, por supuesto no en la emisora Minuto de Dios, que si usted escribe un número y usted dice el día de nacimiento, entonces usted le devolverán unos mensajes vía celular o a su correo electrónico o hasta su casa, y entonces le adivinarán la suerte y le irá bien. Lo creado, las criaturas, se volvieron el origen de la bendición y van a comenzar a aparecer hoy y mañana personas que adivinan la suerte en todos los programas de televisión y de radio, en los noticieros. Comenzarán hombres y mujeres a hacer cábalas y a querer decir qué es lo que trae la suerte. Lo creado se volvió el origen de la bendición. Está muy claro en la Biblia, quien trae la bendición es Dios. El origen de la bendición es Dios y únicamente Dios. Él es el único, Él es la fuente, Él es el origen de la bendición. Ustedes y yo que conocemos bien a Dios, que sabemos de Él, que estamos enamorados de Él, que estamos locamente perdidos de amor por Él, sabemos que el único que puede traer bendiciones es Él y únicamente Él, y que el único que puede enderezar la vida es Él y únicamente Él. Que no se te olvide, hermano, hoy aquí en este lugar, que la fuente, el origen de la bendición es Dios. Ni siquiera tú. A veces podemos entender un poco mal cuando hemos dicho conquista bendiciones, como si tú y yo fuéramos los que vamos a conquistar las bendiciones. Ahora le voy a explicar más adelante lo que esto significa. Pero el origen de la bendición es Dios. El origen de todas las bendiciones es únicamente Dios. Y por eso ustedes y yo nos hemos congregado aquí en este lugar, para pedirle a Él que derrame bendiciones sobre nosotros. Ahora bien, ¿qué es una bendición? Algunas personas, cuando llaman a la emisora Minuto de Dios y se les pregunta cómo están, dicen: bendecidos por el Señor. Estamos bendecidos por el Señor. ¿Qué significado tiene decir bendecidos por el Señor? ¿Significa un bien material? No. Aunque a veces entendamos un bien material como una bendición. Yo puedo entender si tengo comida y alimento en mi hogar y en mi mesa. Puedo entender ese alimento y esa comida como una bendición. Pero es mucho más la bendición. No, escúchenme esto que les voy a decir. La bendición no se identifica con un objeto. Puedo decir que mi esposa, mi esposo, puede decirlo usted, es una bendición. Pero sin embargo, la bendición de Dios no se identifica con una persona ni con un objeto. La bendición de Dios no se identifica con el tener. Escúchenme bien. La bendición de Dios no está, sobre todo, en el área del tener, sino que la bendición de Dios se encuentra, sobre todo, en el área del ser. No tanto en el tener, sino más en el ser. Hay gente que le dice a uno: yo me encuentro bendecido porque tengo un trabajo. Y entonces el que no lo tiene no está bendecido. Yo me encuentro bendecido porque tengo salud. Y entonces el que está enfermo es un maldecido, si pudiéramos decirlo así. Entonces el que tiene un auto puede decir: estoy bendecido. Y el que no lo tiene no lo está. Entonces aquel que ha recibido un gato de regalo de la comunidad es un bendecido, y los que están desgatados no están bendecidos. Ustedes saben cómo se llama el gato del Minuto de Dios. John Arney le pusimos estos días. Entonces la bendición no está circunscrita a un objeto, aunque lo incluya. No está circunscrita a una persona, aunque la incluya. Entonces la bendición no está unida o pegada a la salud, o que yo tenga trabajo, o que me haya ido muy bien en el trabajo. La bendición de Dios es mucho más. La bendición de Dios es la generosidad divina, la generosidad de Dios, la sobreabundancia de Dios, el proyecto de Dios para la humanidad. Así que cuando yo digo, ¿cómo estás? Y a mí y yo respondo, bendecido, quiero decir, la generosidad de Dios se ha mostrado en mí. La generosidad de Dios pesa sobre mí, me invade, está sobre mí, me llena. Porque cuando yo digo estoy bendecido, quiere decir que estoy percibiendo constantemente la generosidad de Dios. ¿Y qué es la generosidad de Dios que implica bendición? La bendición de Dios como generosidad implica la capacidad de Dios para comunicar vida, la capacidad de Dios para generar vida, la capacidad de Dios para producir vida, la capacidad de Dios de hacer vida, de crear vida, de producir vida, porque la bendición de Dios tiene que ver con la vida, con la vida. Por eso cuando uno se siente bendecido, lo que está diciendo en el fondo es, siento la vida de Dios correr por mis venas, siento la fuerza de Dios que me impulsa a salir adelante, aún en las situaciones más difíciles de la vida. Siento el poder de Dios que me invade, aún en los momentos más complicados de la existencia. Y esa bendición de Dios de producir vida se puede volver concreta en muchas cosas de la vida. Pero la bendición de Dios es sobre todo su generosidad, su deseo de ser generoso con nosotros, su deseo de llenarnos, su deseo de llenar nuestras manos con su amor, con su gracia, con lo que Él es. Por eso, mis hermanos, la bendición de Dios es algo que afecta a la vida. Ahora bien, la bendición de Dios está asociada a la palabra. Escúchenme esto, que es muy importante y yo quisiera que lo entendiéramos en este momento. La bendición de Dios está asociada a la palabra. ¿A cuál palabra? A la palabra que ansía esa generosidad de Dios, y es cuando uno dice, bendíceme, Señor. Pero la generosidad de Dios, la bendición de Dios también está asociada cuando yo digo, gracias, Señor, porque soy bendecido. De tal manera, mis hermanos, que la bendición de Dios está asociada a la expresión, a la palabra como deseo o a la palabra como acción de gracias. Y por eso hemos denominado este encuentro anual de nuestra bendita emisora de la Renovación Carismática Católica del Minuto de Dios, la hemos denominado Jornada de Acción de Gracias y Petición de Bendiciones. Porque aquí ustedes y yo venimos a decir, Señor, quiero ver todo como una muestra de tu generosidad, de tu amor, de tu poder, de tu misericordia. Señor, y gracias porque he visto tu generosidad, porque en medio de los problemas me he podido levantar, porque he sido capaz de luchar, porque he sido capaz de salir adelante, porque nada me ha derrotado, porque nada me ha destruido. De tal manera, mis hermanos queridos del Minuto de Dios, que cuando ustedes y yo decimos bendecidos, lo que estamos diciendo es, percibo la generosidad de Dios, el amor de Dios. Mucho cuidado, porque hay gente que le dice a uno, estoy bendecido porque me gané la lotería. Y entonces el que no se la ganó no está bendecido. Hay gente que le dice a uno, este año ha sido de mucha bendición para mí. ¿Por qué? Ah, porque compré carro. Ah, porque tengo salud. Ah, porque mi familia está bien. Ah, porque pude conseguir una casa. Y el que está enfermo, y el que no tiene carro, y el que no tiene casa, no es bendecido. La bendición y la generosidad de Dios no se muestran en el tener, sino el ser. No se muestra en lo que yo acaparo, sino en lo que yo soy. Por eso yo no digo tengo bendiciones, sino que yo digo soy bendecido. Es decir, mi ser entero se siente bendecido. Mi ser entero se siente regocijado. Mi ser entero se siente fortalecido. Mi ser entero se siente lleno de vitalidad. Mi ser entero se siente lleno de alegría. Siéntete bendecido porque tienes vida. Y el día que no tengas vida, serás más bendecido porque irás a la presencia bendita de Dios. Aleluya. Ese día estaremos bendecidos. Aleluya. Por eso, mis hermanos, ustedes y yo tenemos que pronunciar el nombre bendito de Dios. Cuando nosotros decimos que Dios es bendito, Dios es bendito, ¿qué significa? Significa que hay un grito de alegría por una persona en la cual se acaba de revelar el poder de Dios. Cuando ustedes y yo decimos bendito sea Dios, cuando hay gente en nuestra comunidad del Minuto de Dios que a toda hora está diciendo bendito Dios, ¿qué está diciendo? Percibo en este momento la gloria, el poder, la majestad, la belleza, la hermosura, lo maravilloso, lo extraordinario que es Dios y que hace Dios. Por eso cuando ustedes y yo decimos bendito sea Dios, ¿qué estamos diciendo? Que percibimos las maravillas de Dios, que percibimos la grandeza de Dios, que percibimos la hermosura de Dios, la ternura de Dios. Declarar que Dios es bendito es admirarse ante sus acciones. Declarar que Dios es bendito es admirarse, es decir, qué maravilloso, qué extraordinario, qué bello. Él no deja de hacer, Él no deja de actuar. Hay gente que cree que Dios deja de hacer en su vida si usted va a misa, o si usted no se echa la bendición cuando entra o cuando pasa por una iglesia. La bendición de Dios es su generosidad. Y decir que Él es bendito es reconocer que Él continuamente se revela sobre nosotros. Que Él continuamente nos está llenando de su amor. Y que su amor nos vivifica. Y que su amor nos llena de vida. Y que su amor nos llena de alegría. Y que su amor nos llena de felicidad. Por eso ustedes y yo venimos a conquistar bendiciones este día en este lugar. ¿Y qué queremos decir cuando nosotros decimos que venimos a conquistar bendiciones? ¿Saben qué queremos decir? Queremos reconocer que Dios es el origen de todo. Queremos aprender a maravillarnos ante las acciones de Dios. Pero escúchenme esto. Conquistar bendiciones es aprender a ganarnos el corazón de Dios. Eso es lo más importante de conquistar bendiciones. Aprender a conquistar, a ganarse el corazón de Dios. Ganarse el corazón de Dios. Hacerme predilecto de Él. Ser predilecto de Él. Vivir como predilecto de Él. No somos unos don nadie. No somos unos seres tirados a la vera del camino. Somos seres que nos hemos ganado el corazón de Dios, porque Él se ha ganado el corazón de nosotros. Ser bendecido es dejarse conquistar por Dios. Escúchenme, hermanos. Ser bendecido es dejarse conquistar por Dios, dejarse enamorar, dejarse seducir, dejarse atraer de una manera irresistible por Él. Ser bendecido es dejarse enamorar por Él. Tú eres un hombre, una mujer bendecida y bendecido cuando te dejas ganar el corazón de Dios y cuando tú te ganas el corazón de Él. Cuando yo dejo que Dios gane mi corazón, cuando yo aprendo a obedecerle, cuando sigo sus palabras, cuando no es un momento pasajero, entusiasta. Hay gente que busca a Dios en momentos de dificultad. Está bien. Pero ser bendecido es dejar que Dios gane mi corazón. Es dejarme seducir, amar por Él. Es dejar que Él me enamore, que me muestre sus maravillas, que me revele sus maravillas, que me revele las cosas bellas que Él tiene para mí. Pero ser bendecido, hermanos queridos, es ganarme el corazón de Dios, es ganarme el amor de Dios. Y como padre, yo me puedo ganar el amor de Dios. Dice Jesús en su palabra: si ustedes hacen lo que yo les digo, mi Padre habita en mí y yo en ustedes. La obediencia es la manera como el ser humano se gana el corazón de Dios. La bendición consiste en que Dios se gane mi corazón y que yo me gane el corazón de Él. Eso, mis hermanos, es un acto profundo de liberación. Y ahora lo vamos a hacer en la oración aquí. Porque que Dios se gane mi corazón implica una acción de despojo. Despójate de aquellas personas, de aquellas situaciones que se han ganado tu corazón, que te tienen esclavizado, que te tienen distraído, que te tienen sometido, que te han vuelto sumiso, torpe, estúpido, esclavo. Que Dios se gane tu corazón quiere decir abrir un corazón grande para Él. Y ganarse el corazón de Dios es decirle a Él: yo quiero pertenecerte únicamente a ti. Por eso, mis hermanos, la bendición es la relación de pertenencia mutua entre Dios y nosotros. Déjenme decirle, mis hermanos, que ser bendecido es pertenecerle a Él. Que ser bendecido no es tener ropa nueva, ni una cuenta muy grande en el banco, ni una estabilidad emocional. Déjenme decirles que todo eso es consecuencia de un corazón enamorado y de un corazón entregado y de un corazón donado y de un corazón ofrecido. Por eso cuando una persona dice, ¿cómo estás? Bendecido. ¿Qué significa? Mi corazón está puesto en Dios y Dios ha puesto su corazón en mí. Yo me he enamorado de Él como Él está enamorado de mí. Eso es ser bendecidos, mis hermanos. Y la consecuencia de eso es lo que dice San Pablo. ¿Cómo no nos dará con Él juntamente todas las cosas? Todas las cosas se nos darán por añadidura, dice Jesús. Busca primero el reino de Dios. Usted primero quiere las cosas de Dios. Primero desee a Dios. Primero busque a Dios. Primero gánese su corazón. Primero entréguele su ser. Primero entréguele su alma y Él le dará todas las cosas. Por lo tanto, mis hermanos, conquistar bendiciones es conquistar el favor de Dios. Es llevar una vida según Él. No es solamente pedir. Conquistar bendiciones es abrirse a la generosidad de Dios. Conquistar bendiciones es abrirme, es abrir los ojos. Conquistar bendiciones es decirle al Señor, ábreme los ojos, ábreme los oídos, ábreme los ojos para poder ver lo que estás haciendo. Conquistar bendiciones es decirle al Señor, ábreme los oídos para poder captar y entender lo que estás haciendo. Conquistar bendiciones es entrar en una nueva manera de entender a Dios, en una manera nueva de entenderlo a Él y en una manera nueva de entenderme a mí delante de Él. Eso, mis hermanos, es la bendición. Por eso hoy venimos a pedir bendiciones. Es decir, hoy venimos a este lugar a decirle a Dios, ensánchame el corazón para pertenecerte totalmente. Que mi vida no se me acabe cuando se me muera un ser querido. Que mi vida no se me acabe cuando pierda un auto o cuando pierda la salud. Que sea capaz de ir más allá. Que sea capaz de entender que la gran bendición es Dios. Que el gran regalo es Dios. Y por eso ustedes y yo hemos venido a este lugar a conquistar bendiciones. Es decir, hemos venido a este lugar a conquistar a Dios. Hemos venido a este lugar a enamorarnos de Dios. Hemos venido a este lugar a enamorarnos de Él. Eso es lo que hemos venido ustedes y yo a hacer en este día. Eso es lo que hemos venido a hacer. Eso significa conquistar bendiciones, enamorarse de Dios. Enamórate de Dios. Y todo lo que antes era fundamental, como tener un mejor auto, pasará a un segundo plano. Y cuando eso pase a un segundo plano, Dios te lo dará. Y cuando lo tengas, vivirás con libertad frente a Él, porque tienes a Dios. Recibe bendiciones hoy. Es decir, recibe a Dios en tu corazón. Y cuando lo hayas recibido a Él, nadie será absolutamente necesario en tu vida. Y si te deja tu novia, y si se daña cualquier relación que se dañe, tu corazón no estará destruido. ¿Sabes por qué? Porque tienes a Dios. Y solo Él basta. Y solo Él es absolutamente necesario. ¡Enamórate de Él! Esa es la bendición. Seres bendecidos son seres enamorados de Dios. Seres bendecidos no son personas que tienen más y más trabajos. Seres bendecidos son seres que tienen a Dios en su corazón. Y cuando tienes a Dios en tu corazón, puedes tener una estrategia para conquistar lo que sea, conquistar proyectos, conquistar territorios. Pero la bendición es Dios mismo en el corazón. Por eso, mis hermanos, vamos a tener un momento de oración. Y voy a pedir a todos ustedes que este momento de oración lo vivamos intensamente. Pongan las manos sobre las rodillas, con las palmas hacia arriba, para que hagamos esta oración al Señor. Vamos a hacer una oración de conquista. Vamos a hacer una oración donde nos vamos a abrir a las bendiciones de Dios, a Dios mismo, a los regalos de Dios. Pido a todos los hermanos que se sienten. Pido a los servidores que cierren las entradas, por favor. Servidores, cierren entradas. Vamos a orar. Siéntense. Es momento de oración. Es momento para orar. Es momento para bendecir al Señor. Y quiero invitarles a ustedes, hermanos, a cerrar sus ojos. Quiero invitarles a ustedes, hermanos, a interiorizar, a hacer silencio, a guardar silencio, para que sea el Señor, para que sea Él el que venga a nuestros corazones. Aquí está el Señor. Aquí está Jesús. Aquí está nuestro Dios. A silencio, mi hermano. Quédate quietecito, calladito, en silencio.
5: Pueblo sufrido, pueblo elegido, pueblo de Dios, pueblo que ha derramado lágrimas de dolor. Cuánta tristeza ha habido a veces en tu corazón. Cuánta amargura, cuánta desesperanza. Pueblo elegido y escuchado por el Señor, tu Señor está aquí. Tu Señor ha venido hoy a purificar tu corazón, a purificar tu alma. Hoy Jesús está en este lugar y viene a recoger tus cargas y viene a decirte: despójate, despójate de todo aquello que te ha esclavizado, despójate de todo aquello que te ha sometido. Hoy el Señor quiere hacerte libre. Hoy el Señor quiere consolar tu corazón. Pueblo de Dios, que te has equivocado. Pueblo de Dios, que has puesto tu fe en otros ídolos. Pueblo de Dios, que has andado en oscuridad. Pueblo de Dios, que te has dejado someter. Jesús, tu Salvador, Jesús, tu Mesías, está aquí. Jesús está recorriendo todo este lugar, porque Jesús viene a recibir tus cargas y a romper tus cadenas. En este momento, despójate de todo aquello que te ha separado del amor de Dios. En este momento, entrégale a Dios esa esclavitud que trae de años atrás. Entrégale al Señor aquella esclavitud que te sometió y que te quitó la vida. Entrégasela hoy a tu Señor. Tú que entregaste tu vida a un falso amor, tú que colocaste toda tu fe y tu confianza en aquella persona, entrégale ese dolor hoy a Jesús, porque solo Él es tu Salvador y solo Él es el dueño de tu vida. Despoja tu corazón del dolor y de la tristeza. Señor Jesús, en este momento te entregamos todas nuestras cadenas. Rómpelas, Jesús, con tu poder, porque tu mano es poderosa, Señor, y tu mirada penetrante. Rompe, Señor, con toda esa cadena y con toda esa ideología. Rompe, Señor, con toda esa falsa creencia. Rompe, Señor, esos cántaros viejos. Rómpelos, Señor, en este momento. Hermano, piensa en este momento que Jesús extiende la mano hacia ti, que Jesús te quiere recibir esa carga tan pesada que te ha doblegado, porque Él te quiere hoy hacer libre. Tú eres tierra elegida del Señor, tú eres tierra bendecida por el Señor. Deja que el Señor hoy purifique tu corazón y abone con su espíritu esa tierra. El Señor te compró a precio de sangre. Tú eres propiedad del Señor. Somos propiedad del Señor. Por eso, hermano, ¿cuál es tu culpa? ¿Cuál es tu carga? ¿Tu culpa es porque practicaste un aborto y no te has podido perdonar? Jesús no te condena. Jesús te perdona y te recibe la culpa hoy. ¿Cuál es tu culpa? Dejaste tus hijos sin amor y entregaste tu amor a las cosas del mundo, al juego, a la droga, al alcohol. Hiciste sufrir a tu familia. Jesús no te señala, te recibe esa carga, te recibe esa culpa y te hace libre, libre para Él. ¿Cuál es tu culpa? ¿Los casinos? ¿Es esto esclavitud? ¿Los agüeros? ¿Las falsas creencias? Hoy Jesús te libera. Cree que hoy Jesús está rompiendo con esa atadura y con esa cadena, y que te está dando la vida eterna y la salvación. Hoy el Señor ha venido a nosotros.

tierra, su tierra libre, su tierra bendecida. Señor Jesús, cuán grande y maravilloso es tu amor. Cuál extraordinaria, Señor, es tu majestad, que has abierto los cielos para que tu pueblo entre. Un pueblo libre, un pueblo bendecido, un pueblo capaz de amar a tu manera, Señor. Señor Jesús, tu grandeza y tu majestad están llenando en este momento este lugar. Tú que has tomado la decisión de no vivir más, hoy el Señor te dice: vive, vive en la tierra de los bendecidos, de los libres, vive para mí. Hoy el Señor te invita a que bebas de ese manantial de agua que brota de su corazón. Hoy el Señor te invita a que dejes aquí tus cargas y a que salgas libre para Él. En este momento, hermano, levanta tus manos hacia lo alto, porque solo levantan las manos aquellos que se han despojado de cargas.

0: pesos. Levanta tus manos hacia lo alto. Levanta tus manos hacia Dios y dile al Señor: Señor, hacia ti levanto mis manos aunque no tenga fuerzas. Hacia ti levanto mis manos, Señor, porque en ti, Señor, hay verdadera libertad. Porque en ti, Señor, hay fuerzas. Recibe la bendición del Señor.
1: Bendito sea.
0: Recibe hoy el amor de Dios.
1: Comienza, Señor, a romper cadenas, ataduras, esclavitudes que impiden la llegada de tu bendición a nuestra vida. Comienza, Señor, a romper cadenas y esclavitudes que pesan sobre nuestros hombros, que pesan en nuestra alma, que pesan en nuestro corazón. Esas cadenas de odio, esas cadenas de envidia, esas cadenas de violencia, esas cadenas de apego, esas cadenas de nuestra mente perturbada por el mundo, esas cadenas de maldición. Rompe esas cadenas, Señor Jesús. Rompe, Señor Jesús, esas cadenas con tu fuerza. Rompe, Señor Jesús, esas cadenas con tu poder. Cadenas en el área psicológica, cadenas en el área mental, cadenas en el área afectiva, cadenas de dependencia, de vicios, de drogadicción, de alcoholismo. Rompe esas cadenas, amado Dios, en este momento. Rómpelas con tu poder. Shandarabariala yarabara harabariala isara. Sarabariala yarabara harabariala isara. Sarabariala yarabara harabariala isara. Hermano, y comience usted con sus manos levantadas como a romper cadenas que pesan de su vida. Diga: hoy estoy rompiendo las cadenas que me han esclavizado durante este año. Y comience con sus manos levantadas a romper esas cadenas. Y diga: hoy estoy rompiendo esas cadenas que me han atado al vicio, a la esclavitud, a la pobreza, a la maldad. Hoy estoy rompiendo las cadenas que pesan sobre mi familia. Hoy estoy rompiendo las cadenas que pesan sobre mi comunidad, sobre mi iglesia, sobre mi ciudad. Rompe, mi hermano, esas cadenas. Rómpelas con poder. Desata esas cadenas. Estoy viendo, mi hermano, cómo se están rompiendo esas cadenas que aprisionaban tu corazón. Esas cadenas en el área afectiva y sentimental. Estoy viendo cómo se están rompiendo esas cadenas. Estoy viendo cómo hay botellas que se rompen en signo de que el alcoholismo se está rompiendo en tu vida. Estoy viendo que se rompen las cadenas de la dependencia al dinero, a la moda, a lo mundano. Se están rompiendo esas cadenas en este momento con poder de Dios. Rompe esas cadenas, Señor Jesús. Si usted quiere romper esas cadenas con sus dos manos, ábralas y diga: rompo cadenas, desato cadenas, me libero de cadenas que pesan sobre mi vida, que pesan sobre mi familia, que pesan sobre mi existencia, que pesan sobre mi ser. Rompo esas cadenas con el poder de la sangre de Jesús. Rompo esas cadenas. Rómpalas, rómpalas, mi hermano, porque esas cadenas están actuando en su vida como un bloqueo para la bendición de Dios. Rompa esas cadenas ahora mismo. Desate esas cadenas. Diga: cadena de malestar, cadena de brujería, cadena de hechicería, cadenas de odio, de ateísmo, de maldad en mi vida. Las rompo, rompo esas cadenas, las desato con el poder de Cristo Jesús. Desato esas cadenas, rompo esas cadenas que pesan sobre mi vida. Depresión, angustia, vicio, enfermedad, nostalgia, división, pobreza. Rompo esas cadenas y rómpalas. Rómpalas, mi hermano. Rómpalas con fuerza. Rompa esas cadenas. Rómpalas ahora mismo. Rómpalas con poder. Rómpalas con autoridad. Rómpalas, mi hermano. Bendito seas. Y por eso, mi hermano, levante sus manos, aunque no tenga fuerzas. Levante sus manos, aunque tenga mil problemas. Levante sus manos, hermano, aunque su corazón esté hecho trizas. Levante sus manos, mi hermano, aunque su corazón esté sangrando de dolor. Levante sus manos. Levántelas, mi hermano. Levántelas, porque el Señor es nuestra fuerza y es nuestra alegría. Bendito sea, Señor.

0: Levanta tus manos, hermano, y di: estoy rompiendo con las cadenas que están atando mi vida. Estoy rompiendo con esas cadenas que me impiden bendición. Lo que está en mi corazón, que no deja reinar a Dios, que no deja a Dios ocupar el primer lugar, esas cadenas se van. Diga conmigo: se van.
1: Se van.
0: Esas cadenas se van.
1: Esas cadenas,
0: esas cadenas se van.
1: Esas cadenas,
0: esas cadenas se rompen.
1: Esas cadenas se destruyen.
0: Esas cadenas se
1: destruyen.
0: Esas cadenas se van.
1: Esas cadenas se van.
0: En el nombre poderoso.
1: En el nombre poderoso.
0: De Jesús de Nazaret.
1: De Jesús de Nazaret.
0: Esas cadenas se van.
1: Esas cadenas se van.
0: Esas cadenas se rompen.
1: Esas cadenas se rompen.
0: En el nombre de Jesús.

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1: Hemos llegado a las 6 de la tarde. Ya se está poniendo el sol. Jesucristo, que nos ha acompañado durante todo el día, parece, como lo hizo Camino de Emaús, que sigue adelante mientras nosotros entramos a la casa a descansar. Digámosle pues, Señor, quédate con nosotros. Quédate con nosotros, Señor, porque se hace tarde. Quédate con nosotros, Señor, porque las sombras de la noche nos van a envolver. Quédate, Señor, con nosotros, porque si tú te alejas, para nosotros todo va a ser oscuridad y va a ser vacío. Quédate, Señor, con nosotros, que se encienda una nueva luz en nuestros corazones, que sea tu palabra la que aclare todas las dificultades de la vida. Quédate, Señor, con nosotros, porque no podemos vivir sin ti. Quédate, Señor, con nosotros, una vez más te lo decimos. Quédate, Señor, con nosotros, porque estamos necesitados de ti.
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0: sido una bella tradición de la Iglesia saludar a la Virgen María con el Ángelus o anuncio del ángel todos los días, a mediodía y al caer de la tarde. Por eso oremos todos hoy. El ángel del Señor anunció a María.
1: Y ella concibió por obra y gracia del Espíritu Santo.
0: Dios te salve María, llena eres de gracia, el Señor es contigo, bendita tú eres entre todas las mujeres, bendito es el fruto de tu vientre Jesús.
2: Santa María, Madre de Dios, ruega por nosotros pecadores, ahora y en la hora de nuestra muerte. Amén.
0: He aquí la esclava del Señor.
1: Hágase en mí según tu palabra.
0: Dios te salve María, llena eres de gracia, el Señor es contigo, bendita tú eres entre todas las mujeres, bendito es el fruto de tu vientre Jesús.
2: Santa María, Madre de Dios, ruega por nosotros pecadores, ahora y en la hora de nuestra muerte. Amén.
0: El Verbo se hizo carne
1: y habitó entre nosotros.
0: Dios te salve María, llena eres de gracia, el Señor es contigo, bendita tú eres entre todas las mujeres, bendito es el fruto de tu vientre Jesús.
2: Santa María, Madre de Dios, ruega por nosotros pecadores, ahora y en la hora de nuestra muerte. Amén.
0: Ruega por nosotros, Santa Madre de Dios,
1: para que seamos dignos de las promesas de Cristo.
0: Oremos. Señor, derrama tu gracia en nuestros corazones, para que habiendo conocido por la voz del ángel el misterio de la encarnación de tu Hijo, podamos llegar por los méritos de tu cruz y pasión a la gloria de la resurrección. Por el mismo Cristo nuestro Señor.
2: Amén.

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1: Los invito a que recemos el rosario. Los misterios que vamos a considerar hoy son los luminosos. En el nombre del Padre, del Hijo y del Espíritu Santo. Amén. Podemos hacer un acto de contrición pidiéndole al Señor perdón de nuestras culpas. Señor mío Jesucristo, Dios y hombre verdadero, Creador, Padre y Redentor mío, por ser quien eres y porque te amo sobre todas las cosas, me pesa de todo corazón haberte ofendido. Propongo firmemente nunca más pecar, apartarme de todas las ocasiones de ofenderte, confesarme y cumplir la penitencia que me sea impuesta. Ofrezco, Señor, mi vida, obras y trabajos en satisfacción de todos mis pecados. Y así como te lo suplico, así confío en tu bondad y misericordia infinitas, que los perdonarás por los méritos de tu preciosa sangre, pasión y muerte, y me darás gracia para enmendarme y perseverar en tu santo amor y servicio hasta el fin de mi vida. Amén.
0: Primer misterio luminoso: el bautismo de Jesús en el río Jordán. Bautizado Jesús, se abrió el cielo y bajó sobre él el Espíritu Santo en forma corporal, como una paloma. Lucas 3, 21-22.
1: Virgen María, queremos invocar tu protección durante el rezo de esta decena del Rosario, en la que pensaremos en el bautismo que recibió Jesús en el río Jordán. Él acababa de salir de tu hogar en Nazaret. Tú sabías que había terminado esa etapa como de 30 años, cuando Él compartía sus sueños, sus anhelos, sus proyectos contigo en la aldea de su infancia. Entonces Él viajó, como muchos de su pueblo, a donde Juan Bautista, su primo, que estaba invitando a la conversión cerca del río Jordán. Juan era un profeta que motivaba a sus oyentes al cambio de vida, a ser honrados, a ser pacíficos, a enderezar los caminos para el Señor. A Juan se le ha llamado el precursor, porque anduvo delante del Señor para prepararle los caminos, mientras anunciaba la salvación y el perdón de los pecados. Jesús bajó a las aguas del río para hacerse bautizar. Él no tenía culpa alguna de qué arrepentirse, pero quiso compartir nuestra situación de pecadores. Bajó al río, como bajaría más tarde al seno de la tierra, muriendo por nosotros. Cuando Jesús recibía el baño del Jordán, estaba orando. Fue cuando se desgarraron las nubes, cuando el Espíritu Santo lo bautizó en su amor. Bajó sobre él, como si fuera una paloma que desea anidar. Se posó sobre él, permaneció sobre él. En adelante, el Espíritu lo impulsaría por doquiera, lo acompañaría en el desierto, le daría fuerza para sanar a los enfermos, para abrir prisiones, para expulsar demonios, para alabar al Padre del Cielo, para llegar valientemente hasta la cruz. Virgen María, tú que también fuiste colmada de Espíritu Santo, intercede por nosotros, para que también nosotros seamos bautizados por ese Espíritu que descendió sobre Jesús. Padre nuestro que estás en el cielo, santificado sea tu nombre. Venga a nosotros tu reino. Hágase tu voluntad en la tierra como en el cielo.
2: Danos hoy nuestro pan de cada día. Perdona nuestras ofensas, como también nosotros perdonamos a los que nos ofenden. No nos dejes caer en la tentación y líbranos del mal. Amén.
1: Dios te salve María, llena eres de gracia. El Señor es contigo. Bendita tú eres entre todas las mujeres y bendito es el fruto de tu vientre, Jesús.
2: Santa María, Madre de Dios, ruega por nosotros pecadores, ahora y en la hora de nuestra muerte. Amén.
1: Dios te salve María, llena eres de gracia, el Señor es contigo. Bendita tú eres entre todas las mujeres, y bendito es el fruto de tu vientre, Jesús.
2: Santa María, Madre de Dios, ruega por nosotros pecadores, ahora y en la hora de nuestra muerte. Amén.
1: Dios te salve María, llena eres de gracia, el Señor es contigo. Bendita tú eres entre todas las mujeres, y bendito es el fruto de tu vientre, Jesús.
2: Santa María, Madre de Dios, ruega por nosotros pecadores, ahora y en la hora de nuestra muerte. Amén.
1: Dios te salve María, llena eres de gracia, el Señor es contigo, bendita tú eres entre todas las mujeres, y bendito es el fruto de tu vientre, Jesús.
2: Santa María, Madre de Dios, ruega por nosotros pecadores, ahora y en la hora de nuestra muerte. Amén.
1: Dios te salve María, llena eres de gracia, el Señor es contigo, bendita tú eres entre todas las mujeres, y bendito es el fruto de tu vientre, Jesús.
2: Santa María, Madre de Dios, ruega por nosotros pecadores, ahora y en la hora de nuestra muerte. Amén.
1: Dios te salve María, llena eres de gracia, el Señor es contigo, bendita tú eres entre todas las mujeres, y bendito es el fruto de tu vientre, Jesús.
2: Santa María, Madre de Dios, ruega por nosotros pecadores, ahora y en la hora de nuestra muerte. Amén.
1: Dios te salve María, llena eres de gracia, el Señor es contigo, bendita tú eres entre todas las mujeres, y bendito es el fruto de tu vientre, Jesús.
2: Santa María, Madre de Dios, ruega por nosotros pecadores, ahora y en la hora de nuestra muerte. Amén.
1: Dios te salve María, llena eres de gracia, el Señor es contigo, bendita tú eres entre todas las mujeres, y bendito es el fruto de tu vientre, Jesús.
2: Santa María, Madre de Dios, ruega por nosotros pecadores, ahora y en la hora de nuestra muerte. Amén.
1: Dios te salve María, llena eres de gracia, el Señor es contigo, bendita tú eres entre todas las mujeres, y bendito es el fruto de tu vientre, Jesús.
2: Santa María, Madre de Dios, ruega por nosotros pecadores, ahora y en la hora de nuestra muerte. Amén.
1: Dios te salve María, llena eres de gracia, el Señor es contigo, bendita tú eres entre todas las mujeres, y bendito es el fruto de tu vientre, Jesús.
2: Santa María, Madre de Dios, ruega por nosotros pecadores, ahora y en la hora de nuestra muerte. Amén.
1: Gloria al Padre, y al Hijo, y al Espíritu Santo.
2: Como era en el principio, ahora y siempre, y por los siglos de los siglos. Amén.
0: Segundo misterio luminoso, la autorrevelación de Jesús en las bodas de Caná. En Caná de Galilea, dio Jesús comienzo a sus señales, manifestó su gloria, y creyeron en él sus discípulos. Juan 2, 11.
1: María intercesora, así queremos saludarte hoy. A ti, la que descubriste que en la fiesta de Caná, a la que asistías con tu Hijo Jesús y con sus discípulos, se había acabado el vino. María, la que sabes darte cuenta discretamente de nuestras necesidades, la que percibes cuando nos falta el vino de la alegría, el vino de la salud, el vino de la presencia del Espíritu Santo. Tú sabes interceder, María. Tú sabes decirle a Jesús lo que nos falta. Y tú sabes decir, hagan lo que Él les diga, con la seguridad de que Él dirá siempre lo mejor para nosotros, lo que más nos conviene. Él nos dirá que para tener el gozo y la paz debemos amar. Él nos dirá que debemos perdonar. Nos dirá que debemos servir. Él nos dirá que para ser los primeros debemos esperar los últimos lugares. Y que para poseer debemos dar. Y que para ser exaltados debemos abajarnos. Y que para resucitar debemos morir. Él nos dirá que para tener el abundante vino de la fiesta debemos llenar de agua los cántaros. Y que para nutrir a la muchedumbre debemos dar nuestro pequeño tesoro de 5 panes. Y que para recoger una pesca milagrosa debemos confiar en su palabra y lanzar la red, aunque toda la noche hayamos trabajado en vano. Jesús se reveló con signos. Ese fue el primero, y sus discípulos creyeron en él.
2: Padre nuestro que estás en el cielo, santificado sea tu nombre. Venga a nosotros tu reino. Hágase tu voluntad en la tierra como en el cielo.
1: Danos hoy nuestro pan de cada día. Perdona nuestras ofensas, como también nosotros perdonamos a los que nos ofenden. No nos dejes caer en tentación y líbranos del mal. Amén.
2: Dios te salve María, llena eres de gracia, el Señor es contigo, bendita tú eres entre todas las mujeres, y bendito es el fruto de tu vientre, Jesús.
1: Santa María, Madre de Dios, ruega por nosotros, pecadores, ahora y en la hora de nuestra muerte. Amén.
2: Dios te salve María, llena eres de gracia, el Señor es contigo, bendita tú eres entre todas las mujeres, y bendito es el fruto de tu vientre, Jesús.
1: Santa María, Madre de Dios, ruega por nosotros, pecadores, ahora y en la hora de nuestra muerte. Amén.
2: Dios te salve María, llena eres de gracia, el Señor es contigo, bendita tú eres entre todas las mujeres, y bendito es el fruto de tu vientre, Jesús.
1: Santa María, Madre de Dios, ruega por nosotros, pecadores, ahora y en la hora de nuestra muerte. Amén.
2: Dios te salve María, llena eres de gracia, el Señor es contigo, bendita tú eres entre todas las mujeres, y bendito es el fruto de tu vientre, Jesús.
1: Santa María, Madre de Dios, ruega por nosotros, pecadores, ahora y en la hora de nuestra muerte. Amén.
2: Dios te salve María, llena eres de gracia, el Señor es contigo, bendita tú eres entre todas las mujeres, y bendito es el fruto de tu vientre, Jesús.
1: Santa María, Madre de Dios, ruega por nosotros, pecadores, ahora y en la hora de nuestra muerte. Amén.
2: Dios te salve María, llena eres de gracia, el Señor es contigo, bendita tú eres entre todas las mujeres, y bendito es el fruto de tu vientre, Jesús.
1: Santa María, Madre de Dios, ruega por nosotros, pecadores, ahora y en la hora de nuestra muerte. Amén.
2: Dios te salve María, llena eres de gracia, el Señor es contigo, bendita tú eres entre todas las mujeres, y bendito es el fruto de tu vientre, Jesús.
1: Santa María, Madre de Dios, ruega por nosotros, pecadores, ahora y en la hora de nuestra muerte. Amén.
2: Dios te salve María, llena eres de gracia, el Señor es contigo, bendita tú eres entre todas las mujeres, y bendito es el fruto de tu vientre, Jesús.
1: Santa María, Madre de Dios, ruega por nosotros, pecadores, ahora y en la hora de nuestra muerte. Amén.
2: Dios te salve María, llena eres de gracia, el Señor es contigo, bendita tú eres entre todas las mujeres, y bendito es el fruto de tu vientre, Jesús.
1: Santa María, Madre de Dios, ruega por nosotros, pecadores, ahora y en la hora de nuestra muerte. Amén.
2: Dios te salve María, llena eres de gracia, el Señor es contigo, bendita tú eres entre todas las mujeres, y bendito es el fruto de tu vientre, Jesús.
1: Santa María, Madre de Dios, ruega por nosotros, pecadores, ahora y en la hora de nuestra muerte. Amén.
2: Gloria al Padre, y al Hijo, y al Espíritu Santo.
1: Como era en el principio, ahora y siempre, por los siglos de los siglos. Amén.
0: Tercer misterio luminoso, el anuncio del reino de Dios. Jesús comenzó a predicar y a decir: conviértanse, porque el reino de los cielos ha llegado. Mateo 4, 17.
1: Jesús, nuestro Señor, fue el enviado de Dios, la palabra del Padre. Dios había hablado a su pueblo en muchas ocasiones y de múltiples maneras, pero al llegar la plenitud de los tiempos, nos envió como mensajero del Evangelio y heraldo de estupendas noticias a su propio Hijo. Él era la palabra que existía desde siempre, vuelto hacia el rostro de su Padre. Por Él habían sido hechas todas las cosas, pero movido por el amor, para que el mundo no se perdiese, sino que fuera salvado, plantó su tienda entre los hombres. El mundo de pecado y egoísmo y ambición no lo quiso recibir. Más aún, procuró apagar la luz que estaba disipando las tinieblas. Pero Él venció la oscuridad. Él difundió su mensaje de conversión, anunciando la cercanía del reino de Dios, que era el mismo, y que era su espíritu en los corazones. Jesús anduvo por todos los caminos de su tierra, predicando el amor a Dios y la salvación que Él mismo estaba trayendo al mundo. Predicó Jesús el amor entre los hombres y la necesidad del perdón. Predicó el servicio desinteresado a los demás. Predicó la salvación del pecado, del dolor y de la muerte. Jesús anunció la vida nueva y la resurrección de los muertos. Alrededor de Él se congregaron numerosos discípulos que bautizados por el Espíritu configuran la Iglesia, que sigue estando centrada en Jesús y en su palabra. Padre nuestro que estás en el cielo, santificado sea tu nombre. Venga a nosotros tu reino. Hágase tu voluntad en la tierra como en el cielo.
2: Danos hoy nuestro pan de cada día. Perdona nuestras ofensas, como también nosotros perdonamos a los que nos ofenden. No nos dejes caer en la tentación y líbranos del mal. Amén.
1: Dios te salve María, llena eres de gracia. El Señor es contigo. Bendita tú eres entre todas las mujeres y bendito es el fruto de tu vientre, Jesús.
2: Santa María, Madre de Dios, ruega por nosotros pecadores, ahora y en la hora de nuestra muerte. Amén.
1: Dios te salve María, llena eres de gracia, el Señor es contigo. Bendita tú eres entre todas las mujeres, y bendito es el fruto de tu vientre, Jesús.
2: Santa María, Madre de Dios, ruega por nosotros pecadores, ahora y en la hora de nuestra muerte. Amén.
1: Dios te salve María, llena eres de gracia, el Señor es contigo. Bendita tú eres entre todas las mujeres, y bendito es el fruto de tu vientre, Jesús.
2: Santa María, Madre de Dios, ruega por nosotros pecadores, ahora y en la hora de nuestra muerte. Amén.
1: Dios te salve María, llena eres de gracia, el Señor es contigo. Bendita tú eres entre todas las mujeres, y bendito es el fruto de tu vientre, Jesús.
2: Santa María, Madre de Dios, ruega por nosotros pecadores, ahora y en la hora de nuestra muerte. Amén.
1: Dios te salve María, llena eres de gracia, el Señor es contigo. Bendita tú eres entre todas las mujeres, y bendito es el fruto de tu vientre, Jesús.
2: Santa María, Madre de Dios, ruega por nosotros pecadores, ahora y en la hora de nuestra muerte. Amén.
1: Dios te salve María, llena eres de gracia, el Señor es contigo. Bendita tú eres entre todas las mujeres, y bendito es el fruto de tu vientre, Jesús.
2: Santa María, Madre de Dios, ruega por nosotros pecadores, ahora y en la hora de nuestra muerte. Amén.
1: Dios te salve María, llena eres de gracia, el Señor es contigo. Bendita tú eres entre todas las mujeres, y bendito es el fruto de tu vientre, Jesús.
2: Santa María, Madre de Dios, ruega por nosotros pecadores, ahora y en la hora de nuestra muerte. Amén.
1: Dios te salve María, llena eres de gracia, el Señor es contigo. Bendita tú eres entre todas las mujeres, y bendito es el fruto de tu vientre, Jesús.
2: Santa María, Madre de Dios, ruega por nosotros pecadores, ahora y en la hora de nuestra muerte. Amén.
1: Dios te salve María, llena eres de gracia, el Señor es contigo. Bendita tú eres entre todas las mujeres, y bendito es el fruto de tu vientre, Jesús.
2: Santa María, Madre de Dios, ruega por nosotros pecadores, ahora y en la hora de nuestra muerte. Amén.
1: Dios te salve María, llena eres de gracia, el Señor es contigo. Bendita tú eres entre todas las mujeres, y bendito es el fruto de tu vientre, Jesús.
2: Santa María, Madre de Dios, ruega por nosotros pecadores, ahora y en la hora de nuestra muerte. Amén.
1: Gloria al Padre, y al Hijo, y al Espíritu Santo.
2: Como era en el principio, ahora y siempre, y por los siglos de los siglos. Amén.
0: Cuarto misterio luminoso, la transfiguración de Jesús. Se formó una nube que los cubrió con su sombra, y vino una voz desde la nube: Este es mi Hijo amado, escúchenlo. Marcos 9:7.
1: María, ahora queremos suplicarte nos enseñes a orar con la fe, con el fervor, con el amor con que lo hacías tú, como lo hacía tu Hijo Jesús. Cuando Él oraba, se sumergía en el amor del Padre y en la nube gloriosa del Espíritu. El Padre Celestial se le revelaba, le daba a conocer que Él lo tenía por Hijo de sus complacencias, por el enviado a quien los hombres debían escuchar. Cuando Jesús oraba, se cumplían los anuncios de la ley y los profetas, de Moisés y de Elías, y se difundía el gozo del Señor, de modo que hasta los discípulos querían permanecer en la montaña. Cuando Jesús oraba, su rostro se transfiguraba y dejaba percibir ese misterio de amor que se escondía en su corazón y que hacía que su rostro brillara, como brillaba el rostro de Moisés cuando subía a la montaña a dialogar con Dios. Virgen María, permite que el tesoro que llevamos oculto en vasos de barro también se manifieste, que lo sepamos apreciar, que cuando hablamos con el Padre del Cielo descubramos todos ese misterio que se manifestará un día, aunque ahora esté velado por la opacidad de nuestro cuerpo y por la nube del Espíritu.
2: Padre nuestro que estás en el cielo, santificado sea tu nombre. Venga a nosotros tu reino. Hágase tu voluntad en la tierra como en el cielo.
1: Danos hoy nuestro pan de cada día. Perdona nuestras ofensas, como también nosotros perdonamos a los que nos ofenden. No nos dejes caer en tentación y líbranos del mal. Amén.
2: Dios te salve María, llena eres de gracia, el Señor es contigo, bendita tú eres entre todas las mujeres, y bendito es el fruto de tu vientre, Jesús.
1: Santa María, Madre de Dios, ruega por nosotros, pecadores, ahora y en la hora de nuestra muerte. Amén.
2: Dios te salve María, llena eres de gracia, el Señor es contigo, bendita tú eres entre todas las mujeres, y bendito es el fruto de tu vientre, Jesús.
1: Santa María, Madre de Dios, ruega por nosotros, pecadores, ahora y en la hora de nuestra muerte. Amén.
2: Dios te salve María, llena eres de gracia, el Señor es contigo, bendita tú eres entre todas las mujeres, y bendito es el fruto de tu vientre, Jesús.
1: Santa María, Madre de Dios, ruega por nosotros, pecadores, ahora y en la hora de nuestra muerte. Amén.
2: Dios te salve María, llena eres de gracia, el Señor es contigo, bendita tú eres entre todas las mujeres, y bendito es el fruto de tu vientre, Jesús.
1: Santa María, Madre de Dios, ruega por nosotros, pecadores, ahora y en la hora de nuestra muerte. Amén.
2: Dios te salve María, llena eres de gracia, el Señor es contigo, bendita tú eres entre todas las mujeres, y bendito es el fruto de tu vientre, Jesús.
1: Santa María, Madre de Dios, ruega por nosotros, pecadores, ahora y en la hora de nuestra muerte. Amén.
2: Dios te salve María, llena eres de gracia, el Señor es contigo, bendita tú eres entre todas las mujeres, y bendito es el fruto de tu vientre, Jesús.
1: Santa María, Madre de Dios, ruega por nosotros, pecadores, ahora y en la hora de nuestra muerte. Amén.
2: Dios te salve María, llena eres de gracia, el Señor es contigo, bendita tú eres entre todas las mujeres, y bendito es el fruto de tu vientre, Jesús.
1: Santa María, Madre de Dios, ruega por nosotros, pecadores, ahora y en la hora de nuestra muerte. Amén.
2: Dios te salve María, llena eres de gracia, el Señor es contigo, bendita tú eres entre todas las mujeres, y bendito es el fruto de tu vientre, Jesús.
1: Santa María, Madre de Dios, ruega por nosotros, pecadores, ahora y en la hora de nuestra muerte. Amén.
2: Dios te salve María, llena eres de gracia, el Señor es contigo, bendita tú eres entre todas las mujeres, y bendito es el fruto de tu vientre, Jesús.
1: Santa María, Madre de Dios, ruega por nosotros, pecadores, ahora y en la hora de nuestra muerte. Amén.
2: Dios te salve María, llena eres de gracia, el Señor es contigo, bendita tú eres entre todas las mujeres, y bendito es el fruto de tu vientre, Jesús.
1: Santa María, Madre de Dios, ruega por nosotros, pecadores, ahora y en la hora de nuestra muerte. Amén.
2: Gloria al Padre, y al Hijo, y al Espíritu Santo.
1: Como era en el principio, ahora y siempre, por los siglos de los siglos. Amén.
0: Quinto Misterio Luminoso, la institución de la Eucaristía. Cada vez que coman este pan y beban esta copa, anuncian la muerte del Señor hasta que vuelva. Primera de Corintios 11:26.
1: Virgen María, tú viviste en función de tu Hijo. El cuerpo bendito de Jesús se formó en tus entrañas, y de tu cuerpo y de tu sangre tomó sus células germinales. Los rasgos físicos del Señor, dentro de su ser de hombre, debían recordar tus rasgos de madre y de mujer. También tú marcaste los rasgos del cuerpo de Cristo, que es la iglesia, porque tú eres la madre y la hija primogénita de la iglesia. La fe, la esperanza, el amor de la iglesia y todo el cortejo de virtudes que la caracterizan son copia y reflejo de tus propias virtudes, Virgen Santa. Por eso en ti vemos el modelo de lo que debe ser nuestra devoción eucarística: atención a la palabra, fervor en la oración, adoración en la presencia del Redentor, invocación al Espíritu que hace maravillas, unión plena con Jesús presente en el altar, fe en el misterio del altar, meditación silenciosa ante Jesús sacramentalmente presente. Tú que lo acogiste en tus entrañas y lo tuviste en el corazón, enséñanos a recibirlo en el sacramento del altar. Él fue la vida tuya, tu corazón, la razón de tu existir. Él también puede ser nuestra vida. Quien se alimenta de Él y de su palabra y de su cuerpo y de su sangre será resucitado en el último día. Padre nuestro que estás en el cielo, santificado sea tu nombre. Venga a nosotros tu reino. Hágase tu voluntad en la tierra como en el cielo.
2: Danos hoy nuestro pan de cada día. Perdona nuestras ofensas, como también nosotros perdonamos a los que nos ofenden. No nos dejes caer en la tentación y líbranos del mal. Amén.
1: Dios te salve María, llena eres de gracia. El Señor es contigo. Bendita tú eres entre todas las mujeres y bendito es el fruto de tu vientre, Jesús.
2: Santa María, Madre de Dios, ruega por nosotros pecadores, ahora y en la hora de nuestra muerte. Amén.
1: Dios te salve María, llena eres de gracia, el Señor es contigo. Bendita tú eres entre todas las mujeres, y bendito es el fruto de tu vientre, Jesús.
2: Santa María, Madre de Dios, ruega por nosotros pecadores, ahora y en la hora de nuestra muerte. Amén.
1: Dios te salve María, llena eres de gracia, el Señor es contigo. Bendita tú eres entre todas las mujeres, y bendito es el fruto de tu vientre, Jesús.
2: Santa María, Madre de Dios, ruega por nosotros pecadores, ahora y en la hora de nuestra muerte. Amén.
1: Dios te salve María, llena eres de gracia, el Señor es contigo. Bendita tú eres entre todas las mujeres, y bendito es el fruto de tu vientre, Jesús.
2: Santa María, Madre de Dios, ruega por nosotros pecadores, ahora y en la hora de nuestra muerte. Amén.
1: Dios te salve María, llena eres de gracia, el Señor es contigo. Bendita tú eres entre todas las mujeres, y bendito es el fruto de tu vientre, Jesús.
2: Santa María, Madre de Dios, ruega por nosotros pecadores, ahora y en la hora de nuestra muerte. Amén.
1: Dios te salve María, llena eres de gracia, el Señor es contigo. Bendita tú eres entre todas las mujeres, y bendito es el fruto de tu vientre, Jesús.
2: Santa María, Madre de Dios, ruega por nosotros pecadores, ahora y en la hora de nuestra muerte. Amén.
1: Dios te salve María, llena eres de gracia, el Señor es contigo. Bendita tú eres entre todas las mujeres, y bendito es el fruto de tu vientre, Jesús.
2: Santa María, Madre de Dios, ruega por nosotros pecadores, ahora y en la hora de nuestra muerte. Amén.
1: Dios te salve María, llena eres de gracia, el Señor es contigo. Bendita tú eres entre todas las mujeres, y bendito es el fruto de tu vientre, Jesús.
2: Santa María, Madre de Dios, ruega por nosotros pecadores, ahora y en la hora de nuestra muerte. Amén.
1: Dios te salve María, llena eres de gracia, el Señor es contigo. Bendita tú eres entre todas las mujeres, y bendito es el fruto de tu vientre, Jesús.
2: Santa María, Madre de Dios, ruega por nosotros pecadores, ahora y en la hora de nuestra muerte. Amén.
1: Dios te salve María, llena eres de gracia, el Señor es contigo. Bendita tú eres entre todas las mujeres, y bendito es el fruto de tu vientre, Jesús.
2: Santa María, Madre de Dios, ruega por nosotros pecadores, ahora y en la hora de nuestra muerte. Amén.
1: Gloria al Padre, y al Hijo, y al Espíritu Santo.
2: Como era en el principio, ahora y siempre, y por los siglos de los siglos. Amén.
1: Dios te salve, Reina y Madre de Misericordia, vida y dulzura y esperanza nuestra. Dios te salve. A ti llamamos los desterrados hijos de Eva. A ti suspiramos gimiendo y llorando en este valle de lágrimas. Ea pues, Señora, abogada nuestra, vuelve a nosotros tus ojos misericordiosos. Y después de este destierro, muéstranos a Jesús, fruto bendito de tu vientre. Oh clemente, oh piadosa, oh dulce Virgen María, ruega por nosotros, Santa Madre de Dios, para que seamos dignos de alcanzar las promesas de Cristo. Amén. En el nombre del Padre, y del Hijo, y del Espíritu Santo. Amén.
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0: que Él tiene el primer lugar y que a Él le pertenece todo cuanto es, cuanto ha sido y cuanto será. Que Él es el primero en todo. Por eso en esta noche, Señor, como pueblo que se maravilla ante tus acciones, como pueblo que se maravilla ante tus obras maravillosas, queremos tributarte una alabanza sencilla que brote del corazón, una alabanza natural, no fingida, que brote de un corazón agradecido al reconocer todas las cosas bonitas que nos ha dado el Señor, todas las cosas difíciles que nos ha regalado Dios, todas las cosas maravillosas que nos ha dado Dios. Por eso en esta noche, Señor, te damos gracias por el don de la vida. Te damos gracias, Señor, porque has llegado a nuestros corazones. Te damos gracias, Señor, porque a través de mi familia y de mis padres y de toda la obra de la iglesia, me has enseñado a amarte, a quererte, a conocerte. Bendito sea, Señor, bendito tu nombre, bendito tú eres nuestra fuerza. Amigo, amiga, si tú tienes también algo que agradecerle a Él, levantando un poco tus manos, reconociendo sus obras maravillosas, le damos la alabanza. Bendito sea, Señor, te alabamos y te bendecimos. Te adoramos y te glorificamos. Somos seres humanos privilegiados al saber de ti, al conocerte a ti, al conocer de tus cosas. Somos seres humanos privilegiados al amarnos infinitamente. Bendito sea, Señor. Te alabamos y te bendecimos. Si te sientes agradecido, agradecida, ¿por qué no levantar tus manos, abrir tus labios y decirle a Él, Señor, gracias? Señor, gracias por el don maravilloso de la vida. Señor, gracias por tantos regalos como nos das. Señor, gracias porque eres bueno con nosotros. Tu amor es infinito. Tu bondad no tiene límites. Bendito seas, Señor, alabado seas. Démosle esa alabanza. Gloria a ti, Señor. Mi corazón se regocija en tu presencia. Mi corazón te alaba con todo su ser, con todas sus fuerzas. Bendito seas, Señor, alabado seas. Te alabamos y te bendecimos. La gloria, la alabanza, el poder sean para ti y de ti. Bendito seas, Señor. Levantemos nuestros labios, nuestro corazón, nuestros brazos en alabanza al Señor, en alabanza rendida a ese Dios maravilloso, en alabanza a ese Dios que nos ama infinitamente. Bendito seas, Señor, alabado seas. Te alabamos y te bendecimos. Te adoramos y te glorificamos. Santo, santo eres, Señor. Santo eres tú, bendito seas, Señor. Te adoramos, te bendecimos, te glorificamos. Santo eres, Señor, alabado seas, Señor.
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hermanos, estamos cantando. Quiero levantar mis manos. ¿Por qué no las levantas? Cuando cantamos, quiero levantar mis manos, como lo hacemos en un partido de fútbol, como lo hacemos cuando pasa un personaje que admiramos. ¿Por qué no hacerlo ante Dios? ¿Por qué no hacerlo para Dios? Y además decimos, Hijo de Dios, recibe hoy toda la gloria, toda la honra, toda la alabanza. Recibe hoy, Señor, toda la honra, toda la gloria, toda la alabanza. Recibe hoy, Señor, toda la honra, toda la gloria, toda la alabanza, todo reconocimiento para ti. Recibe, Señor, en esta tarde toda nuestra adoración, toda nuestra alabanza. Bendito seas, Señor. Alabado seas. Quiero levantar mis manos en actitud de agradecimiento. Quiero levantar mis manos en actitud de adoración. Quiero levantar mis manos sabiendo que hay dificultades, pero también sabiendo, Señor, que hay oportunidades. Por eso, recibe hoy toda la honra, toda la gloria, todo el honor, toda la alabanza. Recibe hoy toda la honra, toda la gloria, toda la alabanza. Bendito seas, Señor. Alabado seas. Te alabamos y te bendecimos.

tú. Bendito sea, Señor. Recibe hoy, Señor, toda la honra, toda la gloria. Quiero invitarles a todos ustedes, a todos, a que abriendo nuestros labios le des gracias por cosas concretas que has recibido en el día de hoy. Abre tus labios, no sienta vergüenza, y abre tus labios y dile:

Señor, porque a veces con escasez es, pero siempre hay el pan de cada día. Gracias, Señor, por este día bello, hermoso. Gracias, Señor. Por las dificultades, los problemas, las adversidades. Bendito seas, Señor. Alabado seas. Te alabamos.

0: La honra.
1: La honra y
0: honor. Y damos la gloria y la alabanza con un fuerte aplauso al Señor y con un cántico de gozo, de alabanza para el Señor, Rey de Reyes, presente entre nosotros, con un cántico de gozo, de alabanza, de victoria. Fuerte esas palmas para el Señor. Fuerte esas palmas para bendecirlo, para adorarlo, para glorificarlo. Bendito sea el Señor de señores, Jesucristo, Rey de Reyes, Jesucristo. Jesucristo nuestra fuerza, Jesucristo nuestra alegría, Jesucristo nuestra fuerza. Fuertes alabanza para el Señor.
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